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0: 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Señores, ahora sí, ya está Max con nosotros. ¡Él es Max y sus bolas! Aquí en Buenas Tardes con el Patrón. Ya está listo, preparado, porque viene más bravo que nunca. Viene caliente. Y se quiere madrear a toda la Federación Mexicana de Fútbol.
1: A ver, ¿qué dice el viejo?
2: ¡Agórrame, don Bosé, nos agarre! ¡Ay, ahorita me ponen enfrente al Mikel y sopas, sopas,
1: caracas! ¿Y ese? ¿Y ahora?
2: No sé a quién odio más en este momento, si a Mikel Arriola o a Pedro Sola.
1: Vale, no sea mame. ¡Una mosca de panteón! ¡Ay, no!
2: ¡Ay, no, ese Pedrito ya, mira, creo que ya lo van a sacar de Ventaneando, entonces ya con eso. Bueno. Pero al que no van a sacar de la liga es a Mikel, compadre. ¡Ay, no! Damas y caballeros, bendita liga y corrupta MX,
1: ¿y ahora tú?
2: Lo volvió a hacer. Se perdió la batalla, señores. La Liga MX hizo oficial que a partir de esta temporada, o sea, a partir de hoy, el ascenso y descenso desaparece para siempre. Para siempre.
1: Válgame la canción. O sea, era un secreto a voces, pero no lo habían dicho así de lleno, pues, pocas palabras.
2: No. Que ya, ahora sí que hasta que desaparezca Mikel por ahí del mapa y llegue alguien más y lo regrese, mientras, no, señores. De hecho, hasta ya hay un artículo. Pusieron un artículo. El artículo 35 dice, derivado del acuerdo tomado por el Comité Ejecutivo de la Federación Mexicana de Fútbol, a partir de esta temporada 2026, los clubes que integran la Liga MX no descenderán nunca más a expansión. Asimismo, los de expansión nunca subirán a la Liga MX.
3: ¡Mitalaya!
1: Adiós a mis dorados de regreso. No, valió 13.
2: Y bueno, gracias a esto, compadre, ya hay una iniciativa en redes sociales donde miles de aficionados mexicanos están convocando a no asistir a los partidos de la jornada 1 de este fin de semana.
1: No, yo también me monto a esa y yo tampoco voy a ir.
3: Va a estar un poco difícil.
1: Sí, no, es que pues deben de ser así como se juntaron en el Ángel cuando México ganó. Así deberían de juntarse también para estar.
2: No, espérate. Y después de esto, después de esta respuesta, Mikel Arriola dijo, sí, perrito.
1: Sí.
2: Pues, ¿qué creen? Me voy a llevar partidos a Estados Unidos. Qué
1: lamentable. Pues aquí tampoco
2: qué
1: vamos
2: bueno,
1: a ir.
2: Ver bien allá. Qué bien. Bueno, gracias. No,
1: tampoco
2: gracias.
1: Vamos a ir tampoco. Quieren hacerlo como acá en Estados Unidos, pero no es la misma economía ni es el mismo pensamiento, el mismo sistema.
2: No. Falta el sentimiento de descender y ascender. Pero bueno. Hablemos de cosas bonitas, amigo. Y ahí te va. Esto me gusta mucho. Escuchen. Jesús Ortea, biólogo español y apasionado por el fútbol, descubrió una nueva especie de molusco marino en el Caribe, allá por Cuba y por Guadalupe. Y como homenaje a la actuación del gran portero Bocinha.
1: ¡Bocinha de como Mirazán, que
2: en honor al guardameta de Cabo Verde, el nuevo molusco, la nueva especie de molusco, se llama Bocinha.
1: ¡Vamos, perro! ¡Muy bien! ¡Muy perro!
2: Esta especie mide apenas 4 milímetros.
1: ¡Vámonos!
2: Por si la llegan a ver. ¡Mira, hay una bocinha ahí! ¡Una bocinita!
1: ¡Una bocinha! Okay. Si tengo una hija, le voy a poner bocinha y sisidra. Sisidra morita. Así le voy a poner. Bocinha morita.
2: La morita. Señores aficionados del Atlas, hermanos rojinegros, ¿qué creen? ¿Pues seguimos sin entrenador? Estamos a un día de que empiece la liga y seguimos sin entrenador. Y ojo, la primera opción A, era Mascherano. Bueno, es. Y si Mascherano nos manda el rifle, opción B, Hernán Crespo, papá.
1: Vámonos recio, viejón. Pues yo quiero mi coquita. ¿Dónde quedó mi coquita?
2: Ya ni me digas, de la mano de Coca a la vuelta íbamos a dar.
1: Pero dijo mi mamá que siempre no. Pero bueno.
2: Lástima. En fin.
1: ¿Con qué nos vamos, viejo? Ya, ¿con qué nos vamos? Ya.
2: Última noticia triste para todos los aficionados de Argentina que ayer pasaron a la final. No sé si viste ahí una manta que dice las Malvinas son
1: argentinas. Sí, o sea, hay polémica con esa, ¿no? Ya se metieron rollos más acá políticos.
2: Pero la FIFA no sancionó, no sancionó a ningún argentino. Cuando la regla dice, no pueden exhibirse mensajes o imágenes de carácter político, religioso, personal. Si un jugador muestra una camiseta o prenda o lo que sea de, con este tipo de mensajes, será sancionado el equipo. Cosa que le pasó a Rodri y Álvaro Morata con un partido que lo sancionaron cuando cantaron que Gibraltar era español. Y bueno, Argentina es el consentido, ya sabemos.
1: Ah, entonces, ya ustedes. Los hijos de Infantín.
3: Argentina.
1: Exactamente. Pero bueno, ya no quiero saber ya nada de eso. Por favor, yo mejor quiero saber que me enseñes. Mejor vámonos ya al siguiente mundial a Portugal. ¡Jálese, mejor! Y necesito que me entrenes porque quiero conquistar una portuguesa. Y ahorita regresando nos dice Max, ¿cómo enamorar a una portuguesa?
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5: Vamos en un fire al reporte del tráfico. Autopista número 15 en dirección hacia el norte viene a vuelta de rueda desde la intersección con el freeway número 215 hasta Glencore Fire Road. Muchísima precaución si vas a manejar por el área. Mantente pendiente y sigue disfrutando de buenas tardes con el...
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0: Plebada, estás escuchando Buenas Tardes con el Patrón, el show número 2 de la radio. Compañera, ¿le gustaría ir a disfrutar de Bare Knuckle Boxing? La neta, dígame la neta.
1: ¿La neta? ¿La neta, la neta del planeta? ¡Claro que yes! ¿Vamos o qué onda?
0: Hay que ir, porque es un agarrón que se va a dar bien perrón. Y aquí en Buenas Tardes con el Patrón tenemos los boletos para que tú te vayas a disfrutar de Bare Knuckle Boxing al tirante. ¿Por qué ponen esa canción como de ni que fuera?
1: ¿No te gustó?
0: No, algo de madrazos, algo chilo. Pero bueno. Teléfono en cabina, compañera, para ganarse los boletos en este momento, right now.
1: 818-563-1055, 818-563-1055. Voy una vez más, 818-563-1055, patrón.
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0: 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Y en este momento vamos a regalar los boletos al aire. Aquí en teléfono en cabina, regalamos esos boletos para que tú te vayas a Bare Knuckle Boxing. Sin guantes, a puño limpio, plebada, para que se quede la greña y se vaya con un acompañante el día de hoy. Teléfono en cabina nuevamente, compañera.
1: 818-563-1055. Mira, los golpes a todo lo que dan, para no decir otra cosa.
0: Para no decir otra cosa. Vámonos, recio, tomamos llamada al aire en este momento. Buenas tardes con el patrón, ¿con quién hablamos?
2: Jorge Herrera.
0: ¿Dónde nos escucha, Jorge?
2: De aquí, de la ciudad de South Centro.
0: ¿Listo para irte a Bare Knuckle Boxing?
2: A ver, vámonos.
0: Para que te vayas a apoyar, mi compa Víctor Ortiz, que lo tuvimos en cabina, por cierto, compadre. No nos vayas a colgar para tomarte los datos fuera del aire, para que te vayas a ver este espectáculo sin guantes, a puro nudillo. ¿Qué esperas en este super evento, compadre? ¿Qué esperas ahí en las peleas?
2: Que gane el mejor, pero yo quería ir con Víctor desde cuando, pero los boletos están muy caros.
0: No, pues ahí está, te lo regala tu compa, el patrón aquí de la Qué Buena. ¿Cómo la ves, compa?
2: Qué bueno, muchas gracias, se lo agradezco.
0: Ahí estamos, compa, gracias por escucharnos. Eso le pasa por andar escuchando Buenas Tardes con el Patrón, el show número 2 de la radio, compadre. ¡Mande sus saludos! ¿En lo fue o qué?
1: Ah, ahí está. ¿Sí?
0: Saludos, ¿para dónde, oiga? ¡Mande sus saludos!
2: Para Veracruz, para el puerto de Veracruz.
0: Esa gente de Veracruz, está bajo el ancla, cuñado. Ahí está, cuñado. No lo vayas a colgar para tomarte los datos fuera del aire, compa.
2: ¡Oro jaracho!
0: ¡Oro jaracho! ¡Trabaja el ancla, cuñado! ¡Le muevo la pancita! Todo lo que da. Pues ahí está la gente participando con nosotros, Stephanie Castellanos, Bare Knuckle Boxing. Recuerda que tenemos más boletos. Vamos con otro ganador aquí en Buenas Tardes con el Patrón.
1: ¿Para qué va, patrón?
0: Buenas tardes con el patrón. ¿Con quién hablamos?
3: Patrón, ¿cómo está?
0: ¿A quién?
3: Hola, Miguel. Miguel Chávez, el Tapia.
0: ¿Qué pasó, compa Miguel? ¿Listo para ganarte los boletos o qué show?
3: No, pues me gustaría que participara otro viejón. Yo nomás quería saludarlo a Stephanie, a usted.
0: Ya está, compa. Show,
3: y aquí estamos al, como dice usted, al tirante.
0: Al tirante, como un overall, compa.
3: Sí, como un overall. Y nomás para mencionarle que ya el sábado es el día del evento.
0: Así es, el sábado ya nos vemos con mi compa Roberto Tapio en el YouTube Theater.
3: En el YouTube Tiro, ¿vas a ir, patrón?
0: Pues en ese andamos, compa, pero pues ahí le avisamos, qué rollo.
3: Usted dígame.
0: Ya
3: usted
0: está.
3: Usted dígame.
0: Compa, okay. Simón.
3: Y nomás para felicitarlos para su show, es tremendo.
0: Ah, muchas gracias, compa. Ahí estamos pendientes, ahí nos reportamos. Gracias, vamos con el siguiente. Buenas tardes con el patrón, ¿con quién hablamos? Bueno.
4: ¿Qué onda, compa?
0: ¿Qué rollo, compa?
4: ¿Con los boletos?
0: Ah, por supuesto que sí. ¿A dónde nos escucha, compadre?
4: Acá en Perris.
0: ¿En Perris, California? ¿Listo para irse a ver a los madrazos allá en el Bare Knuckle Boxing o qué?
4: Claro.
0: Compa, nomás no voy a colgar para tomar el dato fuera del aire y díganos, por supuesto, manden sus saludos en este momento, compadre.
4: A todos los de Sinaloa.
0: Es todo fierro, viejón, arremangadón. Andamos al tirante como un overol, viejo. No nos vaya a colgar para tomarte los datos fuera del aire, ¿ok?
4: Ándale, pues, paisano.
0: Ánimo, ánimo, paisa. Ahí estamos al tirante. Vámonos con la siguiente llamada en el teléfono en cabina, Stephanie.
1: ¿Cómo andas con todo? No, ¿te asustas?
0: Con Tokio, Japón y Rusia andamos, plebada.
1: Vámonos, ahí está. Tengo alguien en la línea.
0: Buenas tardes con el patrón. ¿Con quién hablamos?
5: Con Armando.
0: ¿Dónde nos escuchas, Armando?
5: Ahorita voy para mi casa, voy de trabajo.
0: Armando, pues qué te digo, ya te ganaste los boletos para irte a ver Knuckle Boxing, compadre. 56.
5: Hola, pues ya tenía. Nunca, siempre he hablado y nunca me he ganado nada.
0: Pues ya te lo ganaste aquí con tu compa, el patrón, compadre. ¿Cómo la ves?
5: No, pues chido, patrón.
0: ¡Ánimo! Gracias por escucharla, qué buena. No nos cuelgues para tomarte los datos fuera del aire, compa.
5: Ahora pues, patrón.
0: ¡Ánimo!
5: Guanajuato.
0: Esa pues, gente de Guanajuato. ¡Hale unos frijoletos! ¡Vamos a echar para gente de Guanajuato! ¡Gente de Guanajuato! ¡Vámonos, recio! Así, wow, compra los boletos en donde. Wow.
1: En BKB56.com, BKB56.com.
0: .com, dijo el gringo.
1: Ya se acabó mi inglés.
0: Ya regresamos. Buenas tardes con el patrón del show número 2 de la radio. No le cambie. Recuerda, 18, Bare Knuckle Boxing. Está el tirante como un overall con su copa, el patrón. Ya regresamos. Y los ganadores, felicidades. ¿Por qué nos vamos, Stephanie?
1: Vamos con algo de cuisillos.
0: Pues cuisillos. ¿Cómo se llama la canción?
1: Aunque me duela.
0: Aunque me lela. Lele mucho panza, dijo el otro. Lele mucho panza.
1: ¿En serio, patrón?
0: 5:00 p.m. con 28 minutos. Ahorita regreso con el Max para que nos diga cómo enamorar a una portuguesa. Aquí en Buenas Tardes con el Patrón. Aquí en la Qué Buena.

0: nos dice cómo nos entrena, cómo poder enamorar a una portuguesa para el próximo mundial, tener a dónde llegar. ¡Ay!
1: Cuando yo nací, a mi mamá no tenía ley.
2: ¡Qué húbole! ¡Qué rolononón tengo aquí! ¡Qué perra dice! Pues está chilo. Ahí. ¡Viejón! ¡Ilumínanos! ¡Tú eres el bálsamo en el amor! Aunque no hemos agarrado ni perra nada, pero bueno, adelante, viejo.
3: ¿Fue la portuguesa o no fue la portuguesa?
2: Fue la portuguesa, obrigado, obrigado, obrigado.
3: Obrigado, patroncine, patroncine. Amigos, ¿cómo conquistar a una portuguesa? Tú lo has dicho, no hemos conquistado a nadie, pero bueno, no pasa nada, señores. De algo sirve cultura general. ¿Qué tenemos que saber sobre Portugal? Ojo, Portugal tiene la ola más grande jamás surfeada allá en Nazaret. Y se han registrado olas de más de 26 metros, compadre. Esta perro. Tienen la Torre de Belén, es uno de los monumentos más famosos y símbolo portugués. El pastel de nata es el postre más famoso de allá de Portugal. Su música tradicional es el fado. Y bueno, ellos tienen un santo, un santito, al que no lo puedes tocar, no le puedes decir nada a su santito, así como si tú llegas a Zacatecas y se respeta al Santo Niño de Atocha. Ah. Acá tienes que respetar a Cristiano Ronaldo dos Santos Aveiro.
2: Vamos,
3: nacido en Madeira.
2: El ídolo de ídolos ahí, su mayor tesoro es CR7.
4: Chulada. Entonces, no
2: hay
4: que no.
2: Ay, la otra también. Sí. ¿Tú, te
4: tiene
2: voy a
4: lo
2: decir
4: suyo.
2: A,
4: tiene lo suyo.
2: Le voy a decir al coreano, esta Son Yuming, le voy a decir para que te
4: también tiene lo suyo. Son
3: Bueno. Saca la pluma, compadre.
2: Espérame, compadre. La plumiña. La plumilla.
3: Y hablemos portugués.
2: Allí, aguanto, obrigado, de un gimeo, un Brasil, o sea, de Portugal, que aprendió.
3: Buena tarde con el patronceño. Ok, dice así. Si te encuentras una portuguesa por ahí, vas a sacar tu portugués que llevas dentro y le vas a decir: Cristiano Ronaldo, tengo un dos chutes más potentes de historia de fútbol. Mas você acabó de acertar en Chem de mi corazón.
2: El corazón, ¿qué quiere decir?
5: ¿Qué dice?
3: Cristiano Ronaldo tiene uno de los disparos más potentes a gol de la historia. Pero tú acabas de disparar directo a mi corazón.
2: ¡A mi corazón ciñe! ¡A mi corazón ciñe!
3: Va a sonreír, se va a agarrar el pelo, casi casi se va a bajar la falda, pero le vas a decir: Soy forno, fresco, pastel de nata, Elsa, casiña, dura, de reseño, todo hermoso. Bendito sea Torre Belém, dulce, menda, tu linda. ¿Qué quiere decir? Si tu horno te hizo con tanto tueste y cremita, bendita sea la Torre Belém, de donde salió no, semejante sí, chiquitita.
2: No, hombre, estás pero bien perro. No, hombre, estás bien perro, compadre. La neta, no, con eso hasta bocinha se van a mover a ti, bocinha. Ya la portugués, también a portuguesa, bocinha. Ya con eso, compadre. Ahí cae, ¿o qué?
3: Ay, no, tremendo cachetadoncinho te van a dar. No. Y te vas a ir a parar, no, cachetadoncinho.
2: Si quiere usted más consejos para enamorar una plebona ya de Portugal, obrigado, yo, Brasil, on Gmail.
3: Cámbiale de estación.
2: Sí, por favor, aquí no. Aquí no es. Gracias, compadre. Compadriño, gracias, compadriño.
3: Buenas tardes, patroncino. Obrigado.
2: Obrigado, vos, ya regresan. Exacto.

0: vamos al reporte del tráfico. Autopista número 15 en dirección hacia el sur, viene a vuelta de rueda a la altura de Magnolia Avenue hasta Temescal Canyon Road. Si vienes manejando por ahí, muchísima paciencia, no te desesperes, únicamente sigue disfrutando de buenas horas.
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0: Es que la vecina me puso. ¿Qué pasó, ¿por qué? Compañera? ¿Por qué? ¿Ese de dónde? ¿Por qué? Se me huele muy feo.
1: ¿Cómo? ¿Para qué? ¿O qué?
0: Ya no estés preguntando con esa gente merequetreje.
2: Yo un merequetreje como tú.
0: Dijo la Gilberto, un merequetreje como tú.
2: Como ya, tú estás la guaca.
1: Me encanta cuando te saco de tus casillas.
0: ¡Plebada! ¿Estás escuchando? Buenas tardes con el patrón. Faltan 6 minutos para que den las 6 de la tarde. Este es el show número 2 de la radio en Los Ángeles, Riverside. A la gente de Lean Empire, a toda la gente que nos escucha en la costa. ¿Quién no bailó? ¿Quién no cantó estas rolonas de los horóscopos de Durango?
1: Y fue así como nos fregamos las rodillas.
0: La neta que sí, me tronó la rodilla.
3: Algo por el estilo.
0: Mira, yo fui a, fíjate, hice el ridículo muy feo y una vez.
1: A ver, a ver. Que lo cuente.
0: Y va a decir usted, okay. ¿Cuándo no ha hecho el ridículo el patrón? Ah. Ahí le va. Le voy a contar su historia. Aquí era que buena.
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0: Buena. Pues fui a Durango un día yo. Okay. A un baile.
1: Ah, claro. Nada mejor que Durango para bailar duranguense.
0: Vieras que no.
1: ¿Ah, no?
0: Vieras que no. Pues ¿no? Yo iba con la misma estúpida idea.
1: No.
0: Dije, voy a Durango a bailar duranguense. Se me quedaron viendo con una cara. Uh-huh. Es que ya suena otra música en Durango. O sea, la música duranguense en sí nació en Chicago. Ahí en Chicago, uh-huh, allá en Illinois. Y por parte de Durango. Hay una historia ahí que un día, ojalá. Bueno, un día voy a poner a investigar cómo estuvo ese rollo. La cosa es que fui a Durango y fui a pedir música
1: duranguense.
0: Y me mandaron para la. Ya sabes para dónde.
1: No.
0: Hice el ridículo y opla. Pero donde no va a ser el ridículo es aquí en la que buena con su, aquí en este momento voy a regalar 2 pares de boletos para que se vayan a ver a mis amigas, porque son mis amigas, porque tienen carro. Tienen carro, ¿carro? Son mis amigas. Los horóscopos de Durango. El cierre gira de oro que llega a Los Ángeles el 9 de octubre en el Pick Up Theater de la ciudad de Los Ángeles. Y aquí voy a regalar boletos por AXS.com. AXS.com, ahí están los boletos a la venta, pero regalo boletos al aire. Teléfono en cabina, compañera.
1: 818-563-1055, patrón. 818-563-1055. Voy una vez más. 818-563-1055.
0: Tomamos llamada número 1 y 2 para tener a los ganadores o ganadores. No sé qué vaya a hacer. Marque el teléfono en cabina. Hay 20 líneas disponibles. Jálate, viejona, con la primera ganadora o ganadora. Buenas tardes. ¿Con quién hablamos? ¿Quién habla? Compa, hablen por el teléfono. No me hable, bájale ahí a su radio para escucharlo bien, perrón. ¿Dónde nos escucha, compadre?
5: Aquí por San Fernando.
0: San Fernando, compa, ya te ganaste los boletos para irte a ver los horóscopos de Durango. ¿Con quién te quedas? ¿Con la rubia o con la morena?
5: Con la rubia.
0: Ahí está. Vamos con la Marisol ahí. Compa, no nos vayas a colgar para tomarte los datos fuera del aire, ¿ok? Ánimo y gracias por escuchar. Buenas tardes con el patrón aquí, la que buena. Vamos con otro ganador o ganadora. Buenas tardes con el patrón. ¿Con quién hablamos?
5: Con el pollo.
0: ¿Dónde pues tú, el pollo?
5: ¿Qué onda, patrón?
0: ¿Aquí andamos al tirante, viejo? ¿Dónde nos escuchas?
5: Aquí en Los Ángeles.
0: Ya, pues, viejo, ya te ganaste los boletos. Puedes irte a ver los horóscopos de Durango. Ya nomás queda la morena, así que te la dejamos, viejón.
5: La Vicky, con ella.
0: Todo con Vicky, ¿cómo no? Con las hermanas Terrazas que llegan llegan al Pick Up Theater el 9 de octubre. Pero tú ya te llevaste, ya te ganaste los boletos, ese par de boletos, compadre.
5: Todo, patrón.
0: Saludos, ¿para dónde? ¿En dónde?
5: Puebla.
0: Agente Puebla, Puebla la Bella, gracias, compadre. No nos cuelgues para tomarte los datos fuera del aire, ¿ok?
5: Ok.
0: Ánimo, ahí está la gente participando con nosotros. Gracias por escucharla, qué buena su compa el patrón. Un eventazo, boletos en AXS.com. AXS.com. Y aquí en el show número 2 de la radio. Buenas tardes con el patrón. Tenemos los boletos para que te vayas a ver a los horóscopos de Durango. Oiga, oiga, oiga, que vuelva, oiga. Vámonos con esto que viene a cargo de los horóscopos de Durango. ¿Cómo se llama?
1: Que vuelva.
0: Que vuelva.
1: Que vuelva.
0: Que vuelva.
1: Que vuelva.
0: Y no le cambie, está escuchando la Qué Buena con tu compa el patrón. 105.5, 94.3 y 96.1. 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
1: Estás escuchando Buenas Tardes con el Patrón y pues bueno, ya por las tardes, como siempre, hoy en este jueves tenemos, como siempre, a nuestro amigo, el maestro Fernando de Caminos de la Vida. Maestro, como siempre, usted tan radiante, tan, como dicen ahí en mi rancho, como un resistol, así, al cienón, como siempre.
2: Muchas gracias, buenas tardes, patrón. Una vez más, gracias por invitarme a tu programa, a tu show.
1: Pues la neta, bien contentos porque vamos a tener algunos temas que vamos a hablar el día de hoy y temas que hablamos el día de ayer. Pero quiero tratar un caso, no me pregunten ni cómo, porque yo también tengo mis contactos, maestro, de un caso que pasó, que vamos a platicar sobre eso. Y sobre todo esto va para las personas que nos están sintonizando y que de pronto son muy incrédulas. 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Quiero tratar este tema. Fue una persona que marcó. Usted le dio la consulta, le dio la atención, como se lo da a toda la gente que nos está sintonizando. ¿Qué pasa? Esta persona no atiende lo que usted le había dicho. Y pasó algo que no queremos que le suceda a nadie y algo bastante fuerte, maestro. ¿Qué fue lo que pasó con esa persona?
2: Híjole, pues por eso nosotros damos la línea telefónica para que nos llamen mañana, tarde, noche, para que si tiene algún problema, duda o inquietud, pues nos llamen y nos escuchen y obviamente pongan cuidado, ¿no? Siempre, y más cuando una persona ha sido víctima de brujería, de hechizo, siempre les dice uno, mire, lo que le voy a decir a continuación no son cuestiones normales o del destino, simplemente este hechizo está alterando su destino, porque un hechizo, ¿para qué es? Para que cause dolor, sufrimiento, derrota, para que la persona lo que le ha costado tanto esfuerzo durante toda su vida lo pierda o se le vaya de las manos, porque en eso consiste el ataque de brujería. ¿Por qué? Porque es una envidia. Le envidian lo que tiene y el envidioso, ¿qué pasa? No, como no quiere que tengan, pues, o sea, si no es para mí, no es para nadie.
1: Yo siempre he dicho que eso es como un cáncer.
2: Exactamente, es el cáncer humano, la envidia.
1: La envidia.
2: Entonces esta persona nos llamó hace aproximadamente unos 3 años y se le dijo, mire, usted fue víctima de un mal, de un hechizo, un trabajo de brujería, y si nos da la oportunidad se lo demostramos con hechos, porque esto le va, pues le dijimos tal cual, vea, usted va a quedar en la calle, va a perder todo, lamentablemente todo lo que usted le ha costado tanto esfuerzo a usted y a su familia construir, lo va a perder, esto a usted le está marcando un dolor del alma. Los dolores del alma solamente se sienten cuando uno sufre la pérdida de un ser amado, de un ser querido, y precisamente la señora se comunica en estos días con nosotros, porque perdió un hijo.
1: Oh, eres, yes.
2: Perdió un hijo, ese era su dolor del alma. Entonces, como le dije, o sea, esto se pudo evitar si se hubiera curado el hechizo, pero como lamentablemente hoy por hoy la gente es demasiado incrédula, le cuesta creer, le cuesta aceptar sobre todo que tenga un enemigo oculto y declarado, que tenga a su alrededor a alguien que le tenga odio y esté moviendo el mismo infierno, porque me lo dicen, es que yo no puedo creer que alguien me tenga tanto odio o me quiera hacer daño cuando yo no me meto con nadie. Y pues es que uno no necesita ser malo para que lo crucifiquen, ¿no? Dese cuenta, Jesús lo crucificaron y de maldad no tuvo nada.
1: Ya, y sobre todo cuando sucede este tipo de casos que a veces en la propia familia, maestro, está la envidia.
2: Entonces
1: y el odio.
2: Uno a través de esa llamada, por eso uno les insiste, llamen, uno les dice ciertas cosas que se perciben, y más cuando su alma y su destino ha sido tocado por un hechizo, pues eso se percibe y se les dice, y obviamente si nos visitan se les demuestra con hechos, la persona lo ve y se le cura. Y aquí no hay casualidad que cuando uno cura a una persona, que la persona misma experimenta esa curación, lo ve y lo siente, luego empieza a haber cambios.
1: Okay.
2: Una persona que estaba desahuciada, enferma, que se tomaba farmacias enteras y no se curaba, luego empieza a aliviarse. Entonces es donde uno le demuestra a la gente que no solamente somos carne y hueso, no solamente somos materia, también somos energía, somos vibración, somos pensamiento. Y esa otra parte de energía, vibración y pensamiento puede ser alterada por rituales, conjuros, hechizos, encantamientos, hasta con malas palabras puede uno afectar la energía de alguien.
1: Y la energía de toda la familia, de todo alrededor. Bueno, maestro, ¿y entonces qué pasó con la señora por la final?
2: Pues dijo que iba a venir, a ver si no lo sigue pensando, ¿no? Porque no, pues, está. Uno abre, uno le dice las cosas, nuestras oficinas están abiertas todos los días, pero ya es voluntad y destino de cada quien, ¿no? Si quieren seguir sufriendo, pues uno no es nadie para evitarlo. Porque algo que una de las cosas que uno siempre tiene en cuenta es que nosotros, por ley divina, nosotros no podemos tocar la energía de nadie si la persona no nos lo permite.
1: Tiene que abrir ese.
2: Sí, si la persona me dice, maestro, yo autorizo mi curación, yo autorizo mi ritual, obviamente tienen que hacer lo que uno le diga al pie de la letra, porque esto no es soplar y hacer botellas como muchos creen, ¿no? Esto no es se trata de magia, pero no es tan mágico. ¿Por qué? Porque si usted lleva sufriendo semanas o meses o años, no pretenda de que llegó a la oficina, le dio una palmadita en la espalda, escupió y ahí le salió todo el problema y borrón y cuenta nueva, ¿no?
1: Y sobre todo que tengan fe, es lo más importante. Siempre lo ha dicho usted.
2: Son trabajos espirituales, al fin y al cabo, y la espiritualidad se basa en fe, voluntad, sacrificio y también disciplina, ante todo.
1: 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Maestro, ¿algo quiere agregar el día de hoy? ¿Qué fuerte tuvo el tema hoy?
2: Híjole, pues si ustedes sienten que no es normal, porque uno como ser humano es perceptivo, así no crea, pero si ustedes sienten que no es normal, no es natural, no es obvio, no es lógico lo que les está pasando, de que no salen de una y ya se están metiendo en otra, de que se levantan mal y se acuestan peor, de que tienen más problemas que un libro de matemáticas, pues busquen ayuda, ¿no? O sea, ¿por qué? Porque si uno no abre la mente y no busca la ayuda, pues está sentenciando su vida a vivir un infierno, ¿no? Entonces, si la gente pregunta si el infierno existe, claro que existe. Se experimenta día con día a través del dolor y el sufrimiento que está experimentando. Entonces, si hay problema, hay que solucionarlo. Y si quieren ayuda con nosotros, pues son más de 30 años dándole servicio a la humanidad.
1: 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Gracias, maestro.
2: Gracias a ti, patrón. Gracias por invitarme nuevamente. Amigos míos, sean libres, sean felices, abran su mente, busquen opciones, no se rindan. Paz, amor y buen genio, mis peregrinos. Del alma.
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0: escuchando el show número 2 de la radio. Buenas tardes con el patrón. Y hoy, investigaciones especiales. El patrón.
1: Algo por el estilo.
0: Presenta los peores escándalos del mundial en este 2026. Intervención de Trump, balón que habría pegado en la Spider-Cam y los Rolex que México regresó.
2: ¿Qué?
0: Una de las polémicas de las tantas que ha habido en este mundial. ¿Que si ayudaron a Argentina? Esta es la primera entrega en el show número 2 de la radio. Buenas tardes con el patrón.
3: Como yo soy una persona que no tengo nada que hacer después de que salgo del jale, compañero, y usted que nos está sintonizando en las diferentes frecuencias.
1: Ay, ay, ay, ok.
3: ¡Me he dado a la tarea!
1: ¿De qué?
3: ¡A la tarea!
1: ¿De qué?
3: ¡De encontrar!
1: ¿Qué?
3: Los escándalos, los peores escándalos de este mundial en este 2026, compañera.
1: ¿Qué? No es cierto. ¿A poco sí hay?
3: Claro. Y hay varios.
1: Ay, perdón, me ahogué.
3: Hay varios que seguramente usted se va a recordar, aunque esto ha pasado muy rápido, la verdad, esto del mundial, pero ha habido varias polémicas de este asunto, compañera.
1: Me imagino. Tengo miedo. Vamos a escucharlas. Arráncate, patrón.
3: El mundial, señoras y señores, aún no llega a su fin, no llega a su final.
1: Sí.
3: Y acumula episodios que van a quedar marcados por el resto de la historia. La intervención de Donald Trump en una sanción, las restricciones impuestas por Irán, las muertes durante los festejos en México, las decisiones del VAR, los precios de los boletos, el caso de la Spider-Cam, en fin. Hasta el día de hoy, plebada, en la Copa del Mundo, todavía falta la final. Vamos a ver qué nos trae la final. Pero se han registrado denuncias de racismo, amenazas de muerte, conflictos por apuestas, disputas legales.
1: Válgame.
3: Y cuestionamientos sobre la neutralidad política de la FIFA. ¡Ojo!
1: ¡Claro!
3: Este conteo comienza con decisiones que los organismos recurrió durante el torneo, plebada. Y termina con el caso que puso en duda la independencia deportiva de la FIFA. Con eso le digo todo, plebada. Es una de las tantas cosas que vamos a platicar en estas investigaciones especiales, El Patrón. Y quiero tocar la primera.
1: A ver.
3: La final se va a jugar entre dos países de habla hispana.
1: Así es.
3: España y Argentina. La FIFA, el primer escándalo fue que prohibió hacer preguntas en español. Durante los primeros días del mundial, moderadores impidieron a periodistas que realizaran preguntas en español, plebada. Cuando no participaban las elecciones hispanohablantes. La explicación fue que no había intérpretes disponibles para traducir las intervenciones. Uno de los casos fue cuando un periodista mexicano intentó preguntarle en español al marroquí Hakimi, que nació en España y habla perfectamente el idioma. La decisión generó protestas de comunicadores y aficionados en todo el mundo. La organización modificó el protocolo y anunció que habría intérpretes al español en todas las conferencias, sin importar cuáles elecciones estuvieran presentes. No querían que se hablara otro idioma, solo que el inglés.
1: Que a mí se me
3: muy polémico.
1: Hace totalmente ilógico cuando uno de tus países anfitriones habla español.
3: Es correcto, compañera. Muy bien dicho. Esa es una.
1: Qué coraje.
3: Vamos con otra. Sí. Las pausas de hidratación fueron creadas para transmitir publicidad. Vaya polémica. La FIFA estableció pausas de hidratación de hasta 3 minutos alrededor del minuto 22 de cada tiempo en todos los partidos, sin importar las temperaturas, el clima o si el estadio contaba con aire acondicionado. Porque había estadios que tienen aire acondicionado.
1: Ah, claro.
3: Y las pausas de hidratación se hicieron para meter más publicidad dentro de un partido.
1: Y aunque supuestamente era como para el bienestar físico de los jugadores, que se adapten a la altura y que estén bien hidratados y no sé qué, realmente los que ganaron ahí fueron los que vendieron la publicidad. Y realmente creo que en algunas ocasiones pues hasta lloviendo estaba.
3: Sí, la gente se le fue encima y explicó que la decisión se tomó después de consultar entrenadores y cadenas de televisión, jugadores, técnicos, aficionados. Estuvieron cuestionando mucho estas pausas obligatorias, sobre todo en estadios climatizados como el de Dallas, Houston, Atlanta y Vancouver, estaban climatizados.
1: Y ojo, también hubo polémica porque se supone que, recuérdame los minutos, ¿no? Porque es justo a la mitad de cada tiempo, ¿no? Uh-huh. Que es al minuto
3: 22.
1: 20, ok, al 22.
3: Del primero y el 22 del segundo tiempo.
1: Ok, vamos, ¿no? Pero si estaba cierto equipo en cierta jugada, dejaban que terminara la jugada. Pero si otros equipos estaban en la jugada, no importa que tuvieran su oportunidad, les cortaban la jugada. Hubo preferencias para cortar jugadas de ciertos equipos y para otros dejarlos avanzar, ¿no? Entonces también ahí estuvo la polémica por eso.
3: Ahorita regreso con más de estas polémicas en el Mundial. Aquí en Buenas Tardes con el Patrón. Es que sí, son varias.
1: Sí,
3: no le cambie, estás en el show número 2 de la radio. Estamos hablando, plebada. Investigaciones especiales, el Patrón, los peores escándalos del Mundial del 2026. Ya regresamos. Ya regresamos.

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1: Exactamente, don Bocenov. Investigaciones especiales. El Patrón. Pues ya le hablamos. Hacemos el intro, hicimos las preguntas que se prohibieron en español, las pruebas, pausas de hidratación.
2: Ey.
1: Para meter más publicidad. Ahí te va otra.
2: A ver.
1: Cuando la FIFA quiso cambiar el horario de México contra Inglaterra, oiga.
3: ¿Qué?
1: ¿Qué desmauser se hizo por todos lados? Incluso aquí en la radio fue
2: Claro.
1: Fue un caos. El partido de octavos de final estaba programado para las 18 horas en la Ciudad de México. Hora de allá de México, del Distrito Federal de la Ciudad de México. Días antes del encuentro, se analizó adelantarlo al mediodía debido a la previsión de tormentas y preocupaciones por el manejo de la concentración de los aficionados. O sea, de cómo iban a controlar a tanta gente. La posibilidad de mover el inicio aproximadamente 6 horas, provocó desorden en la preparación de ambos equipos. La selección inglesa viajó desde Kansas City y sin saber con certeza a qué horas iba a jugar. O sea, no sabían de a qué perras horas iban a jugar.
2: ¡Álgame, Dios!
1: Las federaciones de Inglaterra y México, por supuesto que se opusieron. Incluso el primer ministro británico, Keir Starmer, también intervino durante los canales diplomáticos, porque un adelanto habría reducido el tiempo de adaptación de Inglaterra a la altitud en la Ciudad de México. Eso sin contar todo lo que iba a ocasionar en cuestión de publicidad.
2: Ah, no, claro.
1: En los canales donde se iba a transmitir el partido.
2: Totalmente.
1: O sea, fue una locura. Al último se mantuvo el horario, ¿sí? Pero créanme que destanteó a todo mundo. O sea, a mí dije, la borrachera, ¿qué hora la voy a empezar 6 horas antes? Y yo,
2: ni modo, todo el día.
1: Esa fue otra de las polémicas en este mundial.
2: Sí, porque había varios eventos programados para la hora que ya se había acordado del partido.
1: Los fanfests.
2: Claro, y los costos de la publicidad varían por horarios también. Uh-huh. Es algo que muchas veces no se toman en cuenta. La gente para viajar al estadio, hay gente que tenía que viajar de ciertas ciudades.
1: Correcto.
2: ¿No?
1: Entonces, vuelos.
2: Todo, absolutamente todo.
1: Ahí te va. Imagínate yo. Tener que adelantar la carnita asada.
3: ¿Qué?
1: Y la cruda ya nada me cuadraba. Si usted está encendiendo la radio, pleba, estamos hablando de los peores escándalos de este Mundial 2026. Y estamos uno por uno. ¿Te acuerdas cuando vamos con el siguiente? ¿Te acuerdas cuando al equipo mexicano le regalaron unos Rolex? Unos relojes Rolex.
2: Claro, claro, claro.
1: Pues, ¿por qué los jugadores de México regresaron los Rolex? Porque lo tuvieron que regresar.
2: ¿Los tuvieron que regresar?
1: Simón. El influencer y apostador Steve Will, cuyo nombre es se llama Stephen Delordanis. El vato ganó $2 millones al apostar a México en el encuentro contra Ecuador. Después de la victoria, este vato, este influencer, visitó al equipo mexicano en el centro de alto rendimiento y entregó unos relojes Rolex a los integrantes de la selección, ¿ok? Uh-huh. El origen del dinero y su relación con apuestas mundialistas provocaron cuestionamientos. La Federación Mexicana de Fútbol anunció después de que los relojes iban a ser regresados porque esos relojes venían de apuestas.
3: ¿Qué?
1: Y no era ético. De acuerdo común, jugadores decidieron regresar a fuerzas, como dice Wilson, los relojes. Porque el código de ética de la FIFA, que se lo pasan por el arco del triunfo por lo general. Pues dijeron, ¿sabes qué? Tienen que regresar los relojitos, mijos.
2: Ay, sí, cómo no. Ojalá ellos también regresaran.
1: Tantas cosas. Bueno, ya nos metemos en otro rollo, pues,
2: oye,
1: compañero.
2: Pero ¿sabes qué? Yo creo que ahí este influencer, pues lo pudo haber hecho sin estarlo publicando, ¿no? Y tal vez nadie se lo hubiera quedado.
1: Sí.
2: Pero como pues quería hacer contenido, pues, quería Wilson demostrarle al mundo que le regaló esos Rolex. Yo creo que si realmente hubiera querido regalar algo desde su más sincero agradecimiento, lo hubiera hecho sin tener que grabar, ¿no? Y sin tener que subir contenido. Digo bueno, yo.
1: Bueno. Pues ahí está. Es otro de los temas polémicos que se dieron en este mundial. Y me voy con el último el día de hoy, porque mañana le traigo la tercera y cuarta entrega de estas investigaciones especiales, el patrón, para que vean que así trabajo. La última sí, del sí. día de hoy.
2: A ver.
1: ¿Qué ocurrió con los palcohabientes del Estadio Azteca? Propietarios de palcos y plateas del Estadio Azteca, llamado el Estadio Ciudad de México, durante este Mundial, contaban con contratos de 99 años. Esos acuerdos fueron establecidos para financiar la construcción del inmueble del Estadio Azteca, o Estadio Ciudad de México, Estadio Banorte, ya no sé ni cómo se llama, en 1966. Garantizaban el uso de los espacios en cualquier evento celebrado ahí, incluido la Copa del Mundo. La exigencia de la FIFA de recibir un estadio libre de compromisos comerciales puso en riesgo los derechos de los palcohabientes, que iniciaron, han de recordar, acciones legales y consiguieron medidas para preservar el acceso. Finalmente, los dueños pudieron utilizar sus lugares sin pagar entradas adicionales para los 5 partidos, plebada. Para los 5 partidos mundialistas disputados en el Estadio Azteca, sí, incluido el partido inaugural. Grupo Ollamani acordó pagar alrededor de 1,000 millones de pesos a FIFA para cubrir el uso de palcos y plateas. Se echaron un billetón los dueños de los palcos y plateas. Fue una polémica que se fue hasta los tribunales, compañera.
2: Pues es que sí, acuerdos son acuerdos, ¿no? Y sí es cierto que la FIFA quería un estadio libre de publicidad. Ok, admitible. Pero pues si está el uso de los palcos para mí no es publicidad, no es algo que ellos pagaron.
1: Familia. Yeah. Un acuerdo, pero bueno, regresamos mañana con más.
0: Así es, señores y señores, esto fue Buenas tardes con el patrón. Esta investigación es especial en los peores escándalos del Mundial del 2026. Mañana, más polémica y más escándalos. Ya regresamos.
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0: presentamos el viento. Feliz jueves, lo que queda de él. Regresamos, mañana será viernes.
1: Algo por el estilo.
0: Y mañana regresamos. Este es el show número 2 de la radio. 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
2: Ya nos vamos, plebada. Gracias por habernos sintonizado el día de hoy. Si usted no alcanzó a escuchar todo lo que hablamos el día de hoy en el show, manda de Caberiento de la radio, el show número 2 de la radio. Buenas tardes con el patrón a través de la radio en su frecuencia favorita. También está nuestro podcast, compañera, y puede escuchar todo. ¿Qué te pareció Investigaciones Especiales del Patrón?
1: La verdad es que me sorprendes cuando te pones a trabajar.
2: ¿Qué pasó, compañera?
1: O sea, ¿te pones cuando estudioso?
2: ¿Cuándo? Se pone allá a trabajar una que otra vez.
1: No, el plebe trabaja, trabajas todos los días bien duro. ¿Qué más tengo que decir?
2: No, es lo que salga onda. Tu bronco pecho, porque la gente va a pensar que yo te tengo un speech ahí para que digas.
1: Sí, aquí está todo lo que me escribió para que dijera yo positivo de él. Déjamelo, leo.
2: ¿Sabe qué, compañera? Mejor
1: punto
2: no me ayude.
1: Uno.
2: No me ayude, no me ayude, por favor.
1: ¿Y por qué le pusiste que eres guapo?
2: ¿Yo?
3: Pues es muy guapo, es muy talentoso, es muy buen muchacho.
2: Ah, gracias,
1: mira.
2: Así.
1: No sabemos. Es muy talentoso, es muy buen muchacho.
2: Ya.
1: ¿Y todas
4: mientes? Mientes.
2: ¿Qué pasó, compañera? No me ayude. Ya, mejor ya vamos. No, pero ya, en serio.
1: No, ya, en serio. Qué buena investigación te aventaste. Me sorprendes. Y la verdad es que me dio mucho coraje porque de pronto dices. ¡Ah!
2: Porque todo lo que, todas las polémicas. Sí. Mundial. Y eso que esto no termina hasta el fin de semana. Lo que sí es un hecho que me da mucho gusto. Que es una victoria. Porque mira, en todo lo que, uno de los puntos, si usted no escuchó, uno de los puntos de las polémicas. Fue de que no querían que hablaran español en las ruedas de prensa, y ahí lo hablamos en estas polémicas, claro. Y escándalos del mundial. Y fíjate, los dos países que van a la final son de habla hispana. España y Argentina. Digo, a muchos les va a estar ardiendo hasta que ya sabes de dónde.
1: Me hubiera encantado ver a México en la final, pero no se pudo. Imagínate,
2: güey. Pero bueno, es parte del show, compañera. Nos escuchamos mañana en mis redes sociales, @elpatronalaire.
1: @steph.castellanos.
2: Que pasen un feliz jueves, lo que queda de él. Escuchen nuestro podcast, ahí está toda la información. 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
2: Y como siempre le decimos, gracias por habernos sintonizado. Solamente tenemos que decir ¡adiós!

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Ya llegamos, ya andamos a toda máquina. Saludotes a toda la raza que nos hace el favor de escucharnos. A todos aquellos que van por ahí manejando. La neta que sí, echándose, posiblemente estés echándote un taco, compadre, cocinando. ¿Te tocó ir a la lavandería? Bueno, gracias también por escucharnos. Gracias por tu sintonía. De antemano, de parte de los compas de La Que Buena, tu compa el regio te acompaña. En un ratito llega mi compa Gámez, aquí pechado, gritos y sombrerazo. Mientras tanto, déjame decirte que el día de hoy traemos boletos. De una vez para que te vayas ahí poniendo el tiro, compadre. Vamos a traer boletos para que te lances a las peleas de box. Primero que nada, peleas grandes, increíbles. Compadre, que te vas a quedar con el ojo cuadrado. También vamos a tener boletos para que te lances a ver a La Güera y La Morena, las horóscopos de Durango más adelante, compadre. Mientras tanto, ¡ay! Número de cabina 818-563-1055. 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Hay mucha raza que todavía no se sabe el número, compadre. Así es que anótalo, grábalo y pon ahí en tus favoritos. 818-563-1055. Ahora que si te quieres comunicar con nosotros a través del WhatsApp, también 818-468-6607. Mientras tanto, vámonos con esto de la chiquita mamá de Becky G, Ángela y mi compa Leo. ¿Eh? ¿Eh, señor? Suele, compadre. Somos La Que Buena. Y aquí tocamos. Sí,

0: ¡Qué rollo, mi raza! Muy buenas noches, buenas tardes. Te saludo a tus compas, los compas de la Qué Buena. ¿Qué onda, raza? ¿Cómo andamos? ¿Qué dice la buena vida? ¿Cómo se la están pasando? ¿Qué dice el calorcito? Oye, compa Gámez, ¿cómo anda el calor para allá, para Bonato, compadre?
1: Me contaron buenas noches, con el gusto de saludarle a toda la gente que se desvela escuchando a los compas de la Qué Buena. No, acá el clima está bien machín, 71 grados Fahrenheit, a diferencia del Inland Empire que ahorita está a 89. Entonces acá estamos con un clima muy perro. Ajá. Lo que sí les tengo que presumir es que donde quiera hay filas, güey. Todas las senadurías hay filas. Ajá. Si venden churros afuera en las calles hay filas. Si venden biónicos, hay filas, los taqueros tienen filas, las hamburguesas tienen filas. Yo no sé cómo le hace la gente, pero aquí la tragazón está al 100%.
0: ¿Qué? ¿Los está regalando, compadre? ¿No los venden? ¿No? Nadie los compra y por eso se los regalan a la raza. Órale, pásale, son gratis.
1: Parece como si estuviera... Es más, se me hace que hay más... gente ey, en las paradas de en donde venden comida que en las paradas de camión. Ah, por eso te digo todo.
0: Carnala, nosotros de Monterrey no hacemos fila, compadre. Nosotros lo mandamos traer la comida. Le hablamos al taquero.
1: No, es que en Monterrey no compran. Entonces, pues no hay quien haga fila. No gastan varo. No hay quien consuma, no hay movimiento de varo.
0: No, compadre. No, ¿qué pasó, compadre? Bueno, de vez en cuando.
1: La neta que sí.
0: De vez en cuando.
1: La neta que para ser jueves, la verdad, el clima muy chido, muy sí, agradable. Ajá. Todo bajo control, pero sí, la tragazón. Yo creo que voy a regresar. Sí. No sé con cuántas libras de más. Ah, eso sí se los voy a prometer.
0: Órale, no, pues de tanta tragazón que hay por ahí, ¿o qué?
1: Sí, así es. No. Comida a diestra y siniestra todo el día, la verdad, y todo. Pues recordando nuestras raíces, recordando el lugar donde naciste, pues imagínate, el paladar tiene recuerdos y te recuerdas de tu niñez, de ajá, tu infancia, sí, de tu adolescencia.
0: Simón.
1: Y pues eso es lo que estoy viviendo por acá en la ciudad de Guadalajara.
0: Oye, hablando de lo que te recuerda el paladar, tu niñez, fíjate lo que me estoy recordando ahorita de las caguamas que compraba mi papá. Bien sudaditas, sí, compadre, así mira, goteándole el sudor por... Lo frillito de afuera de la caguama, ahí en la mesa, compadre. Hasta se me está haciendo agua a la boca, compadre. Eso es lo que yo me acuerdo, compadre.
1: Yo lo único que estoy esperando es que el nutriólogo me dé luz verde, ey, para aventarme una respectiva caguama.
0: ¿De cuál es, compadre? A ver si es cierto que los...
1: ¿Estrella no, o Corona? No, acá la Corona sabe diferente.
0: No, ya valió, compadre. No, yo pensé que sabía. Pensé que sabía de cerveza, compadre.
1: No, la Corona nunca la has probado acá, de este lado. Es más, que te llame la raza de acá de Jalisco, ey, y que te diga cuál está más buena, si la Corona de Estados Unidos o la Corona de acá de Jalisco, para que sepas qué es la diferencia.
0: No, compadre.
1: Allá yo no la quiero ni untada.
0: ¿Qué se me hace que ya bailaste con la más fea, con esa de las Coronas de allá de Jalisco? Bueno, pues que la raza marque aquí cabina y realmente me presuma si realmente están más buenas las caguamas de allá o las de acá, al 818-563-1055. ¿Qué te parece, compadre?
1: Al igual, o si le gusta la Estrella, también, sí, que te marquen ahorita al 818-520-1055.
0: Órale, ya dijiste, compadre. Mientras tanto, vámonos a lo que más importa aquí en la estación de radio, que viene siendo de donde cae el billete, compadre.
1: Comerciales.
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0: bonitas sorpresas nos da la música, compadre, y la vida. Y estar aquí con las personas que han forjado el camino de muchos como el mío también. Gracias, compadre, por compartir este momento con nosotros.
1: Al contrario, Cari, gracias a ti, gracias por el espacio y por invitarnos. Me da mucho gusto poder compartir esta versión contigo, esta canción que amo, y cantarla con tu estilo también. Dios te bendiga.
0: Gracias, mi viejo.

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Vámonos, es momento de presentar al único, al original. Después del corte siempre viene con las noticias. El único de Perros Bravos, Nuevo León, México. Él es...

0: papi de la noticia. Adelante, mi compa.
1: Muchísimas gracias. I'm ready. Muchísimas gracias, compadre. Esa presentación te quedó a toda madre. Oye, compadre, rápido y pronto vamos con lo más viral de este momento, lo que está pasando en el mundo mundial. Fíjense, compas, que pronto veremos a todos los jugadores de las selecciones con un anillo en su dedo. Y no es porque se hayan casado, porque se vayan a casar, ¡no! El campeón del mundo no solo levantará la copa, ahora también lucirá una joya única. Por primera vez en la historia, la FIFA entregará anillos personalizados a los nuevos monarcas del fútbol. Tras la gran final, el equipo ganador recibirá piezas provisionales para luego dar paso a las definitivas, las cuales lucirán el trofeo de un lado y la identidad del equipo del otro lado. Solo se fabricarán aquí en el 2026 30 piezas. Serán para los campeones y los 1996 restantes. Bueno, en realidad, prácticamente van a ser 226 piezas. 30 serán para los campeones de. Y los 1996 restantes saldrán a la venta como producto oficial. Ahora que se te antoja un anillito, pues lo puedes comprar. Aunque la FIFA no ha revelado el precio, los reportes estiman que cada joya costará entre 30 y 50 mil dólares. Unos 520 mil pesos a 871 mil pesillos. Ay, nada más, compadre. Creo que es lo que traigo ahorita en la cartera de cambio. Sí, regularmente traigo 1,000,000, pero ahorita me queda nada más como 900 mil pesos. Me alcanza perfectamente para mi anillito. Y así, pues mira, prácticamente el papi de la que buena con anillo y todo. Bueno, mientras seguimos más o menos viendo las inversiones que vamos a hacer próximamente. Vámonos con más aquí por donde suenan puras buenas. Estos son los Bukis con esta rolita que va especialmente para todas las chiquitas mamás. Para todas las chiquitas mamás. De parte del papi de la que buena. Señor, súbele, compadre, porque esto apenas empieza.

0: ¡Vámonos! ¡Qué rollo, mi raza! ¿Qué creen? Tenemos muy buenas noticias para todos ustedes. Compa Gámez, tenemos boletos, compadrito.
1: Fíjate que todos los boletos es para toda la gente, para que se vaya a divertir. Traemos boletos a diestra y siniestra para que vaya a ver las peleas. Estas peleas son a mano limpia. Son peleas únicas y se van a estar llevando. A ver, dando la información, mi compa, para que la gente se anime y te marque.
0: Con todo gusto, compadre. 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Oye, compadre, aparte de estos boletos, también más adelante vamos a tener boletos para ver a la güera y a la morena, compadre. Los horóscopos de Durango, compadrito.
1: Así es, mi compa, que ya vienen a Los Ángeles, pero esos boletos todavía... antes de que salgan a la venta, ya los tenemos nosotros aquí en La Que Buena y vamos a regalarlos. Y es más, ¿qué te parece, mi compa, si una vez en caliente? Ajá. Nos vamos a las líneas telefónicas para regalar. Primero nos vamos a aventar para regalar los boletos del box. Y pendientes porque en la siguiente hora vamos a regalar esos boletos para que se vaya a ver a los horóscopos de Durango que llegan por primera vez a Los Ángeles en su nueva gira, mi compa.
0: Es correcto.
1: Y pues los boletos ya están a la venta.
0: Es correcto, compadre. No te pierdas el cierre de gira de oro que llega a Los Ángeles viernes 9 de octubre del 2026 en el Pico Theater. Para ganar solamente sigue escuchando a los compos de La Que Buena. 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
1: Así es, mi compa, pero ¿qué te parece si en un ratito vámonos a una rola y en un ratito venimos con esos boletos? ¿Qué te parece?
0: Ya estás peinado para atrás, compa.

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0: ¡Vámonos! ¿Qué onda, raza? Gracias por seguir aquí en Sintonía de los Compas de la Qué Buena. Como siempre, se les agradece de verdad su sintonía. Quiero mandar un saludo también para todos los que andan por ahí ubereando, para toda la raza que le tocó chambear el día de hoy. Gracias, gracias de antemano, se les agradece. Desde el fondo de mi cucharón, el compa Gámez, listo para los boletos, compadre.
1: Vámonos de balón ping-pong. Fíjate que quiero hacerle la gran invitación a toda la gente que no se pierda esas grandes peleas. ¿Por qué? Porque son peleas a puño limpio. Nada de guantes, nada de tiempos. No, estos son madrazos de a de veras.
0: De machos.
1: Y queremos hacer
0: a
1: la gran
0: machos.
1: Invitación y tenemos los boletos.
0: Es correcto, compadre. De una vez, déjales, doy el número para que vayan marcando. 818-563-1055. 818-563-1055. ¿Quieres un par de boletos para el Bare Knuckle Boxing 56 que te lleva completamente de agrapa? 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Puedes comprar tus boletos.
1: Así es, mi compa.
0: Sí, déjame decir, a ver, rapidito, para la raza que quiera comprar boletos, compadre, los puedes comprar en bkb56.com. bkb56.com. Nos vamos sobre los teléfonos, ¿qué? ¿O qué, mi compa Gámez?
1: Simón, vámonos con lo de la... Es más, la primera llamada que ahorita entre en caliente la vas a agarrar y bien fácil y sencillo que se va a ganar esos boletos.
0: A ver, vamos a ver qué rollo. Hola, hola, buenas noches. De aquí para allá los compas, de allá para acá, ¿quién anda ahí? Ah, caray, espérame. No, se me colgó. Sí, se cortó la llamada. 818-563-10... Déjalo limpio, compadre, porque parece que se atoró aquí. 818-563-1055. ¿Quieres un par de boletos para ir a ver el boxeo este próximo fin de semana? Ya es pasado mañana, ¿no, compadre? Pasado mañana 18. Oye, compadre, hablando de 18, ¿alguien va a cumplir años el 18 de este mes, no, güey?
1: Sí, el Canelo Álvarez.
0: El Canelo, compadre. Híjole, ¿qué onda, compadre? ¿Va a haber invitación o qué?
1: Sí, ya tenemos el lugar donde Saúl, Canelo, es mi compa Saúl. Saúl y yo nos vamos a ir a poner una peda. Ah. Le dije, ese día no vayas al gimnasio, ajá, no quiero que hagas ejercicio. Sí. Ya me dijo que en la mañana va a ser menudo, va a ser el menú para desayunar. A mediodía va a ser pozole, ajá, con enchiladas y flautas. Simón. Y en la noche, pues vamos a ver con qué rematamos. Pero sí, ese día Canelo, mi amigo, bueno, Saúl, mi compa y yo, Simón, nos vamos a poner una parapeta que nos vamos a amanecer.
0: Par de amigos, sí, par de amigos, ¿eh? Oye, compadre, pero estamos regalando los boletos, compadre.
1: Vamos a las líneas telefónicas
0: 818-563-1055. Paquetón de dos boletos para que te lances este fin de semana, sábado 18 de julio, al de Novo LA Live, para que veas peleas de realmente reales. 12 peleas sin guantes, sin límite y a puro impacto limpio. 818-563-1055. Algo le está pasando al teléfono, compadre. Vamos a una rolita y ahorita, si entra una llamada, la agarramos en caliente para que no se sienta, compadre. ¿Qué te parece?
1: Va que va, mi compa. Vámonos a una rola y regresamos.
0: Dale. ¿Sí?

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0: Vámonos, ahora sí, ya se hizo la machaca. Atención a toda la raza, atención a toda la raza. Oye, compadre, comadre, ¿tienes ganas de irte realmente a divertir este fin de semana? ¿Te gustan los catorrazos? ¿Sí o no? Bueno, pues déjame decirte, anota este número telefónico. 818-563-1055, 818-563-1055. 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Pero ahorita, compa Gámez, ¿qué onda? ¿Nos vamos sobre los teléfonos o qué rollo, compadrito?
1: Simón, mi compa, ahorita ya en este momento nos vamos de bolón ping-pong a las líneas telefónicas porque queremos que toda la gente sea partícipe y se lleve estos boletos. Son totalmente gratis. ¿Y quién te los regala? Los compas de la Quebo, en el mejor cotorreo nocturno, porque de todo corazón queremos que vayas a divertirte, que vayas a pasar una noche fenomenal. Si no has ido a estas peleas, te las recomiendo. ¿Para qué? Para que no te quedes fuera. Ya los compas de la que van a tratar de regalar en este momento ese par de boletos. Así que a marcarles, compa, dales el número de teléfono.
0: 818-563-1055, pero ya tengo líneas telefónicas, compadre. Nos vamos a ir sobre las primeras líneas que entraron. Vamos a agarrar la primera llamada que entró aquí a cabina, a ver qué rollo. Hola, hola, buenas noches. ¿Con quién hablamos?
2: Hola, José.
0: ¿Qué pasó, mi compa Chepe? ¿Para qué somos buenos, compadre?
2: A los boletos.
0: Órale, ¿estás listo para las preguntas? Mi compa Gámez tiene un par de preguntillas súper sencillitas.
2: A ver, cáele.
0: Ok, échale, compa Gámez.
1: Ok, mi compa, bienvenido, José. Gracias por estar escuchando los compas de la Qué Buena. Y la primera pregunta es simple, fácil y sencillo. ¿De qué horas a qué horas es el turno de los compas de la Qué Buena de lunes a sábado?
2: De 8 a 12.
0: Perfectamente bien equivocado, compadre.
1: Dale no, chanza. Es más, para que veas que no soy gacho y ando bien feliz y contento, ey, te voy a dar una otra oportunidad. Simplemente dinos, ¿cómo nos dicen ahí en la Qué Buena a mi compa Regio y un servidor?
2: Los compas, el compa Gámez, el compa Regio.
0: Ah, perfectamente bien contestado, hijo de su. Porque ya le iba a poner tracas, le iba a poner la voladora, compadre. Le iba a descabezar de una vez.
1: No, ahora andamos de buenas porque es jueves. Así es de que los boletos son tuyos, carnal.
0: No me cuelgues, compadre. Gracias. No me cuelgues, voy a venir a agarrar tus datos. ¿Sale, compadrito?
2: Ándale, pues gracias.
0: Arre, bueno, pues ahí estuvo el primer ganador de la noche, compa Gámez. Así es que este pelado se va a ir nada más y nada menos este fin de semana, para ser más exactos. Este sábado 18 de julio al del Novo LA Live, donde las peleas son a puño limpio, sin guantes, sin límite y puro impacto macho contra macho, compadre. ¿Qué tal?
1: Así es, mi compa. Y pues los boletos ya están a la venta, pero aquí venimos es más. Ahí venimos con más boletos para toda la gente que está por ahí marcando. Que no se vayan, porque venimos con esos boletos para que se vaya a ver a los horóscopos de Durango. ¿Qué te parece, mi compa? Pero vámonos a una rola. Tomamos los datos y seguimos con el mejor cotorreo nocturno. Los compas de la Qué Buena.
0: Señor, arre, compadre.
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Vámonos, es momento de presentar al único, al original. Después del corte siempre viene con las noticias. El único de Perros Bravos, Nuevo León, México. Él es...

0: pide la noticia. Adelante, mi compa.
1: Are you ready?
2: Yes, I'm ready. Listo, vámonos con lo más comentado del mundo mundial, compares. Como diríamos, frente al ataque, que no nos separe ni un purrún. Porque ya salió, compadre. Sí, ya salió. Fíjate que algunos inventos cambiaron la historia. Otros fueron creados para que las parejas pudieran tomarse de la mano mientras iban al baño. The Toodaloo, conocido como el inodoro para enamorados, fue un sanitario real con dos asientos colocados lado a lado, diseñado para parejas que no querían separarse ni en sus momentos más privados. ¡Ay, güey! La idea nació como una broma en Saturday Night Live en 1991, pero años después una empresa decidió convertirla en un producto real. Costaba cerca de $1,400. Compartía un solo sistema de tuberías y hasta se promocionaba como forma de ahorrar agua. Los modelos más avanzados incluían televisión integrada y una base para el iPod. Sin embargo, había un detalle todavía más extraño. Se vendía en pedidos mínimos de unas 10 unidades. Ay, ¿te imaginas, compadres, comadres? ¿Se imaginan ustedes que ahí que te tengas que llevar la tóxica a ir al baño? ¿Eh? ¿Estaría bien, no? No. Bueno, pues, compadre, hay veces que ya cuando uno se tiene confianza, pues se avienta uno sus purrunes, como no queriendo. Dicen que cuando tú conoces a tu leona, compadre, la conoces, la vas conociendo, en el momento que ella te aguante un purrún, quiere decir que ya se hizo la machaca. ¿O ustedes qué opinan? Mientras lo pienso, vámonos con más música. Aquí con los compas de La Qué Buena.

Vámonos, estuvo mi compa Javi, aquí por donde suenan puras buenas, compadre. No te despegues, que más adelantito venimos con ese par de boletos para que te lances a ver a las Horóscopos en su nueva gira, cierre de gira de oro. No te lo puedes perder, más adelantito venimos con esos boletos, ¿sale? ¡Arre, compadre!

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0: desde Tijuana con más nuevecito que tienen estos pelados, compadres. En esta siguiente hora no te vayas a perder la gran oportunidad para que te lleves ese par de boletos para ver a La Rubia y La Morena en esta gran gira, de cierre de gira de oro. Prácticamente en esta hora se van a ir ese par de boletillos. Truchas, truchas, compadre, compadre. Vámonos a despertar, 818-563-1055. Más adelantito,
1: cielo,
0: compadre.
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0: Ahí estuvo mi compa Karim, aquí por donde suenan puras buenas truchas, truchas para toda la raza. Anota este número telefónico 818-563-1055 porque venimos con ese par de boletos, compa Gámez, de las la güera y la morena, o la rubia y la morena, como se le quiera llamar, de horóscopo de Durango, compadre.
1: Así es, mi compa, y en este momento, pues queremos que la gente que está por ahí descansando, la gente que está chambeando, tú que vas manejando, o cualquier persona que esté a la escucha, le vamos a regalar ese par de boletos para que se vaya a disfrutar de este gran concierto que viene a Los Ángeles. Los horóscopos de Durango, la güera y la morena, ya lo dijiste muy bien. Mi compa, diles cuándo, dónde, la fecha y dónde pueden conseguir los boletos antes de que los compas de La Qué Buena se los regalen esta noche.
0: Por supuesto, compadre, la güera y la morena van a estar ahí en mi cantón el día de hoy. Ahí si los quieren ir a ver, ahí las pueden ver. No, no se crea, compadre.
1: ¿A poco las contrataste?
0: No, compadre, no me cobran, güey.
1: Ah, sí, entonces sí van. Sí, si no te cobran, sí van. Si te cobran, no creo que les pagues.
0: No, atención a toda la raza. No se van a perder los horóscopos de Durango. La neta, compadre, no te pierdas el cierre de Gira de Oro que llega a Los Ángeles el viernes 9 de octubre del 2026 en el Pico Theater. Sigue escuchando y marca cuando te lo indiquemos, que viene siendo en este instante, pelados. En este instante me tienen que marcar al 818-563-1055. 818-563-1055. Vamos a buscar esa llamada ganadora. Para todos aquellos que no van a tener suerte de ganárselos, pues los pueden comprar. Están a la venta a través de AXS.com. AXS.com. Compa Gámez, tenemos las líneas llenas. ¿Cuál te late, compadre? De la 1 hasta la 25. ¿Cuál te late, compadre?
1: A ver, agarra una del medio, la que más te guste.
0: ¿La que más gordo me caiga o la que más me guste, compadre?
1: La que más te guste.
0: Hola, hola, buenas noches. De aquí para allá, los compas de La Qué Buena. De allá para acá, ¿quién?
2: Esmeralda
0: está a la línea telefónica, lista para... Oye, comadre, ¿para qué me llamaste?
2: Para los boletos.
0: Ah, perfectamente bien contestado. Sí, yo pensé que no sabías ni para... Yo, fíjate que lo primero que pensé, dije, esta morra llamó a saludar al regio, alias el papi de La Qué Buena.
2: También.
0: Bueno, aquí tengo a mi compa Gámez, que te va a hacer esas grandes preguntas para que te puedas llevar esos boletazos, ¿ok, comadre?
2: Ok.
0: Échale, compa Gámez.
1: Ok. ¿Lista, Esmeralda? ¿Ya estás lista para contestar las preguntas?
2: Sí.
1: Ok. Fácil y sencillo, rápidamente. Dinos, es más, cántanos un pedacito de una canción de los horóscopos de Durango.
2: Ay, es que mi voz no está tan buena.
1: No, no vas a cantar con ellas, tú suéltala.
2: A ver, si la quieres, anda, no, eso no es, ¿verdad? Sí son.
0: Échale, comadre.
1: Échale, ya tienes medio boleto.
2: Anda, decirle te quiero. No, me da pena.
1: Ay, a mí también me va a dar pena regalarte.
0: Tenemos las líneas llenas, compadre. Si quieres, agarra otra llamada, tú decides.
1: A ver, que se cante otro pedacito, si no nos vamos a la siguiente llamada. Sí,
0: a ver, comadre, aviéntate, comadre, ándale.
2: Ok, a ver, si la quieres, anda a decirle te quiero.
1: Ay, Tano, que no se podía.
0: ¡Felicidades!
1: ¡Felicidades! ¡Los boletos son tuyos!
2: Okay,
0: no me cuelgues, compadre. Ahorita voy a agarrar tus datos. Sé que no me vayas a colgar. Ándale. Gracias. Okay. ¿Qué rollo, compadre Gámez? Oye, casi se le van estos boletos a esta chiquita mamá, compadre.
1: Así es, casi se le van, pero no se les fueron. ¿Por qué? Porque ella es una de las participantes que siempre está escuchando a los compas de La Qué Buena. Por eso, La Qué Buena y los compas de La Qué Buena te regalan esos boletos. Muchísimas gracias, muchas felicidades. Mi compa, vámonos a un corte comercial y ahorita regresamos con más música Qué Buena y con el mejor cotorreo nocturno. Los compas de La Qué Buena.
0: Es correcto, comadre. ¿A qué hora sales por el pan?
2: Cuando se va mi esposa al trabajo.
0: ¡Ay, Dios! ¡Ay, Dios! ¡No! Vámonos a los...
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El único de Perros Bravos Nuevo León, México. Él es...

0: Happy de la noticia. Adelante, mi compa.
1: Are you ready?
2: Yes, como siempre, I'm ready. El papi de la noticia siempre está listo. El regio alias el papi. Vámonos con lo más comentado del mundo mundial. Se verán cosas peores. Un compa es visto en plena autopista jugando y bebiendo. Mendigo. En un video viral muestra a un hombre en un Tesla con piloto automático circulando por una autopista de aquí de Estados Unidos mientras juega Fortnite en una gran pantalla montada y bebe Jack Daniels de una de las botellas colocadas sobre una mesa con lámpara. Ah, como si estuviera por ahí en su recámara este pelado. Un conductor apenas supervisa la vía entre el tráfico y algunos espectadores dudaron inicialmente de que fuera real y pensaron que en inteligencia artificial, pero el video ha sido comprobado como real. El clip ha generado indignación y risas y se considera auténtico pese a su absurdo. Prácticamente está reiniciando el debate sobre el abuso de los sistemas de asistencia a la conducción y a los riesgos de confiar ciegamente en ellos. Compadre, ¿tú tienes un Tesla? ¿Tiene el piloto automático? ¿Realmente tienes la confianza o le confías tanto a tu carro que dices, me voy a echar una jetita mientras llego al jale? Y voy a echarme un coyotito de aquí al jale para llegar bien despierto. ¿Serías capaz de dejarle el carro automático y tú dormirte? Estaría de pensarse, ¿eh?

O mientras te compras el Tesla, igual que el Regio, que anda pensando en comprar uno, vámonos con más música. ¿Sale? Hoy no más. Estos son Cornelio Vega y su dinastía. Hasta nuevo aviso. Solo aquí con los compas de La Qué Buena. Pura música pesada. Es una de las caras de tu compa el Regio. Señor. ¿Eh?

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3: Estas consultas que estamos realizando aquí para solucionar problemas de amor, problemas de salud, de dinero,

0: diferentes problemas que se les estén presentando en la vida, vamos a dar esas consultas con el fin de poder cambiar completamente su vida, dar un cambio radical de mal para bien. Si usted tiene problemas de salud, si usted siente dolores de cabeza, siente dolor de espalda, usted se acuesta y siente que no se aguanta la cama, se tiene que levantar porque le duele mucho la espalda, las piernas, hermano, puede consultar y esta consulta es totalmente gratis. Si a usted le empezaron dolores en sus piernas, le empezó un dolor en su pie, después le empezó un dolor en su rodilla, ahora, hermano, se le están inflamando las piernas, se le están inflamando los pies, puede consultar totalmente gratis. He tenido muchos casos en que hay personas que visitan al doctor por mucho tiempo y no han podido encontrar una cura, ni siquiera el nombre o la causa de la enfermedad, y me han visitado, y estas personas en poco tiempo me han dado ese testimonio de fe, porque realmente a mí lo que más me llena de satisfacción es saber que los puedo ayudar. ¿Cómo me pagan ustedes? Con un testimonio. Usted me da ese testimonio y realmente para mí eso es lo más importante. Ya que usted vea estos cambios bonitos en su vida, que usted se sienta mejor, que vea que aquí nosotros en la mano de Dios le hemos ayudado y usted me quiere brindar algo de todo corazón, algo que nazca de su corazón, pues bienvenido sea. 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Consultar es muy fácil. 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Yo le voy a decir su signo, su color, su número de la suerte, también su metal, y le voy a realizar su carta astral para por medio de esa carta astral poder ver su pasado, su presente y su futuro. También voy a poder ver en muchas ocasiones el nombre de la persona que le está causando el daño. Hay ocasiones que no puedo ver el nombre porque también realizan trabajos por medio de ocultismo y esto no permite ver el nombre de la persona que le está haciendo el daño, pero si yo lo puedo ver, se lo voy a decir, sin pensarlo dos veces. Así que si usted tiene problemas en el amor, usted fracasa en el amor, el dinero no le rinde, usted apuesta pero nunca gana, su negocio no tiene ventas, usted tiene problemas en su familia, problemas de comunicación con su esposa, si usted tiene problemas de comunicación con sus hijos. 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Tenemos una llamada, ¿con quién tengo el gusto?
1: Hola, soy Patricia Vallejo.
0: Patricia, Dios y la Virgen me la bendiga. Proporciónenme, por favor, su fecha de nacimiento, es tan amable.
1: 30 de abril de 1984.
0: Abril 30 de 1984, ¿verdad, Patricia?
1: Sí.
0: Muy bien, Patricia, usted pertenece al signo de Tauro. Las personas nacidas bajo este signo son personas prácticas, personas estables, personas persistentes y personas que aprecian mucho la belleza. Su metal es el cobre, que simboliza la conexión y la energía. Y su color es el color rosa, que evoca la naturaleza y la armonía. Y su número de la suerte, según su fecha de nacimiento y según la numerología, es el número 6. El 6 está relacionado con el amor y la familia. Aquí, por medio de la carta astral que estoy realizando para usted, me logro dar cuenta. Yo le voy a decir la verdad, ¿de acuerdo, Patricia? Y espero que no
1: Sí,
0: se
1: por
0: moleste,
1: favor.
0: pero se lo tengo que decir.
1: Sí, por favor, dígamelo.
0: Aquí yo veo realmente que usted tuvo un problema tiempo atrás con una persona. Y lamentablemente fue porque usted prácticamente se aprovechó de esa mujer, usted la trató mal, las cosas como son. ¿De acuerdo? Yo le tengo que decir qué es lo que está sucediendo. Lamentablemente, usted trató mal a esta mujer. Y esta mujer se llevó algunas cosas de su casa. Lo puedo ver aquí. ¿Sí? Y después de que usted tuvo, esa discusión y ese problema, esta mujer se fue de su casa, incluso hubieran problemas, amenazas, y desde ahí usted se empezó a sentir mal de salud. Se enferma constantemente y eso es lo que puedo ver que es su problema. Yo quiero que usted me diga si es así, si no es así, y quiero que me platique un poco de su caso. La quiero escuchar, por favor.
1: Mire, yo le voy a ser bien honesta, tal cual usted por lo favor. Acaba de decir. También tengo mis errores. Hace tiempo llegó mi cuñada, que se acaba de dejar de su esposo, a la casa, y mi esposo dijo que la íbamos a recibir, que era su hermana y que quería ayudarla. Ella nos ayudaba en la limpieza y todo, pero de repente tal vez yo sí, pues más que una cuñada, ¿verdad?, que nos apoyaba, pues yo la veía como alguien de la limpieza. Entonces empezamos a tener conflictos, luego a mí se me perdieron cosas, y yo le decía a mi esposo, peleábamos, y él me decía que estaba mal, que no era cierto, y terminó por defender más a su hermana, nos separamos. Ahorita yo también ya no estoy con él, pero pues yo creo que a veces pienso que Dios castiga, ¿verdad? Porque así como ella salió de una separación y ahora pues también yo estoy en otra, pero pues aunque me arrepiento también de las cosas que de repente hice, pues estoy enferma. Y lo malo es que hasta una gripa se me agrava muchísimo, tardo muchísimo en mejorarme, y yo no sé si ella me hizo algo, si es solamente el karma que yo estoy viviendo por que me haya portado mal con ella y ahora estoy viviendo las mismas consecuencias. De verdad no sé qué está pasando, pero pues yo quiero recuperar mi salud. Yo sé que ya no puedo recuperar a mi esposo, pero pues mínimo quiero estar bien para mis hijos, y he pensado hasta en pedirle una disculpa a ella. No sé, tengo tantas cosas en mi cabeza.
0: Claro que sí, Patricia. Mire, Dios no castiga a nadie. ¿Sí? Usted tuvo sus errores, al contrario, Dios perdona esos errores que usted comete. Pero aquí lo que puedo ver es que esta persona sí le tiene mucha rabia, mucho odio por todo lo que usted hizo con ella, como la trató en el tiempo que ella le estuvo ayudando. Y esta persona, antes de irse, con malas intenciones le dio a usted una bebida conjurada y ritualizada y afectó su sistema inmunológico. Sus defensas están muy bajas. Una gripa, una tos, una picadura de un zancudo la enferma bastante, ¿cierto? Y se demora mucho en recuperar su salud al 100%. Es muy importante que usted me visite. ¿Mande?
1: Creo que incluso me llegaron a decir que tal vez hasta podría ser diabética, porque, como dice usted, una cortadita de verdad ha sido exagerado lo que tarda en sanar mi cuerpo.
0: No, aquí lo que realmente puedo ver es que a usted, mi querida hermana, le dieron una bebida conjurada y ritualizada y hay que limpiar completamente su cuerpo. Yo quiero que usted me visite, yo voy a sacar todo ese daño, que usted misma vea que sale ese daño de su cuerpo, ¿de acuerdo?
1: Sí, está muy bien. Entonces,
0: muy bien.
1: ¿Y qué me puede decir?
0: Sí. Muy bien, la voy a dejar en la línea con mi asistente, él va a tomar sus datos y le va a indicar cuándo me puede visitar. Dios y la Virgen me la bendiga.
1: Muchísimas gracias.
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0: De estas personas que nos han dado su testimonio porque se han curado, porque se han sanado, porque han solucionado sus problemas, no habían consultado con nosotros por temor a la brujería, a la hechicería. Yo estoy de acuerdo con las personas que no les gusta practicar estas cosas porque nosotros aquí no practicamos brujería. Nosotros aquí no le hacemos daño a nadie. Nuestro trabajo es despojar, liberar y quitar las ataduras que realicen los brujos, los hechiceros que le quieran hacer daño a las personas. Nosotros vamos a combatir todo trabajo de brujería y hechicería para que puedan gozar de una salud perfecta y de una vida plena. Nosotros aquí curamos, le recuperamos la salud al enfermo, no por medio de medicina, sino por medio de oración y por medio de su fe. 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Vamos a ver quién es esa persona que le tiene envidia, que le tiene odio, rabia, resentimiento, y le voy a decir cuál es el nombre. Ustedes pueden llamar y consultar totalmente gratis. Si usted, mi querido hermano, siente ansiedad, siente depresión, siente estrés, siente desespero, usted puede estar siendo víctima de un trabajo de brujería y de hechicería, y ni siquiera usted lo sabe, porque usted está pensando y está creyendo que es algo normal por la rutina diaria, que se siente estresado de pronto porque tiene un problema mínimo. 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Hay muchas personas que no llaman, que no consultan con nosotros porque piensan que están pasando por una mala racha, cuando su dinero no le rinde, su dinero no le alcanza, sus proyectos no avanzan, pero realmente estas personas pueden estar siendo víctimas de un salamiento por inconformidad, luego viene la envidia y después de la envidia vienen los problemas. Recuerden que muchas personas no están felices con sus éxitos, con que usted le vaya bien. Muchas personas le hablan muy bien de frente, pero a sus espaldas le están haciendo daño. 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Si usted últimamente no ha tenido ventas en su negocio va de para atrás, su dinero no le rinde, su dinero no le alcanza, usted se puede comunicar con nosotros y simplemente con una llamada usted puede salir de la duda. Con esta llamada usted puede cambiar completamente su vida. 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Tenemos una llamada, ¿con quién tengo el gusto?
6: Hola, con Jorge Suárez.
0: Jorge, Dios y la Virgen me lo bendiga. Jorge, proporcióneme por favor su fecha de nacimiento, es tan amable.
6: No le marco por mí, oiga, le marco por mi esposa.
0: Muy bien, Jorge. ¿Su esposa está ahí con usted?
6: No, no está ahorita aquí conmigo.
0: Ok, ¿tiene la fecha de nacimiento y el nombre completo?
6: Mire, ella se llama Leticia Medina. Sí. Y es del 16 de octubre de 1993.
0: Muy bien, octubre 16 de 1993, una mujer joven. Ella sí. Pertenece al signo de Libra. Las personas nacidas bajo este signo son personas equilibradas, son personas sociables, diplomáticos y son personas que aprecian mucho la naturaleza. Su metal es el cobre, que simboliza la comunicación y la conexión. Su color es el color rosa, que evoca la paz y la armonía. Y su número de la suerte es el número 6. Aquí estoy realizando su carta astral y por medio de esta carta astral me logro dar cuenta que ella se encuentra muy mal de salud y que usted está muy preocupado, Jorge. ¿Por qué? Porque no simplemente este daño, que aquí lo que puedo ver es que hay maldad, ¿sí? Se lo voy a decir de una vez. Pero también veo que esto no la está afectando únicamente a ella, sino también a un nuevo integrante de su familia. Yo veo que hay problemas de salud tanto en ella como en su bebé. Yo quiero que usted me platique un poco de su caso. ¿Qué es lo que está pasando, por favor, Jorge?
6: Pues mire, efectivamente, así como me lo está diciendo, ella tiene aproximadamente 2 meses que se alivió de nuestro primer hijo, ¿no? Entonces, desde ahí para acá ella sufre mucho de dolores, son muy intensos. Entonces, no solo es eso, mi bebé también ha estado pues un poquito...
0: enfermito.
6: Un poquito malo, pues también, y como él está pequeño, pues ahora sí que pues también la resiente demasiado. ¿Y qué cree que si nos dijeron que a lo mejor nos habían hecho algún mal?
0: Claro que sí, Jorge. Mire, lo que pasa es que ya ustedes yendo al médico, ¿sí? Haciendo lo que les indican, no ven ustedes estos cambios. Ya 2 meses con estas enfermedades, esos fuertes de dolores que ella tiene, ese dolor en su panza, porque ella le duele mucho la pancita, ¿cierto? Y la cabeza.
6: Sí, el estómago es cuando es lo que le duele mucho.
0: Claro, y también la espalda. También le quedó doliendo mucho la espalda, como la columna. Entonces, Jorge... yo lo que puedo ver aquí realmente es que sí hay maldad, ¿sí? Hay una persona que no los quiere ver juntos, una persona que no quiere que ustedes conformen ese bonito hogar, esa bonita familia, porque ustedes, gracias a Dios, viven bien. Gracias a Dios no tienen peleas, no tienen conflictos, pero se les está deteriorando poco a poco la salud, ¿sí? Yo veo aquí que la expareja de Leticia es quien les hizo el mal. Esta persona no quiere verlos juntos, no quiere verlos felices. Yo no quiero que usted vaya a tomar de pronto venganza, ni que vaya a causar ningún mal. Se lo estoy diciendo para que usted se aleje de esa persona y sepan de quién cuidarse. Dígaselo a ella también, ¿de acuerdo?
6: Sí, claro que sí. Yo le digo, yo le comento.
0: Muy bien, Jorge. Yo le voy a ayudar con esto. Eso es un trabajo bastante fuerte. Es un trabajo muy fuerte. No quiero advertir a nadie. Entonces yo quiero que en privado le voy a decir qué es lo que me va a traer. ¿De acuerdo?
6: Ok, claro que sí.
0: Solamente espéreme en la línea, mi asistente va a tomar su llamada y él le va a indicar en qué momento yo le voy a echar la llamada para atrás para que nos pongamos de acuerdo. ¿Está bien?
6: Ah, perfecto. Sí, está muy bien.
0: Perfecto, Jorge. Muchas gracias por comunicarse. Dios y la Virgen me lo bendiga.
6: Le agradezco a usted bastante.
0: No, de nada. Con mucho gusto, Jorge. Dios y la Virgen me lo bendiga.
6: Igualmente.
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8: Mi nombre es Vanessa Trejos.
0: Vanessa Trejos, muchas gracias por comunicarse a la mano de Dios con curaciones y soluciones. Proporcióname, por favor, tu fecha de nacimiento, Vanessa.
8: Nací el 20 de diciembre de 1985.
0: Diciembre 20 de 1985, usted pertenece al signo de Sagitario. Las personas nacidas bajo este signo son personas optimistas, personas aventureras, curiosos y son personas muy honestas. Su metal es el estaño. El estaño simboliza la flexibilidad y la adaptabilidad. Su color es el color púrpura. El color púrpura evoca la espiritualidad y la calma. Y su número de la suerte, según su fecha de nacimiento y según la numerología, Vanessa, es el número 3, que se relaciona con la creatividad y la expresión. Aquí estoy realizando su carta astral, y por medio de su carta astral me logro dar cuenta de que últimamente se le han venido presentando muchos problemas en su hogar, en su familia. Yo veo que no pueden ser felices, que no encuentran la paz, que ustedes viven como perros y gatos. Y aparte de eso, me logro dar cuenta que en uno de sus hijos la salud se ha empezado a deteriorar de repente, y ha sido que se empieza a deteriorar muy rápido la salud, ¿sí? Sale de una enfermedad y termina en otra enfermedad. Yo quiero que me platique un poco, por favor, de su caso.
8: Sí, en efecto, yo la verdad es que siento que me hicieron algún trabajo de brujería o algo así a mí y a mi familia, porque la verdad es que no somos felices, no podemos estar en paz. Mi hija siempre está enferma, siempre está con mareos, con males estomacales, vomita. Apenas hace un año que empezó a arreglar, y la verdad es que ella se pone muy mal.
0: Dios mío bendito. Mire, hija, yo aquí claramente me logro dar cuenta que ahí donde ustedes viven, que ahí donde ustedes están, hay algo malo. Hay una energía negativa, hay algo muy fuerte que los está perjudicando. Yo quiero que usted, por favor, salga al jardín de su casa y busque una planta que es una lengua de suegra. Esa planta a usted se la regalaron. Esa planta tiene una maceta de color café. Quiero que vaya y la cheque.
8: A ver, permítame.
0: Usted me va a decir si esa planta es como yo se lo he dicho o si no es así, por favor. Si me estoy equivocando, me lo hace saber.
8: No, sí, es una maceta café. y es una planta que me regalaron. Me la regaló
0: Juanita, le regaló esa planta.
8: Así es, Juanita, compañera del trabajo.
0: Una compañera del trabajo. ¿Usted había notado desde que usted tiene esa planta en su hogar, usted empezó a tener estos problemas, empezó a tener estas dificultades, tanta envidia, tantos problemas, y la salud de su hija en especial se empezó a deteriorar? ¿Había usted notado eso o no, Vanessa?
8: Lo noté a partir de que ella y yo nos distanciamos. O sea, éramos muy, muy amigas. Y de repente nos distanciamos y ella me regaló esta maceta. Y fue cuando yo empecé a tener muchos problemas. Y la verdad es que esta niña se enferma y se enferma y se enferma. Donde la lleve, no le funciona ningún tipo de tratamiento.
0: Ya usted la lleva al médico, pero los tratamientos no le funcionan para nada. La medicina no le está funcionando.
8: Así es.
0: Ok, ¿y usted por qué no había tirado esa maceta si desconfiaba de esta persona?
8: No la había tirado porque la verdad es que no la relacionaba. No la relacionaba con el problema que me estaba pasando.
0: No le voy a pedir que saque la tierra de esa maceta y que usted empiece a revisar, porque yo veo que ahí en esa planta hay algo fuerte, es algo negativo, y no quiero que a usted le vaya a pasar algo malo. Yo veo que aquí esta mujer realmente se sintió traicionada por un problema en su trabajo. ¿Sí recuerda usted eso?
8: Sí.
0: Y esta persona le quiere hacer daño por medio de la persona que usted más ama en su vida, que es su hija. Entonces, hermanita, yo le voy a ayudar con esto. Yo quiero que usted, por favor, me traiga esa maceta. Me va a traer esa maceta, una sábana, me va a traer una botella de agua de un litro y una bolsa negra. Yo le voy a ayudar a checar qué es lo que hay ahí, ¿de acuerdo?
8: Está bien.
0: Perfecto, le voy a pedir a mi asistente que la tenga usted en la línea, que agarre la línea y él le va a indicar qué es lo que necesitamos y cuándo la voy a atender. ¿Está bien?
8: Sí, por supuesto. Muchas gracias.
0: Gracias a usted por comunicarse. Dios y la Virgen me la bendiga.
8: Hasta luego.
0: 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Hasta nuestro próximo programa. Dios y la Virgen me los bendiga.
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0: Estamos en vivo aquí en Don Cheto al aire y hoy tenemos invitadas a señores, cantante, compositora de Tijuana, Adriana Ríos. Yeah. Tiene canción nueva, vino a visitar y a presentarnos La Piñata. No la veíamos desde que vino con la Así Hablamos en Tijuana. ¿Cómo estás, Adriana? Y gracias por la piñatita.
1: Ya sé.
0: ¿Sí puedo esculcar sí, la piñata?
2: ¿A Don Cheto le gusta que le esculquen la piñata?
0: No, a mí no me gusta que me esculquen.
1: Ya me habían dicho, por eso se la rellenó.
0: No, yo no. ¿Cómo estás, Adriana?
1: Muy bien. Ah, mira, qué bonito. Un cafecito para que desayunen.
0: Pulparindo. Esta es una de las paletitas de
1: sandía.
0: ¿Cómo estás, Adriana? ¿Llegaste en muletas, baby? What's going on?
1: ¿Qué te pasó? Me operaron del tendón de Aquiles por andar de basquetbolista.
2: De intrépida.
1: De intrépida, sí, de competitiva, pero ya estamos caminando, ¿sí? Ya estamos bien. Ya no, tiene como 2 meses.
0: Pero si eres basquetbolista, ¿tú, verdad?
1: Sí, sí, muchos profesor, años.
0: Todo el que estás, pues,
3: altota.
1: Quise regresar como antes y nada.
0: Es cierto eso que dice que se queda uno en un cierto tipo de avión pensando que cuando dejas de hacer cierta actividad crees que todavía tiene las mismas condiciones y dices tú, ay, cabrón. Por ejemplo, la última vez que me metí a jugar fútbol, Adriana, que hace muchos años fue, yo duré
2: 45.
0: Dos días en caminar.
1: No manches.
0: Sí, porque era dolor de patas.
1: Dolor muscular.
0: Sí, ajá. O sea, y yo pensaba que todas las podía, que voy a andar yo pudiendo. Pero tú eres muy joven.
1: Pues sí, pero pues ya ves, los accidentes pasan. Pues es lo que les digo, nos estaban ganando y dije, no podemos perder. Además, yo acabo de estrenar una canción que se llama Cita Conmigo, que grabé jugando precisamente básquet. Entonces dije, pues para promocionar la rola y tracas, ahí sí está tu promoción. Oh, pero ya, no, andamos al cine. No hemos parado, no ha sido limitante. O sea, un poco, pero...
0: ¿Cómo, Adriana? ¿Cómo te va en el amor, Adriana Ríos? Te lo digo por el tema de la piñata que habla de un güey que, pues, básicamente le van a hacer fiesta por tantas veces que ha fallado, ¿no?
1: Fíjate que en el amor ahorita, muy bien. La canción se escribió hace mucho, no es una historia mía, de hecho es una historia muy buena de una amiga, bueno, de una conocida. De ahí nació que me llegó estábamos en una fiesta y llega la morra y dice, no, bueno, bien agüitada, me dice, es que vi las historias de mi ex, me dice, le hicieron una fiesta porque terminamos, me dice, sus amigos la festejaron, y yo, qué malo.
3: Qué hojaldras, ¿no?
1: Qué hojaldras, dije, pero la neta está buena la temática, o sea, qué tan malo pudo haber estado la relación para que le hicieran fiesta al exnovio de ella, digo, es la historia de ella, y de ahí pues ya compusimos pues todo el tema mexicano, ya fallaste una, ya fallaste dos, que básicamente es como una celebración porque terminaron, no es como el de que, oh, estoy dolida, porque sí, fuiste, como... me fallaste. Pues ya sabes cómo somos los mexicanos.
2: Adriana, ¿cómo va la música ahora como en solitario e independiente? Ya eres una mujer libre.
0: Libre y soberana.
2: Libre y soberana. Cuéntanoslo todo y exagera.
1: Fíjate que estoy súper contenta. Creo que estoy en mi etapa creativa más fregona. Veo el crecimiento del proyecto. Realmente de donde venía fue una gran base. Yo estoy súper agradecida por todo lo que se aprendió. Manches, no es por nada, pero me tocó estar en los mejores escenarios. Estaba en el Telmex, en Monterrey. Aquí en Estados Unidos no tanto, pero en México sí nos movimos mucho próximamente aquí en Estados Unidos. Pero realmente muy bien. Los números han crecido plena 100% y veo muchas cosas a futuro muy grandes. Tan así que vamos a tener nuestras primeras dos fechas en Estados Unidos en septiembre aquí en Los Ángeles, los cuales están súper invitados. Y en San Diego. Pero muy bien, bendito Dios.
2: Qué padre, ¿no? Y además eres muy buena para componer, ¿eh? La verdad es que está muy perra tus rolas.
1: Sí, gracias. Sí, iniciamos este año, fíjate, con una canción que se llama, que creo que fue, es como base de lo que yo y cómo me considero en la industria y cómo ha sido para mí navegar en la industria, la canción de Mujeres de Alto Mando, que habla más o menos mi recorrido, no más o menos, habla de mi recorrido de, nadie va a contarme qué es lo que se siente andar navegando en este ambiente, no todos tienen lo que se requiere. Está muy perrona la rola y ya de ahí sacaron otras que sí son más de mi historia personal del año pasado cuando yo terminé una relación de 5 años y sí, terminé con mi disquera la misma semana. No, todo se fue.
0: Todo se redumbó.
1: Sí, todo se derrumbó. No, así estuvo duro y de ahí me agarré escribiendo y fue una etapa como un ciclo muy cañón tanto de la relación. Ah, pues de hecho yo confesé mi infidelidad.
3: ¿Habías venido aquí?
1: Sí.
3: Durante ese tiempo.
1: Que en esa época, sí, ¿verdad? Sí, sí. Ay.
3: Apenas había pasado, nos estabas contando.
1: Sí, sí, cierto. Mira, de veras.
0: ¿A poco a las bonitas también las engañan?
1: Sí. Ah, yo sí nos engañan. No, pues a todas. Ahora sí que no es cuestión de...
3: No es del amor, es del vato.
1: Es del vato, ¿no? Sí, sí estuvo gacho, pero la neta ahorita agradezco tanto. A ver, yo sé, fíjate que uno no se da cuenta que no tiene tanto hasta cuando tienes muchísimo más de lo que tenías.
0: Sí.
1: Y ahorita en la relación que estoy, saludos a mi novio, si me está viendo, a Luis Felipe Ajuna, que está por allá.
0: Sí, no digas que soy yo, porque...
1: Sí, no, es un secreto, Don Cheto. Era entre nosotros. Sí,
0: nada más, a Felipe, además yo le dije, dime que soy Felipe.
1: Felipe, sí, es, así lo tengo guardado en el wax.
0: No, pero entonces, muy bien. Entonces, tú sí utilizas las vivencias personales y sí. Para escribirlas en canciones, pues.
1: Sí. Sí, de hecho, la canción, cuando pasó todo el rollo, que ya saben que de hecho fue con Pepe, cuando dije, me engañó, y que se hizo público, bueno, uh-huh. Escribí una canción que se llama Pierde la que se lo Pierde queda, ajá, sí. Que es la de las que ya saqué, Cita conmigo, que era como la parte de sanación.
0: De sanación, pues. Eso te iba a decir, sí. Que Cita conmigo, o sea, era muy ajá. Personal, pues.
1: Sí, y ha sido, digo, la idea siempre ha sido como ir contando la historia, pero ahorita que se atravesó el mundial, yo tenía guardada esta canción porque nos gustaba, o sea, la llegué a tocar en Napa Valley en un evento que se llama La Onda Fest.
3: Sí.
1: Y no fue súper bien, me preguntaron un chorro en prensa y que la rola, y dije, nada más necesito encontrar el momento oportuno para sacar. Entonces ahorita dije, estamos en mes de fiesta, celebración, viva México.
3: Está muy ad hoc, pues.
1: Está muy ad hoc. Y la neta ahorita ha ido muy bien, fíjate, de los lanzamientos que he tenido ahorita orgánicamente ha ido bastante chido.
0: Entonces, la de las piñatas. Sí, está sí. Chida, está muy, muy bailable luego con las piñatas.
3: Y festivo, aquí, porque como dices tú,
0: no es esculca mole. La piñata, Chino, porque
2: yo ya se la esculqué a Chino.
0: Que te la
1: esculcaron a Chino. Me
3: encanta esculcarla.
0: Me encanta esculcar piñatas. Es que Adriana te había dejado la piñata ya.
1: Sí, cierto. Viene austera esta, por eso les dejé la de allá. Llena de
0: ¿cómo anda Tijuana con el ambiente mundialista, Adriana?
1: Fíjate que como tenemos a los de Irán ahí sí. En el allá, no, pues bien chulada. Cada vez que pasas al lado del hotel, pues está la gente ahí recibiéndolos. Ya sabes cómo son allá los mexicanos, pero el ambiente muy padre, casi todo se gesta ahí se gestiona en el centro. Entonces, pues tranquilo, no se crean que tanto alboroto. Ajá. O sea, tranqui. Yo creo que las ciudades que sí están acá, Guadalajara,
3: la Ciudad de México, ¿no?
1: Sí, que me va a tocar ir en dos semanas.
2: ¿Tú crees que compones mejor enamorada o dolida?
0: Es una gran pregunta.
1: Fíjate que yo creo que... hay un punto en medio, siento que cuando estoy muy, muy agüitada, no fluye tanto, pero ya como hay un pico que bajas como en una parte normal, que sí tienes el dolorcillo y el recuerdo, siento que esa es la mejor etapa para escribir. Sí, a mí lo mío me pasó en octubre, para eso de febrero fue cuando me fui a escribir Pierde la que se lo queda, Cita conmigo, Me quiero más yo, que es otra que va a salir. Traemos un chorro de proyectos, de hecho, musicalmente, pero bueno, siento que fue en esa etapa que ya estaba como, sí, güey, ya pasó, todavía me duele.
3: Como asimilando, más o menos.
1: Ajá, pero no estoy tan así.
2: Tan dolida,
1: sí.
2: Ya no lloro, pero me acuerdo.
0: ¿Cuál sería una canción que tú recomendarías de tu repertorio para las personas que por primera vez fueran a escuchar o van a escuchar a Adriana Ríos? Que tú dijeras, mira, me gustaría, porque te la pregunto porque hablas de etapas de tu vida y obviamente cuando empieza un artista en una disquera, no siempre o casi nunca se graban las rolas que ellos quieren, ¿no? Está una disquera por detrás diciendo, mira, grábate esto, grábate el otro. Entonces, ya teniendo en cuenta que has pasado por disqueras, ahora con La Diabla que es tuya, y por también por las etapas que te has abierto ante el público, ¿cuál sería una gran canción para que escucharan por primera vez a Adriana Ríos?
1: Que tenga mi esencia, así que la escribí con feeling, que musicalmente me gusta. Creo que mi favorita es Pierde la que se lo queda. Se ¿sí? me hace musicalmente, trae eso que me gusta el regional con algo de poquito de pop, porque pues digo, siempre he sido regional, pero cuando mis pininos, que no sabía ni qué, tenía un grupo que se llamaba Mediodía, nunca me gustó el nombre. Yo no lo escogí, pero aprendí mucho, o sea, muchas, muchas cosas de que cuando uno va empezando no sabe ni qué, ni a quién conoces, nos estafó una persona que no sabe ni quién era, nos cobraba como 3,000 pesos al mes para dirigirnos nuestra carrera. Yo tenía como 22 años, o sea, no sabía ni nada de nada. Y fue una etapa muy bonita, muy, muy, que aprendí mucho. Entonces siento que esta rola lo conjuga musicalmente. Después de ahí, la neta, La Piñata se me hace una rola muy comercial. Y la que me gusta a mí, de gusto personal, no sé si sea como que la que más recomendaría, pero que a mí me gusta escuchar, la de Mujeres de Alto Mando. Así hablamos en Tijuana, no se diga.
0: Está bien chida esa, te quedó muy bonita.
1: Himno. Sí, Así hablamos en Tijuana, me abrió muchas puertas. Pues con eso la canté con Edwin Cass, con Grupo Firme en el estadio. No sé si ya había venido con ustedes, ¿verdad?
3: Sí.
1: Ya había tocado con ellos en el medio tiempo de los Cholos, en la Liga MX, ahí. O sea, me abrió muchísimas puertas, pues entonces ha estado muy bonito.
0: Hablabas que perteneciste a una agrupación donde no te gustaba el nombre y Diabla Records, ¿lo escogiste tú?
1: Sí.
0: ¿Y por qué?
1: Así porque
0: decía la diabla o
1: sí, porque... así me decían, no, es que la adrenalina.
2: Que no se te aparezca,
1: la...
2: dicen.
1: Es que no se te aparezca, no, es que la diabla es que se sale con las uñas bien rufiana, que no sé qué. Sí. Y así me decían, y yo decía, no, sí me identifico, sí soy.
0: Pero ¿te consideras momento, de carácter fuerte?
1: ¿Fuerte? O... Fíjate que más de lo que la gente piensa, porque creo que sí me han, de hecho a mi novio le dijeron de que ¿cómo te va con la Adriana, güey? ¿No te pega o qué? Y le dice, no, es bien tranquila, o sea, la neta no, soy brava cuando se me ponen bravos, sí, ¿no? O sea, y usualmente soy como tranquila en el sentido del diálogo, si hay algo que no, pues siempre gana el que tiene la cabeza tranquila, o sea, siempre frío, siempre así. Entonces, que si me considera así como de carácter fuerte, nada más cuando se requiere sacar la escopeta, ya.
0: Sí, exacto, la 45.
1: La 45.
3: Pero aparte siento que tienes que tener de cierta manera como que esa personalidad en un ambiente que es sumamente de hombre, ¿no? Porque siento como que si te ven así, sí, como que, ay, no, sí, o baja la cabeza, creo que tienes que tener esa personalidad, ¿no?
1: Justo eso que estás diciendo, por ejemplo, ahorita que fuimos a lo de la parranda tour y no es, o sea, está bien interesante porque llegamos al camerino que era lo que les decía, pues son puros vatos. Ellos ahí preparándose para salir a cantar, echando el chupe, y ya entré y pues están todos allá de jajaja, y pues las morras allá sentadas,
3: testosterona por todos lados,
1: y ya pues llegó salió el coche, ¿qué onda, compadre? ¿Cómo está? Y pues ya después, ya que pude platicar con mi novio, le dijo, sí, ¿ves cómo es el ambiente? No es nada malo, le digo, simplemente, le digo, obviamente, si yo pudiera caminar, le dije, yo hubiera llegado con mis tacones, hola, ¿qué tal? ¿Cómo estás? ¿A quién no conocía? Al Crecer Germán, por ejemplo, ¿qué onda, compadre? ¿Cómo está? Hubiera llegado así como regia, porque eso impacta y te genera cierto respeto después, sí, sí, que sí, vayas al escenario. Bien, entonces, sí, por eso de repente es como, oh, es que es bien así, yo, pues es que, güey, ni modo que llegue. Bueno, habrá quien sí, o sea, y está bien, pero a mí me funciona más el, ¿qué rollo, compadre? Sí, o sea,
3: el batillo que todos llevamos dentro.
1: Sí, el batillo que todos llevamos dentro, pues sí, y me gusta. Ay, sí, me gusta.
3: ¿Por qué no?
1: Sí.
0: La canción esta de Pierde la que se lo queda, la sacaste en febrero, y para que les echen un clavadito ahí, aparte ahí se ve así como... con una colita de diablo así detrás, una sombra, sí, así, está muy acá,
1: sí,
0: porque sí está sacando ahí el foie, ¿no?, en la canción. Y la de la piñata, que también la vamos a escuchar ahorita, pues es la nueva también para que la escuchen, está muy festiva aparte, y gracias por las piñatitas y sí, toda la cosa, Adriana Ríos.
1: No, ya saben.
2: ¿Eres futbolera? ¿Cómo te va en el Mundial?
1: Fíjate que procuro ver la mayoría de los partidos, yo sí me emociono mucho, la verdad, digo, yo fui fan con los del Congo, yo me enamoré de ellos cuando llegaron, es que me encantó que llegaron con sus trajes de...
0: ¿Qué será, sí, no,
1: leopardo? Congoleña desde la cuna, dije.
0: Oye, ahorita el que trae loco a las morras, el portero de Nigeria, ¿no? Oye,
3: eso me estaba diciendo mi mamá.
0: Traen loco a las, okay, morras. Pues un altoti, sí, morenón, así, tatuados, sí, como les gustan las muchachas, tatuados
2: al malo. Sí. Pero es que ayer estaba viendo un video de La Mole con Adrián Marcelo y decían: todas las mexicanas andan locas porque quieren todas conquistar un extranjero, todas a fuerza quieren. Y hasta ellos dijeron: si es de Sudamérica, no es extranjero, ¿eh?
3: Ay,
2: o sea, no es extranjero. ¿No? Tienes que decir, ando con uno de Honduras, ando con uno de El Salvador. Esos no son extranjeros.
1: Sí, eso sí, no.
3: ¿Qué pasamos de lanza? No, pues muchas felicidades, Adriana. La verdad, hemos tenido la oportunidad de tenerte varias veces y te lo hemos expresado de que eres fregona. Y,
1: muchas gracias.
2: Y canta bien bonito, la verdad.
0: Canta bien chido. Y vamos a escuchar la de la piñata en todas las plataformas. Adriana, ¿cómo te seguimos en Instagram? Los que no te seguimos todavía, yo ya te sigo, obviamente, pero la raza...
1: Me pueden seguir como Adriana Ríos Music para que vayan ahí a seguirme al perfil, porque vamos a estar haciendo unas dinámicas muy chidas con lo de la piñata y regalando varias cosas. Recordarles que tenemos la fecha, que de verdad, de corazón, espero que vayan. Vamos a hacer un concierto muy chido aquí, creo que se llama Peppermint Room, si no me equivoco, y en San Diego también, sí, para septiembre. Entonces, para que me sigan ahí en las plataformas, en Spotify, que vayan a escuchar la canción, que estoy segura que les va a gustar, para que vean la narración desde, lo interesante ahorita que estaba diciendo Don Cheto de las canciones. Para mí, mi conversión desde que inicié mi disquera con la canción de Pierde la que se lo queda, ahorita la piñata, fue de pasar a Adriana Ríos a la diabla.
0: A la diabla, sí, que todo ese alter ego ahí, que obviamente sí, te lo entiendo muy bien.
1: Sí, sí, sí, porque pues llegó el punto de, ¿no?, que uno tiene que ser como es realmente. ¡Ah, como es realmente! No,
0: aunque luego te puede pasar, como le pasa a algunas personas, que ya luego no sabe uno cuál es cuál.
1: Ah, eso sí.
0: ¿Verdad? Adriana, eres bienvenida aquí, gracias por los regalitos, sí, y también el regalo que nos está haciendo, que es el más grande, el de La Piñata en todas las plataformas, que ahorita la vamos a poner también aquí en el programa. Adriana Ríos Music está en Instagram para que la siga y no nada más que le dé follow ahí, que le dé follow a su carrera, porque es una gran artista, guapa, altota, deportista, canta toda madre.
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3: Felipe. Y esa toda madre.
0: Ya no la ganó el tal Felipe, que en cuanto lo vea, al puro topón, compa. Al puro topón, compa Felipe.
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0: El tiro está cantado, Felipe. Se te va a aparecer Juan Diego sin la Virgen, Felipe. Como quiera. Gracias, Adriana. Te queremos mucho. Gracias. Adriana Ríos, la diabla. Con nosotros en Don Cheto al aire. 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
1: ¡Ey, no, pues sí, ya quedamos avalada! ¿Quién sabe qué se iba a decir?
2: Estábamos recordando fuera del aire bellos tiempos.
1: No, estamos recordando que ahorita estaba platicando a mis compañeros de cuando me accidenté. ¿Tú has tenido accidentes fuertes, tú, Chino?
3: Sí.
1: ¿De cerca de experiencias cercanas a la muerte?
3: Pues por eso dejé de jugar fútbol, señor.
4: ¿Nacer?
1: Oh. Si no, fue un accidente y pa' él. Fue un accidente y pa' el mundo.
3: Un milagro.
1: Estúpida. ¿Experiencias cercanas a la muerte?
3: Sí, tuve un accidente de coche.
1: ¿Sí? Sí,
3: señor, pues por eso.
1: ¿Pero qué te pasó, pues, Vali?
2: Y habla, habla
3: de él. Ah, me quebré todo. No, por eso dejé de jugar fútbol. Me quebré cubito, radio, tibia y peroné.
4: Ay, ahora échale la culpa.
1: A ver, que te quebrates, ¿qué?
2: Me fregué la rodilla. La
3: el brazo derecho, el cubito y el radio, y en la pierna la tibia y el peroné.
1: Ay. O sea que tú ya quebras radios desde siempre.
2: ¡Ah, sí!
1: Yo también una vez también pensé que me había madreado el peroné. Otra cosa. No, ¿tú has tenido experiencias cercanas a la muerte?
4: Sí, pero no de accidentes.
1: ¿De qué? De cuando iban a levantar allá los del Allada, cuando andabas cubriendo la noticia. Tú allá ves por chismoso lo que te pasa, güey. Yo te digo que dejes de perro chismis, pero no, allá andas reportando de ándele, pues.
2: Está más gacho el de Said, viejo.
1: ¿Tú has tenido experiencias cercanas a la muerte?
2: No.
1: ¿Tú, Ferrari?
5: Un accidente.
3: Una vez se atragantó.
1: ¿Cómo? ¿Te un foot long o qué?
3: ¿Con un fútbol?
5: No, en el carrito de mi hermana, un Honda, y me llegaron, se pasó una viejita la luz y
1: ¿sí?
5: Todo el trancazo me lo dio a mí.
1: ¿Y qué te madreaste?
5: El brazo.
3: ¿Sí? ¿El cuerpo?
5: El cuerpo, la cara.
1: Y Ferrari, por eso perro. Me bajo de peso yo por el brazo.
5: Por eso.
3: Desde ahí ya no fui buena.
1: Okay. No, pero fíjate que hablando de eso, la experiencia, yo conocí a una persona, mi hija tenía una amiga que se le murió el papá en una Cheesecake Factory.
2: ¿Por qué?
3: ¿Cómo?
1: Porque se atragantó con un pedazo de bistec.
2: Ay, eso se me hace desesperante.
1: Y fíjate que yo como que era, siempre he tenido como ese perro miedo, ¿vale? Un gordo, güey, un gordo del bistec. ¿No le conté la de mi jefe?
2: Les conté
1: la de mi jefe que se andaba ahorcando con unos tacos.
3: Ahogando.
1: Es que eso os digo ahorcando.
4: Ahorcando con
1: un... Ahogando.
4: Ahogando.
1: Ahogando, pero ahogando. En el rancho se estaba ahorcando. Ese con unos tacos. Estaba en unos tacos allá afuera del templo, de la capilla, ¿verdad? Y estaba y se estaba en un taco y te empieza. Ay. Y yo chico, ¿verdad? Y habíamos ido por una romería, creo que.
2: Ah, o sea, ¿esto presenció todo?
1: Oh, sí. Y empezó. Ajá. Entonces empezó a señalar al taquero como.
2: Deme un algo.
1: Algo de.
2: De beber.
1: De tomar. Entonces el taquero como que notó que mi jefe se estaba ahogando y entonces metió la mano a agarrar un refresco. Agarró un refresco y estaba mi jefe ahogándose y le dice: ¡No! ¡Coca! ¡Coca!
2: No es.
1: Quedé sin no, que coca.
5: ¡Oh my God!
1: ¡No, no! ¡Coca! ¡Coca! ¿Tú crees?
2: Ya es de familia eso, sí, Diego. Ya es de familia, machito.
1: Agua no. Agarró de juego, creo que un square. Y mi jefe: ¡No! ¡Coca! ¡Coca! Ah, coca, ok, coca, le va, órale.
2: O viejo, si sea gente, le ha pasado eso hasta con arroz, con un granito de arroz que... Sí.
4: ¿No murió Eduardo Palomo con un cacahuate?
2: Así es.
1: Ay, a ti, a ver, explícame.
4: ¿En Los Ángeles?
1: Sí, pues yo pensé...
4: ¿Cómo? Estaba en el Alas, en un restaurante argentino.
1: ¿En el Alas?
4: Ajá.
2: Sí.
3: ¿A poco sí? ¿Se
4: le atoró un cacahuate y por eso murió?
1: En el rancho dicen que hubo un señor que se murió porque se le fue el chili chueco.
2: Ay. A ver.
1: Pero no estén de payasos.
4: De eso no se muere uno, no. Yo conozco varios que se les ha ido.
1: No, es que él dice que según la...
2: Y sobreviven.
1: Que te calles, vale.
3: Regáñelo.
1: No, es que según eso, en el rancho dicen pues que hubo una muerte de un señor. ¿Y por qué murió? ¿Cómo que murió? Es que estaba comiendo chile de morcajete y se le fue el chili chueco. Y que por, yo tan no la creo. Pero es que
2: en su rancho, sí, viejo, no, no me creería esa.
1: O sea, se puede morir un chile chueco, con, no manches. Sí, como que según el chile se va por otro lado que no
2: le raspó el chile.
1: Y qué se fue allí. Por el otro turbito y a lo mejor sí, ¿no? No será tú.
4: Eso de se le va por el otro lado es pero mero mito. ¿Cuál otro lado?
1: Noto muy experto en este tema. Adelante, doctor.
4: Hay que preguntarle un día eso al doctor Shapiro si eso de que se le va por el otro lado es verdad, porque yo había oído que no es verdad.
1: Cindy, que sí es.
2: Ay, Cindy, estoy yo contigo, por favor, Cindy. No manches.
1: A ver, pásale el micrófono a Cindy.
6: Se va, es la vía respiratoria. Tenemos dos tubitos donde entra la comida y donde se respira. Entonces, cuando se te va por el otro lado, es por la vía respiratoria. Y eso se te va a los pulmones. Y se puede crear pulmonía, asma, se hace infección.
1: ¿Pulmonía? No te va a ver.
2: O sea, la pulmonía no es
1: que tú, perro, lo que dijo.
4: Pero ella que estudió, ¿por qué sabe? A ver,
1: ¿qué sabes tú esto?
4: A ver.
6: Vamos, ¿por qué? Yo soy caregiver, acuérdense que yo cuide.
1: Ah, él cuida viejito.
4: ¿Por qué creen que la tenemos aquí?
1: Ahora todo tiene sentido.
4: Okay. ¿Usted cree que la contratamos por las fotos guapas que suben Instagram? No.
1: Oh, ¿tú te enseñan eso de que cuidado?
6: Sí, yo aprendí porque incluso como ya a los viejitos cuando les da strokes, eso les pasa. Por eso es de que ya no pueden tragar la comida porque se les va para el otro lado y eso puede pasar de que se pueden ahogar. Entonces les dan la opción, cuando ya no pueden tragarse la comida, les dan la opción de ponerles el G-tube, el tubo por la panza.
3: Oye, y por ejemplo, pues lleva tu cara, digo, más bien tu cuerpo, tus manitas. Si Don Cheto se está ahogando en este momento, ¿qué vas a hacer?
2: ¿Cómo, güeyes?
6: Así el agua en el pecho.
1: No, a mí me...
2: No, le tienes que dar por así, atrás.
1: Méteme la mano por el hocico, así como hasta así hasta que...
2: Eso ya es el puño,
1: oye,
2: viejo.
1: Oye, mi carnal, con un caldo de pescado...
2: Ah, la espinita.
1: La espina se andaba ahorcando. ¿Sabes cómo se lo quitó mi jefa? ¿Cómo? Con un plátano, ¿vale?
2: Sí. Plátano, sí.
1: Se le también una espina ahí. También andaba boqueando. Y con un plátano, curiosamente, ahí teníamos plátanos y un vástago que teníamos ahí en el corral. Y ve a ti, válgame Dios, hombre, no sé, teniendo experiencias cercanas a la muerte. ¿Qué vas a decir, chino?
3: Ah, dije nada.
1: Con cara de qué vas a decir algo.
2: Este ya va a empezar a fregar.
3: Ah, dije nada.
1: Nosotros no nos burlamos de que te chocaste.
3: No, pero pues ya vi que...
4: ¿De que rompiste radios desde el cuerpo? ¿Sin hablar también?
1: ¿Nunca se han una caída? ¿Una caída? Caída.
3: Bueno, ¿y todo esto a qué lleva?
1: No sé.
2: Ay, pero porque fuera del aire estamos programa. Hablando.
1: Es que yo llegué y les estaba diciendo que yo tengo una operación en mi mano por los...
2: El choque que... Quedó choque cuchito.
1: Que quedé yo churido de la mano.
2: ¿Churido? Cuchito.
1: La tengo churida yo.
3: ¿Y ya no puedo hacer manualidades? Churida.
1: No, ves que a veces cuando vas a la casa que te digo...
4: No la cierra, no la cierra.
1: O que,
3: ah, sí.
1: ¿Te acuerdas cuando cambiamos el desi para la del zinc? Que tú me dices, apriétale a tornillo. Pero apriétale con huevo. O sea, es que no doy más con la de... derecha, con la zurda sí, pero con la derecha no puedo.
2: Fue la que más le...
1: Sí, quedé pues churida, mi manita está churida.
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0: Cheto al aire, señores. 6 de la mañana con 22 minutos por estos californianos, o quienes sé que en otros lados no es la misma hora, por eso decimos 22 minutos después de la hora. Le damos la bienvenida a Don Cheto al aire y prepárese porque vamos a regresar con el viernes peliculero para que recomiende lo que le dé su bomba gana. ¿Qué quiere recomendar? ¿Una serie? ¿Una película? ¿Qué vio? ¿Algo palomero? ¿O también se vale desrecomendar? 818-431-0662.
1: ¿Eh? ¿Ah, no, verdad? ¿Qué? Te íbamos a aplaudir de lo bien que iba.
2: Y la cajeteó.
1: Notaron que yo me quedé callado.
0: ¿Qué? ¿Sabe qué?
2: Es que dices de Salinas.
1: O sea, yo dije... Ay, chichino,
2: ¿y ese madre, teléfono cuál es?
3: ¡Ay, no!
0: Es el de Salinas.
1: Y de repente...
0: Ese es el WhatsApp de Salinas.
3: ¡Dice mi número!
0: 818-563-1055.
1: Lo que pasa es que el chino es un locutor internacional y tiene su programa también en Salinas, California. Entonces, el número en cabina para las...
0: 818-563-1055.
1: Recomiendo hacer una película, lo que le dé
2: ¡su bomba gana!
1: Es peliculero y el día de hoy, bueno, pues les volvemos a reiterar que Giselle y Said no van a estar con nosotros.
0: Yo pero tengo
4: un amigo que me ama. Me ama. Es Jesús de Nazaret.
2: Sí, señor. Ama. ¡Ay, guau! Wow, ¡qué bonito!
1: Sí, es que cuando no estás ahí cantando.
3: Señor,
4: me has mirado a los ojos.
1: Gracias, Dios. Como un granito de mostaza.
0: Gracias, Dios.
1: Pero nos va a acompañar el día de hoy la mami.
2: Chiquillos.

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1: Antes, rápidamente nos vamos a la autopista 91 East a la altura de Magnolia Avenue. Se reporta tráfico causando 4 minutos de retraso hasta la Madison Street. Manejen con mucha precaución. Soy su amiga Cindy y...
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0: señor, estamos en vivo. En esto que es el viernes peliculero, recomiendo hacer una película lo que le dé su bomba gana. ¿Alguien de la mesa quiere empezar?
1: Sí. ¿Vos?
0: Adelante, mami. Sí. ¿Qué has visto aparte de muchachos desnudos? No,
1: ¿cómo pite?
2: Eso todos los días.
1: ¿Cómo pite? ¿Cómo pite?
2: Hasta se le queda el acento, ¿ve?
1: ¿Cómo le... ¿cómo es mi totera tuya? Cállate.
2: ¿Qué?
0: No entendí.
1: No, okay. Qué bueno que usted no entiende.
2: No entiende, señor.
1: Bueno, usted es puro y casto y santo.
0: ¿Qué has visto?
1: Voy a nomás recomendar cosas que sí, yo ya he visto, ¿ok? Yo, como no tengo chance de ir al cine, me aventé una serie.
0: Hoy yo voy a ir a ver la de la Odisea.
1: ¿Qué?
0: Ya compró los boletos.
1: ¿Movie?
0: Mi hija. Porque no, pues, mi hija tiene los viernes libres.
1: Sí.
0: Y van a ir a ver la Odisea. Entonces voy a ir saliendo de aquí a la función de las 2:10. Voy a ver la Odisea.
1: Pero es,
2: que está,
1: o sea,
2: buena, ¿no?
1: ¿Es la película? O sea, Homero, no.
0: Caricatura.
1: Pero a qué me refiero, que si es el libro. ¿A película? Sí,
0: el libro.
1: Ah, no sabía eso.
0: De Homero.
1: De Homero. Órale, qué chido. Miren. ¿What? Oiga, no, yo me aventé una serie, me la eché en un día.
0: Me la aventé de un centón.
1: Pues literal. ¿Y la así serie? Fue. También, fíjate, dos al mismo tiempo para que veas, ¿eh? Se llama No Tengo Miedo en Netflix. Es una.
0: ¿Qué se llama?
1: Iron, ¿cómo se dice? No, ¿cómo se dice? No Tengo Miedo.
0: ¿Mara Frey? ¿Qué no es la de con el vato que sale en la de. ¿Es mexicana, no?
1: Es mexicana, okay, así okay. Es. ¿Cómo y está se llama? Chida. No Tengo Miedo. No Tengo Miedo es una miniserie, como les llaman. Me encantó porque se trata, obviamente, pues sin darles el spoiler, ¿verdad? Se trata de unos chavitos que viven en un pueblito donde...
2: Watch, I'm not afraid.
1: Se les va, pero está en español. Obviamente, si usted la quiere ver en inglés, supongo que sí está. Su idioma original es en español. No Tengo Miedo. Se trata de unos chavitos que están jugando fútbol y creen que hay chaneques y brujas en el bosque, pero realmente se les va el balón para allá. Y cuando van para allá, uno de los niños se da cuenta que hay un niño secuestrado. ¿Ok? Hay un niño secuestrado, un niño de alta curnia, y uno de esos niños se hace amiguito de ese niño. Y ya, a como se va desarrollando la historia, se da cuenta que ese niño fue secuestrado, pero al parecer por los mismos padres de esos niños. Y ahí se desenvuelve toda esta historia. El desenlace está impactante.
0: Ok. ¿Es película o serie?
1: Es serie, miniserie. Pero te la echas en una sentada.
0: ¿How many episodes?
1: Son como 8.
0: Ok.
1: Son como 8. Acaba de salir, yo creo que no tiene ni 2 semanas. No Tengo Miedo. De hecho, está basada supuestamente en una historia del 86, porque está jugando México. Ahí sale que está jugando México en el Mundial del 86. Está padre, la verdad. Sí, está entretenida desde el primer episodio y te la avientas en un ratito. No Tengo Miedo.
0: Órale, pues.
1: No Tengo Miedo.
0: Tengo miedo. Sí, la había visto. Es con este muchacho que sale en la de la oficina.
2: Okay.
0: Sí, el patrón ahí de la oficina. All right. Mi hermano Miguel, aparte de... ¿Qué has visto tú?
3: Atención, la siguiente recomendación es apta para noches alfa, ya que su contenido puede ser demasiado junto.
2: Señor, pues aparte de la más draga que está saliendo cada martes...
1: ¡Ya se sabía!
2: Señor, acabo de ver este documental en Netflix que se llama Shipwreck, que es de este crucero que se inundó ahí en la costa de Concordia en el 2012. Está muy buena porque te da, pues a ver de las razones del por qué se inundó. Y para no hacerle muchos spoilers, señor, pues realmente se...
3: ¿Dónde está?
2: Netflix. Se inundó... Por el mal cuidado del capitán, señor. El capitán fue la razón del por qué se inundó ese barco. Y obviamente es un documental con videos reales de personas que estuvieron a bordo, con cámara, con testigos. Y obviamente hay todavía testigos que están vivos que cuentan su historia.
0: Esto fue de un hundimiento de un crucero.
2: Crucero, señor, sí.
0: Ah, ¿sabes qué? Sí, visto que está.
2: Sí, señor. Y está fuerte porque como que te empiezas a dar cuenta que realmente estos cruceros no son tan fuertes y tan...
1: ¿Han entrado en un crucero?
0: Sí. Sí.
1: Yo jamás, nunca, y me da cosa.
0: No, está chido.
4: A ti ya están todos bien.
5: Ojalá que nos lleven para ti.
1: ¿A un crucero?
0: Sí.
1: Ay, es que imagínese a mar abierto, que vueltes para acá mar, y para allá mar, y para acá mar.
0: Sí, pero la verdad no ni siquiera te da por estar ahí contemplando la inmensidad del mar. Por ejemplo, el que yo fui... En el de Disney que yo fui. Uh-huh. No, yo ni fui al de Disney, tú. Yo fui al...
4: No, sí. No. Caribe, fue a Caribe, algo así.
0: Era de aquí, de Long Beach a Rosarito,
1: Ensenada.
0: A Ensenada. Uh-huh. Y en realidad casi siempre ves la orilla a lo lejos.
1: O si se alcanza a ver el horizonte de tierra.
0: tierra.
2: Pero hay unos que, por ejemplo, que cuando fuimos al de Disney, que nos llevan a las Bahamas, pues ahí sí no ves
4: nada. No ves nada más que puro mar. Pero está chido.
1: ¿Neta?
4: Sí, a mí sí me
1: gusta. A mí me da nomás de pensar que de repente se empiece a picar el mar o algo así. Ay, no.
2: No, sí da miedo. Nosotros estábamos en el de Disney, estábamos en una obra de teatro dentro del crucero que estaba en el mero centro, y en algún punto como que hubo un movimiento fuerte por las olas, sí se siente un poquito da miedo. Sí dije, amén, aquí quedé.
1: Ay, no.
0: Dios, y no quedaste.
2: Y no quedé, lamentablemente, señor.
0: No. En exclusiva, Mono Miguel sigue en depresión.
4: No, vas a empezar como el policía de León.
5: Ay, cállate. No,
2: pues quiero darle el agradecimiento, oye, a toda la gente que siempre me mandó mensajitos. Para mí fue un privilegio, pues, poder estar con ustedes.
4: Oh, gente, ay, no, no te voy a subir un puente, este güey.
5: Don't play with that.
1: Oh, my God. ¡Es viernes, es viernes!
0: Ya dije lo que quítale términos clínicos a emociones probablemente estúpidas, pasajeras.
1: Muchachos, ya, es viernes, ya. Olivia, ya, que sea que el ganar ahí, la cotorra, por favor.
0: Cachetada, chino, con el látigo del amor.
5: ¿Tú crees que no?
1: ¿Dónde nos formamos?
0: A ver, ¿qué es el látigo del amor? Porque tú lo ves.
5: O sea, con cariño, ¿no?
0: Exacto.
5: Sí, con cariño.
0: Ya, la verdad, a mí también el látigo del amor.
5: A mí también, yo quiero.
0: El látigo del amor. Ok, entonces el crucero. Chino, ¿qué vas a recomendar?
4: Tengo dos buenas. Una, no, las dos aguantan. Ahí le va la primera. Y sí se la recomiendo ver.
2: Solo una, chino, ¿eh?
4: Familiar. Cotorra, te la vas a pasar chido. Es con Diego Luna, México 86.
0: Ah, sí, mon.
1: Ah, sí, está chido.
4: Está muy perra. Es la historia de, son sobre, digamos que la vida de México, el fútbol estaba atrasado, y uno de los que trabajaba en la Federación Mexicana dijo, oye, pues yo quiero ser, porque los que aquí nomás no la arman. El mundial puede ser en México.
0: Lo que pasa es que en ese tiempo Colombia se había cuiteado, iba a ser el mundial en Colombia.
4: Pero por la...
0: Por cosas ahí, violencia política, no fue. Entonces México dijo, nosotros mismos, y en la raza no quería, porque yo no he visto la serie, nada. Yo
4: no, está bien, perra.
1: La historia real. Pero claro. Está basada en la vida real.
4: Sí, está basada.
0: Entonces el mundo no quería, porque dice, no, güey, lo acabaron de tener hace dos mundiales.
1: Sí.
4: En el 70.
0: Sí. Entonces, tres mundiales, lo que sea, no van a tener otro mundial aquí, güeyones. Bueno,
4: ahí sacan. Ahí sacan la corrupción de cómo fue, de cómo. Fue gancho, ¿no? Con billete, Televisa, el señor Azcárraga fue el aquí. No, no, muy buena. Divertida, tiene de todo. Se la recomiendo. México 86. Y te vas a identificar con el mundial de ahora. Sí, ahora todo está pagado por eso. Está buena. México 86 en Netflix. Y también hay una que se llama Predestination. Predestination. Está rara, es del 2014, es un tráiler de ciencia ficción, donde un agente da cuenta que el gobierno tiene un aparatito y viajas a través del tiempo, y tiene ciertos agentes que haz de cuenta, tu misión es ir a viajar en el tiempo al pasado y tratar de evitar cosas catastróficas. Mm. Y entonces, la historia de este vato es que trata de eliminar a un güey que pone bombas en edificios.
1: Órale.
4: Ah, entonces, pero por alguna razón no puede con él.
1: ¿Dónde la podemos
4: ver? No lo puede. No, ¿sabes qué? Con tu pirata favorito. Pero está bien perra porque el final. ¿Qué? El Predestination.
1: Predestination.
4: El final es un twist que dices, no, mano, ni por la mente te pasa que eso va a pasar al final.
2: ¿En Amazon Prime, chino?
4: ¿Está en Amazon?
2: En Amazon Prime.
4: Ah, pues chequen la Predestination.
0: A ver, yo guaché una también, la mía sí está un poco más mamila.
2: A ver.
0: Porque es un filme, pues, artístico, no es película, es un filme un poco más...
2: Chica artística, dices.
0: No, fíjate que les va a gustar mucho.
1: Cinematográfica.
0: Se llama Un Poeta, una película colombiana, está en renta, Un Poeta... Y es la vida de un poeta en Colombia, un señor, ¿verdad? Que tiene una hija, pero no la ve, es pues, prácticamente fracasado. Cualquier parecido con un poeta real, es, era casado, desaliñado, alcohólico. Y entonces el vato siempre anda en la onda de que él es poeta, pues, y de que ha publicado dos libritos, y uno de ellos le dieron un premio ahí, hace bien harto tiempo, y vive de eso, ¿no? Pero es muy clavado, entonces él va a dar pláticas siempre, ¿qué es la poesía? Y pláticas aburridas. No, hombre, ya cuando se echa unas copas encima, no lo paras de esos de esa raza engorrosa.
2: Ay.
0: Acaba diciendo tonterías y toda la cosa. Entonces la familia está bien chida porque la mamá, la película está filmada en casi como, como si fuera una toma real. De las cámaras están localizadas como en un lugar muy real. Así cuando, oiga, mamá, voy por afuera, no me da 100 pesitos. No te voy a dar. La mamá enferma y aquel todavía cuarentón, cincuentón, pidiéndole dinero a su jefa. Ni me vayas a agarrar el carro. Y él le agarra el carro. Y, sí. Valiendo madre así macizo el
4: poeta.
0: Vato.
4: Oh, sí,
0: un poeta. Es una gran película. Aparte ganó muchos premios.
4: Creo que está en HBO.
0: Pues un día lo orillan al vato a huevo las hermanas. Uh-huh. No, es que eres un bueno para nada. ¡Que soy poeta! ¿Cuál poeta? No tienes para tragar y aquí estás aquí de arrimado con mi jefa. Ya te conseguimos un lugar donde vayas a dar clases. No, que un poeta no da clases. Así de ese tercos los güeyes. Uh-huh. Pues no va a un salón donde todo el mundo lo tira al Super León. Uh-huh. Ahí las sicazos se ríen de él. Uh-huh. Entonces un morrillo de la escuela, no spoiler alert, un morrillo de la escuela dice, ¡ey, maestro, esta compone poemas, iré! Una gordita, ¡esta iré!
2: Ah.
0: Y el maestro le agarra la libreta y la morrilla
4: sí, compo.
0: Se dejaba caer
4: de bien a bien.
0: Con unos poemas bien perrones. Entonces él empieza a quererse su tutor.
2: ¿Eh?
0: No, véanla. Ah. Y luego me agradecen. Esta es para una película bonita.
4: Para nada que verientos, no.
0: No es para si te gusta es comedia, en realidad es un poco comedia.
1: Ok.
0: Entonces, si vas a querer ver ahí acción, balazos, intriga, no, es una película hermosa.
2: Señor, ¿tiene 100% Rotten Tomatoes?
0: Es una gran película. Tan así que salió, es colombiana, ajá, de bajo presupuesto, salió la película, ganó no sé cuántos premios y están ahorita trabajando en la versión americana con un
1: ¿en serio?
0: Actor grande.
1: Ah, de qué chido, de hay que verla.
0: Pero un actor grandote así que va a ser la versión americana de un poeta.
2: ¿Qué tan cierto es que anda buscando a la Ferrari para el papel de las muchachas?
0: La película se llama así, Un Poeta, es una portada roja con un señor ahí en el fondo. Así desaliñado. Sí.
4: En inglés, a poet.
0: A poet.
2: A poet.
0: Creo que nomás se llama poet.
4: No, tiene una A.
0: Poet. A poet. Yo la renté en 5 bolas y sí, vale la pena la película rentada. Súper peliculón.
1: Hay que
0: ver. O sea, artísticamente, no estoy mamoneando de que no, es una película artística donde la verdad. No, es muy disfrutable para.
1: Si les gusta el cine, vale la pena.
0: Incluso para la familia, porque al final la película trata de lo que hay que tener uno cuidado. No es por ir a leer, pero cómo tienes que tener cuidado cuando tú se te ocurre quererte hacer cargo de un menor de edad, aunque sean buenas tus intenciones, Por ejemplo, la niña que hace los poetas vive en una situación muy precaria. Chale. Viven en una sala amontonados todos los hermanos, todas las hermanas tienen hijos, la abuela nomás está viendo a ver que dónde agarra dinero.
1: Y el guión.
0: El tipo tío que vive de arrimado, no tienen mesa para comer, comen en la sala sentados.
1: ¿Sabes si la historia es de un escritor o es basada en vida
0: no
1: real?
0: No sé, fíjate, no sé.
1: Se escucha muy basada en la vida real,
0: Y es colombiana, obviamente en español, un poeta. Bueno. Un poeta.
1: Apúntele.
0: ¿Alguien de ustedes la va a ver? ¿Le interesó o no?
4: Sí, yo la voy a ver. Si me da los $5.99 de renta,
0: te los doy.
1: Ay.
0: ¿No te gusta? Ok, te va. Te los voy a dar. Te la voy a rentar yo. Si no te gusta, ahí muere. Pero si te gusta, me vas a dar 15.
1: Ahora.
4: Ay, ya no me va a gustar.
1: Ya no me gustó.
2: Pero es el chino, señora. A él no le va a gustar si no hay viejas encueradas en la película.
0: No, el chino, si no hay...
1: Si no hay pelos, dices tú.
0: Sí. Si no hay pelos, sí.
4: Arremate.
0: Y por cierto... del amor.
1: Por cierto, ya vio que se le sale algo blanco del pecho al chino el día de hoy.
0: Son canas. Ah. Regresamos con lo que la raza va a recomendar. Eso son las recomendaciones de nosotros, pero los que importan son ustedes.
2: Me dio asquito. Don Cheto.
6: Muy buenos días, mi gente. Nos vamos al reporte del tráfico. Si va por la autopista 5 Norte a la altura de Deadman Avenue, se reporta tráfico causando 8 minutos de retraso hasta la 4th Street. Manejen con mucha precaución. Rápidamente nos vamos a la autopista 57 Norte a la altura de Diamond Bar Boulevard. Se reporta tráfico causando 5 minutos de retraso hasta la Temple Avenue. No se reportan accidentes. Soy su amiga Cindy y...
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0: Estamos en vivo, señores, 50 después de la hora. ¿Qué dice la raza en este viernes peliculero?
1: Vámonos con Jorge de Alabama, que tiene una recomendación.
0: En vivo, ¿qué te dice?
1: La letra. Ajá, la número 2.
0: Jorge de Alabama, ¿cómo estamos, Jorge? ¿Qué número dirá la Ferrari?
1: La 2.
2: Este Don Cheto, ¿cómo andamos?
0: Jorge, Alabama, no.
3: Ay.
4: ¿Qué vos?
0: Jorge, dice el chino que sale a las 11:30, que aquí te espera.
4: luego.
2: No amarra, Don Cheto.
0: No amárrese. No amarra.
1: Ya, al punto.
0: ¿Cuál vas a recomendar, mi Jorge?
2: Mire, Don Cheto, quiero recomendar una película ahí que está en Netflix, se llama The Discovery, Se trata de un vato que inventa una máquina para descubrir qué hay más allá después de la muerte, Don Cheto. Entonces, está bien, está perrona, hay que guacharla.
0: The Discovery. ¿Es nueva o ya
2: No, ya tiene sus añitos, ya tiene como unos 8 añejos de Bacardí.
0: 2017 de Discovery, de filme de ciencia ficción con Oye, salen hartos buenos, sale Robbie Redford, ¿eh?
2: Sí, ese vato se parece a usted un poco, ¿no?
0: Ahora. No,
3: ni en las
4: el dedo chiquito del pie, yo creo.
0: No más en las cuentas bancarias.
3: Ah, fijo.
0: Robbie Redford, Jason Segel, sale Jesse Plemons. Ah, qué bien trabaja ese Jesse Plemons, ¿eh? Ok, entonces a ver, déjale leer lo que dice aquí.
4: A ver, échale.
1: No, él habló para decir, a ver, cuenta.
0: In the near future, due to a breakthrough science discovery by Dr. Clemens.
4: Oh, my gosh.
0: Right now.
1: Un científico que demostró la existencia del más allá continúa investigando a pesar de una ola de suicidios que causó.
0: De Discovery. Ok, está bien esa. La vamos a apuntar. Apúntala ahí, por favor, de nuestro amigo Jorge. ¿Algún saludo que quieras mandar?
1: No, señora. O sea, córtele ya.
3: No, chino, deja.
0: Aprovechando que estás al aire,
4: Jim. Flores.
2: Don Cheto, quiero mandar un saludo para toda la raza de allá de Jacona, Michoacán, Don Cheto.
1: Tenía que ser de Michoacán. Estamos infestados de Michoacán.
0: Mira, chino.
1: Infestados de Michoacán.
0: ¿Qué encargas de allá de Jacona, vale? Voy a ir para allá.
2: Mire, tráigame unos taquitos suaves de ahí de Zamora, Don Cheto, ahí del Teco, unos taquitos suaves.
0: Una torta de Pablito, te voy a traer unos de Pablito.
1: Estás en Estados Unidos.
0: De papas, de moli, de chilaquili, ¿de qué querés?
2: Mire, tráigame una torta de condorito y unas papas, unas papas zamoranas. Unas nomás,
1: papas zamoranas, ahorita... de duda.
0: ¿Quiere chile molido y verde o nomás molido?
2: Ah, chile de polvo, pero del negro. Del negro.
1: Ay. No cabe duda, el vato salió del rancho, pero el rancho no sale del vato.
0: Es que en Zamora comemos papas cocida y con mucho un chile de polvo que...
4: ¿Negro?
0: Macizo.
1: A ver, vamos con Daniel y esperemos que no sea michoacano.
0: Daniel de Sacramento. ¿Cómo estamos, Daniel? Danielón.
5: Que le baje la radio.
0: Bájale a la radio, Daniel, pero no le cambies.
6: Buenos días, Don Cheto, ¿cómo está? Buen día para usted y toda su audiencia.
0: Muchas gracias, Daniel, dice el mono Miguel, que qué guapo estás.
3: Ay, ay, ay.
6: Ay, eso que no me ha visto bien todavía, ¿eh?
3: Ay, pues mándame un mensajito, bebé.
4: Ahí el otro.
3: Contéstalo luego.
6: Feliz viernes, ¿cómo están?
0: Oye, Dani, ¿cuál vas a recomendar, gallo?
6: Mire, Don Cheto, ahorita que estamos con lo del mundial, con la fiebre, hay un video muy bueno, recomendado 100%. Lo hizo la Federación Mexicana de Fútbol y una compañía refresquera. Esto es sobre la Copa Olímpica, el torneo olímpico cuando ganamos la medalla de oro. Se llama Oro, el día en que todo cambió. Es un documental que dura aproximadamente 50 minutos. Está muy bueno, recomendado.
1: Está en YouTube,
6: no necesitas ni pagar membresía ni nada. Nomás te metes como si fueras a ver un video.
0: Oro.
6: Le pones oro, una diagonal pequeña, el día en que todo cambió. Recomendado. En ese video, sí se pudo. Y bueno, pues no es una... No estoy rompiendo lo de lo que viene siendo el final de la película, el video, porque de eso se trata. Pero Don Cheto, le van a salir lágrimas, en serio.
0: Esas son las que nos hacen falta, las victorias de los
6: mexicanos. Está muy bueno ese video, recomendado.
0: Daniel, aprovechando, ¿quieren mandar tú un saludo, gallo, ya que estás al aire?
6: No, pues saludos a toda la gente bonita de México que estuvimos con el sabor agridulce ahora del Mundial. Y lo van a disfrutar, que lo vean y que se den un buen taco de ojo, porque ese vale la pena.
0: Qué bonito.
1: Gracias. No tenía saludos, ¿para qué usted a fuerza se aferra, viejo?
3: Bebé, bye, te espero, ahí espero la fotito,
4: Ya, fotito,
3: Mono Miguel. Ahí en el Instagram, Mono Miguel.
4: Qué bonito habla su audiencia, Don Cheto. Bien bonito habla.
0: Claro, nomás que este, nomás este. Bien, sí, la gente sí nos quiere re bien, mucho Toti.
4: Bien bonito.
1: Yo nunca dije que no nos quisieran.
0: Dice Don Cheto, recomendación. Special Ops Lioness, de la actriz Zoe Saldaña. Ya van dos temporadas. Un grupo de operaciones especiales que van sobre investigación de un cartel mexicano secuestro a una congresista de Estados Unidos, y un grupo especial tiene que ir a rescatarla a México y empieza la balacera de bien a bien, dijo Chucheras. Jairo, ok, sí, ta, dice que está buena, no la he visto yo, la de Lioness, pero hay que verla. Regresamos.
1: Sí, está en Paramount.
4: Ay, tú, turun, tun, tun.
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0: ¿cómo están?
1: Pues ahí andamos.
0: Traje unos camotitos aquí, traigo unos camotitos para bien en mi helado.
2: Ay, qué rico. ¿Ya vio qué? La que traigo, pues está.
0: A ver. Ah, qué cachetón estoy.
2: De Don Cheto.
1: Señor, esta la imprimieron mal, ¿verdad?
0: ¿Por qué?
1: ¿Por qué la cara de Don Cheto está como muy estirada a los lados?
3: ¡Cachetón!
2: Voy a estrenarla el día de hoy.
0: Dice la canción de tus pechos, cántaros de miel.
4: Estos güeyes.
0: Azulibeyan. Tus pechos, cántaros.
2: Es viernes y el cuerpo lo sabe, Don Cheto.
0: Señores, buenos días. Mi nombre es Don Cheto Lagre, pero mi nombre no importa. Lo que importa es la comunicación, la sinergia que se genera entre nosotros y ustedes, señores. Estoy rodeado.
1: Ey.
0: Estoy rodeado, señores.
2: ¿Estrellas?
0: De personas que la vida me mandó.
1: Ay, señor.
0: La vida me mandó ay, te van estas crucis para que sufra.
1: Ay, señor.
0: El mono Miguel.
1: Buenos días a toda la gente que nos escucha. Buenos días, señor. Gracias por tenerme de nuevo aquí en esta mesa.
0: Supliendo a Saí García Solís, el mono Miguel.
1: Así es, señor.
0: Supliendo a Giselle Bravo, la mami locutora. Una mujer guapa, inteligente.
2: Gracias.
0: Sensual. ¿Qué te falta a ti, mami? O sea, que tú, ¿qué dices tú? Mero quisiera nomás tener esto para estar ya bien perro.
1: Ni le pregunto.
2: Un hombre,
1: señor,
2: como usted.
0: Ay,
2: que me haga un caldito de res.
0: Yo, la mera neta, sí me discutí.
2: O con unas patitas de
1: puerco. La primera tarantada que sí le hace caso, señor.
2: Ay, pues que yo sí le creo.
0: No, la verdad, les voy a decir una
2: le
0: cosa.
2: Creo,
0: yo
2: le
0: me
2: creo.
0: Siento que soy un gran...
2: ¿Partido?
0: Partido.
1: Ay, pero
2: ay, no,
0: ¿qué
2: señor?
0: Señor, ¿qué partido va a ser? Mira, no partido. Salgo. No tomo.
2: Mandilón.
0: Soy mandilón.
2: Hace comer.
1: Oiga, señor, pero que no se le olvide, pues, pero que ya está casado, tiene mujer aparte.
0: Ey, por eso quiero que mi esposa esté oyendo y diga, de veras, ¿verdad?
2: Fiel, partido, honesto, leal.
0: No hago, en la casa no hago nada.
1: Ey. Ah. Entonces, señor.
2: ¿Y luego?
0: Pues por eso no hago nada.
2: ¿Y en la cama?
0: ¿Ah? Soy re bueno para dormir.
3: Y para roncar.
0: Y tengo apnea del sueño y uso máquina.
2: Ay, mira, qué bonito, qué sexy. Familia, muchas gracias. Y usted, pues ya sabe que aquí vamos a estar.
0: Tú entras a mi cuarto y yo estoy así como parezco Bane, el de que pelea con Batman.
2: Conectado.
3: Darth Vader.
2: ¿Lo usa toda la noche?
0: Sí, todos los días.
3: ¿Y todos los días?
2: No hay mente.
3: Durante el día.
2: ¿Y al momento de acá, de la pasión también?
0: No, pues, hija, pues, no, primero no hay pasión. Segunda,
2: ay, bebo feo, dice usted.
0: Ya cuando te da bien tu sueño, ya nomás te la pones.
2: Y pero bueno, muchas gracias por invitarme. Aquí vamos a estar cuando usted quiera. Y arroba la mami locutora, mami con Y.
0: Y bueno, y también la cruz más grande que me ha tocado cargar, el chino al aire, señor.
3: Señor, soy su discípulo. Soy el que se va a quedar en su lugar. Soy la salvación de este programa.
1: No, y hay alguien que se va a quedar en su lugar y se sabe muy bien.
0: ¿Quién?
3: ¿Quién?
1: Jesucristo, nuestro Señor.
3: ¡Ah! Este lo va a llevar.
2: Don Chetín, dices tú.
1: Don Chetín.
0: En los controles, señores, en los controles. Ella es guapa, inteligente.
3: ¿Oh, sí?
0: Señores, guapa, inteligente.
2: Sabrosa.
0: Empática.
1: ¿Tenemos una nueva operadora?
3: Don Cheto, no vino.
2: Ojos
3: no.
2: Hermosos, ojos hermosos.
4: Es la que queremos que su...
0: aguanta carrilla. Tiene unos ojos muy bonitos.
2: Grandes.
0: Y hay muchas partes de su cuerpo y de su cara que tiene muy bonitos.
2: Y grandes.
3: A ver, ¿cómo?
2: ¿Cuáles?
0: Sus ojos. Sus ojos. Sus eyes.
2: ¿Sus ojos?
3: Sus ellas.
4: ¡Ay, ellas! ¡Sus ojos son el mismo!
0: Su mirada.
2: Sus pestañas.
0: Sus pestañas.
2: Cejas. Sus cejas.
0: Sus cejas de ahí, madre.
2: Su ojo también.
4: El cabello.
0: Y sus pupilas.
3: ¡Ah!
2: Su niña de los ojos.
3: Su iris.
2: No, es muy bonita. Femenina. Es muy bonita.
3: En el planeta de... Sí.
2: No, es muy bonita. Che.
3: Sí, por eso.
0: No, pero fíjate que la Ferrari es muy bonita. Y más cuando la Ferrari no necesita filtro.
1: No.
0: El hombre necesita filtro. El filtro. Cállate, de tres tequilas. No, es muy bonita.
4: Thank you.
2: Y yo se lo digo acá rato, pero ya no lo voy a decir porque pues me dicen que soy tortilla. Acá mono Miguel dice que yo soy tortilla y
0: no Eric.
1: Sí, señor. Ahí la ando viviendo muy cerquita con el acuario, usted no crea. Ahí andan haciendo colaboración para su página.
2: Y reconocer cuando alguien está chula. Y les digo, qué bonita estás. ¿Ve que te digo que sí, estás muy bonita?
1: Pero una cosa es reconocer y otra cosa es tocar.
2: Que les meta mano.
0: Esto que le creas, hay que creérnosla. Tú crees, hay que creérnosla porque el mundo es bien cruel, ¿vale? Si uno no se echa porras, si uno no se quiere uno mismo.
2: Como usted, don Cheto, usted es atractivo. Créaselo.
4: Momento de silencio.
3: Momento awkward.
2: Esos ojos, esos labios carnosos.
0: Sí, pero mis ojos no me gustan. Mi mirada está penetrante, pero los ojos no me gustan. Sonrío y se me cierra.
2: Pues por eso tiene ojos bonitos.
1: ¿Bajo de peso, señor?
0: Vamos a empezar con las noticias.
2: ¿Cómo se llaman esos hoyitos que se le hacen en el rostro?
0: De patas de gallo.
2: Los surcos, dices. Cacarizo, dices tú.
3: Se llaman poros de...
0: ¿Cómo se llaman esas manchas que tiene usted aquí al rato?
2: Baño.
4: Baño.
3: Y esos barros que todavía a su edad salen. Soy
2: una ese color bonito que tiene en su cuello tan precioso.
0: Se llama, ¿cómo se llama?
2: Retención de...
3: Insulina.
0: Insulina, pero tiene...
2: No, usted es guapo, es atractivo, es garboso, diría mi abuelita que en paz descanse.
0: Garboso, qué bonita palabra.
4: No te vas a quedar aquí en la mañana, güey. ¡Ya!
0: ¡Ya! ¡Las fuerzas! ¡Ya! ¡Ya! Señores, bienvenidos a Notiche, porque hoy en Notiche. ¿Sí, sí o no?
4: Sí.
0: ¡Hoy en Notiche! ¡Hoy en Notiche! ¡Los chinos son bien raterillos! Eso dijo Donald Trump. No con esas palabras, pero casi. Ya que dicen que robaron datos electorales de millones de estadounidenses también.
2: Familia, Trump reabre la herida de las elecciones 2020 y vuelve a dividir a Estados Unidos en un mensaje que dio anoche. Ahorita se lo contamos. Además...
3: La tercera es la vencida. Filtra nuevos audios de Marina del Pilar, exgobernadora de Baja California. No, hombre, pues dice que no. Y ya salieron otros que sí se iba a reunir con gente de Estados Unidos a tirar rata.
1: Nos cuentas, pues, Chino, ya tienes toda la nota.
3: También.
0: Esta noticia, mi madre, que es británica, me pidió que la diera.
2: Ahora.
0: Tiene el Reino Unido un nuevo primer ministro. También. Arranca la liguilla del fútbol mexicano, nadie le importa hasta lunes, porque tenemos la gran final el domingo.
3: Ese sí, ayer arrancó, pero pues no.
0: Así ayer arrancó, así que vamos a hablar de deportes con la capitana.
3: Ay, también ya vio que hay un nuevo grito, ay no, ya no, perdón. ¿Qué? México, pero la sala uno ve que todavía sí, en el estadio, cuando jugó la selección, todavía aventaban el... Pues ya sacó
4: ¡Mono! ¡Mono!
0: ¡Señor! ¿La escuchó? La mera neta, te manchaste con ella hace rato.
2: Pero, mono, ¿estaría chido?
3: ¿Qué?
2: ¿Estarías más popular?
3: ¿Qué?
2: Así,
4: ¡Mono!
1: ¿Ya nos vamos a empezar a llevar así?
0: ¡No, no aguante!
1: A ver, uleros, vamos a aguantar.
0: Bonito.
1: ¿Yo grité? No, usted no, por okay. Eso usted no. Pero el resto de la mesa.
2: Pero, a ver, pero es, lo, es ver. Para
3: evolucionar. Mentiras tampoco son.
1: Bueno, nos vamos
2: así
1: a llevar.
2: Se sabe.
0: Hace rato te manchaste con la Ferrari. Sí.
1: ¿Cuándo, señor?
0: Hace rato que no tenía que nomás sus pez. ¿Quién sabe qué dijiste?
1: Yo no dije eso, señor. ¿Eso fue usted?
0: Bueno, ¿yo dije?
1: Sí.
0: Yo la chulé. ¡Y en los espectáculos!
1: Señores, Grupo Firme hace historia en la CDMX. Farruko se aleja de la iglesia y Pedro Sola prepara un proyecto por el bienestar de los animales.
2: Ay, no.
1: Así como lo escuchas, señores, así comenzamos. Esto. Esto. Esto es Notiche. Buenos días, señor.
3: Oye, ¿pero qué nos supone lo de Firme es hoy?
1: Sí.
3: Ah, por eso es como hiciste esa historia.
0: Oye, ¿y qué andas ahí, de edad?
3: Ay, ¿eh?
2: ¿Por eso se fue?
3: Uy, ahora te...
1: Sí, pues allá se fue, señor. Y le dije que si me podía llevar, dijo no,
0: y,
1: que no.
0: Y luego me encantan las excusas de Said, que ahorita nos ha estado...
2: Es parte sí. del...
1: No, ahorita vamos hablando.
0: ¿Qué? Tengo que ir en representación. ¿Qué? Se inventa ahí que hasta mía.
1: ¡Ay!
0: ¿Yo qué, güeyes?
1: A usted nunca le llegó el mensaje.
0: A mí no, en el programa no necesita que vayas.
3: Es que Don Chito no va, yo tampoco. Voy en su representación.
0: Mejor di que te encanta el pedo y el olor a cacharpa. Y ahora tú vas. Pero a mí no me andes usando ahí que... Es que invitaron a Don Cheto y yo no representé, podemos no ir.
1: Señor, yo ya pedí este boleto para la gran final de La Más Draga y voy en representación de Don Cheto al aire.
0: Voy a ir a Texas porque Karina invitó a Don Cheto. Que me invite cuando venga a Los Ángeles, porque tú quieras Texas. Que me invite cuando esté aquí.
2: Yo digo que cuando ocupe usted representación, Mono, Miguel y la mami podemos ir en su nombre, señor. Sí.
0: Siempre me usa a mí de...
1: Para que él pueda estar aquí con usted.
0: Para salir de su casa.
1: Para que no tenga que faltar.
3: Y nada más me pagaron un boleto.
0: Empecemos con la noticia, señores.
1: Y el batito güero con...
0: Acusa a Donald Trump el robo de datos electorales. O sea, que China le robó datos electorales de millones de estadounidenses. El presidente Donald Trump revivió un mensaje a la nación. O más bien en su mensaje a la nación. La acusación de que la elección del 2020 fue robada. Pues que el gato pues quiere pues sea que siga seguir en el poder. Sí. A pocos meses de las elecciones de medio término en las cuales el Partido Republicano se juega el control del Congreso, el mandatario anunció la desclasificación de información de inteligencia, donde afirma que hubo interferencia extranjera, China, y hackeo del sistema electoral. Dijo que a partir del proceso del 2020, en el que perdió contra Joe Biden, China llevó a cabo acciones con las que adquirió ilícitamente registros electorales del 2020, más bien de 220 millones de votantes de Estados Unidos. Entonces difundió estos documentos y reportes oficiales en los que sostiene que el sistema electoral de Estados Unidos representa vulnerabilidades en las máquinas de votación. ¿No será esto que porque a lo mejor teme que no gane y ya está diciendo que a lo mejor los chinos meten mano?
1: Es como lo mismo que estaba tratando de hacer las elecciones, señor, que ya ves que ya no querían hacer que los votos por correo, por el mismo hecho.
0: Bueno, entonces ahí anda diciéndole don la troma china que andan robando, robando datos electorales. Adelante, mami locutora.
2: Muchísimas gracias, queridísimo Don Cheto. Público y familia, Trump reabre la herida de las elecciones 2020 y vuelve a dividir a Estados
0: Unidos. ¡Diego, tráeme un asorio!
2: ¡Hora, señor!
1: Está en medio de la noticia, señor.
2: Toda una noticia importante.
0: Perdón, adelante. Adelante.
2: Le doy para adelante, señor. Agárrense porque esto ya levantó otra...
0: ¡Dos paquetitos! ¡Señor! ¡De ahí de la máquina!
2: ¡Don Cheto!
3: Pero mejor...
0: Tenía el micrófono pagado.
3: ¿Y por qué si no fue a la Walmart si hubiera tenido una caja grande?
0: ¿Cuándo fue a la Walmart?
3: ¿Ahorita a comprar leche?
0: ¿Fue?
3: ¿Sí?
0: Pues no dijeron.
2: Sí, me dicen cuando puedo dar la noticia, ¿eh? Usted, ahí me avisa. Okay, pues, ahí me avisa.
0: Adelante, ahorita
2: voy. Ahí me avisan cuando. Mami, acabo que yo soy invitada.
0: Adelante.
2: ¿Yo a qué vengo a hacer?
0: ¿Qué pasó? Adelante.
2: Ya. Sí,
0: por favor, adelante.
2: Okay. Agárrense.
0: Hijo
2: de su madre.
0: ¡Una chipajoy!
2: ¡Chipajoy!
3: ¡Cheto! ¿No quiere Bengals? ¿Ahí de Bengals?
2: Mira, chino.
3: Perdón, adelante.
2: Indíqueme. Sí, dale. ¿Ya puedo dar la noticia?
3: Ya, adelante.
2: Muchísimas gracias, qué amable. ¡Agárrense, porque esto ya
1: Diego, le... ¡Diego! ¡También dame un yogur!
3: No es cierto, mami, dale.
1: Dale.
2: Familia, ahí les va. Ayer por la nochecita, el presidente Donald Trump dio un mensaje televisado desde la Casa Blanca. El presidente Donald Trump volvió a poner sobre la mesa uno de los temas más polémicos de la política estadounidense sobre las elecciones 2020. Ahí les voy. Trump asegura que recientemente se desclasificarán documentos de inteligencia que, según él, demuestran que, como lo acaba de mencionar Don Cheto, China tuvo acceso a información de millones de votantes estadounidenses y que existieron intentos de influir en el proceso electoral. Sin embargo, la propia Casa Blanca aclaró que estos documentos no prueban que los votos hayan sido modificados ni que el resultado de las elecciones haya cambiado. También durante el discurso se insistió en que hubo irregularidades en las elecciones 2020 y aprovechó para pedir al Congreso que apruebe nuevas reformas electorales, incluyendo requisitos más estrictos para votar, argumentando que eso devolvería la confianza al sistema electoral. Pero aquí viene lo que también hizo ruido. Varias cadenas importantes de noticias decidieron no transmitir el discurso en vivo por sus canales principales. La razón, dijeron que el presidente volvería a hacer afirmaciones sobre fraude electoral que ya han sido ampliamente cuestionadas y que preferirían analizarlas con contexto antes de difundirlas. Y como era de esperarse, las redes sociales también explotaron. Para unos, Trump está destapando información que dicen que el gobierno anterior ocultó, y para otros simplemente está reviviendo un tema que ya fue revisado por tribunales y autoridades electorales hace años. Lo cierto es que a pocos meses de las elecciones de de medio término. Este discurso vuelve a dividir a este país y seguramente seguirá dando mucho de qué hablar. La pregunta es para ustedes, público conocedor. ¿Creen que Trump está revelando información importante que debía salir a la luz o piensa que volver a hablar de las elecciones 2020 solo aumenta la división entre los estadounidenses?
0: ¡Hasta aquí la información!
2: Hasta aquí la información.
0: Oh, qué bonito de eso.
2: Muchísimas gracias. Luego,
0: ¿quién tenía que hablar?
4: El chino.
3: Tres horas después.
2: Hombre. Lo siento, compañeros.
3: Me serví café.
1: Yo todavía fui a Walmart.
2: Chino, tú deberías dar las noticias así porque eres locutor también, se supone, y estudiaste en la UNAM.
0: Buena dicción.
2: Claro, señor.
0: Buena intención.
2: Muchas gracias.
0: Buena modulación.
2: Muchas gracias, señor.
0: Comprensión.
2: Muchas gracias. A pesar de haber sido interrumpida, lo hice.
0: Por las estúpidas galletas del mono.
1: ¿Está hablando de la mami o yo?
0: Para muestra un botón, ahora vamos a escuchar al chino.
2: No. Por favor.
3: Pase las galletas.
2: ¿Me da una galleta?
0: No, primero estaban dando la
2: tadera. ¡Ah!
3: Señores, se trata de la segunda tanda de audios filtrados que comenzó en junio del 2026 de este año, donde se revelan acercamientos de la gobernadora de Baja California.
2: ¿Gobernadora?
3: Gobernadora de Baja California. Yo, supuestamente para solucionar la revocación de su visa en Estados Unidos y librar presuntos cargos que hay en contra de ella, filtran nuevos audios de Marina del Pilar.
1: Respira y dale y síguele.
3: Sí.
1: Okay.
3: En estos nuevos audios, supuestamente la gobernadora de Baja California pactó una reunión en territorio neutral. O sea, sí voy a hablar, sí voy a tirar rata, pero no quiero que sea en México ni voy a ir a Estados Unidos. Vámonos a un territorio neutral. Vámonos a Panamá, donde las autoridades de Estados Unidos, del Departamento de Seguridad Nacional, el FBI, supuestamente iban a reunirse y ahí no hubiera bronca. Un territorio neutral.
0: Y ahí entonces les dijo cosas.
3: Entonces, a ver, yo nada más quiero escuchar a Claudia Sheinbaum. ¿Ahora qué va a decir? La vez pasada era de, no dijo nada. En los audios no se escuchaba que estaba hablando con alguien de Estados Unidos.
0: No, no, yo creo, te digo la verdad, confío en la doctora Claudia, que cuando esto truene, va a tomar cartas en el asunto.
3: Pues tiene que.
0: Sí, o sea, que se siga indagando más y se sigue
2: haciendo. Lo dudo mucho. Más. Sinceramente.
0: Está bien.
2: Sinceramente.
0: Es que ya va a haber, hay un punto de quiebra donde no hay vuelta atrás, no lo va a poder defender manque quiera, porque sabe que el partido es más grande que un gobernador de un estado.
3: Bueno, pues vamos a ver. Debemos recordar que Omar García Harfuch señaló que los audios filtrados no revela la entrega de información confidencial ni tiene elementos.
0: No revela la entrega, pero sí revela la reunión.
3: Ah, claro.
0: Y el audio no dice, no, mira, el que ahorita aquí el jefe de la plaza es el chino, el comandante Miguel, y la que les entrega el jale viene de Colombia, es la mami de Colombia. No. Pero sí dicen, a lo mejor yo sé cosas que ustedes quieren saber.
3: Claro.
0: Eso sí dicen los audios. Pero también, seamos sinceros, no, los audios hasta ahorita no dicen lo que ella dijo a los gabachos.
3: Sí, no han tirado rata.
0: No ha dicho cuál fue la información que dijo. Dijo que ella podía tener alguna información que les interesaría. Señores, me voy hasta el Reino Unido, donde Andy Burnham será el nuevo primer ministro del Reino Unido. El exalcalde de Gran Manchester fue nombrado el día de hoy, el nuevo líder del Partido Laborista Británico, antes de suceder el lunes a Keir Starmer como primer ministro. Así nos dio información la política del Congreso por allá para Notiche. Entonces, ya Reino Unido tiene nuevo primer ministro. ¿Eso en qué nos importa a nosotros?
1: ¿Cómo?
0: ¡En nada!
1: Ah,
0: pero creo que es una noticia internacional.
3: Noticia nada que verienta.
2: Es importante.
1: Bueno.
3: Noticia nada que verienta. Gracias.
2: Además.
0: Regresamos con los deportes con el señor Tito Padilla. Ahí está una galleta para cada quien.
2: Ay, gracias. Sí nos tocó.
1: No.
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6: Muy buenos días, mi gente. Nos vamos al reporte del tráfico. Si va por la autopista 5 Sur a la altura de Indiana Street, se reporta tráfico causando 11 minutos de retraso hasta la Rosemead Boulevard. Afortunadamente no se reportan accidentes.

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0: Tito Padilla, todo esto es suyo. Es el segmento deportivo. ¿Cómo estamos, Tito?
1: Muy buenos días, buenas tardes, buenas noches, donde quiera que se encuentren. Feliz inicio de fin de semana. Yo sé, Don Cheto, que todo eso es mío, Don Cheto. Ya sabe que lo amo. Ya sabe que lo amo, Don Cheto. Vámonos.
0: Ya regresaste de allá de ver a Moana.
1: Ya regresé de ver a Moana. Ya estamos aquí en Vega. Ya estamos dándole con todo a la realidad, Don Cheto. Volvimos a darle, echar horas extras para después, próximo año, volver. ¿Qué le parece?
0: ¿A poco tanto les cuachalangó?
1: Es que, es más, fíjese, le voy a decir, ahora sí, conociendo a su estrella. Lo que pasa que mi hija, la mayor, Stacy, y mi yerno Juanito iban a ir con nosotros, y mi nieto. Pero voy a volver a ser abuelo, Don Cheto. Viene una niña en camino.
0: ¡Ah, ya me dale! Eso, mira nomás.
1: Y pues no pudieron ir, entonces tienen los boletos y el próximo año, pues vamos otro rato otra vez para allá, a ver qué pasa, Don Cheto.
0: Y al rato van a salir para el otro año. ¿En qué creo? ¿Otra vez van a ser abuelos? ¡Ah, qué guidera, jija, latinada, mi! Oye, Tito Padilla, lo felicidades para ti, para tu muchachita, que ya sabes que las quiero mucho desde que eran unas niñas. Cuando yo sacaba esa paca de billetes que parecía puerquero,
1: sí,
0: y les dabas 300, 400.
2: ¡Ay, señora! ¿Cuándo, perras?
0: Sí, señor. Perras. Adelante con los deportes, Tito.
1: Vámonos, bueno, porque arrancó la jornada del fútbol mexicano el día de ayer. Necaxa le gana 2-1 al Atlante, un Atlante que tardó 12 años en volver a la primera división, en reventar y gritar el gol otra vez en primera división, pero no les alcanzó a los de el Piojo Herrera y caen 2-1 ante el Necaxa también. El día de ayer los de Tijuana recibieron ahí en la perrea más grande del mundo a los Tigres. Don Cheto, por primera vez ya se dio la ley a Cristiani. El día de ayer el Búfalo, ¿sí? El Búfalo Aguirre sale expulsado del encuentro por taparse la boca cuando lo estuvo alegando con un jugador de Xoloscuincles y es el primer ejecutado por esta ley. Perdieron los Tigres 3-1 y pues de esta manera pues será el primer caso de la ley Prestiani. El día de mañana Pumas se medirá a Pachuca, Monterrey dirá los honores a los Santos, Chivas Rayadas del Guadalajara se medirán ante los Diablos Rojos del Toluca y cierra la jornada sabatina pues nada más y nada menos que en la Corregidora los Gallos Blancos recibiendo a las Águilas del América. El día de hoy por la tarde, Don Cheto, para que se pongan atentos porque no habrá partidos el domingo, ya sabrán por qué, ahorita les explico. Atlético de San Luis recibirá Cruz Azul hoy, 6:00 p.m. hoy. León se medirá a los del Atlas y vean, por favor, si no tienen en su estado donde ustedes estén Estrella TV, bajen la aplicación de Estrella TV porque somos la casa oficial de los Bravos y de Tigres. Hoy Bravos y Jaguares recibirán a los Camoteros del Puebla. ¿Qué le parece, Don Cheto, ¿Qué le parece?
0: Puebla, Ciudad Juárez, el día de hoy a través de Estrella TV, no se lo vaya usted a perder por nada del mundo porque ya empezó la Liga MX y sus partidos. ¿Qué más, Tito?
1: Malísimo, malísimo. Tenemos la peor liga y lo voy a poner de esta manera, aunque usted me diga siempre que no, sí. La peor liga, los peores directivos, ven por el dinero, les importa lo deportivo, lo que se pasa por el arco del triunfo. Usted, Don Cheto, imagínese nada más. Todos aquellos que invirtieron en una liga de expansión, el día de antier sí, les dijeron artículo 35, no habrá ni ascenso ni descenso. Usted, señor, que invirtió en un equipito de expansión para intentar llegar a primera división y aumentar su ganancia, ir aquí, tome su cheque, le dijeron así, porque no habrá ni descenso ni ascenso. La cosa más caradura de todo el mundo mundial en ligas de fútbol, La tenemos en México, Don Cheto. ¿Qué le parece? No habrá ascenso ni descenso.
0: Fíjate que sí tengo la curiosidad y la voy a investigar, a ver si encuentro alguna entrevista o algo que me puedan ustedes recomendar. ¿Cuál es el argumento que dice la Federación Mexicana de Fútbol de por qué no existe ascenso y descenso?
2: Pero se me hace muy tonto.
0: Sí, pues, pero hay que escuchar el argumento.
2: ¿El por qué?
0: O sea, yo no lo conozco, por eso lo pregunto genuinamente. ¿Cuál es el argumento de ellos? Digo, no necesitas contestar, Tito, porque a lo mejor tampoco lo sabes de bien a bien, porque a lo mejor ni lo han dicho los güeyes, nomás dicen, no hay y no hay.
1: No, el único que pusieron fue el artículo 35, que dice que pues que en este próximo y en adelante a torneo 2026-2027, bueno, pues no los clubes de la Liga MX no descenderán a la expansión MX, y asimismo los clubes de la expansión MX no ascenderán a la Liga MX. No dicen el por qué, no dicen qué rollo, o sea, se acaba la competitividad. Yo pienso, no sé si el chino esté de acuerdo conmigo, ¿por qué? Porque en todas las ligas del mundo, europea, Sudamérica, hay ascenso y descenso. En algunas son torneos largos que descienden dos directo, y hay un juego entre el tercero de abajo para arriba, para el tercero de arriba para abajo de la expansión, para tener un encuentro. Pero dos suben a primera división, dos bajan automáticamente, y hay un tipo de competitividad de un partido. Pero eso es lo que yo pienso que le hace lo más bien. ¿Por qué? Por un cierre. ¿Por qué? Porque pues si no alcanzas a terminar bien, no juegas bien, pues vas a descender. O sea, y hay expectativas para los de la liga de abajo para poder ascender.
2: No, hay ilusión,
1: tener un
2: claro,
1: equipo en primera división.
0: Hay ilusión.
2: ¿Cómo? O sea, mira, todos los equipos tenían que tener un equipo en primera, en segunda, tercera, como Pumas, como equipos de primera división, que a lo mejor los tenían que tener para su gente y que no tenían derecho a subir. Está bien, creo que ahí se vale. Pero había otros equipos, como han sido grandes protagonistas del fútbol mexicano. Estás hablando desde un Celaya, estás hablando de hasta, si lo quieres ver...
1: Los freseros de Irapuato,
0: o sea, del Celaya,
1: los tiburones,
2: Toros Neza, o sea, grandes equipos que... Que era una oportunidad de, güey, vamos a pelear por esto porque podemos regresar. Entonces, que ninguno, o sea, ¿tú para qué juegas? Nomás por un título.
0: Ya se ha tratado de hacer una liga alterna, que luego la bloquean.
1: Sí. Claro.
0: Pero para allá va, o sea, ¿qué le pasó con al béisbol americano? O sea, se nos ocurrió hacer un equipo que se llamaba Bananas, ¿cómo se llama? Bananas Habanas, y era un béisbol...
1: Muy colorido,
0: entretenido, por cierto, ¿eh? Con acrobacias y,
1: sí,
0: y casi, ajá, casi tomándolo un poco a la broma. Y los güeyes llenan más que un partido de la MLB.
1: Lejos.
2: Ah, ese no me lo conozco.
0: Sí, o sea, llenan,
1: hombre,
0: o sea, ya esa liguita de béisbol. No, son gabachos. Ya esa liguita de béisbol divertida. Ya está llenando más que la mayor liga.
1: Pero competitiva, Don Cheto, ¿eh? O sea, sí, todo acrobacias, pero competitiva en la forma de cómo también juegan el béisbol ellos. O sea, sí tiene sus acrobacias, tiene sus formas muy cómicas, pero tienen la habilidad y el gusto por el béisbol, que como usted dice, ahora sí, como dijeran, lo escuché con los narradores de TV Azteca, atiburran cualquier estadio, ¿eh?
0: Atiburran, no atiburran. Atiburran es cuando vamos a las burras. Atiburran es atiburran.
3: También.
1: Bueno, vámonos, cambiamos de tema. Bueno, digo, no de deporte, porque el día de mañana se juega por el tercer lugar a 2:00 p.m, tiempo de Los Ángeles. Partidazo, Francia contra Inglaterra, 2:00 p.m, lo repito. Porque
0: esa era para mí la final, vale.
1: Sí, ya también para mí, pero ya no hay que decir. Pero el domingo, 12:00 p.m, apúntelo, Don Cheto, por favor, apúntelo, 12:00 p.m, jugará la final España-Argentina, y voy a poner mi punto de vista, no sé qué dijeron el día de ayer, pero una Argentina que, tomando en cuenta el último partido, está por sus méritos. ¿Qué partido el de Argentina contra Inglaterra? Vinieron de atrás como siempre, no dan bola muerta, no son el típico garra brava, no, son el tipo garra brava al balón, fuerte, no andan codeando sin balón, no dejan fuertes de correr, y remontaron otra vez, o sea, de verdad, partido de entrega.
0: De hecho, las victorias de Argentina se han dado del 70 y creo que del 76 para arriba, Tito Padilla, de minutos, o sea que es un equipo que va increciendo. Cuando entre más cerca está el final es cuando más aprietan ellos. Ahí que les va bien. Váyanle a quien ustedes quieran, y dejen que la gente le vaya a quien quieran.
1: Sí, no, también.
0: Ayer me bloqueó una señora.
2: ¿A poco?
0: Porque le voy a Argentina, porque dije que me gustaría que Messi levantara la...
1: Nah, ya, ¿en serio?
0: Tanto así. Y la señora, ¿cómo le ve a los argentinos que hablan muy mal de uno? Le dije, oiga, yo mal le voy a Messi, me carga toda madre Messi, ¿cómo te puede caer mal Messi? Es un vato ahí que chaparrillo ahí que no es polémico, no es llorón, no es...
2: No, pero a mí me da risa que me mandan audios de los argentinos no nos quieren. Güey, no nos quiere uno, no nos quiere, no nos quiere, hasta tú me dijeras todo Argentina no te quiere, yo tengo amigos argentinos, aquí trabajan argentinos, son a todo dar.
0: Pero somos mexicanos, nosotros, ¿vale?
1: Nosotros, contigo, Chino, ¿eh?
0: Entre nosotros pienso... somos bien racistas. ¡Ah, ese güey es
2: de Guatemala!
0: ¡Ah, ese güey es de Michoacán! ¡Ah, pues los chilangos, ¿no? Entre nosotros!
2: Nosotros con los de Salvador, Guatemala, también somos bien
0: Bueno, ¿qué más?
1: Es más de redes sociales esto de no, porque también yo también tengo amigos argentinos. Saludos a Claudio, saludos a Diego.
2: No hay de todo. No digo que no.
1: La verdad son una finez de personas. Pienso que más que nada es por los likes, por las redes sociales, por lo viral, porque la neta yo no veo, no sé la verdad, o sea, quitando al mendigo periodista ese que no me acuerdo ni cómo se apellida, de ahí para allá.
2: Sí, por él para
0: ese güey, el periodista que dijo eso de los mexicanos. Es un güey que es muy polémico allá y que le han dado unas arrastradas los mismos argentinos por las sandeces que dice. De hecho, hay un video muy famoso de una estudiante que lo pone como camote, porque el vato así como que ya váyanse a estudiar, no estén ahí haciendo protestitas. Y la morra así con una sonrisa en la boca le empieza a decir.
3: Sí, lo vi.
0: Le empieza a poner una arrastrada de factos de por qué están los estudiantes, por qué el gobierno de Milei está... Y el vato se queda callado. O sea, que no es un güey que siempre es polémico, pues, que nomás habla porque Dios le dio el hocico. No hay que hacerle caso a esa raza.
1: Perfecto, perfecto. Don Cheto, ya para terminar el extra, que me perdone el mono Miguel. Discúlpame, mono Miguel, te quiero, te amo.
0: Ay, Tito.
1: Es un hecho, ya casi está, Don Cheto. Llega un asistente para Rafa Márquez de altísimo nivel. ¿Cuál Manuel Lillo sería asistente del técnico del Tri? Ex asistente de Pep Guardiola en el Manchester City. Sería una llegada excelente para lo que busca Rafa Márquez. Darle una más que nada nuevos aires a la selección mexicana. Excelentísimo en táctica fija, excelentísimo en táctica, hace todo de mal. Juan Manuel Lillo, ¿qué le parece, Don Chepe?
0: Tito Padilla, tú siempre bien actualizado, hijo. Te mandamos un abrazo, se te quiere mucho, se te estima mucho, Tito Padilla. ¿Tus redes sociales cuáles son, Agaperis?
1: Tito Padilla 74, todo junto en espacio. Tito Padilla Deportes en Facebook, Instagram, también en Twitter. Es más, hasta en TikTok, ¿ok? Síganme, por favor, para no llegar a 25,000. Yo me voy, me borro, me espino, me desaparezco. ¿Quién digo? ¡Fuga! Deportes, Tito Padilla.
0: Tito Padilla, ¿tú no te estás inyectando tirzepatidi para rebajar?
1: No,
0: Sí, el día que te inyectes ya te tengo tu nombre.
1: ¿Cómo va a ser, Don Cheto? Dígame.
0: Sin apetito, Padilla. Te queremos mucho, Tito. Regresamos con los espectáculos, con el nada que veriento de El Mono Miguel.
2: Ay, pero bien que se la aprendió, ¿verdad?
0: Pues sí.
2: Digo, tío.
0: Cállate. Don Cheto.
4: Muy buenos días, mi gente. Nos vamos al reporte del tráfico. Se va por la autopista 710 Sur a la altura de Washington Boulevard. Se reporta un accidente en el carril derecho causando 12 minutos de retraso hasta la Alantra Boulevard. Manejen con mucha precaución. Rápidamente nos vamos a la autopista 71 Norte a la altura de Euclid Avenue. Se reporta tráfico causando 6 minutos de retraso hasta la Grand Avenue. Soy su amiga Cindy y sigan.
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1: Buenos días, buenos días, buenos días, señor.
2: ¡Mono!
1: Bueno. Que aguanten, señor, porque después ahí andan aventándome cuánta tanta hablada, señor, y después se van llorando a su casa, señor.
0: Ahora. ¿Con qué empezamos, oh, Monukis?
1: Oiga, señor, antes de que comencemos, quiero mandarle un saludito a Pedro Arturo y a...
2: Pedro Sola, dices
1: tú. No, ese loco 1995, que son personas que nos mandan, nos están etiquetando ahí. Y, señor, este Pedro Arturo anda trabajando ahí en las fields, en la sandía, y pues obviamente se siente muy bonito.
2: Ah, Santiago Pérez nos etiquetó también a todos nosotros.
1: Sí, así que saluditos a toda la gente de ahí que andan en los fields trabajando. Tengo familiares ahí en Mendota que también le echan ganas a las fields, así que saluditos a toda esa gente.
2: Y a la gente que nos escucha en Bakersfield, porque estamos ahí en Radio Lobo.
1: Ah, saluditos a toda la gente. Oigan, señores, hay que entrar en lo que está sucediendo dentro de los espectáculos, señores. Pues el día de hoy...
0: ¿Puedo mandar un saludo?
1: Adelante,
0: Karina, señor. Me dice, hablando y hablando de Argentina, y yo diario oyéndolo, y nunca, que soy su fiel seguidora, me manda una felicitación. Felicidades, mi querida Karina.
2: Tocaya.
0: Karina, Cari, -3, un abrazo. Baby, happy verde, quiero pensar que es tu cumpleaños. Te mando un abrazo y un beso con estos labios sabor.
2: Carnosos.
0: ¿Ah?
2: ¿Qué sabor tienen hoy?
3: Mañanero.
0: ¿A qué crees que me saben mis besos?
2: A ver, pues yo
1: unas carnitas.
0: Unas carnitas. A carnitas, sí, de...
1: En mantecadas, de manteca de tres días.
0: Pero la pura zurrapita. O sea, las boronas que quedan abajo.
1: Ay, qué rico.
2: Si sus labios tuvieran sabores, ¿esos saben?
0: Yo creo que sí.
3: Cebosos.
1: Sí.
0: Ah. Bueno, ahora sí vamos contigo.
3: A los de Dragon Fruit, ayer nos dieron, ya nos mandaron una caja.
0: Ah, Simón.
1: ¿Los de qué?
0: Dragon Fruit. Pero no mandaron seis.
2: Tres Dragon Fruit, tres en español, ¿qué viene siendo?
0: Pitahaya.
1: La pitaya.
2: Pitaya.
0: No. Pitaya es una cosa. Pitahaya es otra cosa.
2: Pitahaya. Ahora.
0: ¿Van a saber más que yo? ¿Que se da en Michoacán?
2: No, señor.
0: Okay.
2: Señor.
1: Ah, en la casa de mi abuelita también tenemos pitayas.
0: Sí. Esta es pitahaya.
2: Yo quiero que me dejen como pitoya.
1: ¿Cómo?
2: Labios colorados.
1: Ay, es que tú también aparte te pones para que te levanten. Ay, no. Contigo ya no puedo.
3: Más específica, ¿cuáles labios?
0: ¡Cállate!
1: ¡Ah, chino!
2: ¡Ah, no! ¡Ay, los más carnosos!
1: ¡Que respete mi segmento! ¡Ay, qué! Señores, pues el día de hoy se va a llevar a cabo el concierto de Grupo Firme en el GNP, ahí de la Ciudad de México, señores, convirtiéndose en un completo sold out, no solo el día de hoy, sino el día de mañana, 18 de julio, la última peda 2026, y no por nada, señores, pero el Grupo Firme rompe récord, porque por primera vez la banda regional mexicana alcanza esta cifra, convocándose alrededor más de 120 mil fanáticos durante este fin de semana, imagínenselo, señores. Así que, pues no por nada, pero por ahí anda mi comadre Said, que va a estar justo reportando todo lo que está sucediendo para que estén al pendiente de sus redes sociales, porque ya ve que mi comadre la invitan pura gente de la...
2: De la alta curnia.
1: Así que al pendiente de las redes sociales de... sí soy Said para toda esa cobertura.
2: No, o sea, tú y Said siempre invitados en los eventos más importantes de la nación.
1: Se sabe, bebé, se sabe.
2: Ayer tú con los intocables.
1: Ayer con los intocables.
2: Una atención bárbara.
0: Es intocable.
1: Es que ella dijo los intocables.
0: No, es intocable.
2: Ah, sí, cierto, es intocable.
0: Es que hay un grupo que se llama Los Intocables.
2: Disculpe, señor.
1: No,
0: adelante.
1: Oye, si no sabes de espectáculos, por favor, no intervengas.
2: Disculpe. Ay, cállate, tú también, ¿eh?
1: ¿Qué?
2: Cállese.
1: Señores, escucha esto, porque esto te va a interesar. Señores, pues Farruko causó polémica al revelar que decidió alejarse de la iglesia cristiana.
2: Qué bárbaro.
1: Pues asegura que algunas...
0: ¡Ya se acabó!
1: Pues asegura que algunas personas lo veían más como una fuente de dinero que como alguien que realmente buscaba el crecimiento espiritual. Incluso dice que llegaron a dedicarle cultos completos, señor. Imagínese como ahí alabándolo, ignorando a personas que atravesaban supuestamente que la depresión y otros problemas. Pues aclaró que mantiene realmente una firme relación con Dios, pero que no desea formar parte del sistema congresional, porque según él algunos líderes buscan aprovecharse de su fama, y no solo de su fama, pero de su dinero.
0: Yo creo que la verdad, todo lo que sea que te acerque a Dios y que te haga espiritual y que por ende, quiero pensar, que te haga una mejor persona, está muy bien. Y yo, a mí siempre se me ha hecho un poco curioso, no es crítica,
1: A ver.
0: Pero se me ha hecho muy poco curioso la cuestión de los reggaetoneros. Yo nunca he ido a Puerto Rico, entonces desconozco.
2: Puerto Rico.
0: Creo que son como muy cristianos.
1: Sí.
2: Espirituales, sí.
0: Entonces, vatos, ¿tú los ves en el escenario que chupa, baja, traga, escupi?
1: Mete, saca.
0: Tu novio, no te, ¿quién saqué? Y las entrevistas, quiero agradecerle a Dios.
2: Sí, es cierto.
0: Primero, antes que nada, señor, por ti. Ay,
1: Gracias por esas palabras.
0: Bueno, adelante.
1: Oye, pero quiero agarrar la opinión de mi comadre, porque creo que es muy lamentable que hay situaciones donde llevan a cabo que estas personas tengan que salirse de estos cultos, porque me imagino que tienen malas experiencias.
2: Mira, es algo similar le está pasando a Daddy Yankee.
1: Ajá.
2: A Daddy Yankee. Lo que pasa es que muchos pastores utilizan a estas personajes como ganchos para sus... Cuando dicen cultos, es el servicio que se hace los domingos. Ojo, a lo mejor ellos se sienten aprovechados porque los servicios no se cobran. O sea, no es como que haya un cobre a la entrada. Al menos que haya un concierto donde Daddy Yankee está cantando canciones cristianas o Farruko. Pero se aprovechan porque sí, es un gancho, no dejan de ser un gancho, sí. Pues, lamentablemente. Pero no nada más ellos. Hay muchas figuras también dentro de la iglesia cristiana. Por ejemplo, hay muchos pastores que la verdad son muy populares, que los invitan así diferentes congregaciones a diferentes partes del mundo, donde se abarrota de gente las iglesias y por ende pues se pasa el diezmo o la ofrenda, y con eso también se le da parte a la persona que fue invitada. A lo mejor por ahí se siente abusado, ¿no? De que lo invitan mucho, pero el hecho porque es un gancho. Nada más.
1: Señores, a regresar les cuento que Pedro Solapart, que supuestamente ya van a sacar un programa de televisión de animalitos ahí en TV Azteca, señor, a regresar, no se vaya después de esta pausa de un minutito.
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0: Señores, señores, pues luego de la polémica por los comentarios que dio Pedro Sola sobre los perritos ahí en TV Azteca, pues durante Ventaneando el día de ayer, Pati Chapoy y los conductores informaron que la empresa implementará un programa de sensibilización y educación dirigido
1: muy
0: a...
1: Gracias, compañera.
0: Y educación dirigida a sus equipos corporativos de producción. Pues el objetivo es reforzar la cultura de respeto y cuidado hacia los animales. Pues la televisora también señaló que las declaraciones de Pedro Sola no representan los valores de la empresa. Incluso hablaron de los comunicados que sacaron varias marcas diciendo que se deslindan cualquier tipo de relación con Pedro Sola. Ahora, la gente en las redes sociales como que ya está viendo que TV Azteca está protegiendo demasiado a Pedro Sola y como que le están tratando de ahí de tapar ahí, como quien dice,
1: que son pues
0: sus asuntitos.
2: En su declaración de disculpa dijo, yo no tenía la idea de que los animalitos ya tuvieran ese espacio tan importante en la vida de la gente.
0: Pero es justo
2: o sea, él era de pateaperros, pues, básicamente, de los tiempos donde...
0: Sí.
2: De patear
0: perros. A machetazos allá en mi rancho, señor, para la gente. En mi rancho allá machetazos.
1: Mira, hay mucha gente doble moral también, ¿eh?
0: Sí.
1: O sea que, por ejemplo, yo nunca he entendido eso. Muy, muy pet friendly, pero no quieren adoptar perros y van y compran perros de 2,000, 3,000 bolas.
0: Ah, sí.
1: O sea, como estás siendo parte también de quieras o no, del maltrato animal. Pero ya regresando a tu nota, Pedro Sola, yo pienso que debería hacerle honor a su apellido.
0: Pero aparte...
1: Ya, andar sola, porque ya está viejito también, ya dio lo que tenía que dar en el espectáculo. Y lo que va a pasar con muchas figuras es de que después ya no es... Desde ser una figura respetable del espectáculo, pasa a ser al de... ¡Ay, pobrecito!
0: Sí. ¿No? Y justo como lo comentábamos con Mami hace poco, estábamos hablando del hecho de que... Las maneras que ellos se disculpan, no se disculpan de manera...
1: Honestamente.
0: Le tratan de buscar la vuelta para ver cómo se pueden salvar de las palabras que dijeron. A que realmente solo tomaran... nosotros en inglés dice accountability. De decir, ¿sabes qué? Dije las palabras y perdónenme, voy a educarme y voy a pues tratar de no decir ese tipo de cosas, pero ellos tratan como de buscarle la vuelta a la situación.
1: No lo mismo decir, pido disculpas por lo que dije, sí, lo dije y así fue, a que digan, tal vez no lo dije así, ese tal vez, o quizás mis palabras fueron las equivocadas, como que tal vez.
0: No, lo dijiste,
1: ya, mejor di que acepte y reconoce que ya lo dicho está.
0: Ay, no. Señores, por último, rápidamente les cuento que Eric del Castillo, señor, pues quien estaba por cumplir 92 años, fue operado de emergencia luego que los médicos descubrieran que tenía varias arterias de la pierna tapadas. Imagínense, el papá de Kate del Castillo. Sí, señor, pues le realizaron el ¿el qué?
2: Catéter.
1: Eso me lo...
2: Le ponen una vena, básicamente.
0: Cateterización, señores. Y le colocaron una malla para mejorar la circulación de sangre. Por el momento dicen que ya salió del peligro, pero justo la gente pide que realmente pongan atención ahí porque, oye, 92 años ya.
1: Ah, no, pues ya.
0: Ya está grande, señores. Sí. Señores, Mono Miguel en las redes sociales. De nuevo quiero agradecerle a toda la gente que pues ahí me mandó mensajitos la semana pasada por el cumpleaños. Me la pasé muy a gusto con todos los mensajitos y me hicieron sentir muy querido. Quiero darle las gracias a todo el público que siempre ha pensado en mí, que siempre me ha tomado en cuenta para todos.
2: Para tu crecimiento.
0: Para mi crecimiento. Y obviamente, pues uno sigue echándole aquí ganas de la manera
1: cállate, pues también tú te echas al gracias. Piso.
0: Yo nunca me he echado al piso. Que otros me echen al piso y me sepan.
1: Ay, va. Eso es echarte al piso.
2: Es lo que quiero.
0: Señores, Mono Miguel en las redes sociales.
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0: Oiga, familia, buenos días. Una hora más de programa, cuatro después de la hora, una hora más de programa, ya estamos en vivo. Y como todos los viernes nos conectamos con la mejor sexóloga de México, Edelmira Cárdenas. ¿Cómo estamos, Edel?
1: Hola, hola, ¿cómo estamos? Bonito día, espero que tengan un fin de semana chavochón, divertido, ameno, y que sientan que la vida les da lo mejor para disfrutar.
0: Eso, Edelmira Cárdenas. Hoy tenemos tema como every Friday. ¿De qué va el día de hoy?
2: Eso mismo.
0: Eso. No, es que se le es al internet, ¿verdad? Bueno, estábamos a hablar. Pero era del deseo. El deseo tenía
3: que. En este momento que Edel no está, salgamos al quite. ¿Qué necesitan saber?
2: De sexualidad, pregúntenle al chino.
3: Pregúntenme.
4: Al chino.
2: De pelos y pecas, pregúntele al chino.
0: Edelmira, vamos a ver si ya nos escucha. Edelmira, ¿nos escuchas, queridísima?
3: No, se le.
1: Sí. Queridos amigos, yo siempre yo los escucho.
0: Ah, ok.
3: Es que nosotros a ti no.
0: A lo mejor somos nosotros. ¿De qué va el tema de hoy, Edel?
1: El día de hoy es por qué el deseo cuando no conviene. O sea, cuando vas al súper, estás eligiendo ahí terminándote.
3: No.
0: Probablemente hay que hacer por teléfono que no para que no.
4: O que apague su cámara. A veces ayuda un poquito más a los datos si apaga su cámara.
0: ¿Sí?
4: Sí, porque se nos está yendo Edel.
0: Sí, se nos está yendo Edel. Discúlpanos acá nosotros, ¿verdad? Con las.
1: A ver, ¿me escuchan?
2: En sembradío de chilacayotes.
4: Sí, ahí va.
0: A ver, Edel, mira, creo que iba a estar. Yo creo que iba a estar todo el tejimaneji.
1: Aquí estoy. ¿Me escuchan?
4: Sí.
0: Sí, ahí estamos bien. Ahora sí, vamos desde el empiezo. Edelmira Cárdenas, tema del día de hoy.
1: El tema del día de hoy es por qué el deseo llega cuando no conviene. O sea, es como ese amigo imprudente que llega a casa sin avisar, pero antes de que llegue, llega cuando estoy bien ocupada, amigos míos. O como si fueras al súper y estás eligiendo los tomates y cuando estás viendo al de la carnicería, pues te imaginaste tantas cosas que no vienen en tu lista del mercado. Entonces, eso significa que el deseo es más rebelde que un adolescente en vacaciones. Lo más importante es cuando la persona dice, en la torre, ¿cómo es posible que siento deseo en este momento y con esa persona? No puede ser posible. El cerebro, escuchen estos amigos míos, el cerebro es el órgano sexual más grande de nuestro cuerpo, es muy chismosito. O sea, el cerebro guarda los aromas de los perfumes, los recuerdos, las fantasías, las voces. Ay, madre santa, las miradas y hasta la forma en que alguien, hasta cómo se remanga la camisa. Y cuando de repente algo le gusta, pues el cerebro dice, madre santa, viene, se prendió la fiesta, se prendió la fiesta. Y aunque tú estés haciendo fila para pagar en el súper, pues no. Hay personas que dicen, esto está chido y esto no es del todo bien. Pero también hay otras personas que dicen, ahora sí, cerebrito, deseo, vas con todo. Y el deseo dice, ah, no. Pues gracias por pensar en mí, pero hoy no trabajo. Orinando. Entonces, ¿qué es lo que nos está pasando? Dígame, don Cheto.
0: No, que esté a preguntar, Edelmira, ¿no será que los hombres lo traemos más a flor de piel?
1: Bueno, se dan más el permiso, don Cheto. Los hombres se dan más el permiso de decir y expresar que tienen deseo. Las mujeres con nuestra cultura y la forma en que fuimos educadas de reprimir, de no expresar, de quedarte callada y esperar a que la otra persona siempre tenga la iniciativa, pues entonces pensamos que es pero es totalmente equilibrado. El deseo no le gustan las obligaciones. O sea, sentir deseo no significa que tengas que hacer algo inmediatamente, rapidísimo, claro que sí. A ver, no porque, les pongo un ejemplo, no porque se te antojen unos tacos a las 10 de la mañana, vas a tener que poner un trompo de pastor en la oficina. O sea, el erotismo pasa exactamente lo mismo. ¿Qué podemos hacer? ¿Por qué es tan complicado? Porque el deseo, yo les digo, es como los gatos, amigos míos. Los gatos cuando los persigues, pues como que se escapan, pero cuando los dejas en paz, hasta terminan rumiándote a ti, subiéndote las piernas, haciéndote cariñitos. Eso significa que necesitamos, para que esto aflore y se pueda disfrutar, necesitamos estar más tranquilos, que te rías, que juegues, que coquetees. Así de la nada va a aparecer perfectamente bien la forma y la manera en que quieras darle a la intimidad. Si tú le dices al deseo, oye, tenemos que hacer el amor porque ya tienes 15 días que no haces nada, entonces el deseo en friega se esconde. Y si le dices, ándale, por favor, rapidito, porque mañana madrugamos, entonces el deseo sale corriendo. Por eso, cuando estamos más tranquilos, cuando estamos conectados o cuando siento que hay una reciprocidad, o sea, de aquí para allá y de allá para acá, entonces sí, vamos con todo. Esto puede ser positivo y negativo. No sé si tiene el pluma y papel, porque esto lo tenemos que hablar con nuestra pareja y ponerlos al día.
0: Ok. ¿Por qué puede ser positivo? ¿Por qué puede ser negativo? Pues yo voy a decir una, Edelmira, antes de que usted nos dé la clase, maestra, es pues, negativo porque en el caso de los hombres, pues puedes parecer un ¿cómo se dice cuando no tienes pues un pervertido sexual?
1: Uh-huh. Okay. Muy bien.
0: Negativo porque, también porque probablemente puedas pensar que no controlas tu bestia. Puede ser, ¿verdad? Y positivo porque sí. Pues todo hombre que somos muy falocéntricos, pues sí nos gusta pensar que estamos al puro testosterón, que siempre andamos ready to rock and roll.
1: Ajá.
0: Ahora sí, vamos con lo que diga usted, profesora.
1: Qué bárbaro, alumno mío, querido. Ay, por ahí va. ¿Cuáles son los tres puntos positivos de que el deseo esté a flor de piel o que estemos escuchando lo que nos dice nuestro cuerpo, nuestras sensaciones? Lo primero es que es una señal de que tu erotismo está en tu vida, que ahí está latiendo, está disfrutando. Dos, que alimenta, escúchenlo por favor, damas y caballeros, alimenta la fantasía y la creatividad. Y tres, rompemos la rutina. Entonces, eso es lo positivo de mantener al día, al tanto, bien sobadito el deseo. Y lo negativo es que puede generar mucha frustración. Dos, hay un desequilibrio, porque mientras una persona puede tener, pues, happy verde y tuyo el deseo, y la otra persona lo tiene, pues, por la calle de la amargura. Entonces, eso se llama disritmia sexual. Y tres, genera culpa y genera vergüenza. ¿Por qué? Porque piensan que tener deseo es incorrecto. ¿Por qué? Porque pienso que soy un pervertido. ¿Por qué? Porque pienso que esto no es de gente decente. Yo siempre les digo, el deseo es como un wifi. Aparece cuando menos lo esperas y justo cuando quieres usarlo, pues a veces se te va la señal, querido amigo.
0: Ok, entonces, debemos, la última pregunta, Edelmira, ¿debemos dejar que el deseo surja así o si se tiene que saber controlar?
1: No, siempre hay que saber que el deseo está presente, disfrútalo, tenlo en cuenta, mantente viva con esa sensación. Pero ojo y repito, no por el hecho de sentir deseo significa que tengas que hacer algo inmediatamente. Es como dice usted, Don Cheto, es controlar a la bestia. Claro, entra, imagínense, están en una junta y luego en eso entra, bueno, en mi caso, ¿no? Estás en una junta y de repente entra el compañero acá oliendo delicioso y tu cerebro dice, qué interesante proyecto, ¿verdad? Eso se queda ahí, Don Cheto. Se disfruta y obviamente, pues, tampoco te pone nervioso. En el caso, pues, no le voy a faltar respeto, ¿verdad? Pero eso.
0: Pero si las muchachas quieren faltarle al respeto, uno pues falta.
3: ¡Pierden el respeto!
2: No. ¿Quién soy yo? No, para perdonar. ¿Cómo dice eso?
3: No soy Dios para perdonar.
0: Oiga, Edelmira, ¿qué le quería Manda, preguntar? Don Cheto. Después de esta plática, ¿verdad? Y el minuto que nos queda. Le quería hacer una propuesta indecorosa.
2: ¿Cómo así?
0: No puede hablar de que el otro día yo regañé al chino. Pero creo que porque tiene, no sé por qué estoy como conectando el tema de hoy con este que le quiero proponer. Regañé al chino porque le digo, es que tú no controlas tu
3: bestia.
0: Tu bestia. ¿Es bueno o es malo que un hombre sepa controlar sus instintos sexuales, Edelmira? No, se lo propongo para hoy. ¿Qué son los instintos sexuales? ¿Se pueden controlar? ¿Se deben controlar? ¿Tienen un beneficio controlarlo? ¿O es o nomás nos han estado diciendo que según si tiene un beneficio, si los controlas, que tu mente se hace más lúcida, que saque güeyes? ¿Esto es cierto o hay que darle rienda suelta?
1: A ver, para empezar hay que saber a qué le llaman bestia sexual, ¿verdad? Si lo que bestia sexual puede ser el impulso, las ganas, la erección, el deseo. Si nos referimos a ese momento en que sí tienes el deseo y aparece con mucha intensidad y parece que no lo puedes controlar, la clave no es eliminarlo, la clave es canalizarlo, dirigirlo, trabajarlo, porque mucho de lo que es la violencia sexual es porque dicen, ay, no me pude evitar, ay, dame algo porque si no me van a doler los testículos. A ver, espérame, no, mentira, eso es una gran mentira. No me dejes así. Lo primero es que el deseo sexual... No, y además, esa es tu técnica, Chino, no te hagas. Aquí el asunto es que no actúen en automático. Cuando aparece ese impulso, date unos minutitos a decidir qué tienes que hacer, porque ahí es donde sabes si canalizas, si te ves irrespetuoso o simplemente te ves atentito y con ganas de entrarle. Uh-huh. Hay que estar consciente en ese punto. ¿Por qué? Porque hay que canalizar la energía. ¿Y cómo canaliza la energía? El chino, rápido, órale, aquí, en este momento, en el baño, aquí en la
0: trojona. A eso es lo que me refiero yo, de hecho, Edelmira Cárdenas, a que tienen ganas y lo que sea, lo que agarren, lo que caiga, o hay camaradas, y que ahorita me están escuchando, Dios camaradas, mío. Que les dan una, que les llega la bestia.
2: Lo que se atraviese, pues.
0: Lo que en el momento de estar trabajando.
3: Con que respire.
0: Y van al baño a hacer sus...
2: No
0: sus,
2: es cierto.
0: Sí.
3: ¿Sí?
2: ¿Lo has hecho, Chino?
3: Con que respire, tenga pulso, vámonos, Ricky.
4: Ay, aparte es bien brusco. Cuando...
2: ¡Cállate!
0: Entonces, hay que saber también, calmar a la bestia, ¿verdad? Espérate, pues, ¿qué traes?
1: Sí, señor, hay que tomar la conciencia. Es cuando no controlas a la bestia sexual, pues dicen, ay, es que ya no escojo el momento, ahorita es cuando, lo que sea, lo que caiga. Pero de verdad, esa no es la situación. Lo importante es saber que lo tienes, saber que te excita. Si la otra persona está en el mismo mood que tú y los dos quieren entrarle ahí en el closet, en el baño, en el jardín, en la fiesta de la abuela, atrás de los arbustos, y la hierba se movía, si los dos están de acuerdo, pueden hacer lo que se les pegue la gana. El problema es que la mayoría de los hombres tienen la creencia de que esto es un instinto incontrolable, que no, esa es una gran mentira. Eso no es real. Claro, hay algunos que dicen, estoy en contra del mira. No, podemos actuar, podemos estar, podemos disfrutar siempre y cuando respetamos a la persona con la cual compartimos y que la otra persona también esté en el mood y pueda participar de la fiesta.
0: Se te quiere, Edelmira Cárdenas. Sí. Gracias por la plática del día de hoy. Recuerde que Edelmira Cárdenas tiene también terapia en línea, ya sea individual o en pareja. Usted, amigazo, ¿qué anda diciendo? No, pues no, se me hace que yo ya se me acabó el deseo, quisiera tener más, ¿qué me está pasando? A lo mejor son cosas ahí de psicoanálisis, porque Edelmira no nada más es sexóloga, es psicóloga, tiene maestría, o sea que le va a hacer las preguntas correctas para ese descubrimiento de por qué, güey, anda usted así, a las parejas que dicen qué nos está pasando, esta mar está muy muy frío, ya no tengo ganas de esto, lo otro, qué me pasa. El primer paso para mejorar una relación de pareja, de matrimonio, es que los dos quieran, que los dos estén dispuestos a echarle ganas, y qué mejor que una persona intermediaria que no se ve ni para un lado ni para otro, profesional de muchos años como Edelmira Cárdenas. Yo les recomiendo que prueben, por favor, ir a un especialista, a un psicólogo, a un sexólogo. ¿Y qué creen? Edel, mira las tres cosas juntas. ¿Cuáles son tus redes sociales, Edel?
1: Gracias, Don Cheto. @ sexualmente Edel, Facebook, edelmira.mastersex. Y Chino, ahí te va. personas que cuando la bestia sexual despierta ya no distingue entre príncipe, sapo o cactus, lo que sea, lo que caiga, pero luego viene la cruda emocional. Ahí exacto. Se los encargo.
3: Pues es que ya en momentos de necesidad. Mira, Miguel, ven, vamos al baño, te voy a enseñar algo.
4: Ajá. A ver.
2: Y este
0: a ver. Gracias, Edelmira Cárdenas, la mejor sexóloga de México.
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8: Muy buenos días, mi gente. Nos vamos al reporte del tráfico. Si va por la autopista 710 Sur a la altura de Washington Boulevard, se reporta un accidente en el carril derecho causando 12 minutos de retraso hasta la Alondra Boulevard. Manejen con mucha precaución. Rápidamente nos vamos a la autopista 71 Norte a la altura de Euclid Avenue. Se reporta tráfico causando 6 minutos de retraso hasta la Grand Avenue. Soy su amiga Cindy y sigan.
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1: Y les tenemos que decir, no se va por cuestiones médicas.
2: Me estaba midiendo un pantalón.
1: Se va a ir a ver la Odisea.
2: No, me estaba midiendo un pantalón que me va a cortar el Mono Miguel, porque Mono Miguel también corta meas y bastillas.
3: Sí, señor, pero lo voy a tener que, se va a tener que conmigo para cortárselo ahí.
4: Puesto. Mira, estudió corte y confección.
2: No, con por respeto aquí, como que eran mis compañeros, ya me conocen en miserias. Pero yo por respeto a la mami me fui acá atrasito a ponerme el pantalón.
3: Pero ella quería que...
2: Pero la Ferrari ya me ha visto en Choni.
4: ¿A poco todo el equipo lo ha visto ya en pelotas?
2: ¿Y sabes qué? Te digo algo ya fuera de broma.
4: ¿En pelotas, pelotas?
2: No, pero en Choni sí. Pues me tengo que cambiar muchas veces. Pero aquí somos una familia.
5: Yeah.
2: Sí. Somos un grupo, o sea, unido.
4: Entonces no me tocaba la novateada.
2: No. Unido de víboras, hijuela.
1: O sea, aquí en esta familia la prima se la rima. ¿Entendiste?
2: Ahora. Yo lo he visto totalmente desnudo.
3: Ah, yeah.
1: O sea, prima.
3: Yo también.
4: ¿En pelotas?
3: Sí. Sí, yo también.
4: ¿En pelotas?
2: En peloquis, no. Más en...
5: Yo no.
1: No, sí, en videos.
2: ¡Cállate, chino! No.
1: ¡Ah! ¿No me ha visto en videos? ¿Y el de la de los calcetines?
2: Ah, sí, cierto.
1: Oiga, por cierto.
4: ¡Qué bonita familia!
1: Cambiando un poquito de tema, déjeme pongo romántico porque...
4: Ay, ¿qué pasó?
1: Es que hoy es cumpleaños de la güera. Déjale, mando
4: papi. ¡Ay, qué! ¡Que le diga palabras bonitas!
2: Escribir un poema que tú se lo de plebe. Le dieras un poema. Es que
4: palabras no, bonitas, por
3: déjelo, favor. Déjelo, a ver qué
4: es. 3, 2, 1.
1: Nada, nomás gracias por existir. Gracias por ser parte de mi vida. Gracias por esos dos hijos y gracias por aguantarme todos estos años. Pues nada, aquí estoy. Ay,
5: gracias por ser una mujer.
1: Para apoyarte.
3: Güera, you're such an unlucky girl.
4: ¿Cuántos años juntos?
1: Puta, no sé, como 20 yo creo. Pero bueno.
5: Güera, happy birthday.
4: Y cuando llegue te voy a tu regalote.
2: A tu señora esposa.
1: ¿Eh?
2: Dile algo bonito.
1: Pues ya le dije, nomás que no puso atención.
2: No.
4: Algo es
2: que
4: más bonito.
2: Muy whatever. Eso. Quiero que...
4: A ver,
2: que
4: más profundo.
2: Que uses tú, el... Nadie te está oyendo más que ella.
4: Que Pablo Neruda te venga guango ahorita.
1: Ah, sí. No, nada. Es que...
5: ¿Sabe quién es?
1: No me gustan mucho las palabras, me gustan los hechos. Oh. Y espero estar y... ¿Cómo se diría? Cumpliendo las expectativas que necesitas de una pareja y aquí estoy.
5: Ay, se pone nervioso.
4: A ver, se pone nervioso.
2: ¿Me puedes repetir esa parte?
1: Nada, que aquí estoy para apoyarla y espero estar cumpliendo las expectativas que ella busca.
4: Sé que no te merezco, pero aquí estoy.
1: Sé que no te merezco, pero aquí estoy. Exacto.
4: El mejor hombre para ti.
1: Tratan, echándole ganitas.
4: Ay, se chivea el chino.
1: No, ¿cuál chino? Ay.
4: Saludos a la güera.
1: Y ahorita la nueva Mercedes Benz que va a llegar. No es para ti, es para una amiga.
5: Ay, ya la
3: tengo. Ay, no tenías
4: que cajetearla. ¿Qué le vas a regalar? Ya fuera de cura.
1: No, ya le regalé.
2: No.
4: Tu regalote.
2: ¿Te puedo decir unas palabras?
5: Sí.
3: Sí, señor.
1: Sí.
4: Por favor, pero bien inspirado, ¿eh?
2: Güera, estas palabras son del chino para ti. Él te las escribió, pero no sabe leerlas. Yo te las voy a decir. Dice así. ¿No tiene música romántica?
5: No.
3: Okay. Porque con música romántica.
5: La de él, de Eden.
2: No sé si el haberte encontrado ha sido suerte o destino, pero me gustaría más pensar que fue Dios el que tuvo que ver en esto. Solo así me explico la bendición que has sido tú en mi vida. Cuando te vi, supe que quería tener ganas de ti siempre. Quiero ser el que se enamora de ti todos los días, tratar de ser perfecto para ti, saber qué hacer, qué decir, cómo actuar para que estés feliz. Pero no sé cómo, aunque trate. Solo soy un desastre enamorado de ti. Pero quizá eso sea lo más bonito, no tener nada, pero intentarlo todo contigo. Eres la forma más bonita en que me sonrió la vida. Gracias por complementar mi existencia. Feliz cumpleaños.
1: Amén.
2: ¡Está perro!
5: ¡Ay, yo quiero que alguien me escriba!
4: Hasta yo me bajaría los chones, ¿eh?
2: Yo lo escribí, se lo escribí a mi esposa.
5: ¡Ah! ¡Verdad de Dios! ¡That's so sweet!

0: aquí los tengo en mi nota, mira. Se lo escribí a mi esposa el 2022. No, yo soy perro, para los poemas.
1: No, sí es perro, sí es perro.
2: Ay, qué bonito. Qué bonito, está ahí. Yo diría que...
0: Ahora, no se los voy a compartir porque luego me lo van a...
1: Mándelo para hacer copy-paste, mándelo.
2: Qué bonito.
1: Favor, favor, favor.
3: Va a ser una cadena de mensajes.
0: Ahí estaba otro que le compuse a mi ruca.
3: A ver,
4: esposa, no diga ruca.
0: Tres.
2: ¿Con qué fundillo lo quiere?
0: ¿Cuál fundillo?
2: Musical.
4: Ya te he dicho que le digas fondo.
2: Fundillo musical.
0: Ahí va. ¿Saben qué? No, ya no va
2: a ser. Ya, déjalo, hombre, es viernes.
3: Ay, no importa.
4: Viernes es el amor, dígalo.
0: A ver, ahí te va.
2: Ahí va, ¿eh?
0: Dice. Esta vez se lo escribí a mi ruca.
4: Ay, esposa.
0: Ah, sí, a mi esposa. Que tú tal vez y mi ojalá sigan jugando a las vencidas. Que siga arrimando tu nombre con mi hambre. Y aunque estés plantada en ti, sigas floreciendo en mí. Te pienso.
1: No, está más chido. No, está más chido el otro. El otro está más chido.
0: Guacha, qué frase suena. Aunque sigas plantada en ti, sigas floreciendo en mí.
3: Oh, that's cute. Señor, es que usted no sabe qué. A veces como que por más que me haga
0: ¿sabes
3: enojar,
0: qué? Voy a hacer un negocio.
3: ¿De qué?
0: ¿Poemas de amor?
3: A domicilio.
0: Sí, o sea, ¿cuánto cobra el poema? Ferrari, ¿cuánto por un poema perro?
2: Señor, la verdad no alcanzaría el tesoro del mundo para sus palabras tan hermosas.
0: 150 por poema.
3: $69.99 señores.
2: Tú también inspírate con palabras.
1: Oiga, acaba de temblar en Chiapas, creo.
0: ¿De CAI?
1: Sí.
4: Oh my God.
2: ¿Temblar?
1: A países afectados: El Salvador, Guatemala y México. 7.3. ¿Dónde, güey? 7.3.
2: Pero qué bonito escribe Don Cheto, la verdad, no es por nada.
0: No, tengo varios, pero.
2: Haga un libro. ¿Te puedo?
0: ¿Tarea bien, edad?
3: Ya no sigue leyendo porque acá está un charco.
2: Pues sí, letra.
0: A ver, tema del día. ¿Para qué te gustaría ser bueno?
4: Ay.
0: A mí para el sexo. Tema del día de hoy. ¿Para qué te gustaría ser bueno? ¿Para qué te gustaría ser bueno?
4: Yo tengo la mía.
0: A ver, ¿para qué?
4: Para
0: sexo.
4: Para sexo. No, para ¿cómo se dice?
2: Expresar.
3: Para hablar, dices tú.
4: Para hablar bien.
2: Para saber expresarme.
0: Mira, sí. Encontré otro poema bien perrón, este lo escribí en el 2021.
3: Sí. Luego nos los cuenta, ¿eh? Estamos con la Ferrari en este momento.
0: Entonces, ¿para qué te gustaría ser bueno? Lo digo porque a lo mejor hay raza que dice, chale, a mí no me sale escribir poema. Y yo, como soy bien cursi.
3: ¿Usted no escribió eso, señor?
0: Te lo juro por Dios.
3: Ay, están muy buenos, ¿eh?
0: Por Dios.
3: ¿Me da permiso de hacerle un libro?
0: No.
4: No,
0: ah, bueno. No, pues tengo nomás, tengo como 6.
3: Pues con eso, señor.
0: Con eso, ¿verdad? Mejor los voy a vender 150 y les escribo uno perrón.
3: Ay, no diga 150, señor, ahorita le caen en...
0: ¿150? ¿$150 dólares por poema? Ay, es muy caro, ¿verdad?
3: No,
2: ¿y qué
3: no,
2: tal uno así como eroticón?
0: No, pues como que...
3: ¿No tiene por ahí uno eroticón?
2: Sí, uno erótico.
0: Erótico no tengo.
2: Con palabras así suaves, pero erótico.
0: Tengo uno que se llama Me lo emba... No, ese no. Vamos con el
1: en
0: tema
1: cuatro.
0: De hoy. ¿Para qué te gustaría ser bueno? ¿A ti para qué te gustaría ser bueno, chino?
1: Así, la neta.
3: Ser locutor.
1: Para escribir.
0: Para escribir, ok, bien. Me gusta porque de eso ahí surgió.
1: Sí,
0: hay raza que dice, yo no sé cómo escribir cosas bonitas. Ay, yo sí sé.
1: Sí, ustedes sí.
0: Pero yo, por ejemplo, yo de verdad, y esto no tiro para que me levanten.
3: Ok.
0: Yo me considero un muy mal amante.
2: O sea, ¿sexual?
0: Sí. O sea, en teoría...
3: No, pero sí es bueno de vez en cuando.
0: ¡Ahora!
2: ¡Haces tu trabajito!
0: O sea, en teoría... Soy, o sea, en lo teórico, pero en lo...
1: En lo práctico.
0: Creo que en lo práctico, ¿no? Yo no me considero un buen amante. No sé por
2: ¿Se han quejado de usted o qué?
0: No se han quejado, pues nomás Carmela, ¿verdad? Ya si se queja en todos modos.
3: Pobrecita.
0: Pero yo sí quisiera hacer más una singir.
3: Ah.
0: Ey, y estoy diciendo algo fuerte porque quiero que la raza confíe en el tema y diga lo de ellos.
3: Y se desahoguen.
0: ¿Para qué te gustaría ser más bueno a ti, Miguel?
3: Ay, señor, pues yo creo que para...
2: Ahora...
0: Cocinar, tejer.
3: Es que quiero indagar algo más profundo, señor. Quiero entregarle algo. Vamos con mi compañera en lo que yo indago algo más.
0: Sí, mami, sí. ¿Para qué te gustaría hacer?
2: Mentir.
0: Buena? Ay, no.
3: Ah, sí, sí, cierto.
2: No, él sabe que no sé mentir.
3: Ella ya, no, pero aparte, lo peor de esta es que según ella no la cachan en sus mentiras, pero no, uno si prefiere me mejor callar.
2: No sé mentir, en verdad.
3: Prefiero quedarme callado a decirle, claro que no, esto fue lo que pasó.
2: ¿Verdad que no sé mentir, amigo?
3: Pero ya nomás te digo, bueno, pues si te quieres creer tu mentira, créetela. Así porque es. Nadie
2: no
3: te
2: sé,
3: la cree.
2: No sé mentir.
0: Pero yo no te
2: A veces yo creo que sí es necesario, porque miren, el orgullo.
3: ¿O no mentir?
2: El orgullo y el rencor no lo conozco y a veces sí siento que necesito poquito porque abusa mucho de mí.
0: A ver. Oye, ya tengo ahora. Dos y mensajes que quieren en los poemas. No se los voy a mandar, ¿eh? Porque
3: ¿qué le dije?
0: Son siempre poemas.
2: Ahorita sí, en breve, pero uno erótico. Sí, bueno, usted debería ser buena.
0: Voy a hacer un erótico, pero bueno, haz el tema. ¿Qué, ¿para qué te gustaría ser buena, Jim Ferrari?
4: Ya lo dije, me ignoro.
0: ¿Did you say it?
4: Yes.
0: I wanna apologize to you right now.
4: Para expresarme, señor.
0: Like, o sea, tú no te expresas.
4: No.
0: ¿Tú le dices te quiero a tus papás?
4: Me costó. Ya lo digo, pero...
0: ¿Quién te ayudó a saber decir te quiero a tus papás?
4: Usted, señor.
3: Aww, that's so cute.
2: ¿Sabe qué? A mí me gustaría saber, ser bueno en decir no. En saber marcar más mis límites. Me cuesta mucho trabajo marcar.
4: Bueno, sí, cierto.
3: ¿Ah, sí? Sí, definitivamente, señor.
1: Neta, a ver, sí. Vamos al baño, a ver.
2: Cállate.
1: No, pues dices que, a ver, quiero saber.
2: Desde ahorita te lo marco, pero
0: a ver, a mí me gustaría ser buena para saber escoger un buen hombre. No sé si tenga que ir yo al psicólogo ahorita que hablo con Edelmira Cárdenas, pero yo siempre agarro puro pinche mugrero.
2: Ay, por tres. Por tres.
0: Pinche mugrero, dice ella.
1: ¿Exclamó?
0: A ver.
2: A mí también me gustaría saber, yo creo que yo lo escribí. ¿Pura sabandija agarro?
0: Agarro pura sabandija.
3: La neta, que no aprendes
2: puro
3: también.
2: Cochinero. Puro cochinero agarro.
0: Híjole, sí tendríamos que preguntar a
2: ya, por eso estoy sola.
0: Miedo. ¿Por qué cochinero?
3: Pues es que como que no siguen viendo las banderías rojas, señor.
0: Dice mi amigo Luis Ángel, me gustaría hacer uno para dibujar, don Cheto. No sé dibujar. A mí me dicen, dibujen algo y agarro o hago una ruedita y tres palitos. Saludos al chino.
2: Dice Juan Ramón.
0: ¿Te gustaría dibujar?
1: Sí, porque soy malo. Soy malo. Sí, yo sí me vi un día para verme mamila. Quisiera una casa donde hubiera un cuarto, el segundo piso, así como para pintar hacia...
0: O tener tu estudio de
1: pintura. Estudio, pero no.
3: Ay, ella es una chica artística.
1: Digo, para purititita, ahí sí no sirvo para nada. Eso de pintar, no.
0: Adrián dice, para periquear macizo.
2: ¡Hora! ¡Bravo! No, ¿cuál bravo?
0: Te va a hacer un hoyón, güey, en la de esa, vale, en la nariz. Luego al rato no vas a andar allí.
2: Dice Juan Ramón Romero, a mí me gustaría ser bueno para el perro inglés. Ya van varios años y la mera verdad, nomás no se me pega nada.
0: ¿Para el inglés?
2: Al inglés.
0: Te voy a ver, le voy a decir algo a mi amigo, Alberto.
2: Juan Ramón Romero.
0: Juan Ramón, mira, yo soy un inepto. Y aprendí, Vali, lo básico, pues también, hijo, ¿verdad?
2: Pollito,
0: lo básico.
2: Chique, gallina, gel.
0: Pero tú nomás piensa, cuando digas no puedo, piensa, si el baboso de Don Cheto pudo, así di, no me agüito. Y vas a ver que sí la vas a armar. Ahí te va. Don Cheto, me gustaría saber escuchar. No puedo escuchar, me desespera la gente cuando están hablando. Luego quiero hablar yo y detener la plata. Uy, eso pasa muy seguido, ¿eh?
3: Sí, hay muchas personas. Alrededor, que hacen eso demasiado.
0: No, más bien yo dijera, quiero yo cambiar yo la situación.
3: Ey.
0: Yo dijera, si me permiten opinar, si no me permiten, no le hace que es mi programa.
3: ¡Ah, eso!
2: No, desde ahí, eso. Precisamente.
0: Creo que es más la gente que no sabe escuchar que la gente que sabe escuchar.
3: Sí.
0: Ok, entonces es lo único que quería decir.
1: Mire, este es igual que usted, don Cheto. Se llama... Jorge, me gustaría ser más aventurero y conocer nuevos lugares, más aventado.
0: Te digo la cosa, a mí no me gustaría conocer más lugares, pero sí me gustaría ser más aventado. El güero aventado.
1: Ah, usted no sale a don Atofao.
0: No, yo soy bien, no, pero yo no, yo fíjate que yo no me agüito por, yo, en mi plan de vida, en los 3, 4, 5, 10 años, 20, 30, 50, 100 años que me queden o 12 más, lo que sea, yo nunca he dicho, quiero conocer el mundo, ¿verdad Dios que...?
1: ¿No le gustaría ir a Japón?
0: Sí, pero puedo vivir sin ir a Japón. ¿Me explico?
1: Ok.
0: Si tuviera que elegir un país para visitar, creo que sería España.
1: Ok.
0: Vámonos. Ahí creo que sí me aventaría a un viajecito en un momento de la vida. Pero
2: que gane Argentina.
0: Pero ser aventado.
1: Pero que gane Argentina.
2: Pero que gane Argentina.
0: Es que eso, no, yo quiero que Messi gane dos copas. Se me hace que el vato nos entregó las mejores actuaciones... Probablemente jamás visto.
1: Tú que me escuchas, eres
3: bueno, vamos a seguir regresando al mismo tema.
0: Bueno, volvamos ya, sí. Entonces, yo sí quisiera ser más aventado. No conocer el mundo, pero ser más acción. Ok, va. ¿Qué dice la raza? Aprender cosas la primera, don Cheto. Me siento que soy ágil en todo, pero no me sale a la primera. No, pues a nadie le sale a la primera, querida.
1: ¿Qué?
0: Que aprender todo a la primera. No. Eso ya sería superpoder.
2: El mono Miguel Parra no dijo la suya, ¿eh?
0: ¿Yo diré?
3: No.
0: A ver, ¿cuál es tú? ¿Qué te gustaría hacer? ¿Para qué te gustaría ser bueno?
3: Ah, regresar desde la Ferrari, señor.
1: Okay.
3: Corte.
1: Oh, ya.
2: Ay, y regresamos. Corte y regresamos. Ser, ¿te gustaría aprender a ser mejor ser?
3: Es que tiene
2: persona.
3: Que ver con lo oral, señor.
0: Regresamos. Tema de hoy. ¿Para qué te gustaría ser bueno? Vamos a regresar porque como no hay patrones. Retando a programación.
2: Arre con la que va.
3: Cuando usted lo agarra así con dos manos.
2: ¡Cállate!
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12: Muy buenos días, mi gente. Nos vamos al reporte del tráfico. Si va por la autopista 105 West a la altura de Long Beach Boulevard, se reporta un accidente en el carril del medio causando 14 minutos de retraso hasta la Hawthorne Boulevard. Manejen con mucha precaución. Rápidamente nos vamos a la autopista 210 East a la altura de Sunflower Avenue. Se reporta un poco de tráfico causando 7 minutos de retraso hasta la Mountain Avenue. Soy su amiga Cindy y sí.
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0: hoy, señores, 17 de julio, 47 después de la hora. ¿Para qué te gustaría ser bueno? Hay mucha raza que se está dejando caer con algunas cositas. ¿Qué ha dicho la gente, people? Ah, no, vamos contigo, Mon Miguel.
1: Y no has dicho la tuya.
2: Es que habíamos dicho que lo era cuestión de oral, señor, pero es por el hecho de que me
0: gustaría... No, dime otro que no sea sexual.
2: No, no, no es sexual. No. Es que me gustaría tener mejor dicción, señor.
3: Sí. No, milagros no hay.
1: Milagros sí no puede. Hay.
2: Porque ya el personaje apoderó de la persona, porque recuerden que esto solo era un personaje.
0: Ay, cállate, Don Cheto.
2: Y no, ya después... y ya no, no sé cómo quitármelo, ahora ya tengo que hablar así.
1: Un punto a favor al Mono Miguel. Ayer nos tocó grabar un guioncito, nomás porque es bien cabezón, pero si se deja direccionar, tiene buena dicción. Pero
3: direccionar
1: no,
3: es...
1: Darle dirigir. Dirección, pues dirigir. Dirigir.
2: Sí, okay, sí, sí.
0: Digamos, sí. Don Cheto, 38 años de edad. Quisiera ser bueno para hablar con las morras. Llevo 2 años solo y no me animo a hablar con alguien más. No.
1: Pues pásemelo, yo te le contesto.
0: Pásemelo para contestarle. Hola.
3: Sí, ser amigos. Ahí le va
0: a estar. Mira, no te... No, ¿sabes qué? No, yo no puedo estar aquí.
4: Sí, dígalo. Cosas y luego siempre... Porque no va a ser el único que tiene...
0: Mira, viejón. Es que quítate la presión. La presión animálica, sexual. Habla con una claridad y con una como el viento. Ah, que no, o sea, no hables, tú dices, tú crees que para abordar una morra tienes que llegar y decirle una frase matona, no, hola, buenos días, ¿qué tal tu día? ¿Qué hora? Sí, es normal.
2: Sencillito.
0: Practica con las cosas sencillas. Qué bonito hueles, ¿eh? Ah, güey, qué bonito. Pasé por aquí, huele muy bonito. Oh, ah, qué nice shoes. Y síguete de paso, síguete de largo. O sea, no tienes que plantarte ahí. Qué bonito huele tu cabello. Síguete de largo.
1: Qué bonitos ojos.
0: Que no seas el güey que se queda ahí, ¿no?
2: ¿Qué tinte te pones? O sea, ¿Qué rímel usas? ¿Qué labial usas?
3: A ver.
1: Qué bonitos labios.
3: Digamos. Hablando de cosas de que no sé expresarme, dice por acá. Me gustaría saber qué decir en momentos difíciles. Les platico. Ejemplo, fui a ver a mi sobrino que está en el hospital y no supe qué decirle.
0: ¡Felicidades! Así. Ay. Decía raro, felicidades, ¿eh? ¿No te acuerdas una vez que hicimos el tema de Traga mi Tierra?
2: Ah,
0: que
2: sí.
0: Una persona se puso bien nerviosa en un
1: ¿velorio qué?
0: En un velorio y que llegó y le dijo a la viuda, ¡felicidades!
1: ¡No manches! Felicidades, lo siento mucho.
0: Primero, no tienes que decir nada.
2: Ey, creo que es eso.
0: No quieres decir nada.
1: Acompañar, con eso basta.
0: Y estar ahí, un abrazo y aquí estamos. Viajar, Don Cheto. Me gustaría viajar a manejar a lugares donde hay mucha agua, porque yo, por el miedo y mi perra ansiedad, me he detenido a ser más aventado.
2: Uh-huh.
0: O sea que él dice que se le ha detenido a ser más la ansiedad. Uy, híjole, te entiendo, pues yo también soy una persona ansiosa. Saludos, compa. Ojalá sí se te va a quitar, si le echas tantitas ganitas, sí se te va a quitar.
2: Dice Antonio por acá, dice, me gustaría ser bueno para bailar, me encanta, pero soy mendigo tronco con 2 pies izquierdos. Hay gente, por ejemplo, yo también me gustaría cantar, señor, pero fui a grabar una canción este fin de semana, horrible, señor, horrible. No la pensaba sacar y
1: debutar.
2: Dije, no, mejor me quedo en mi casa.
0: Dice, controlar mi mente, Don Cheto, mis miedos y mis pensamientos negativos. Ok, ahí te va. Psicológicamente está comprobado que intentar eliminarlos a la fuerza los hace más intensos. Así que, puntos que puedes hacer, viejón, reconócelos por lo que son. No digas tú, ay, ¿por qué estoy pensando esto? Ay, ¿por qué estoy pensando esto? No más. Esto es un pensamiento intrusivo. No tengo que creerlo ni actuar sobre él.
2: Uh-huh.
0: 2, piensa tus pensamientos como pájaros, como nubes. Nomás verlos pasar, no te ancles en ellos, no lo agarres, nomás, déjalos pasar.
2: Ah, muy buen consejo.
0: Y vuelve tu atención al presente. Esto es un método de, ¿cómo se llama? Mindfulness.
2: Ajá.
0: Donde dice, hay una técnica que se llama la técnica 5-4-3-2-1, que es, detecta 5 cosas que puedas ver en el momento. Toca 4. Detecta 3 que puedas oír, 2 que puedas oler y 1 que puedas saborear.
1: O sea, los 5
0: sentidos. Tu mente
1: sentidos,
0: se sale, Simón, del ciclo del pensamiento intrusivo.
2: Wow.
0: Entonces, la técnica es 5-4-3-2-1. Okay. 5 de ver, 4 de tocar, 3 de oír, 2 de oler y 1 de saborear. Por ejemplo, si yo estoy teniendo un pensamiento, voy a ir y qué va a pasar, y voy a ir bien lejos y voy a manejar, y qué tal si choco, y qué tal si no va gente, entonces de repente digo, ok, 4 cosas que veo. Una piedra, uh-huh, el chino, uh-huh, ¿verdad?
2: Hey.
0: Una musa, la mami.
1: Ay, Ay, gracias, güey.
0: Un puñal. ¡Oh! Sí, este que tengo aquí para abrir la... ¡Ay, ay, ay, ay, ay,
1: ay, ay, cuchillo, ay, tengo cuchillo!
0: Bueno, sigamos leyendo.
2: ¿Y lo, sabor, y lo de probar? Le tengo
0: el café. ¿Probar?
1: Ah. O sea, recorre tus cinco café, sentidos. Pues.
0: Algo que pueda oler. Uh-huh. O dos cosas que pueda oler. Bueno, puedo oler. Puede ser este alcohol que está aquí.
2: ¿Eh?
0: No me pregunte por qué hay alcohol aquí, pero es alcohol medicinal. Este alcohol.
1: Ay, rólelo.
0: Una que tiene la Ferrari también aquí para sus uñas. Ahí está. Ah. Ya mi mente ya se salió del anclaje.
2: Muy buen consejo, ¿eh?
0: Adelante. ¿Qué más? Se quedaron callados, payones, pues, que no.
1: No, es que nos dejó anonadado. Dice aquí Jorge MG, a mí me gustaría ser un poco más predecible para mirar mi futuro mejor y no vivir al día. Saludos para Don Cheto. Fíjate, y fíjate que yo soy la idea de que hay que vivir el hoy, pues.
0: Simona la
1: mona. Hoy, el hoy por hoy.
3: Amén.
0: Dice, quisiera ser buen electricista para ahorrar mi feria y hacer un upgrade a mi panel, correr luces, enchufes y todo lo que se me pone en la gana. Pues toma clases. Bueno, ¿qué más?
2: Dice por acá, dice.
0: A ver.
2: Dice, a mí me gustaría ser perro para mecánica. Sé poco, pero me gustaría ser perro para bajar motores de bien a bien, dice Chucheras.
0: A ver.
3: ¿Pero para qué, güeyes?
0: ¿Para la mecánica? Yo, por ejemplo, no sé nada de mecánica, pero yo, la verdad no quiero ser bueno.
3: Es que, por ejemplo...
0: siento que sería un enfado de Dios. O sea, si dice, ¿a poco eres mecánico? Oye, fíjate que mi...
2: Ah, cabrón, eso sí.
0: Ya valió más. Es como ser doctor.
2: Ey.
0: Como ser doctor. Tuve un party.
2: Tengo una vergüenza acá atrás.
0: Veo un party y vi que eres doctor y tu party se acabó.
1: Ay,
0: oye,
1: sí.
0: Y cuando te duele aquí, oye, cuando te duele allá, oye, cuando uno siente esto, y se acabó. Ya sí. No puedes socializar porque ya te conviertes, tu fiesta se convierte en una...
1: Consulta.
0: Dice Don Cheto, sin bromas, me gustaría, como dice usted, ser una singer para hacer el amor, Rafa.
1: Ay.
2: Te cansas,
0: es cansado. Podemos estar es cansado. Ay, al chino, ¿qué? A ver, voy a decir otra vez, una singer para hacer el amor.
3: Es cansado, hermano, la verdad. Dice por acá, me gustaría ser bueno para darme cuenta cada vez... No, es que está fuerte.
2: ¡Ah, ya, dilo!
1: No la leo yo.
3: Me gustaría ser bueno para darme cuenta que mi ruca ya no me quiere.
1: Y no sé.
3: Cada vez que le hago el cuchiplancheo, el amor, tiene cara como de que... ¡Ay! Está haciendo un gran
1: sacrificio. ¡Ay, yo la sentí!
0: ¿Y le has preguntado?
3: Es lo malo de ser chicampiano.
2: A ver, ¿qué tanto?
0: A ver, compa, ella ya sabía que tú vivías, que tú eras acá de la banda de los Don Chetos.
3: De la chetiza.
1: Don Cheto.
3: Era de la chetiza.
1: Ya entendí. ¿Es porque lo tiene como un cheto?
0: Ay, no, pero puede ser.
1: Mire, si eres ella, ya supo
0: que eres de la banda de los Don Chetos, viejón. A ver, ahí te va. Don Cheto, no es broma. No diga mi nombre. Me gustaría pirujiar.
1: Ay. Atentamente la mami.
0: No, cállate.
2: Ay, bebé.
1: Ay, a veces sí, mono. Ay,
0: pero ya
1: yo a veces digo, ¿sabes qué?
0: Le voy a preguntar a la
1: mucha gente cree que
0: a ver, le voy a mandar un mensaje de audio.
1: Que son muy bandida.
0: Oye, querida, ¿a qué te refieres con que te gustaría, o sea...
1: Pirujear.
0: O sea, ¿cobrar por eso o qué te detiene a eso? O nomás como tener muchos novios. Ya le mandé un mensaje de audio.
1: A veces a mí sí me gustaría, digo, ay, ya, me voy a hacer una bandidaza. Pues total, lo que
0: una bandidota, que soy, bandidona, las sí, bellas,
1: bandidona.
0: ¿Qué es una bandida?
1: No lo soy, bebé. Es que mucha gente cree que sí, pero no soy yo soy
2: señor.
1: Me comporto bien.
2: ¿Cómo le digo que hay un carro diferente cada día de la semana ahí no en el
1: es
2: estacionamiento?
1: Cierto, pues porque presto el parking.
0: Presto el parking.
2: Y también ver, el estacionamiento.
0: Parking. Ah, ok, ya dijo ella. Dice, tener sexo con varios, tener varias parejas al mismo tiempo.
2: Oh my God, that's so hot.
1: ¿Cobrarías? Eso no es de Dios.
0: ¿Cobrarías? O sea, ¿cobrarías por el sexo, querida?
1: No, de a gratis.
0: O nomás, ay,
4: que
0: no,
4: cobre.
0: A ver,
1: de gratis no es nada.
0: Voy a decir una cosa. El sexo gratis, chicos, no existe.
2: ¿Por?
0: No existe, muy bien.
4: Ay, ¿no?
1: ¿En algo tienen que invertir?
0: A ver, no sé, en la comunidad...
1: LGBT, que sigue el gaceta.
2: Pero...
0: El sexo gratis no existe. Se tiene que invertir tiempo, esfuerzo, dinero y todo, muchas cosas.
2: Bueno, dedicación. Eso sí, porque yo cuando me he visto de Lali cobro más que cuando nomás.
0: Ah, ok, disfraz. La morra dice no. No cobrar a cambio de sexo, Don Cheto. O sea, de a gratis, pero sí, como dijo la mami, ser bandida, tener muchos novios.
1: ¿Verdad? Pues sí. Total, ¿ya lo creen? Pues lo hacemos.
0: Ok. Oye, tú, pues. Qué curioso.
1: Es más, a mí me gustaría conocer.
0: A ver, pásala a Instagram.
1: ¿Cuál lugar uno puede ir aquí en Los Ángeles, para la gente que nos escucha? ¿Usted no me recomienda ir? Que dices, ahí levantas porque levantas y levantas
4: cosas. En la Figueroa.
0: En la Figueroa.
1: No. Pero acá dices que te convenga, mami.
0: En la Figueroa.
3: No tengo idea.
4: En la Pacific. En la Long Beach.
1: ¿En Long Beach?
3: En la Figueroa.
1: Ay, también, puro cochina. Y luego levantar, pero una gonorrea.
3: Ay, pero hay unas bien buenas ahí.
0: Dice, ay, esta está bien chida. Porque dice, Don Cheto, recomendación para la que acaba de mandar el mensaje. Yo anduve así con muchos novios y tampoco nunca cobré. Era por amor al arte.
3: ¡Eso!
1: De chile bolita.
0: Ese es todo. Bien.
2: Tu cuerpo es tu canva.
0: Tu cuerpo es tu canvas. Sí. Dice, me gustaría ser bueno para dejar de ser amable con extraños.
2: Sí.
0: Con los extraños más que con mi propia familia. ¿Por qué será que trato mejor a los demás? Humberto.
1: Dice chiquita Dur, me gustaría aprender a ahorrar, soy muy gastalona, compro lo que se me antoja, justificando que por eso trabajo, necesito saber ahorrar.
0: Don Cheto, me gustaría ser bueno para expresarme y poder expresarle a mis papás por qué fueron así conmigo y decirles que los perdono. Los puedes perdonar sin decirles, ¿eh?
1: Sí.
2: Sí.
4: How? What do you mean?
0: Tú, o sea, tú en tu internamente dices, ¿saben qué? Mis papás fueron así. Los probablemente perdono. Fueron las circunstancias, fue su ignorancia que tenían, fueron los tiempos, y yo voy a estar más a gusto perdonándolos a los viejones. Porque puede ser que si tú les pides perdón, ellos te van a decir, ¿perdón de qué?
2: Hey.
0: Y va a estar peor para ti. Sí. Puedes perdonarlos sin decírselos, ¿eh? Mm. Bueno, ¿qué más?
3: Dice, a mí me gustaría aprender a no malbaratar mi trabajo. Hago asadores y a veces termino vendiéndolos al precio.
0: No. ¿What? Es más, quiero yo proponerte una cosa. Hazme uno gratis. Para que veas que...
1: me imagino. ¿Hace asadores? ¿San perro?
3: ¿San perro? Se ve bonito.
2: A ver, que nos mande uno.
0: No le sale. Gánales algo, chavalón. Si no, no, sí, siempre.
3: Quisiera aprender a controlar mi economía, neta.
0: Ser bueno para.
3: Gasto a lo güey, en cosas que ni necesito.
0: Perdón.
3: Me endroga a lo güey.
0: Ey, no es quisiera aprender, quisiera ser bueno para.
3: Pues para ahorrar. Para ahorrar. Para no gastar a lo güey. Yo digo.
0: Dice, quisiera ser bueno para saber cómo hacerle para la que en la primera cita hay acción sexual.
1: Doña. Ay, no.
3: No, eso también. No puede ser.
0: Como muy nervioso y la mayoría de veces... la mayoría de veces no paran garicotirimícuaro.
2: Ah, se pone nervioso.
3: Viagrazo, compa.
0: Dice, deme un consejo, Casanova de Michoacán.
2: Viagra. A ver, déjelo,
0: agrego. No sabría qué decirte para coronar a la primera cita. No
3: puedes.
1: ¿Cómo coronar? ¿En la primera cita o se añaca?
0: Sí, se puede coronar, pero creo que eso no depende del ti siempre. No.
1: ¿A qué le llaman coronar?
2: No, pero yo creo
0: coronar,
2: que...
0: tener sexo.
2: Pero yo creo que él se refiere de que ya está la oportunidad ahí, pero nomás no se le para. Ya sabe.
3: Ah, pues viagrazo.
0: Hay presión, viejón. Es presión ahí, presión. La presión regularmente viene... No regularmente. La presión, porque si a ti no se te aparangaricotire en mi cuadro, a la hora del hora, esa presión viene de ti, no de la otra persona.
2: Sí.
0: La otra persona tiene expectativas tuyas, el que se presiona eres tú.
1: Y también cheque si está bien de salud, a lo mejor es un gordito.
0: No, dice que nomás las primeras diabético. Veces, no, que ya después ya son a fingir.
2: Ay.
0: A ver, dice.
2: A ver, mándemelo.
3: Yo le ayudo.
0: ¿Puedo ver en vivo los viernes? No, solamente de lunes a jueves.
3: Tenemos que ir a corte, viejo. Se acabó.
0: Oye, saludos a mi compa Macario, que me mandó un video donde ya le llegó todo su kit, su gorra y sus playeras, perra. Gracias, mi maca. Se le ven bien perronas, hijo, con esa cara de malencachao que tiene y placozón el viejo. Se le ve chida la gorra de Don Cheto. Show.com. No, ahorita no tengo nada en venta, pero muy pronto.
2: No.
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0: Estamos de regreso en Don Cheto al aire, 6 minutos después de la hora. Gracias a la gente, por cierto. Muchos todavía nos dicen a través de las redes sociales, ¿por qué no están en tele? Recuerden que los viernes no hacemos televisión, no estamos en YouTube, solamente en audio. Así que por eso los viernes usted no podrá ver esta hermosa cara, la cara de Don Cheto, la hermosísima cara de el mono Miguel. ¡Ay, le gustó, le gustó! Y la mami locutora que hoy está supliendo, nos está acompañando, porque la Giselle Bravo anda en una misión.
1: De misionero.
0: Correcto. Posición. Está viendo ahorita techos de color, blanco. A ver cuál es el mejor para su casa. Pero estamos de regreso en Don Cheto al aire. Don Cheto, una hora más.
1: Ey. Hay que darle como se debe. Y es viernes y el cuerpo lo sabe.
2: ¿Teníamos este tema pendiente o no?
0: Pues ya ni me acuerdo.
1: Es viernes cachondo, viernes del cuerpo lo sabe, viernes está bien, de ligero.
2: Puedo hacer un viernes cachondo.
3: Ay, sí, por favor.
1: Ay. Pero así de jalón de greña y todo, ¿eh?
2: ¿Noche elegante o aventura improvisada? Ah, perro.
1: Aventura improvisada.
2: Ay, mami, ¿no lo pensaste?
1: Sí, claro.
2: ¿Qué? Vamos a primero a definir qué es una aventura improvisada.
1: Bueno, para empezar, son cosas que no planeas.
2: No se planean. No se siempre planea. Las cosas a veces no planeadas. No sé, hay gente que le gusta tener control y quiere planearlo todo. No sé por qué me da la impresión de que Miguel es así.
3: Sí me gusta tener como mis horarios, honestamente. Les digo, llegas a las 9:30, te vas a las 12.
4: Te vas a las 2.
3: Así de fácil. Sí, ¿neta? Señor, sí.
1: Pero de repente te puedes encontrar alguien en el parking.
3: Pero también me gusta ese de, oye, acabo de volar aquí de Seattle, te espero afuera de tu casa. Y ya digo, oh my God, yes.
1: ¡No!
2: Esta pregunta es porque en realidad esa no es la pregunta del tema, porque se me hace que es una pregunta que es muy fácil y puede ser este...
1: ¿Cuál es la pregunta directa?
2: No creo que sea un gran desarrollo de la pregunta. Les pregunto si es una cita así elegante, planeada o una aventura improvisada, porque la pregunta del tema del día de hoy es, ¿cuál ha sido la cita más divertida que has tenido? O sea, ¿qué hiciste en la cita más divertida que has tenido?
3: Ay,
1: ay, divertida, no, divertida. Hombre.
0: La más divertida, coronar en la primera vez. Vámonos.
3: Ay, no.
0: Todo.
3: No.
0: ¿Cuál es la cosa más atrevida y loca que has hecho? De llegar, tener relaciones y cada quien para su casa. Vámonos con música. Ay, otro tema, viejo. Gracias. Vámonos con canción. Regresamos con otro tema en Don Cheto al aire. Las cascos que son.
1: A ver, como que a cierta edad ya, como que ya, ¿verdad?
0: ¿Cómo que
1: vas a eso y para lo que vas?
2: Sí. ¿Sabes qué? El chino lo dice así de esa manera. Lo único que yo no estoy de acuerdo con chino es que diga vámonos con música. Se acabó el tema.
0: Sí, pues ya.
2: El tema va a seguir.
0: Si es lo más divertido en una cita.
2: No.
0: A coronar, ver, viejo, coronar.
2: Repetir la pregunta, tú, bueno, para nada.
3: Ni escucha, escucha bien.
2: ¿Cuál ha sido la cita más divertida que has tenido? O sea, ¿qué hiciste en la cita más divertida que has tenido? Si lo tuyo es tener sexo loco, pues ten sexo loco.
1: ¿Qué es loco? Es.
2: Pero no toda la gente ha tenido la cita más divertida que ha tenido. Ah, necesariamente que tenido que ver con sexo. A lo mejor eso fue la cereza del pastel, pero no necesariamente fue lo main course. El main
0: interest. Ok, entonces vamos a poner entonces citas en general. No. Porque yo le puedo contar una cita con mis hijos que me gustó.
1: Médica, no.
2: ¡Ay, chino! ¡Romántica!
0: ¡Ya lárgate! ¡Lárgate! ¡Ay, es que lárgate! ¡Qué gordo!
2: ¡Ay, no!
1: ¡Lárgate! ¡Lárgate!
0: ¡Chino! ¡Nomás no cartas! ¡Ya cállate, hocico, y lárgate! ¡Ay, no!
2: ¡Citas románticas, güey!
0: ¡Ay, qué aburridos ustedes!
1: ¡Ocupas ya una pastilla!
3: Está preguntando una cita específica que haya sido divertida. Sí. ¿Qué tan difícil es entender eso?
0: Cuando estamos en la montaña rusa, ¡wow! ¡Qué
2: Hello, madre! A lo mejor la raza así. ¿Nunca? Ferrari, quiero empezar contigo porque pusiste la carita así de enamorada.
4: No, de triste, señor. No he tenido cita.
2: Bueno, piensa en tus citas anteriores. A lo mejor fuiste a ver a Fuerza Régida. Vaya,
4: ¿de
2: no
4: hace
2: sé.
4: 15 años? ¿Usted cree?
1: De hace 15 años. Hola.
3: Ay, me sorprende que no tengan ustedes como una cita que hayan dicho, wow, esa cita fue inolvidable.
2: ¿Qué cita más divertida? ¿Fuiste a...?
4: Yo digo que sí. No, a un concierto. Bueno, concierto en la... Ay, me da vergüenza.
1: ¿Concierto? ¿En la Corona del Rey? ¡Ah, yo sí! ¿Con quién andabas?
4: No, era la radio. ¿Cómo se llama? Los premios de la radio.
2: Ahí. Pero fuiste en plancita.
4: Kind of, ya.
2: Ok, está bien.
3: The fact that it was kind of seems kind of sad. Yeah,
4: well, I'm telling you, it's kind of sad.
2: A ver, a ti tengo miedo de preguntarte, Miguel.
3: Señor, usted no sabe lo que han hecho por este cuerpecito.
2: Te dejaron como la chamarra de salida ayer.
3: No, señor.
1: No. Sí.
2: la cita más divertida que has tenido.
3: Quiero que me espero o apantallo a esta.
1: No, no, dale.
0: Señor, humíllala.
3: Le voy a contar que hace.
2: Me disfracé de perro.
3: No,
2: me pusieron un collar.
1: Ay, anduve.
2: Llegaron. Llegaron el lomo.
0: Y terminamos como perros calientes ahí.
3: Fue hace año y medio. Un día estaba saliendo del trabajo, era un viernes, y así tranquilón. Y me mandó un mensaje un vato que vivía en Seattle.
1: Ay, sí.
3: Este vato de Seattle me dice, estoy afuera. Y yo como, ¿cómo que estás afuera?
2: Open mind somos aquí, me mando un vato
3: mensaje. Y me dice, estoy afuera de tu trabajo, que era justo aquí en Hollywood Way. Y le digo, ¿cómo que estás afuera de mi trabajo? Me dice, sí. Dice, agarra tus cosas. Le digo, ¿qué? Dice, ¿traes tu ID contigo? Le dije, sí. Y dice, ¿traes tu pasaporte contigo? Le dije, no. Y ya me dice, vamos a pasar a tu casa por tu pasaporte. Y ese fin de semana nos fuimos a Puerto Vallarta, señor, y me regresó al trabajo el lunes.
1: ¿Qué tal, baby?
4: Nice.
2: Ahora sí ya podemos cerrar este tema.
3: Ahora sí, corte y se cierra.
0: Ese vato no tiene una hermana que haga lo mismo, güey.
2: ¿Ah, sí? Ya. O sea, no. El vato dijo, estoy afuera, no acepto un no por respuesta.
0: O sea,
2: pasa tu pasaporte porque te voy a llevar a Puerto Vallarta.
3: Y nos fuimos a Puerto Vallarta.
2: No te pregunto qué viste en Puerto Vallarta.
0: Techos,
2: techo, almohada, cabecera
1: y esquinas de almohada.
4: Sábana.
2: Así, ok, muy buena.
3: Honestamente,
2: oye, güey, pero, o sea, esa ha sido inolvidable.
0: Pagó su vuelo de Seattle para acá.
3: Pero eso no es lo más pequeño. Literal, entre la semana, nomás para venir a comer lunch conmigo, viajaba solo para tener.
1: Más para sacar
0: no mames.
2: ¿Y ahí
0: qué pasó?
3: Ya no me digas, señor, porque cada rato lloro por esa situación.
2: ¿Y qué pasó, güey?
3: Es que me impacienté porque nomás no daba el anillo.
2: No,
0: tú nomás lo dabas, ¿no?
1: Yo lo di.
2: Así como en el rancho. Y yo lo daba, requete bien mucho.
0: Okay. Millona.
2: Chino, tú. A ti no te voy a preguntar.
0: Pues es que no, la
2: mami.
1: Dígame, señor.
2: La cita más memorable, más divertida que has tenido, ¿qué hicieron?
1: Mira,
2: me llevaron a comer tacos
4: y pagó.
1: No, mire, es que hay de dos. Cuando son las improvisadas y cuando son las preparadas, las dos se agradecen muchísimo.
3: Sí.
1: Es que son varias.
3: Estamos hablando de una sola.
0: Una. Quítale, cállate, larga, dígale.
1: Es que...
3: La primera que te venga ya.
1: Es que, ¿te acuerdas que te platiqué una? Haz de cuenta que yo sería como tu vato ese.
3: ¿De qué?
1: Porque aplica si yo fui la...
0: ¿Pagaste?
4: Claro, mi amor. No. Claro,
2: tú puedes decir...
1: Es que así me pasó, man.
3: No importa, nomás la...
2: En enamoradísima.
1: Pero es que también me trataba como reina ese vato.
2: Ay, ¿qué dijiste? Ahorita voy a ir a su...
1: Y yo dije, es que por lo mismo dije, bueno, si me trata como reina, yo también tengo que darle ahí al nivel, ¿no? Entonces yo nomás le dije, oye, vas por mí a mi trabajo, me recoges tal hora y te traes cambio para 3 días. Ok, me dijo, ok, pero no planees nada de tu trabajo porque no vas a poder ni agarrar el teléfono porque donde vamos no hay señal. Yo no quería decir a dónde iba.
3: Lo secuestró y pidió secuestro.
2: Motel del Real, carretera número 57, Rosarito, California.
1: Y es muy probable que me esté escuchando, entonces ya cuando fui y me recogió al trabajo, ya habíamos platicado porque allá en Guanajuato, en el Centro Histórico de Guanajuato, enfrente del Teatro Juárez, hay un restaurante que se llama Casa Valadez. Muy bueno, muy rico y muy sabroso. Entonces, él platicó que ahí le encantaba unos fideos, una sopita de fideo que venden ahí. Whatever.
3: Al punto.
1: Espérate, es importante, voy a decir por qué. Entonces, va por mí al trabajo y cuando sube al trabajo yo le entrego un papelito. Y en el papelito decía, ¿cómo te quería una sopa de fideo hoy a las 9 de la noche en Guanajuato? Y dijo, no, pues de perlas, pues apúratele porque el avión sale en 1 hora. Yo ya tenía boletos de avión, yo ya tenía reservación en el restaurante.
0: Ay, no,
2: esas mujeres deberían de no morir, ¿no?
1: Te lo prometo, así fue. Y dijo, ¿cómo? Le digo, sí, Leo, porque de hecho vamos tarde.
2: ¿Y qué hizo él con la esposa? ¿Cómo le dijo?
1: Don Cheto.
4: ¿Cómo se escapó?
1: Y no solo eso, aparte de que ya tenía mesa reservada en el ese restaurante enfrentito del Teatro de Juárez, porque tenían globos y la fregada, en el hotel, yo también ya había marcado, y tenían preparado en el cuarto hotel, pues tú sabes que si tus flores,
3: preservativos,
1: tu rosa,
3: por todos lados.
2: Ahí entra así el famosísimo.
0: ¿Tú crees que no?
1: Okay. Bueno, así le hice.
0: Solamente quiero decir una cosa,
2: qué
0: mami.
2: Chulada. Te felicito que de morras así nunca se mueran.
0: Mami.
2: No me tocó ni una, pero por ustedes que van a estar aquí.
1: Eso fue lo que hice.
0: Yo solo quiero decir,
2: mami. ¿Estás aquí?
0: Me gustaría, no sé, comer enfrente de la Torre Eiffel. Digo, por si te ocurre,
2: Dice Don Cheto, ahí le va la mía. Sencilla, ranchera, pero la guardo en mi corazón. Mi mejor cita, la feria de mi pueblo. la rueda de la fortuna. Y estando en mero arriba, me dio mi primer beso.
3: ¡Oh, that's so cute!
0: ¡Ay, qué barato!
2: ¡Ay, no, really cute!
0: ¡Qué cheap! Oh, sí. ¡Qué barato!
3: Me encanta el amor pobre.
1: ¡Mono Miguel! ¡Barra!
3: ¡Güey, es muy tierno!
2: ¡Me encanta el amor
3: es
2: pobre!
3: ¡Es súper tierno!
2: ¡Me encanta el amor pobre!
3: Con un panda cámbaro me conquisto, dicen.
2: A mí nadie me compró una conchota. Con un pan sema de Tlacayoti.
0: ¿Cómo le llaman? ¡Pan de Tlaxcala!
2: Oye, cosa, yo sí me ando enamorando por una sema de Tlacayoti.
3: Eso sí.
2: La mera neta.
0: ¿Te llevó?
2: De piloncillo.
1: Una guacamaya.
2: Me caso.
0: Compramos pan de Tlaxcala.
3: Un camote enmielado.
0: Un algodón.
2: Ahí le va la mía. Andaba con un caldillo. Ah, está buena esa. Con un caldillo. Fuimos al Ojo Locos y la quise empedar.
3: Ah, eso ya es un crimen.
1: Sí, no friegué.
4: Ojos
1: y hacer lo que quiera con ella.
2: Y
1: no,
2: amanecí atrás de su carro porque la muchacha no me quiso meter a su apartamento. Lo bueno, que estuvo chido. Lo malo, no me acuerdo.
4: ¿Y cómo sabe que estuvo chido si no se acuerda?
2: O sea, pues porque pues yo creo que se levantó con ciertas señales de que estuvo chido. Pero, ay, vato, ¿verdad?
4: Nah,
2: mi respeto para ti, pero ojos locos.
3: No, ojos locos también.
4: ¿Quién? Ay, no.
2: Morra, ojos locos.
3: No, hombre.
2: Ahí vas a...
5: Sí, no.
2: Bueno,
3: ¿cuál ojos
2: vamos,
3: locos?
2: Sigamos.
3: Ay,
2: pasé un cumpleaños con mi crush. Me la llevé de pueblo en pueblo. Nos bañamos en un río. Nos pusimos bien marihuanos. Jejejejeje. Después pasamos a su festejo en su casa con sus papás. Y yo nomás era su amigo.
3: ¿Ve qué bonito es el amor pobre? ¿Ve qué bonito es el amor pobre?
0: Bañándose en el río.
2: De pueblo en pueblo, se bañaron en un río, fumaron marihuana, llegaron en la tardecita a la casa de ella. Y él como su amigo. Pero voy a preguntarle si... ¿Hubo pasión?
1: Ay, claro que hubo pasión.
3: ¿En el río, señor?
2: ¿En el río? Ajá, ¿tú crees que no? Y ahí debajo del agua, cantaba la rana debajo del agua.
0: Aquí va. Mi cita más divertida, me la llevé a Las Vegas a ver un concierto de Grupo Firme. Antes y después del concierto hubo de todo. Y para rematar, nos pusimos a jugar en el casino y me gané 1,000 bolas.
2: No, wow, chico, gran cita.
0: Gran cita.
2: Coronó el vato 2 veces.
0: Sí.
4: Y se ganó $1,000.
2: Dice, Don Cheto, sucedió cuando tenía 18 años. Ella vivía en Salt Lake City, Utah. Y yo tenía 19. Fui a verla. Nos conocimos por MySpace. Y 2 años conociéndonos por MySpace. Desquitamos esa visita de acordarme, lloro. Ahí es donde Miguel dice.
1: Ay, no.
3: Señores, que viva el amor pobre, señor. Que viva el amor pobre. Es tan tierno, tan cute.
2: Quiero un amor así.
3: Honestamente, quisiera un amor pobre. ¿Por qué no me toca un amor pobre?
2: Lo vas a tener.
3: ¿Por qué no me pueden dar nomás unas simples flores de aquí del Kroger, aquí del...
0: del Ralph's.
3: Del Ralph's.
1: Ay, pero se agradece cuando le echan coquito también para una cita. O sea, que
0: a ver, este güey es gay. A ver.
1: ¿Qué?
0: Es que... La mejor cita fue en un bar gay. Ah, no, fui con una chica. Bailamos, cotorreamos, cachondeamos y al final ella me dijo, vámonos a un lugar más privado, benditas tágaras.
2: O sea, ella le dijo, vamos a otro lugar. Y la llevó a un motel.
0: Pero, o sea, la conocí
2: motel,
0: en un bar...
2: Motel, no
1: pues
2: sé.
1: Era chica.
3: ¿Sabes que en los bares gays es el mejor lugar para los ¿ligar? Vatos ligar? Sí, las morras. Sí.
2: ¿Morras?
3: Sí, señor.
0: ¿Neta?
2: Pues, digo, si yo voy a un bar gay, pues tengo... no voy a ir. No
0: a buscar
2: ir.
0: Morras. Porque
2: pero tú vas a... Pero es porque tú te gusta el ambiente. A lo mejor vas a salir por ahí con un...
3: Pero es que hay mucho ligue hétero en los bares gays.
1: ¿No crees?
2: ¿Y tú qué andas haciendo aquí? Pues yo también. Ah, nada. Okay.
3: Justo. Y así es como suceden.
1: Ay, no sé.
2: A ver, este va. Don Cheto, no se vayan a reír, pero es para que Miguel me diga que vive la amor pobre. Dice, ella no manejaba y un día me habló y me dijo, ¿qué estás haciendo? Nada, es que ahora va a jugar América Pumas. Llegó en el bus. Llegó en el bus con unos guarachis. O sea, guarachis de comer.
1: Así.
2: Y nos sentamos a ver el partido en la casa comiendo guarachis que ella trajo en el camión. Ahí es donde Miguel dice,
3: amo el amor pobre, señores. Amo el amor pobre. Ay, qué tierno.
2: Ay, qué chido, porque fue de anduvo con la hediondez de los guaraches de asada en el camión.
1: Ay, se agradece.
3: Aparte de chicharrón con cebolla.
2: Se sentó a ver el partido América Pumán.
3: Ah,
2: qué chido. Esa
3: bien sudada de la combi.
2: Como decía mi tío, Esas son buenas, hijo, las sufriditas.
3: Ay, qué bonito. ¿Verdad? ¿Por qué no me toca algo así?
2: Ah, ti ya no la puso la vara bien alta.
1: A ver.
2: Dice, Don Cheto, yo llevé a mi novio a una cita en helicóptero. Renté 45 minutos en helicóptero. Fuimos, después cuando ya aterrizamos en helicóptero, nos fuimos a unas Winks. Y después le dimos como cajón que no cierra en el departamento. Ay. Una cita divertida, rica y fuera de la rutina.
3: Ay, qué padre.
0: No, esa cita chida.
2: ¿Cuánto
1: costará? A mí me encantaría. Yo nunca me subí a un helicóptero, me encantaría una cita.
3: ¿Nunca te han llevado en un helicóptero?
0: No, la han puesto de helicóptero.
1: Me han puesto.
2: Ay, tú como nunca te han llevado en un helicóptero.
3: Pero es que me sorprende.
1: No, ¿verdad que no?
2: ¿Y tú cuándo has andado en helicóptero?
3: Sí. A mí me han llevado en helicóptero a decir.
1: Te han puesto de helicóptero.
0: No, no.
1: Te han puesto de helicóptero
2: en presidente.
0: De helicóptero en
1: presidente. A puro reguilete.
0: A puro reguilete.
2: A ver, Miguel,
3: señores,
2: que te traigan como hélice de helicóptero
0: no quiere decir
1: no cuenta.
2: El helicóptero así alrededor.
1: No cuenta. No cuenta.
0: No quiere decir que fue viaje en helicóptero.
3: Me confundí.
2: Él tira las patas y se da vueltas.
3: Pero la cita en el helicóptero es muy común, es una de las primeras.
1: No, loco.
3: Sí.
2: Dice, conocí a un chico y le dije, ay, yo nunca he ido al Rockefeller Center a ver el árbol de Navidad. Al siguiente invierno salió sin que me dijera y fuimos directamente enfrente del árbol. Yo no sabía entonces que esa noche al salir del tren abrió la puerta y tarará, tenía el árbol enfrente de mí. O sea, la llevó al Rockefeller Center.
3: That's really cute.
2: ¿Está en Nueva York?
3: Sí, en Nueva York.
1: That's really cute.
0: Dice, ya van dos morras. Dice por acá, primera vez que conozco la envidia. La cita del mono Miguel. Y ahorita me dice Doris, suspendan ese segmento, quiero llorar, nunca he tenido una cita divertida ni memorable. Odié al mono Miguel. Bien perrucha su cita.
3: Ay, pero es que...
2: Oh, es que cita perra.
0: Cita machista.
2: Yo no la deseo.
3: Y eso que ni siquiera
2: la neta, yo no la deseo. Yo, de verdad, morras, nunca vayan. No hagan eso, o sea, a mí de que...
1: ¿Por qué no? Afuera
2: porque te voy a llevar, ¡ay! Me daría un...
1: O sea, si usted le digo, ay, ¿cómo le caería una sopita de fideo en Guanajuato a las 9 de la noche?
2: No, yo me la hago en la casa ahí con papita.
1: ¡Ay, no! ¡No, chico!
2: ¡Que su papa! ¡Que su zanahoria! Y ya cuando esté bien caliente, le echo queso así.
1: ¡Oye! ¡Ay, Cheto, déjese querer y sorprender!
3: ¿Y dónde quedó la cita?
2: Pues por eso, que vaya a la casa.
0: Dice esta morra, ¡eche perra envidia, Don Cheto! Yo me eché una caguama afuera de su casa. Terminamos en el motel y esa noche me embarazó.
1: Ay, no, bye.
2: Amo
1: bye.
2: El amor de pobre y de cholos.
0: Ey.
2: Amo el amor de cholos. Oye, pero no me preguntaron a mí la mía.
1: A ver, ¿cuál es la suya, señor?
2: Un día de la... de esa vez que... ustedes sí saben que cuando uno se baña... ¿cuándo es el día? El sábado de gloria.
3: De gloria,
2: En un sábado de gloria... fuimos a San Simón allá, a los sauces allá en San Simón allá, y ahí nos perdimos entre los sauces y nos bañamos en el río y nos dimos unos besotes en el agua.
3: ¡Ay, qué bonito el amor pobre, señor!
1: ¡Viva el amor
3: ay,
1: pobre!
3: No, ¡vamos el amor pobre!
2: ¡Ya viene el secreto, amor pobre!
5: ¡Don Cheto!
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0: ¡En vivo, señores! Estamos en vivo, 49 después de la hora. Síganme en mis redes sociales, por favor, se los pido, por favor. ¡Oh! Mi amor, por favor.
1: Los viernes debería de aventarse viernes de carioquito, también de repente. A usted bien bueno para el karaoke, me han contado, don Cheto, que no canta mal a rancheras.
2: Felicidades en su 1,000,000 de en TikTok, señor.
0: 1,000,000 de rosas, rosas.
2: Hay que caerle a los 2,000,000. Yo creo que fácil nos aventamos nosotros.
0: Paso a pasito, suave, suavecito. Oye, ¿les gustó el video de alguien Chicago?
2: Está bien, perro.
0: Está bonito. Ya tiene 337,000 en TikTok. Y en Instagram, no tantos porque, pues, se da, pero también tiene ya, no, tiene
2: sí,
0: más.
2: Sí, señora, ya va a llegar al millón
0: ya
2: ahí.
0: Ya casi al millón en Instagram.
2: Sí.
0: Pero el más, ¿sabes cuál es mi video más visto de toda la historia?
1: Sí. ¿Cuál, señor?
3: El de Pocoyo, ¿no?
0: No, el de Luis R. Conríquez, 22 millones.
3: Ah,
1: ¿en serio?
0: El que voy cantando y trae una morra acá. Y pues no, es una
1: más grande. ¿En serio? Wow.
3: Y se me hace bien aquí, o sea.
0: Y esa juega idea de Brian. Dijo, canta la canción. Esa rola, porque toda esa rola no salía. Nomás andaba caliente allí como que un pedacito. Bueno, está bien. Gracias a todos porque me siguen este viejo guango que soy yo. Y vaya que sí estoy bien guango y ahora que rebajé.
2: Sí, señor.
1: Al gym, unas pesitas.
0: Ya voy a empezar.
1: Push-ups y puro de esas.
3: Señor, dos cosas.
0: Es lo que me hace falta.
1: Una
3: sí. Dos cosas. La primera, mañana voy a estar a control remoto con mis amigos de La Chevy. Nos vamos allá con mis amigos de Chevrolet de Carson. Allá cáigale, voy a estar a control remoto a partir de las 12 del mediodía. 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
1: ¿Y la otra?
3: Y la otra, voy a apostar. Porque gané en una aplicación que no voy a decir cuál para no darle promoción porque no me están pagando. Pero. Señor, Francia, Inglaterra, ¿quién gana? Tercer lugar.
0: Francia.
1: Sí, Francia.
0: A lo mejor salen a jugar sin ganas y ya no les importa. Pero Francia, ya no sé yo nada.
1: Ya no me preguntes.
0: Okay. Si gana España la final, chido, yo no me voy a agüitar.
2: Ey.
3: Ah, no, a mí también me vale.
0: Pero sí me gustaría ver a Messi levantar la segunda.
3: Segunda, entonces la primera, Francia. Todos dicen que Francia.
1: Simón. Ey.
3: Le voy a apostar ahorita a Francia $300.
1: Mira lo que es tener dinero.
3: No, es que tengo 700 que gané.
1: Mira.
3: Es que aposté 100 y aposté 100 y 100 y tengo 700 y va, que se vayan. 350 Francia y la otra, la final.
1: Si nos va a tocar
3: España,
1: algo.
3: España, Argentina. Va, si fíjate gano, algo. Si gano, lo invito. España, Argentina.
4: Argentina.
1: España.
0: Yo creo que
3: de corazón, no porque odien a Argentina. ¿Quién creen que gane, neta?
1: La neta yo sí creo que va a ganar.
0: Yo creo que Argentina. Va a ganar España. Yo quiero que gane Argentina, pero creo que van a ganar a los españoles. Ahora si los argentinos juegan que no, Argentina nada más da un buen partido. Así un partido donde se vea la potencia futbolística que es Argentina, solo lo dio el partido pasado contra Inglaterra. Los otros partidos andaban ahí.
3: A medio chile. Huevoneando.
0: Chiles.
3: Entonces, en tu inexperiencia, Mono Miguel.
2: Ah, yo quiero que gane México.
0: ¡No! ¿Qué vas a callar tú?
2: Ay, señor, es que yo todavía estoy triste.
3: ¿Cómo? Y si sí, dile.
2: Yo digo, y si sí. ¿Qué tal si una de esas?
0: Si mi opinión va a influir en el que tú apuestes o no, me la reservo porque
3: no,
0: yo
3: no es que es una apuesta. A mí me vale igual quien gane. O sea, no tengo.
0: Es que yo México. Que he dicho que ha ganado, han perdido.
2: Entonces ve al
1: otro. ¿Puedes apostar mitad?
3: No, o apuestas uno, apuestas al otro.
0: Yo decía que iba a ser España, Portugal, Francia y.
1: Yo sí veo un bicampeón, Argentina.
0: Yo la Argentina, yo no miraba que pasaba ni la siguiente, primera fase, y mira hasta la final ya. Bueno.
3: Okay.
0: Ah, ya que gane ya el chaparrito narizón. Ya.
3: El de Becker.
0: Segunda copa.
3: Ah, me dan
0: tú, es que Messi nos ha dado tanto.
3: Pero me dan los mensajes de la gente. ¿Cómo es posible? Odian a Argentina. O sea, como si nosotros.
0: No, ya sí, pues, pero ¿a poco, pues, Messi?
3: Pero somos mexicanos. México ya ni está en la. Ya está eliminadote. Preocúpense por otras cosas.
0: A ver, ¿qué te va a decir?
1: ¿Qué te va a decir? ¿Qué te va a decir?
0: Te quiero mandar un saludo a un amigo que me mandó un mensaje bien chido. Ángel de la Cruz, porque me dice, Don Cheto, haga un programa de puros consejos, porque usted, de todos modos, en todo usted me enfada con sus dando sus consejos. Entonces yo le contesté algo y le dije, jajaja, ja, ja, la neta sí la riego, me caigo bien perro gordo, pero ¿sabes quién no lo puedo evitar? Aunque te prometo que voy a trabajar en eso, pero en mi defensa diré que lo hago con la mejor intención.
1: Sin ofender a nadie.
0: Sí, luego con la mejor intención.
2: ¿Pero pues qué quieren? ¿Que entonces quede callado?
1: No, no, y aparte no dice, dice consejos muy sabios usted.
0: Carlos, a mi tío Misael, que también ya le llegó su playera, su sticker y su llavero. Pónganme sus historias cuando les lleguen mis tiliches. Póngale. Pónganme sus historias.
3: Aquí ya me mandó una morra y que no le...
0: Don Cheto Shop, para yo, ¿cómo se dice? Repostearlos.
2: ¿Qué viene para la TikTok Shop, señor? Digo, para Don Cheto Shop.
0: Estamos viendo lo de la playera GTA, nomás que todo no me llegan los files. Ya se los pedí a mi compa.
3: Ah, bueno. Chino.
0: Y esa va a ser
1: la NES One. Chino. Ah, okay. Chino. Chino.
3: Es que le iba a decir uno que me dijo una morra. Yo le compré todo y aquí. Hola, Chino. Por favor, dile a Don Cheto que yo le mandé foto de mi camiseta y compré y video, gorra, y no vio mi mensaje.
0: A ver, pero nomás en mi defensa diré, lo pusiste.
3: Griselda Aguilar.
0: ¿Me lo mandaste o pusiste en tus historias?
3: Y aparte tienes tu cuenta privada, mi chava.
0: No.
3: Ponte, dale privada, no se puede
0: en
3: ver.
0: En tu cuenta pon, en tu historia pon, gracias o ya me llegó el paquete y pon la foto de los tiliches. Y sofapto, te la voy a repostear.
3: Pero ¿sabes cuál es el problema? Que la gente que tiene su Instagram privado no puedes repostearlo privado.
1: Ah, pues así como.
3: Pues así como.
0: Pero porque a mí me llega mucha foto de raza que le llegó su paquete, pero yo no quiero... Yo no sé si ellos no quieren que yo ponga su Instagram.
3: Yo creo que sí.
0: Sí.
3: Bueno, hablando de sus consejos, quisiera que le diera unas palabras a esta persona que me ha dicho, ya tiene rato diciéndome, por favor, dile a Don Cheto. Y se me olvida, la neta, a mí se me ha olvidado. Pero ahí le va. Usted que le encantan las reperiquetas. Don Cheto, un favor. Quisiera ver, o más bien quisiera escuchar unas palabras de ánimo. Porque estoy pasando por una depresión muy fuerte, por una enfermedad que tengo y no puedo trabajar y me siento inservible. Mis hijos ocupan cosas, comida, ropa y no puedo dárselas porque no puedo trabajar. Y pues con todo lo de, con la única que trabaja es mi esposa y pues no alcanzamos. Ahí vamos poco a poco. ¿Qué palabras de ánimo podría escuchar?
0: Ay, pues primero soy muy empático con lo que estás pasando, es un momento muy difícil, imagino nada más, no te voy a decir que sé, pero imagino lo que sientes, no tienes que cargar con eso tú solo, ¿es mujer?
3: Hombre.
0: No, tú solo, tu enfermedad no define quién eres ni el valor que tienes, habrá días muy pesados. Unos un poco menos, algunos más llevaderos, pero hay gente que te acompaña y gente que no te exige absolutamente nada. Las personas que te quieren no te exigen, y curiosamente es una gran verdad, las personas que de verdad nos quieren no nos exigen absolutamente nada, nada más están ahí. Descansa si lo necesitas, llora si te hace falta, hay gente que te quiere, que está cerca de ti, eso, tu enfermedad no te define y no disminuye la persona que eres. Y aunque te cueste creerlo, hay muchos motivos para tener esperanza. No eres una carga, tus hijos te quieren así como estás, no estás solo. Y esta enfermedad solamente es una parte de tu historia, no el final de ella. Un mal día, una enfermedad, no significa el tener una mala vida. Pedir ayuda es un acto de valentía, no de debilidad. Eso lo digo a ti y a todos los que sufren de depresión, de ansiedad, pidan ayuda, eso es un acto de valentía. Y los que dicen que tienen el concepto de depresión o de ansiedad como una falta de cobardía, es porque nunca lo han sentido. Porque una persona con depresión y con ansiedad que salga a tratar de ser productiva es el acto más valiente que yo conozco. Los quiero mucho.
1: ¡Qué bonito!
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0: Señor, estamos en vivo en esto que es el viernes película. Le recomiendo hacer una película lo que le dé su bomba gana. ¿Alguien de la mesa quiere empezar?
1: Sí.
0: Adelante, sí, mami. ¿Qué has visto aparte de muchachos desnudos? No,
1: no, ¿cómo pite?
2: Eso todos los días.
1: ¿Cómo pite? ¿Cómo pite?
2: Hasta se le queda el acento, ¿ve?
1: ¿Cómo le... ¿cómo eres mi totera tuya? Cállate.
2: ¿Qué?
3: No entendí.
1: No, qué bueno que usted no entiende.
2: No, no entiende, señor.
1: Usted es puro y casto y santo.
0: ¿Qué has visto?
1: Voy a nomás recomendar cosas que sí yo ya he visto, ¿ok? Yo, como no tengo chance de ir al cine, me aventé una serie.
0: Hoy yo voy a ir a ver la de la Odisea.
1: ¿Qué? Ah.
0: Ya compró los boletos. ¿Movie? Mi hijo y mi hija, porque no, pues, mi hija tiene los viernes libres.
1: Sí.
0: Y van a ir a ver la Odisea. Entonces voy a ir saliendo de aquí a la función de las 2:10. Voy a ver la Odisea.
1: Pero es...
2: Mira, está,
1: o sea,
2: buena, ¿no?
1: ¿Es la película? O sea,
0: No, caricatura.
1: Pero a qué me refiero, que si es el libro, ¿a película?
0: Sí, el libro.
1: Ah, no sabía eso.
0: De Homero.
1: De Homero. Órale, qué chido. No. Miren, oiga, no, yo me aventé una serie, me la eché en un día.
0: Me la aventé de un sentón.
1: Pues literal.
2: ¿Y la serie?
1: Fue. También, fíjate, al mismo tiempo para que veas, ¿eh? Se llama No Tengo Miedo, en Netflix. Es una...
0: ¿Qué se llama?
1: Iron... ¿Cómo se llama? No, ¿cómo se llama? No Tengo Miedo.
0: ¿Mara Frey? ¿Qué no es la de con el vato que sale en la de... ¿Es mexicana, no?
1: Es mexicana, okay, así okay. Es.
0: ¿Cómo
1: está,
0: se llama?
1: Chida. No Tengo Miedo. No Tengo Miedo es una miniserie, como les llaman. Me encantó porque se trata, obviamente, pues sin darles el spoiler, ¿verdad? Se trata de unos chavitos que viven en un pueblito donde...
2: Watch, I'm Not Afraid.
1: Se les va... Pero está en español. Obviamente, si usted la quiere ver en inglés, supongo que sí está su el idioma original es en español. No Tengo Miedo. Se trata de unos chavitos que están jugando fútbol y creen que hay chaneques y brujas en el bosque, pero realmente se les va el balón para allá, y cuando van para allá, uno de los niños se da cuenta que hay un niño secuestrado, ¿ok? Hay un niño secuestrado, un niño de alta curnia, y uno de esos niños se hace amiguito de ese niño, y ya a como se va desarrollando la historia, se da cuenta que ese niño fue secuestrado, pero al parecer por los mismos padres de esos niños, y ahí se desenvuelve toda esta historia. El desenlace está impactado.
0: Ok. ¿Es película o serie?
1: Es serie, miniserie. Pero te la echas en una sentada.
0: ¿How many episodes?
1: Son como 8.
0: Ok.
1: Son como 8. Acaba de salir, yo creo que no tiene ni 2 semanas. No Tengo Miedo. De hecho, está basada supuestamente en una historia del 86, porque está jugando México. Ahí sale que está jugando México en el Mundial del 86. Está padre, la verdad. Sí está entretenida desde el primer episodio y te la avientas en un ratito. No Tengo Miedo.
0: Órale,
1: pues. No Tengo Miedo.
0: Tengo Miedo. Sí la había visto. Es con este muchacho que sale en la de la oficina.
2: Okay.
0: Sí, el patrón ahí de los de la oficina. All right. Mi hermano Miguel, aparte de, ¿qué has visto tú?
4: Atención, la siguiente recomendación es apta para noches alfa, ya que su contenido puede ser demasiado junto.
2: Señor, pues aparte de la más draga que está saliendo cada martes.
1: Ya se sabía.
2: Señor, acabo de ver este documental en Netflix que se llama Shipwreck, que es de este crucero que se inundó ahí en la costa de Concordia en el 2012. Está muy buena porque te da, pues, a ver de las razones del por qué se inundó. Y para no hacerle mucho spoiler, señor, pues realmente se...
0: ¿Dónde está?
2: Netflix. Se inundó por el mal cuidado del capitán, señor. El capitán fue la razón del por qué se inundó ese barco. Y obviamente es un documental con videos reales de personas que estuvieron a bordo, con cámara, con testigos. Y obviamente hay todavía testigos que están vivos que cuentan su historia.
0: Es tu juez de un hundimiento de un crucero,
2: señor, sí.
0: Ah, ¿sabes qué? Sí, visto que está...
2: Sí, señor. Y está fuerte porque como que te empiezas a dar cuenta que realmente estos cruceros no son tan fuertes y tan...
1: ¿Han entrado en un crucero?
0: Sí. Sí.
1: Yo jamás, nunca, y me da cosa.
0: No, qué chido.
5: A ti ya están todos bien.
6: Ojalá que nos lleven para ti.
1: ¿A un crucero?
0: Sí.
1: Ay, es que imagínese a mar abierto, que vueltas para acá mar y para allá mar y para acá mar.
0: Sí, sí, pero la verdad no ni siquiera te da por estar ahí contemplando la inmensidad del mar. Por ejemplo, el que yo fui, en el de Disney que yo fui. Uh-huh. No, yo ni fui al de Disney, tú. Yo fui al...
5: No, sí. Ah, no. Caribe, fue a Caribe, algo así.
0: Era de aquí, de Long Beach a Rosarito,
1: Ensenada.
0: A Ensenada. Uh-huh. Y en realidad casi siempre ves la orilla a lo lejos.
1: O si se alcanza a ver el horizonte, tierra.
2: Pero hay unos que, por ejemplo, que cuando fuimos al de Disney, que nos llevan a las Bahamas, pues ahí sí no ves
5: nada. No ves nada más que puro mar.
1: Ay,
5: pero está chido.
1: ¿Neta?
5: Sí, a mí sí me gusta.
1: A mí me da nomás de pensar que de repente se empiece a picar el mar. mar o algo así. Ay, no.
2: No, sí da miedo. Nosotros estábamos en el de Disney, estábamos en una obra de teatro dentro del crucero que estaba en el mero centro, y en algún punto como que hubo un movimiento fuerte por las olas. Sí se siente un poquito, da miedo. Sí dije, amén, aquí quedé.
1: Ay, no.
0: Dios, y no quedaste.
2: Y no quedé, lamentablemente, señor.
0: No. En exclusiva, Mono Miguel sigue entre presión.
5: No, vamos a empezar como el policía de León.
1: Ay, cállate.
2: No, pues quiero darle el agradecimiento, oye, a toda la gente que siempre me mandó mensajitos. Para mí fue un privilegio, pues, poder estar con ustedes.
5: Oh, gente, ay, no, no te voy a subir un puente, güey.
1: Don't play with that. Oh, my God. Es viernes, es viernes.
0: Ya te dije lo que quítale términos clínicos a emociones probablemente estúpidas, pasajeras.
1: Muchachos, es viernes, ya. Olivia, sí, en la que cotorra. Olivia, en la cotorra, por favor.
0: Cachetada, chino, con el látigo del amor.
1: ¿Tú crees que no? ¿Dónde nos formamos?
0: A ver, ¿qué es el látigo del amor? Porque tú no eres...
1: O sea, con cariño, ¿no?
0: Exacto.
1: Sí, con cariño.
0: Ya, la verdad, a mí también el látigo del amor.
1: A mí también, yo quiero.
0: El látigo del amor. Ok, entonces el crucero. Chino, ¿qué vas a recomendar?
5: Tengo dos buenas. Una... No, las dos aguantan. Ahí le va la primera. Y sí se la recomiendo ver.
2: Solo una, chino, ¿eh?
5: Familiar, cotorra, te la vas a pasar chido. Es con Diego Luna, México 86.
0: Ah, sí,
1: está chido.
5: Está muy perra. Es la historia de Benson sobre... digamos que la vida de México, el fútbol estaba atrasado, y uno de los que trabajaba en la Federación Mexicana dijo, oye, pues yo quiero ser, porque los que aquí nomás no la arman, el mundial puede ser en México.
0: Lo que pasa es que en ese tiempo Colombia se había cuiteado, iba a ser el mundial en Colombia,
5: pero
0: por cosas ahí, violencia política, no fue. Entonces México dijo, nosotros mismos, y en la raza no quería, porque yo no he visto la serie, nada. Yo
5: no, está bien perra,
1: la historia real. Pero claro, está basada en la vida real.
5: Sí, está basada.
0: Entonces el mundo no quería, porque decía, no, güey, lo acabaron de tener hace dos mundiales.
1: Sí, sí, sí, sí.
5: En el 70.
0: Sí. Entonces tres mundiales, lo que sea, no van a tener otro mundial aquí, güeyones. Bueno,
5: ahí sacan. Ahí sacan la corrupción de cómo fue gancho, ¿no? Con billete, Televisa, el señor Azcárraga fue el aquí. No, no, muy buena, divertida, tiene de todo. Se la recomiendo. México 86. Y te vas a identificar con el mundial de ahora. Sí, ahora todo está pagado por eso. Está buena. México 86 en Netflix. Y también hay una que se llama Predestination. Rara, es del 2014, es un tráiler de ciencia ficción, donde un agente cuenta que el gobierno tiene un aparatito y viajas a través del tiempo, y tiene ciertos agentes que haz de cuenta, tu misión es ir a viajar en el tiempo al pasado y tratar de evitar cosas catastróficas. Y entonces la historia de este vato es que trata de eliminar a un güey que pone bombas en edificios.
1: ¡Órale!
5: Entonces, pero por alguna razón no puede con él.
1: ¿Dónde la podemos
5: no ver? Lo puede. No, ¿sabes qué? Con tu pirata favorito. Ay. Pero está bien perra porque el final, el Predestination. El final es un twist que dices, no, mano, ni por la mente te pasa que eso va a pasar al final.
2: ¿En Amazon Prime, chino?
5: ¿Está en Amazon?
2: En Amazon Prime.
5: Ah, pues chequen la Predestination.
0: A ver, yo guaché una también, la mía sí está un poco más mamila.
2: A ver.
0: Porque es un filme, pues, artístico, no es película, es un filme un poco más...
2: Chica artística, dices.
0: No, fíjate que les va a gustar mucho.
1: Cinematográfico.
0: Se llama Un Poeta, una película colombiana, está en renta, Un Poeta, y es la vida de un poeta en Colombia, un señor, ¿verdad? Que tiene una hija, pero no la ve, es pues, prácticamente fracasado, cualquier parecido con un poeta real, casado, desaliñado, alcohólico, y entonces el vato siempre anda en la onda de que él es poeta, pues, y de que ha publicado dos libritos, y uno de ellos le dieron un premio ahí, hace bien harto tiempo, y vive de eso, ¿no? Pero es muy clavado, entonces él va a dar pláticas siempre, ¿qué es la poesía? Y pláticas aburridas, no, hombre, ya cuando se echa unas copas encima, no lo paras, de esa raza engorrosa,
2: ay,
0: acaba diciendo tonterías y todas las cosas. Entonces la familia está bien chida porque la mamá, la película está filmada en casi como si fuera una toma real, de las cámaras están localizadas como en un lugar muy real, así cuando, oiga mamá, voy por afuera, no me da 100 pesitos, no te voy a dar, la mamá enferma y, uh-huh, y aquel todavía cuarentón, cincuentón, pidiéndole dinero a su jefa y, ni me vayas a agarrar el carro, y él le agarra el carro, y, sí, valiendo madre así macizo un el
5: poeta.
0: Vato.
5: Oh, sí,
0: un poeta, es una gran película, aparte ganó muchos premios.
5: Creo que está en HBO.
0: Pues un día, lo orillan al vato a huevo las hermanas, No, es que eres un bueno para nada. ¡Que soy poeta! ¿Cuál poeta? No tienes para tragar y aquí estás aquí de arrimado con mi jefa. Ya te conseguimos un lugar donde vayas a dar clases. No, que un poeta no da clases. Así de ese tercos los güeyes. Uh-huh. Pues no va a un salón donde todo el mundo lo tira al Super León. Uh-huh. Ahí las y casos se ríen de él. Uh-huh. Entonces un morrillo de la escuela, no spoiler alert, un morrillo de la escuela dice, ¡ey, maestro, esta compone poemas, iré! Una gordita, ¡esta iré!
2: Ah.
0: Y el maestro le agarra la libreta y la morrilla
5: sí, compo.
0: Se dejaba caer
5: de bien a bien.
0: Con unos poemas bien perrones. Entonces él empieza a quererse su tutor.
2: ¡Ey!
0: No, véanla. Ah. Y luego me agradecen. Esta es para una película bonita.
5: Para nada que verientos, no.
0: No es para si te gusta es comedia. En realidad es un poco comedia.
1: Ok.
0: Entonces, si vas a querer ver ahí acción, balazos, intriga. No, es una película hermosa.
2: Señor, ¿tiene 100% Brian Tomero?
0: Es una gran película. Tan así que salió, es colombiana, ajá, de bajo presupuesto. Salió la película, ganó no sé cuántos premios y están ahorita trabajando en la versión americana con un
1: actor
0: grande.
1: ¿En serio?
0: Ah,
1: chido. Hay que verla.
0: Pero un actor grandote así que va a ser la versión americana de un poeta.
2: ¿Qué tan cierto es que anda buscando a la Ferrari para el papel de las muchachas?
0: La película se llama así, Un Poeta. Es una portada roja con un señor ahí en el fondo, así desaliñado.
5: En inglés, A Poet.
0: A Poet. Creo que nomás se llama Poet.
5: No, hey, tiene una
0: A. Poet. A Poet. Yo la renté en 5 bolas y sí, vale la pena la película rentada. Súper peliculón.
1: Hay que
0: ver. O sea, artísticamente. Uh-huh. No estoy mamoneando de que no, es una película artística donde la verdad. No, es muy disfrutable para.
1: Les gusta el cine, vale la pena.
0: Incluso para la familia, porque al final la película trata de lo que hay que tener uno cuidado. No es por ir a leer, pero cómo tienes que tener cuidado cuando tú se te ocurre quererte hacer cargo de un menor de edad, aunque sean buenas tus intenciones, Por ejemplo, la niña que hace los poetas vive en una situación muy precaria. Chale. Viven en una sala amontonados todos los hermanos, todas las hermanas tienen hijos, la abuela nomás está viendo a ver que dónde agarra dinero.
1: Y el guión.
0: El tipo tío que vive de arrimado, no tienen mesa para comer, comen en la sala sentados.
1: ¿Sabes si la historia es de un escritor o es basada en vida
0: no
1: real?
0: No sé, fíjate, no sé.
1: Se escucha muy basada en la vida real, ¿eh?
0: Y es colombiana, obviamente, en español, un poeta. Bueno. A poeta.
1: ¡Apúntele!
0: ¿Alguien de ustedes la va a ver? ¿Le interesó o no?
5: Sí, yo la voy a ver. Si me da los $5.99 de renta,
0: te
5: sí.
0: ¡Te los doy!
1: ¡Ay!
0: ¿No te gusta? Me lo... Ok, te va. Te los voy a dar. Te la voy a rentar yo. Si no te gusta, ahí muere. Pero si te gusta, me vas a dar 15.
1: ¡Ahora!
5: ¡Ay, ya no me va a gustar!
1: ¡Ya no me gustó!
2: Pero es el chino, señora. A él no le va a gustar si no hay viejas encueradas en la película.
0: No, el chino, si no hay...
1: Si no hay pelos, dices tú.
0: Sí. Si no hay pelos, sí.
5: ¡Arremate!
0: Y por cierto... del amor.
1: Por cierto, ya vio que se le sale algo blanco del pecho al chino el día de hoy.
0: Son canas. Ah. Regresamos con lo que la raza va a recomendar. Eso son las recomendaciones de nosotros, pero los que importa son ustedes.
2: Me dio asquito.

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0: estamos en vivo, señores. ¿Qué dice la raza en este viernes peliculero?
1: Vámonos con Jorge de Alabama, que tiene una recomendación.
0: En vivo, ¿qué te dice?
1: La número 2.
0: Jorge de Alabama, ¿cómo estamos, Jorge? ¿Qué número dile a la Ferrari?
1: La 2.
2: Este Don Cheto, ¿cómo andamos?
0: Jorge de Alabama, no.
3: Ay.
4: ¿Qué vos? Bien.
0: Jorge, dice el chino que sale a las 11:30, que aquí te espera.
4: luego.
2: No amarra, Don Cheto.
0: No amárrese. No amarra.
1: Ya, al punto.
0: ¿Cuál vas a recomendar, mi Jorge?
2: Mire, Don Cheto, quiero recomendar una película ahí que está en Netflix, se llama The Discovery. Se trata de un vato que inventa una máquina para descubrir qué hay más allá después de la muerte, Don Cheto. Entonces, está bien, está perrona, hay que guacharla.
0: The Discovery. ¿Es nueva o ya
2: No, ya tiene sus añitos, ya tiene como unos 8 añejos de Bacardí.
0: 2017, The Discovery, filme de ciencia ficción con Oye, salen hartos buenos, sale Robbie Redford, ¿eh?
2: Sí, ese vato se parece a usted un poco, ¿no?
4: Ahora.
0: No,
3: ni
4: en
3: las
4: el dedo chiquito del pie, yo creo.
0: No más en las cuentas bancarias.
3: Fijo.
0: Robbie Redford, Jason Segel, sale Jesse Plemons. Qué bien trabaja ese Jesse Plemons, ¿eh? Ok, entonces déjale leer lo que dice aquí.
4: A ver, échale.
1: No, él habló para decir, a ver, cuenta.
0: In the near future, due to a breakthrough science discovery by Dr. Clemens Harris.
4: Oh, my gosh.
0: Right now.
1: Un científico que demostró la existencia del más allá continúa investigando a pesar de una ola de suicidios que causó.
0: De Discovery. Ok, está bien esa. La vamos a apuntar. Apúntala ahí, por favor, de nuestro amigo Jorge. ¿Algún saludo que quieras mandar?
1: No, señora. O sea, córtele ya.
3: No, chino de...

0: aprovechando que estás al aire,
1: Jim. Flores.
2: Don Cheto, quiero mandar un saludo para toda la raza de allá de Jacona, Michoacán, Don Cheto.
0: No, tú, Adam. Tenía que ser de Michoacán. Estamos infestados de Michoacán.
3: Mira, mira, mira, chino.
0: Infestados de Michoacán. ¿Qué encargas de allá de Jacona, vale? Voy a ir para allá.
2: Ah, mire, tráigame unos taquitos suaves de ahí de Zamora, Don Cheto, ahí del Teco, unos taquitos suaves.
0: Ya, una torta ahí de Pablito, te voy a traer unos de Pablito.
3: Estás en Estados Unidos.
0: De papas, de moli, de chilaquili, ¿de qué quieres?
2: Mire, tráigame una torta de condorito y unas papas, unas papas zamoranas. Unas papas nomás,
0: porque ahorita... ¿Quieres, ¿quieres chile molido y verde o nomás molido?
2: Ah, chile de polvo, pero del negro, Don Cheto, del negrito.
3: Ay, no cabe duda, el vato salió del rancho, pero el rancho no sale del vato. Es
0: que en Zamora comemos papa cocida y con mucho un chile de polvo que...
1: ¿Negro?
0: Macizo.
3: A ver, vamos con Daniel y esperemos que no sea michoacano.
0: Daniel de Sacramento. ¿Cómo estamos, Daniel? ¡Danielón!
4: Que le baje la radio.
0: Bájale a la radio, Daniel, pero no le cambies.
2: Buenos días, Don Cheto, ¿cómo está? Buen día para usted y toda su audiencia.
0: Muchas gracias, Daniel, dice el mono Miguel, que qué guapo estás.
3: Ay, ay, ay. Ay,
2: me dijo que no me ha visto bien todavía, ¿eh?
3: Ay, pues mándame un mensajito, bebé.
4: Ahí el otro.
3: Contéstalo luego.
2: Feliz viernes, ¿cómo están?
0: Oye, Dani, ¿cuál vas a recomendar, gallo?
2: Mire, Don Cheto, ahorita que estamos con lo del mundial, con la fiebre, hay un video muy bueno, recomendado 100%. Lo hizo la Federación Mexicana de Fútbol y una compañía refresquera. Esto es sobre la Copa Olímpica, el torneo olímpico cuando ganamos la medalla de oro. Se llama Oro, el día en que todo cambió. Es un documental que dura aproximadamente 50 minutos. Está muy bueno, recomendado.
3: Oh, está en YouTube,
2: no necesitas ni pagar membresía ni nada. Nomás te metes como si fueras a ver un video.
0: Oro.
2: Le pones oro, una diagonal pequeña, el día en que todo cambió.
0: Oro, el día
2: recomendado. En que todo cambió. En ese video, el sí se pudo. Y bueno, pues no es una... No estoy rompiendo lo de lo que viene siendo el final de la película, pues, no, pues el video, porque de eso se trata. Pero Don Cheto, le van a salir lágrimas, en serio.
0: Esas son las que nos hacen falta, las victorias de los
2: está
0: mexicanos.
2: Muy bueno ese video, recomendado.
0: Ya, Daniel, aprovechando, ¿quieren mandar tú un saludo, otro, gallo, ya que estás al aire?
2: No, pues saludos a toda la gente bonita de México que estuvimos con el sabor agridulce ahora del mundial y lo van a disfrutar, que lo vean y que se den un buen taco de ojo, porque ese vale la pena.
0: Qué bonito.
3: Gracias, no tenía gracias. Saludos, ¿para qué usted a fuerza se aferra, viejo? Bebé, bye, te espero, ahí espero la fotito, ¿eh?
0: Ya, ¿eh? Mono Miguel,
3: ahí en el Instagram, Mono Miguel, Mono Miguel.
1: Qué bonito habla su audiencia, Don Cheto, bien bonito habla.
0: Claro, nomás este, bien, la gente nos quiere re bien, mucho toti. No,
1: bien bonito.
3: Yo no sé si no nos quisieran.
0: Dice Don Cheto, recomendación, Special Ops Lioness, de la actriz Zoe Saldaña. Ya van dos temporadas, un grupo de operaciones especiales que van sobre investigación de un cartel mexicano. Secuestro a una congresista de Estados Unidos y un grupo especial tiene que ir a rescatarla a México y empieza la balacera de bien a bien, digo chucheras. Jairo, ok, sí, dice que está buena, no la he visto yo, la de Lioness, pero hay que verla. Regresamos.
3: Sí, está en Paramount.
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1: Continuamos con más esta mañana. Les saluda Saí de Don Cheto al aire. 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
1: 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Continuamos con más aquí, en Don Cheto al Aire.
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3: Mami, locutora en Instagram. Ya nos vamos, baby. Gracias por apuntalarnos aquí el programilla, que sin ustedes dos, tú y el mono Miguel, no hubiera sido el mismo.
2: Muchísimas gracias por invitarnos. Ahora, no, gracias a usted por invitarnos. Ya sabe que para pronto aquí estamos. Para pronto es tarde.
4: Nos encantó hacer esta colaboración de programas. Gracias por invitar al equipo de Bien y de Buenas.
2: De Bien y de Buenas con la mami y el mono. Próximamente, ¿qué pasó, Don Cheto? ¿Qué tiene?
3: ¿Está acordado del tema de hoy de las citas?
2: Sí. Ay. ¿Qué pasó?
3: Una morra dice, ya llegué tarde al tema. Dice, pero una vez yo llevé al vato al cine que quería ver una película y yo de mujer le dije, lo sorprendí con los boletos. Al salir de ahí,
2: ajá,
3: me hizo el amor en el carro. Cuando terminó me dijo, no traes 50, es que debo del teléfono.
2: ¡Ay, qué horror!
3: No, no. El vato lo llevaron al cine.
2: Todavía la...
3: Le aflojó. Lo fue en el carro.
2: Y, le
3: prestó 50 bolas.
5: ¡No, hombre!
3: Y bajó ese balón.
2: ¡No! ¡Qué chacal!
3: ¡Qué éxito, totas! Bueno, ya nos vamos, mono Miguel.
4: Muchas gracias, señor. Gracias a toda la gente que estuvo al pie de nosotros aquí el día de hoy. Los quiero demasiado. Gracias por tenerme de nuevo con ustedes en la mesa. Y pues ya saben que uno que pues nomás piensa en la vida, pues uno refleja de vez en cuando.
2: No, que nos escuchen. Échale ganas. ¡Es viernes!
3: Sí, ya de una vez.
2: Nos escuchen a través de la aplicación. Le digo, ahorita hay que aprovechar.
3: Una vez digan que se quedan con ustedes, burro.
4: Oigan, señores, recuerde que la mami y yo y su servidor tenemos un programa de radio, se llama Bien y de Buenas con la mami y el mono. Si usted piensa que aquí en Don Cheto hay cotorreo,
3: allá está mejor.
4: Está mejor, señores.
3: Por
4: allá,
3: mucho.
4: Allá tomamos al aire, allá nos grifiamos al aire.
2: Allá, a esta altura, ya que nos pues.
4: Allá nos encueramos, allá nos tocamos, sí. Tenemos relaciones en vivo de todo.
2: Relaciones, comunidad. Y así, sobre todo, para la gente que nos sintoniza en Los Ángeles, pues ya están a través de la que buena. Y si no, pues a través de la aplicación, ahí nos pueden escuchar.
3: Órale, pues, gracias, señores. Bueno, nosotros nos vamos, chino, Ferrari.
2: Adiós.
3: Nos vamos. No, la próxima semana, pues tengo unos dillitas libres. Ahí voy a estar en la casa con la family.
2: Yo el lunes vengo, ¿eh?
3: Los quiero mucho.
4: ¿Vas a venir?
3: A estar aquí los muchachos todavía. Porque va a venir. Tú no preguntes para que se apuntale bien el programa. Muy bien. Los quiero mucho. Pásenla bonito. ¿Y qué les iba a decir? Muchas gracias.
4: Que se la pase bien, señor. Descanse.
2: Dios los bendiga. Cuídense mucho. Bonito viernes. Que tenga un excelente fin de semana.
3: Exacto, cosas bonitas.
2: Ajá. Uh-huh. ¿Y va a traer algo donde vaya?
3: Que hablando de citas perronas, esto no es una cita romántica, pero hoy mi hijo y mi hija, que hoy mi hijo no trabaja porque está chiquito, tiene 45 años. Y mi hija Juana, que hoy es su día libre, me van a llevar a ver La Odisea.
5: De
3: 2 y 10, así que ya me voy. ¡Los quiero mucho!
0: Muchas gracias por escucharnos. Si no les gusta, díganos. Y al cabo, en este programa, nada más se hace lo que diga el viejillo bofón. Hasta mañana. 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

0: Por el obsequio.
1: ¿Te quedó?
0: Me quedó, por supuesto. Mal hice un nudito acá para andar así muy, usted sabe, muy acá. Aparte, hoy es viernes, el cuerpo lo sabe. Para que se queden con nosotros, viene de buenas con la mami y el mono. Desde ahorita arrancamos. Oigan, ¿sabían ustedes que el cerebro puede apagar el deseo aunque sigas amando a tu pareja?
1: Sí, o sea que el deseo, aunque ames a tu pareja, el deseo puede estar así como que muerto.
0: Yes, el deseo sexual. O sea, puedes amar mucho a tu ruca, a tu ruco, como le quieran llamar, pero en la intimidad sexual no se te antoja. ¿Es posible eso? Eso vamos a hablar el día de hoy. Por supuesto, también hoy con nuestra sexóloga ahí va a darnos ahí unos 5 tips o 5 juegos, de hecho, eróticos para tu pareja y que se diviertan y que la pasen bien. Además, que hoy tarjetas de regalo de 100 bolas para que estén muy pendientes, boletos para los horóscopos de Durango. Y además, algo muy importante, ¿cómo le caerían unos boletos para Disney y unos boletos para Universal Studio? La misma persona se los puede llevar, le vamos a decir cómo para que no se pierda los detalles. Y como es viernes, hoy nos toca viernes de rola bizarra, mood de viernes, pero que no sea del regional mexicano, ¿verdad, mono?
2: Así, señores, el día de hoy, ay, es que ya hasta tengo miedo de anunciarlo porque siento que el Aquarius ya
0: Nos ha ganado últimamente,
2: señores, que ella tenía unos gustos muy excéntricos.
1: No, es que el Aquarius, ella le da mucho por el la conoce muchas gruperas y cosas.
0: No, pero así, ¿no? Hágame usted el favor, ganó con la bomba de azul el viernes pasado.
1: Sí, es que también estaba el horario, pues, perro, para esas.
0: Vamos a ver, veremos hoy, a ver si es cierto. Y además, ¿qué tenemos en el espectáculo, mono?
2: Señores, pues estaremos platicando de la cuñada de la mami, Aislinn Derbez, que dice
1: así,
2: que...
1: Así, adelante.
2: Pues ahí se hizo una película con Mauricio Ockman, su ex esposo, y pues dice que antes de que pudiera aceptar el proyecto, tuvo que ir a terapia para, pues obviamente, ver a su pareja, pues frecuentemente.
1: Con otros ojos.
2: Tener escenas medias íntimas, así que estaremos hablando sobre eso, obviamente mucho cotorreo, ya se lo sabe, señores, recuerde que el programa es de ustedes, así que por favor márquenos y sintonice
0: desde ya
2: WhatsApp para que opina.
0: Desde ya, de una vez, Trus, de una vez. Don Cheto, usted que conoce a Badi Derbez, neta, debería hacerme el paro.
1: Cuando lo vea, que venga para
0: pero acá, véndame bien.
1: Oh, te va a vender de bien a bien. ¿Qué tres atributos? ¿Sabes ser caldo de res?
0: Claro que sí, masajes.
1: Qué bien, ¿no? Todos, ya con
0: por
1: eso ya
0: todos lados.
1: Por todos lados.
0: Esos carnosos, diría, labios carnosos.
1: Labio carnoso.
0: Lo que necesite, mi rey. Así dígale.
1: Órale, pues así. Hay una morra que dice que lo que necesite, chavalón. Muy bien, yo te meto el hombro allí.
0: Pues muchísimas gracias, don Cheto.
1: Órale, pues.
0: Nomás el hombro, ¿eh?
3: Yo también.
0: Ahora.
1: Se quedan bien y de buenas. Aquí suena la que buena con la mami y el mono, señores. Y de 3 a 7 llega el patrón al aire. 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
2: Ay, ay, ay.

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0: Arranca el tema del día en Bien y de Buenas.
2: Peleando del tema aquí entre el Aquarius, Mayra, hasta el patrón que anda de metiche y desde temprano aquí, todos estamos peleando y todavía ni siquiera me dan chance de decir al aire el tema.
3: Todavía ni siquiera saben qué es.
2: Ni saben ni qué es. Y ya están ahí echando pleito, vale. Ya están ahí echando bronca, vale.
3: A ver, cuéntanos, barajéanoslo rapidito.
2: Es que no alcancé a editar el audio, pero nomás lo voy a poner hasta... Déjame guardarlo porque después ando ahí con mis cosas. No alcancé a editar completamente el audio porque sí está muy, muy... ¿Cómo decirlo, papá?
3: Está un poquito fuerte de
2: sí.
3: Todo.
2: Que son groserías que tú y yo no sabemos y todo el mundo también.
3: Yo no,
2: ¿verdad?,
3: sé de groserías. A mí nunca me vas a escuchar decir una grosería.
2: Ay, cállate. Vale, entonces me hagas... Es viernes, mono, neta, no me hagas enojar. Uy, papi, por fin.
3: ¿Por qué? Pues el que se enoja pierde.
2: Ok, te voy a poner el audio, ¿eh?
3: A ver.
2: Pero si se me... Traté de editarlo. Mira.
3: Trate. Entonces puede que se nos pase
2: es
3: algo.
2: Es una pareja... No, ahí es una pareja.
3: Ey.
2: Se los explico. Es una pareja matrimonio. Ey. Que están discutiendo. La morra grabó el video acá a la sorda.
3: Ok.
2: Y el vato está encabritado porque el señor quiere revisar el teléfono a su vieja. Y la vieja no quiere.
3: Ah, ok.
2: Y él dice, ¿por qué no? Si somos pareja y hay confianza. Por la intimidad del celular, esa es la morra. Yo, ¿para qué les digo? A ver. Les pongo el audio. Ahí les va, Aquarius. Ahí voy, ¿eh? Hold on.
4: Mami, muchas gracias.
2: Ay, no, este no es. Este es mi compañero.
3: Bueno.
2: Este es mi compañero. Nada. Mami, muchas gracias. Ahí les va. Hold on. Ahí va.
5: ¿Tú qué crees que me das a pensar con eso? ¿Que prefieres una pinche discusión? A dejarme ver tu teléfono, darme la clave de tu teléfono.
6: No tengo nada que esconder, pero es mi privacidad, es mi teléfono.
5: Pero pinche privacidad, mija, si somos pareja, si vivimos en la misma casa, ¿sabes?
2: Ya está, ahí lo voy a dejar. Es que de ahí ya no le cansé de editar lo demás groserías. Pero ya sí entienden el contexto.
3: Entendemos el contexto.
2: Es que alguien subió el video y le puso ese fondo musical.
3: Es lo que te dice. ¿Y esa cancioncita qué?
2: De banda, típica banda de videoclip.
3: Dije,
2: ¿no?
3: La productora de música se puso un poquito inspirada el día de hoy.
2: Ahí está. ¿Por qué le pones la clave a tu celular?
7: Por privacidad.
3: Es que regresamos al mismo tema de siempre.
2: Como el vato dijo, yo le pongo privacidad. Yo le pongo, yo bloqueo mi teléfono, mija. ¿Sabes para qué? Por si se me pierde, la gente no dé con mis datos. Pero tú y yo somos pareja. ¿Por qué yo no me puedo saber tu contraseña? Y tú te puedes saber mi contraseña. Es más, te la sabes. Déjame ver tu teléfono. ¿Por qué no?
3: Es que hay dos partes. Una cosa es que te le pidas intencionalmente el celular para buscarle algo. Uh-huh. Y otra cosa es que digas, pues ahí está.
2: Pues
3: y
2: mira.
3: Si la clave, pero si nomás me lo estás tratando de hacer porque me quieres hacer de algo, Pex.
2: Sí.
3: Ahí está.
2: Yo genuinamente estaba editando mi audio previo para ponerlo al programa, pero no pude editarlo todo porque en eso aquí mis compañeros empezaron a opinar. Y digo, espérense, todo en este tema del día, ni lo he dicho al aire, porque la Curiosa es lo que me dijo.
3: ¿Qué?
2: Que eso eran.
7: No.
2: Así me dijo. Ay, no, mami, esas son.
3: ¿De que te quieran revisar el teléfono?
2: Sí.
3: Yo también estoy de acuerdo.
7: Menejismo.
2: Así dijo.
3: Yo estoy de acuerdo.
7: Con mayúsculas.
3: Porque señores.
2: Es pregunta genuina, ¿eh?
3: No, yo te voy a decir desde mi corazón.
2: Sí.
3: Señores, yo siempre he dicho, y yo a lo mejor me escucho como disco rayado, señores, pero cuando estás en una relación, tú todavía sigues siendo un individuo, pues un individual, y todavía tienes.
2: Privacidad.
3: Tienes tu derecho a tener tu propio tiempo solo, que si te quieres ir con los amigos está bien, sin tener que sentirte atrapado por una relación. Eso es lo que causa que justo haya estos momentos de toxicidad y que estas relaciones se vayan quebrando porque una persona no puede entender que al fin del día tú sigues siendo tu ser humano solo.
2: Eso lo entiendo perfecto, ¿eh? Y es pregunta genuina, o sea, neta, sí. Lo entiendo perfecto. Claro, tú tienes tus cosas, tus actividades, tus amistades, las conversaciones con tus amistades.

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1: No. ¿Por qué no? No, porque no, porque es mío. Preocúpate. No, porque no, porque. Ah, hay algo que tengas que ocultar.
2: Bueno, este
1: y tú, tu verbo barato. No, pero es mi mío, individual de lo mío. No. Y yo no, yo que privacidad y que le siga.
3: Sí, pero también igual, si tú pides el teléfono prestado porque no te sirve tu celular.
1: Por lo que
3: obviamente,
1: sea.
3: Obviamente, sí, como pareja, pues claro, tú lo vas a prestar tu teléfono, ¿verdad? Pero ya si tú intencionalmente dices, préstame tu teléfono, el mío no tiene señal, y te vas al baño a esconderte, a revisar el teléfono, te sales afuera de la casa o X cosa, al carro, lo que sea, ya estás tú buscando una intención de no nomás hacer tu llamada, sino que buscar lo que estés buscando en el celular, porque algo buscas, ya si lo estás pidiendo con esa intención.
1: Pues,
3: y si
1: algo buscas
3: es porque obviamente tienes
1: obviamente,
3: sospechas de algo.
1: Como el señor este.
2: Ajá,
1: el señor este dijo, ah, ¿por qué no me quieres prestar? Y estás aferrada que no me lo quieres prestar, entonces me haces pensar a mí que algo hay en tu teléfono que no quieres que yo
2: por
1: vea.
2: Por eso te digo, entonces es que justo son situaciones diferentes. Si yo te estoy dando una razón por la que quieres confiar de mí, está bien. A lo mejor por eso tú quieres revisar el celular. Pero ahora, si tú solo lo quieres hacer porque quieres tener control de mí
1: la situación,
2: de la relación,
1: sí,
2: ahí es donde está mal.
1: Claro que está mal.
2: Lamentablemente,
1: sí está mal.
2: Que lamentablemente es la situación en muchas relaciones, que a veces se dejan llevar porque se hacen historias en la cabeza y les gusta aventarse historias, y ahí es donde uno empieza. Y uno se pone a la defensiva porque uno no le gusta que desconfíen de uno. ¿Por qué tienes que desconfiar de mí?
1: La pregunta es sencilla. ¿Tu pareja tiene que saber la clave de tu celular?
2: No.
1: ¿Por qué no, güey?
2: ¿Ves?
1: Yo digo, por cualquier emergencia.
3: No lo veo necesidad. ¿Por qué? ¿Pero qué emergencia?
1: No tengo ningún problema. Why not?
2: Es que te estás diciendo, ¿tiene que? Estás afirmando que es parte del contrato de una relación.
1: ¿Hay alguna bronca que tu vieja tenga tu seguridad? ¿Qué dije?
2: No.
1: ¿Tu clave?
2: La clave. Tampoco no. No hay ningún problema con que la tenga.
1: Entonces, dámela.
2: Pero es que escucha muy bien lo que estás diciendo. Hay una diferencia entre... ¿Tiene qué?
1: Bueno, hay algún... La cambio, pues.
2: ¿Hay algún
1: problema si que tu pareja pueda saberse la contraseña de tu
2: casa? No, no hay ningún problema.
1: Ah, entonces hay que dárnosla.
2: Es que te digo, depende de qué es lo que estamos discutiendo.
1: Teléfonos de cabina y WhatsApp, mi querida Aquarius, para la gente que también opine y si quiere que empiecen a llover pelos, que lluevan pelos, acabo que es viernes.
2: Sí,
1: sí.
3: 818-563-1055 es el número de la cabina y el número del WhatsApp es el 818-468-6607. Aceptamos mensajes de audio, mensajes de texto y también igualmente si lo quieres ser privado, anónimo, también lo aceptamos así.
1: @monomiguel, @lamami, locutora mami con Iga, ahí pueden dar sus opiniones. Y también aceptamos cell.
3: Ah, hijo.
1: Pues ya, de una vez aprovechando.
3: Pero el cell, pues da tu número, porque el cell no lo va a ir a mandar.
1: Ay, no, sí, lo de. El mío es área de San Diego todavía. Ay, yo, mira, familia, la neta, cuando yo escucho parejas, ay, sí, mi vato se sabe mi número. Mi vato se sabe la clave de mi celular y yo la de él. Y ya lo revisaste, ¿no? Pero no la sabemos. ¡Ah, qué bonita confianza! ¡Qué bonita!
2: Ajá, pero justo, pero ves que nadie se la pidió a nadie más. Es nomás sucedió. En una de
3: hoy. A ver.
1: Bueno, yo estoy poniéndome los guantes. Bueno.
2: Hola, hola.
1: Hola, ¿con quién hablamos?
4: Hola.
1: Hola, bebé. ¿Te escuchamos?
4: Hola, Manuel.
1: Manuel, te escuchamos fuerte y claro, corazón.
2: Escúchanos por el teléfono.
4: Ok, ya te oigo por el teléfono. Bueno, gracias.
1: Te escuchamos, papi.
4: Nomás quería opinar que si no tiene nada que esconder, para mí no hay problema. Yo puedo dejar mi teléfono. Y mi esposa lo quiere agarrar, ahí está.
1: Que lo agarre.
4: No, sí, correcto. El que nada debe, nada teme.
1: Simón, saludos. Yo también soy esa idea.
2: 100%.
1: Es más, te digo, ojalá encuentres algo, desgraciado.
2: A ver, dame tu contraseña.
1: Te la desbloqueo, ¿cómo no?
2: A ver, me voy a meter en todos tus mensajes.
1: No,
2: ya
1: sé cuál te vas a ir, pero...
3: Y eso es compañerismo de trabajo, no es pareja.
2: Ah, yo no me iba a ninguna...
1: Bueno, te lo dejo que lo veas, pero no digas nada al aire, ¿eh?
3: Vámonos a la otra llamada.
2: Dice...
1: ¡Que no digas nada al aire!
2: El genio Lucas, ¿cuándo nos vamos a ver, mamacita?
1: Bueno, ¿con quién hablamos? ¿Hola?
5: ¿Tacher o Clarisa?
1: ¿Con Clarisa? Bueno,
2: se cortó.
1: ¿Con quién hablamos? ¿Hola?
6: Sí, bueno, habla con Iván.
1: Y papi, te escuchamos, Iván, fuerte y claro.

0: Pues yo estoy de acuerdo contigo que los dos, la pareja debe de tener los, la contraseña uno al otro.
1: ¿Ya
0: estoy
1: ves?
0: Casado, tengo 30 años y así estamos con mi esposa. Uh-huh. Y 30 años juntos y sin ningún problema.
2: Ahora, ¿puedo hacerte unas preguntas personales, compita?
0: Ajá, dime, sí, sí.
2: A ver, ¿cómo surgió que se la intercambiaron la contraseña? ¿Se la pidieron? ¿Cómo sucedió eso? ¿Llegó una así una conversación casual? ¿Cómo estuvo ese rollo?
0: Pues mira, desde el principio, cuando nos casamos, eso era un acuerdo, ajá, que tuvimos entre los dos. Y de hecho no tenemos ni medias, solamente Facebook y es todo. No tenemos TikTok, no Instagram, no nada.
2: ¿Y se la revisan? ¿Tú le agarras tu celular de vez en cuando y ella lo agarra el tuyo?
0: O sea, sí lo agarro, pero no para revisarlo. Por ejemplo, cuando contesto alguna llamada que le entra a ella, si ella está ocupada en el baño o ella contesta los míos y yo dejo el mío ahí, estoy ocupado.
2: Ajá. Muy bien. Pero escucha lo que él está diciendo. Hubo un agreement.
1: Ajá. Un acuerdo.
2: Un acuerdo.
3: Y mira, yo también.
1: Gracias,
3: si,
1: amigo.
3: Si yo fuera casada y estuviera en esa posición, yo pienso que yo me sentiría un poco incómoda porque yo qué barbaridades no hablo con mis amigos, mis comadres,
1: pero
3: cosas
1: tu marido
3: de mujeres.
1: Te escucha, pero tu marido
3: sí,
1: te conoce.
3: Pero también es así como que, ¿qué si mi amiga me quiere enseñar? Oye, ¿cómo se me ve esta tanga? Porque he pasado con mis y que mi marido vea el teléfono y vea las nalgas de mi comadre. ¿Me entiendes? O sea,
1: sí,
3: cosas
1: sí.
3: Así es así como que por mucha
1: te
3: confianza
1: entiendo,
3: que hagas,
1: te entiendo,
3: como que
1: te entiendo perfectamente, pero no hay confianza, sé. Pues ellos fíjense cómo es tu marido. Mira, es mi punto de vista,
3: Pero te gustaría
1: aquí,
3: que tu marido
1: China,
3: también así.
1: Pues no, porque sí tiene razón el mono ahí. O sea, yo tengo que conversaciones y tengo derecho a tener mis conversaciones íntimas con mis amistades, sí. Pero aquí en China, yo soy la idea, vato o morra, que no se deje revisar el celular con el pretexto de que es mío y mi intimidad.
2: Pero mira,
1: diría a los gringos, ¡bull!
2: Es que ahí estás diciendo que
1: hay gato encerrado ahí y no quieres que sepa algo.
2: Pero que se deje, es que una cosa es que los trates de forzar a ver si sí, y otra cosa es que nomás se haya un acuerdo.
1: ¿Pero qué? ¿Tú y yo qué? ¿Qué dice el público?
2: Hola, hola, ¿quién anda por ahí?
4: Hola, ¿qué tal?
1: Hola, ¿qué tal? Escuchamos tu opinión, hermana. ¿Cuál es tu opinión?
4: Mira, para mí sí tiene que haber privacidad y no me refiero a de que desconfíes tú de él ni él de ti, pero, por ejemplo, tengo amigas que me cuentan secretos. Obviamente yo no quiero que mi esposo o algo vaya a saber. Y si una de las mujeres que yo considero mis amigas, yo le cuento algo, lo mínimo que espero es privacidad y que su esposo obviamente no se vaya a enterar de... A lo mejor no es nada malo, pero ni secretos. Entonces, si tu pareja tiene la contraseña, yo no confío en que seas mi amiga al 100%, ¿verdad?
2: Porque
1: ya, agacho.
2: Sí, sí.
3: O sea, es una privacidad. Mira, yo una vez tuve una amiga que me dice, oye, ¿cómo se pone un tampón? Una toallita, ¿verdad?
1: No es toallita, es un tampón.
3: Un tampón. No sé cómo se diga. Pero, y yo, ahí estamos mandándonos mensajes, fotos y todo eso. ¿Tú crees que
1: sería correcto
3: que tu marido con esa confianza agarre tu celular y vea esas fotos?
1: Sí, dices tú que,
3: y
1: pues, ¿qué rollo?
3: Y después a tu amiga a visitarte a la casa y tú como que, no te preocupes, los dos.
1: O que le digas, me salió un granito en la chichi, sí. Y tú le mandes la foto de
3: sí,
1: chichi.
3: Sí, o sea, que creo que de cierta forma sí tiene que ver privacidad.
1: Vámonos a WhatsApp, tenemos por ahí algunos audios, Aquarius, porfis. Vamos a ver qué
3: deja
1: dice la gente.
3: Deja que se conecte el internet.
1: Ay, no, qué bárbaro, ¿verdad?
3: Vámonos,
1: que somos así. ¿Cómo te explico?
5: Estoy de acuerdo con el mono de que somos individuales y tenemos nuestra privacidad. Pero en mi caso, con mi esposo, él tiene mi contraseña, yo tengo la de él. Y si necesita agarrar mi teléfono para cambiarle la música, para hacer llamadas, mandar texto, yo no tengo ningún problema con
1: adelante.
5: Eso. Pues sí tengo problema de que se quiera meter a buscar más en detalle como de qué estoy hablando, sí, a mis claro. likes, a mis comentarios. Eso ya es estar buscando algo,
2: exacto,
5: en mi opinión.
2: Sí.
5: Y eso no me gusta. No estoy escondiendo nada, pero no me gusta.
3: Sí, yo estoy de acuerdo con ella.
1: Tú como pareja, o si estuvieras ya en pareja, ¿tú sí harías ese acuerdo? ¿Sabes qué, mami?
2: Es que por
1: ¿sabes
2: ejemplo,
1: qué, mi amor?
2: Es que, por ejemplo,
3: audio.
2: Sí, vamos a ver.
1: Échale, mana, tú échale.
6: Tiene que tener la contraseña de uno de otro. Es como tener una cuenta bancaria juntos. La ¿ves? Confianza se tiene que, dice, algo se tiene que buscar,
1: Simón.
6: Se busca y no hay problema.
1: Simón.
2: Pero es que justo mira, uno no está diciendo que tienes que tenerla. O que no la deberías de tener.
3: Tienes que tener.
2: Si es el acuerdo que del que están los dos de acuerdo, pues está bien. Pero...
3: Y que los dos agarren el teléfono de que deja agarrar una llamada. O dáselo al chiquillo que tome fotos. No pasa nada. Pero ya si vas con el afán de buscar, de meterte a las conversaciones, de buscar cosas, ya tú vas buscando algo.
2: Es de la toxicidad que creo que acaba.
3: Y aunque no tengas nada que esconder, es como que, güey, tu pareja está buscando algo. aunque tú no tengas nada que esconder. ¿Sí me entiendes?
1: Sí. Yo, por ejemplo, en mi caso, no me ha pasado, ¿verdad? Pero en mi caso, yo no tendría, si mi pareja quiere el teléfono, la clave del teléfono se la daría. Uh-huh. Pero a la primer reclamo que me haga de algo, porque yo sé que no tengo nada que ocultar.
2: Sí.
1: Pero al primer reclamo que me haga, cambio la contraseña y dije, te lo vuelvo a prestar. A ver si te lo vuelvo a prestar o si vuelves a saber, porque la neta no tiene la capacidad, ni la confianza, ni la seguridad, uh-huh. ni la madurez para saber que tengo conversaciones con amistades o conversaciones con incluso con amigos. Si no confías en mí, entonces ahí muere, no vuelves a saber la clave de teléfono porque estás piratita. Yo haría eso. Pero yo no tengo ninguna bronca en que mi pareja pueda acceder a mi teléfono. Y que quiere que revise.
2: Yo tampoco tengo problema con que mi pareja sepa la contraseña de mi teléfono, pero justo nomás por cualquier tipo de emergencias, pero no es un hecho de que tiene que tenerlo.
1: Así es. Familia, hoy es viernes, viernes, viernes, y el cuerpo lo sabe.

0: viernes, que los viernes nos ponemos un poquito de color rojo. Ok, así que más adelante, por favor, quiero que se queden bien claritos porque tenemos muchos datos que compartirles. Al ratito, obviamente, hoy... Ya no sé si quiero que participe el Aquarius.
1: ¿Por qué?
0: En la rola.
1: Ah, es que nos gana.
2: Ay, ya no sé cuál.
1: Ay, claro que sí, eso dicen siempre. Y te apuesto que estudió toda la semana.
2: Ahorita,
0: Para la gente que apenas está escuchando este programa tan cultural y filosofía y letras.
1: De información.
0: De información que cura, como Lolita Ayala. Pues déjame decirle que tenemos un segmento que se llama Rola Modo Bizarra. Viernes. Oye, ni me acuerdo cómo fregó lo
1: que. Sí, así le pusiste.
0: Ok, Rola Modo Bizarra de viernes.
1: De viernes. Ay, mood de viernes,
0: sí,
1: bizarra.
0: Mood, esa, así. Ok, Mono escoge una, Acuario escoge una, yo escojo una. No tiene nada que ver con el regional mexicano, ¿ok? Es una rola así bizarra.
1: Pero que te prende.
0: Pero que te prende porque te pone en modo viernes.
1: Ey.
0: Ok, al rato la vamos a poner en votación y la que gane de los tres la tocamos completa. Eso lo vamos a hacer al ratito. Y además tenemos a nuestra sexóloga que hoy nos va a dar cinco juegos. Fíjate, cinco juegos para la intimidad con tu pareja.
1: O a ver cuánto de estos cinco hemos practicado.
0: ¡Ay, qué fuerte! Y en la hora roja, manas, yo digo que hablemos hoy en la hora roja. De bochornos u osos que te han pasado en la intimidad.
1: Uy, si te contara.
0: Ok, para que igual de una avestruz si quieren mandar sus anécdotas de las cosas bizarras de que han tenido en la intimidad. Qué oso que dices tú. Al WhatsApp
2: 818-468-6607.
0: O en vivo al ratito también, que lo vamos a tocar.
2: 563-1055. 818-563-1055.
0: Vámonos con algo, Aquarius. ¿Con qué nos vas a poner?
2: Nos vamos con el gavilancillo. Las tres mujeres hablando de privacidad.
0: Ah, está bueno.

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2: Hi, friend. Hi, everybody. Hi, how are you?
3: Hello.
2: Yo no estoy preparada para escuchar ese inglés. Vieras cómo me desespera.
3: ¿Por qué?
2: ¿Cuál inglés? Cuando estoy en la tienda y enfrente mía hay dos muchachas, casi siempre gringas. Hi, how are you? Oh my God, I'm so good and you? Oh, I'm very well. Así, güey, no puedo. Ese inglés yo no me lo sabía de. Oh my God, you're so pretty. Really? Oh yeah, baby. Oh my, no puedo. Pero en el dato
3: después
2: que
3: después vas a acostumbrar.
2: No, yo el inglés así como tú lo hablas está chido, así como hasta me gusta como tu estilo, como cuando te escucho hablar inglés, Acuarios, así como morra de, órale, esa morra le tengo miedo, ¿sabes?
3: Es que es el estilo de Sur Centro que no cualquiera lo tiene.
2: Simona la mona pelona, morra. Así. Simona la mona pelona. Oigan, el dato que nadie pidió, muchachas. ¿Ustedes sabían? Si sabían, digan que no, porque si no van a matar el lo que les quiero platicar, ¿ok?
3: Ok.
2: ¿Ustedes sabían que el cerebro puede apagar el deseo aunque sigas amando a tu pareja? ¿Sabían?
3: No.
2: Ok, di también tú, Mayra, no. Al mismo tiempo, ¡no!
3: ¡No!
2: Muy bien, muchas gracias. Carnalito, se les va este dato, fíjate. Tú puedes amar, adorar, amar tanto a tu mujer o tu humana. Tú puedes amar a tu marido, lo que traigas de lonche, ese cochinero que tienes ahí. Lo puedes amar muchísimo. Pero ¿sabían ustedes que una persona puede amar muchísimo a su pareja? Y a lo mejor esto está guapo, está guapa, pero en la intimidad no tienes ganas. Neta, te lo prometo y no es guasa, no es cura, ahí les va. El cerebro no tiene literalmente un botón que diga apagar el deseo, pero cuando detecta, por ejemplo, cansancio, preocupación, ansiedad, dolor, inclusive si por más que amas a alguien, pero te lastimó por una situación personal, o lo amo, sí, lo amo, pero me lastimó el corazón, lo amo, pero me falló, lo amo, pero dices tú, no se me antoja, al contrario, estamos en la intimidad y hasta dices tú, siento hasta como asco.
3: Ay, no, tanto así, pues yo creo que ya.
2: No, neta, cuando alguien te...
3: Bueno, dices, nunca me ha pasado.
2: Lo amo mucho, la neta lo amo, porque estoy segura que lo amo, pero en la intimidad nomás no, hasta siento como que repelo, si existe. Debido a otras cosas que de modo cerebral pasan en tu cabecita, se apaga ese deseo, porque el deseo, al fin y a cuentas, es un instinto natural, biológico, animal y carnal del cuerpo, ¿ok? Estoy hablando del deseo sexual, ¿me explico?
3: Sí.
2: Deseo, no, ay, quiero hacer el amor, no estoy hablando de eso, hacer el amor, el deseo en sí, o sea, no te prende tu marido o tu pareja, porque la neta, en tu cabeza, hay algo más que tienes que trabajar debido a que algo pasó. Sí existe, señoras y señores, sí existe, así que usted no se agüite, ni mucho menos, ¿ok? Aquí lo interesante es que el deseo sexual no depende solamente del amor, depende de hormona, de descanso, del estado emocional, de la salud física, los medicamentos y hasta cómo se encuentra la relación fuera de la cama. Por eso yo digo, por más que esté muy guapo el vato, a mí en lo personal, porque a mí me dijeron, ay, ¿por qué no te echas al vecino? Así me dijeron. Ey. El vecino este papazote.
3: El brasileño.
2: Ah, pues tú ya lo conociste.
3: Sí, sí.
2: Porque vino una vez.
3: Sí.
2: Ah, ahí está. Listo. ¡Hala! Dice, ¿tampoco no está bueno? Está bueno, la neta.
3: No es mi tipo, pero...
2: Exactamente. Está bueno, está guapo, pero dices, pero no lo deseo. Y lo he tenido aquí cerquitita. No lo deseo, ¿por qué? Porque dentro de mi cabecita no me da seguridad, no me da tranquilidad. Casi la mayoría de las mujeres somos así, no todas. Pero si tu pareja te dice, te amo, pero no te me antojas en la cama, no te está mintiendo. Sí puede suceder, ¿ok? Ahí nomás se las dejo botando. El dato que nadie pidió. Regresamos, son las 11:57.

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1: ¿Qué traes? ¿Qué traes? ¿Por qué lloras?
2: Porque el DJ Thrive está en El Salvador.
1: ¿A poco?
2: Se fue de vacaciones.
1: ¿Y a quién le pidió permiso?
2: Lo mismo digo yo. De allá nos está mandando las mezclas. Digo, no, papi, yo las mezclas ocupo aquí. Y que las hagas aquí. Este es el lunch mix, porque hoy es viernes y hay que un momento de sacar el lunch, ¿eh? ¿Ya lunchaste? ¿Ya comiste?
1: ¿Yo? No, voy a ordenar ahorita. A ver,
2: pues ordenemos. Hay que aprovechar estos 12 minutos continuos de pura mezcla bien perrona, porque es el DJ Thrive. Este es el lunch mix. Disfrútalo.

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4: 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Y las investigaciones muestran que las personas mayores que viven solas y tienen una mascota a menudo sufren de deterioro cognitivo más lento y mejor memoria. Actividades diarias como caminar, alimentar y cuidar a una mascota fomentan el movimiento y ayudan a mantenerse activo. 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Es importante elegir una mascota que se ajuste tanto a sus capacidades físicas como a su presupuesto. 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
5: 6:36:36:36.
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1: Send an audio for WhatsApp.
2: Yes.
1: What's the number? Where's the number?
3: For the cabina, it's 818. Hay 818-563-1055. Me di por vencida. Y si quieren mandar un WhatsAppazo o un audio, también es el 818-468-6607. 818-468-6607. Número de cabina, 818-563-1055.
1: Y usted dirá, ¿de qué se trata eso de rola de bizarra modo viernes? Ahí les va. Que tocamos 15 segundos cada quien, vamos a tocar nuestra rola, 15 segundos nada más, para venderla, ¿no? Para que usted sepa de qué rola se trata. Y tú vas a escoger cuál la vamos a tocar completa. La primera que reciba 3 votos a favor, 3 votos Acuarios a favor, 3 votos a favor a Mono, 3 votos a favor mío, pues la tocamos completita.
2: ¿Okay? ¿Con quién empieza?
1: Digo que con Acuarios, porque nunca, ella siempre es la última.
3: ¿Por qué conmigo?
1: Siempre es la última, Mono.
2: Aviéntatela, Acuarios.
1: A ver, Acuarios, presenta tu rola.
2: Ay, ya está, le tengo miedo.
1: No, pues, es que ha ganado, y es nuestra campeona en todo el mes.
2: De Mood Bizarro.
1: Sí, porque ella todos los viernes gana. Veremos si gana hoy.
3: Espero que ustedes voten por mí, que todos los ángeles me aman, yo los amo para atrás. Esta rola bizarra, me voy con Girls Just Wanna Have Fun, de mi tocaya Cyndi Lauper.
2: Ah.
3: ¡Échale!

0: Ya.
1: Ay, Dios, apenas dijimos estaba 15, agarrando, güey.
2: 15 segundos. 15 segundos.
3: Oye, ya está marcando la gente.
0: ¿Cuándo? ¿Cuándo en tu perra vida, diría el Grupo Firme? ¿Cuándo en tu perra vida vas a escuchar una rola? Estás en la que buena.
3: En la que buena.
1: Por eso la rola bizarra.
3: A ver si no nos cierran el changarro.
0: Ay, mira, cómo estamos. A cómo estamos, familia. ¡Hagamos de esto pelos!
1: ¡Voten
0: esto.
1: Por mí, mi gente! ¡Voten por
0: y
1: mí!
0: Y aparte no es por Aquarius. Nada, pero por algo, pues ahí andamos, ¿no?
3: Por ahí andamos.
0: A ver, ¿tú qué?
3: ¿Sigo yo?
0: Sí, pues ya, ¿qué?
3: Señores, en este momento les presento mi rola, señores, es viernes.
0: Espérate, hold on, ¿desde el principio?
3: Ay, tú déjale caer a ver dónde caiga, okay, que no está buena desde donde
0: así,
3: sea.
0: ¿Dónde sea?
3: Sí, señores, hoy es viernes y hoy bailan todas, señores, ronchas, chetas y hasta lo que juraron que no iba a salir, señores. ¡Súbanle al mood con el nene malo! ¡Bailan ronchas y chetas!
0: No puede.

0: si ganas, no, no, si ganas tú, no me enojo, ¿eh? Porque me gusta.
1: Está buena la
0: Tampoco
1: rola.
0: El Aquarius, pero le voy más a la tuya. Pero le voy más a la mía, obviamente.
1: ¿Por qué? Porque ya sabes cuál nos vas a poner o qué.
0: ¿La mía?
1: Sí, por eso.
0: A Wii Wii, papi. A Wii Wii. Esta canción.
1: ¿Te animaste o qué, chiquita?
0: Esta canción yo la veré en la tabla rítmica en los desfiles en México el 20 de noviembre.
1: No, pues que en ese ritmo que te cargas, yo creo que.
0: Yo bailo perro. Yo bailo perro, perro.
1: A ver.
0: A las pruebas me remito.
1: Dale.
0: Pero esta canción yo la bailé en la. ¿Sí te acuerdas que México hacían desfile los 20 de noviembre por la Revolución Mexicana?
1: Sí.
0: Ah, bueno, yo bailé esta. Ahí les va, ¿eh? Esta es mi canción de Modo Bizarra Viernes. Por favor, voten por ella. 15 segundos, suenan ahorita.
2: Mambo number 5. Ay,
1: los gustos de cada quien, ¿verdad?

0: ¿Y tú? I made a wish of Mary Long follow me.
1: Te admiras del por qué no ganas.
0: Pues, ay, está chida, güey.
1: De canciones que
0: ¿a
1: está...
0: poco no está perra?
1: No.
0: Ay, no manches. Ay, no. ¿A poco no te puede? En modo viernes.
1: Realmente no. Señores, déjense caerse en este momento. 818-563-1055. Ya sabemos cuál va a ganar.
0: Ojo, es audio y llamada.
1: Audio y llamada.
0: Texto no vale.
2: Aquí tenemos.
1: Que nuestra secretaria vaya apuntando.
0: Ni tampoco vale que invoques a tu WhatsApp.
1: Vaya, hazte útil y escribe quién va ganando.
0: Te dijo inútil.
2: Ok, vámonos con el primer audio.
0: Ay, mira esto, güey. Mira esto.
1: A ver.
0: Están las niñas.
1: Hola.
0: ¡Mami, mono, coños!

0: ¡Mami! ¡Mami! ¡Mami! ¡Tengo un voto a favor! ¡Tengo un voto a favor! No me faltan 12, nomás les digo que me faltan 2.
1: No, dijiste que...
0: 3, no, dije las primeras 3. Dijimos hoy sí, porque somos muchos.
2: Dale.
1: Bueno.
0: Dame otra.
2: Ahora tenemos tiempo. Vamos con el audio, vamos aquí con el audio.
0: ¿Cuántos votos?
3: Con la mami, con la mami. Con la mami, con la mami.
0: ¡I can't believe it! Dijo el gringo.
1: ¿Por
0: a ver,
1: qué?
0: Ojo, yo llevo 2. Espérate. Hold on, no toques nada. ¿Quieren que sea 3 o 5 votos a favor?
1: 5.
0: Arre, pues. Yo ya llevo 2, ¿eh?
2: Vamos.
0: Nomás les digo.
4: Me voy por monito, saludos.
0: Yo llevo 2.
2: Ahí viene otra.
0: Yo llevo 2.
5: Feliz viernes, que suene la del Aquarius. Tremenda canción.
1: Ay, tremenda canción.
0: Tremenda canción.
2: A ver, ahí vemos.
6: Yo quiero que me pongan la de la mami y también la canción.
1: ¿Qué?
0: ¿Alguien más?
7: Yo quiero la de la Cindy y la canción también.
0: ¿Cuántas lleva Cindy?
1: 2.
0: Ok, vamos a la línea telefónica. Yo no me falto 2.
2: Viene el teléfono.
1: A ver.
0: Bueno, ¿con quién se va, mami, mono o Aquarius?
8: Yo voy por el mono.
1: ¡Eso! ¡3 a 3!
0: Vamos 3-3 tú y tú. ¡Mami! ¡Mami! ¿Con quién va?
2: Con Aquarius.
0: ¡Mami!
1: ¡Monito! ¡4!
0: ¡No manches!
1: ¡4!
2: ¡Salve más!
1: ¡Hola! ¿Con cuál se va?
0: ¡Mami! ¿Con quién se va?
8: ¡Con el mono!
1: ¡Eso!
2: ¡Ahí ves! ¡Alguien más! ¡Alguien más!
6: Mono, monito, love you.
0: Ay, no manches.
1: Otro.
0: Mono, monito. Ya tienes 5, ¿no?
1: Ya, 6 con este.
5: Con Aquarius, vamos con Aquarius.
0: Ya. Aquarius, ya perdimos.
2: Ya perdimos. Por primera vez.
0: Mira, las líneas están llenas. Bueno, vamos a ver nomás.
1: Vamos a escuchar.
0: ¿Con quién se iba usted, oiga?
9: Sí, yo me voy por la novantera del Aquarius.
0: Gracias,
2: bebé. Thank you, bebé. Te amo.
0: Gracias.
1: Aparte, en inglés me sorprende. ¿Sí?
2: A ver, alguien más.
0: Sherman flan flan.
2: Hola.
0: ¿Con quién se iba?
8: La mami.
0: Mira, ven conmigo.
1: La tuya.
0: A ver.
1: Estamos hablando de canciones, ¿eh?
2: Hola, ¿con quién te vas?
0: ¿Con cuál te vas?
10: Con el monito chulo.
1: Eso, bebé.
0: Allá, usted ya marcó como 8,000, ¿eh?
1: Ay, claro que no.
0: ¿Con quién se va?
9: ¿Mami? Con la mami.
2: Alguien más.
1: Estamos hablando de canciones.
0: Sí, pues, ¿con quién te vas?
10: Con el mono, es que ahora sí. La del Acuario está muy choqueada ya, la de la mami también.
1: ¡Ah,
10: la mono está re buena!
1: ¡Eso, dale,
10: ya, qué bonito!
0: Ya,
1: ¡eso, comadre! ¡Eso!
0: Bueno, ¿con quién se iba usted? Bueno.
1: ¿Bueno?
0: Bueno, está hablando la biblioteca de la que buena.
1: Hola, ¿con cuál se va?
0: Hola. ¿Con quién se va?
11: Yo con la mami.
0: ¡Mami!
11: Que la pongan porque me la quiero aventar.
1: Pues qué crees, perdieron, así que te la vas a tener que escuchar en tu Spotify.
0: Chale, pues ya está bien. ¿Estás seguro que no tiene groserías?
1: No sé.
0: Pues haz un disclaimer.
1: Señores, en este momento vamos a dejar caer la de Baila Rochas y Chetas de señores de Nene Malo, que sabes que
0: No nos hacemos responsables
1: de este tema, así que pendiente ahí, señores.
0: No nos hacemos responsables de groserías, malas palabras. Esto es Bailan Rochas y Chetas. ¿Sabes qué? No. Aquarius.
2: Mande.
0: Rétalo a que la baile y que subimos el video.
1: Ay, hoy no me digas.
0: No, I don't care.
1: Tengo hernias.
0: ¿Sabes qué? Propongo algo. Rola que gane tiene que bailar su canción. Y como ganó la tuya, ¿fuiste a bailar al Aquarius la vez pasada, güey?
1: No, esto no tiene nada que ver.
0: No, yo digo que
1: sí. Aquarius te dedica a bailar.
2: Ay, ya me estás. Sin del Aquarius.
0: Baila, mono, tantito.
2: Sin del Aquarius.
0: Bueno, pues preséntala. Yo digo que sí bailes, perro.
1: Señores, bailen, sepárense. Bueno, no se paren donde van en el tráfico, señores, pero baile, señores, que es viernes y el cuerpo lo. ¡Oh, sí!
0: ¡Dale! Bien y buenas para la
2: mano.
0: Rola bizarra de modo viernes. Ahí les va, bailen rochas y chetas. Otra vez, la que buena.
1: ¡Súbele! ¡Quiero ver todo!

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2: Familia, ¿usted cree que no va a tener sus noticias el día de hoy? Por supuesto que sí. Recuerden que esto es el Notimami. ¡Notimami! Porque usted también se mantiene informado de lo que sucede mientras usted dormía. O tal vez si usted ni cuenta se dio, pero no se preocupe. Aquí no nada más le tocamos canciones también. Los ponemos al tanto lo que pasa en el país, lo que pasa en el estado, lo que pasa en la ciudad de Los Ángeles. Comenzamos. Oigan, esta noticia me gusta mucho porque aquí en Los Ángeles todos conocemos a alguien que sale a buscar la vida, ya sea vendiendo algo, ¿no? Los vendedores ambulantes, hot dog, tamalitos, elotes, fruta en la calle. Pues resulta que en el condado de Los Ángeles va a invertir. Escúcheme bien, ya era hora, tal vez por todo lo que se ha venido o lo que ha acontecido de gente que ha sido atacada como vendedores ambulantes. Bueno, Los Ángeles va a invertir $250,000 para ayudar a vendedores ambulantes con carritos completamente equipados, incluso con parrilla, para que puedan trabajar de manera más segura y cumpliendo las normas de salud. Pero ojo, no cualquiera puede aplicar, ¿verdad? Tienen que ser mayor edad, vivir en el condado, demostrar que ya trabajan vendiendo, o sea, que a eso se dedican, pues, y hacer su solicitud a través del Departamento de Oportunidades Económicas. En esta primera etapa van a entregar aproximadamente 20 carritos para vendedores del Valle de San Gabriel. Así que además el programa también ofrece ayuda para sacar permisos y hasta $5,000, escuchó bien, hasta $5,000 para cubrir esos gastos. Así que muchas veces criticamos el vendedor ambulante, no sé, porque a lo mejor se pone en cierta esquina. No en este caso nosotros como comunidad, pero sí han sido atacados. Y a veces pensamos que muchos de ellos están manteniendo una familia completa. Y si así es, muchas veces así lo es, familia. Realmente queremos comida segura, entonces también hay que facilitarles que puedan trabajar legalmente. Porque sacar permisos aquí en California no es barato. Qué bueno que exista este tipo de apoyos. Y en más información, escúcheme bien, no lo va a creer, pero si usted es de los que se avienta unos tacos ahí de repente, hay que decirlo, es parte de la nota de dominio público, el Taco Bell, ponga atención, porque investigadores creen que la lechuga picada y utilizada en algunos restaurantes, entre ellos Taco Bell, podría estar relacionado con un brote de enfermedad que ha provocado bastante congestión en mucha gente, por no decir así específico qué es lo que le está pasando, pero si usted está mal o se encuentra delicado con alguna enfermedad estomacal, se debe a que es muy probable que usted haya sido contaminado por este tipo de lechuga, ¿verdad? Entre ellos, Taco Bell decidió retirar ese ingrediente y cambiar de proveedor en las zonas afectadas. Según algunos reportes, la lechuga estaría relacionada con Taylor Farms, una empresa ubicada en Salinas, California. Pero ojo, hasta el momento, las autoridades todavía no confirman oficialmente cuál fue el origen del brote. Así que la investigación continúa. En más información, familia, operativos contra trata de personas detenidos en la área de Van Nuys. Les platicamos, la policía de aquí de Los Ángeles realizó un operativo encubierto contra la trata de personas en un hotel en Van Nuys. Todo ocurrió ubicado en esta área. El hotel se llama Best Western Inn, ubicado cerca de Sepúlveda y Burbank. Como resultado, al menos un hombre fue arrestado. Hasta el momento, las autoridades no han revelado exactamente qué papel desempeña el detenido ni mayores detalles en la investigación, pero el operativo forma parte de una serie de acciones que hace la policía de Los Ángeles y que ha venido realizando en distintos hoteles en el sur de Los Ángeles. Y aquí quiero detenerme un poquito, porque cuando escuchamos trata de personas, muchos pensamos que eso solamente pasa en otros países, y no, familia, sucede aquí mismo en Los Ángeles, en hoteles por donde mucha gente pasa todos los días, sin imaginar lo que puede estar ocurriendo adentro. La trata de personas no solamente implica secuestros, muchas víctimas son manipuladas, amenazadas o controladas emocionalmente y económicamente. Por eso es tan importante denunciar cualquier situación sospechosa, porque muchas veces una llamada puede cambiarle la vida a alguien. Y algo que siempre dicen las autoridades, si ves a una persona que parece, no sé, vigilada todo el tiempo, que no puede hablar libremente o alguien responde por ella en todo momento, no lo ignores, puede ser una señal de que necesite ayuda. Y pasando de quienes luchan por salir adelante vendiendo comida, ahora vamos a una alerta de salud también para familia, como te lo acabamos de mencionar. Si tú comiste o fuiste a un restaurante, pues también, y te sientes mal, es muy probable que a lo mejor haya sido contaminado, porque se cree que algo así ha surgido y ya de manera masiva, porque ya son muchas personas que han presentado con dolores estomacales y todas sus consecuencias, ¿ok? Esto fue el Notimami, ya son las 12:57, lo escuchaste, por supuesto, de Bien y de Buenas con la Mami y el Mono, otra vez, de la que buena. ¡Ah, familia! 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Ahí vas a encontrar un link, ¿verdad, mono?
3: Así, señor, lo único que tienes es crear este...
4: Así, señores, lo único que tiene que hacer es entrar a la biografía de La Qué Buena Los Ángeles en el Instagram. 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
2: Ah, sí, mero.
4: Le oprime ahí y le va a pedir sus datos. Normalito, como siempre.
2: Hágalo.
4: 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Ahí le pones donde dice cámara. Ni siquiera.
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4: Y ya inscritos.

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2: 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Advertidos están.
3: Yes.
2: No nos hacemos responsables si están escuchando niños. Tampoco vamos a irle poros, pero...
3: A mí se sabe.
2: Es hora roja.
3: Es hora, hora roja.
2: Y aparte somos tú y yo.
3: Aparte.
2: No, o sea, ¿qué pueden esperar?
3: Pero advertencia se dio.
2: Sí, claro. La hora roja en este... No crean que soy yo la que canta, ¿eh?
3: Ah, ¿no éramos tú y yo? ¿No les dijimos que éramos yo y tú?
2: No, no, hay que decirles nuestra verdadera identidad.
3: ¿El burro por Dante, tú y yo?
2: Tú, exacto, así. No, no somos... No somos... No somos, pero sí hubiéramos grabado algo muy cachondo tú y yo.
3: A ver, hay que aventárnoslo.
2: Déjame poner algo de Weeknd. De acá, ¿cómo se llama esa canción? Esa que me gusta a mí.
3: The 50 Shades of Grey.
2: Esta canción, déjame decirle. Acabo que ya estamos en la hora roja, ¿no?
3: Sí.
2: ¡Mamá! ¡Cámbiala, mamá, por favor! Mi mamá me monitorea, me escucha. Está en Rosarito y me está escuchando en su radio.
3: ¿Tú dejas que tu mamá escuche este programa?
2: No, no la dejo, ella la escucha. Y tu papá también, señor Celestino, cámbiale, por favor.
3: Ay, no, si yo, a mí me da vergüenza que me escuchen.
2: Mami, todo lo que escuchas es usado para el programa, ¿ok?
3: Yo ya le dije a mi madre y a mi papá
2: no
3: que todo
2: me hago
3: lo que
2: responsable.
3: Se dice aquí es este puro
2: programa. La hora roja. La hora roja.
4: Yes.
2: Hi, baby.
4: How are you?
2: I'm very well.
4: How are you feeling?
2: When?
4: Right now.
2: I'm so excited.
4: For what?
2: For listening to your voice.
4: How do you feel about listening to my voice?
2: I feel like, ¿cómo se dice cosquillas?
4: Tickles.
2: I feel like a tickles on my meter, on my, you know.
4: And you're what?
5: Butterflies, butterflies.
2: Oh, I feel butterflies.
4: Where?
2: You know, in the meter on my chicharron.
4: What about when I go like,
5: ¿qué fue eso?
2: Like a what?
4: Like,
2: no, babe, don't do that.
4: Why not?
5: I get happy.
2: Like a what, babe? Like a what? No, baby, don't do that, babe. Babe, don't do that. Don't do that, baby.
4: Why not?
2: Because I'm so scared.
4: Of what?
2: Like, oh, your finger is so big. It's real.
5: It's dangerous.
2: It's so dangerous, babe.
4: Let yourself go.
2: Are you Mr. Sneakers? Are you Mr. Sneakers?
4: Just
2: well, listen. Why? I can. Why?
4: Just listen.
2: Yes, listen.
4: Tonight.
2: Yes.
4: You and I.
2: Yes.
4: We're gonna have the greatest time of our lives.
2: Oh my God, Jesus Christ! I can't believe it.
4: We're gonna go in a helicopter.
2: Oh, a helicopter?
4: And I'm gonna do the helicopter to you.
2: What?
5: Tengo una pregunta.
3: ¿Qué?
5: ¿Por qué está mojado ahí abajo de la mami?
2: Porque se me cayó el café hace rato.
5: Ah, sí.
2: You make me the helicopter. Ay, no, qué fea posición esa, ¿eh? Yo nunca en la vida he hecho.
5: Ay, ¿cómo sabes que es fea?
2: Porque nunca la he hecho, pero me imagino. A ver, estamos en la hora roja, ¿no?
3: A ver.
2: Es momento de platicar nuestros momentos bochornos en la intimidad.
3: Comienzas tú. Porque tu nombre está primero.
2: Ah, sí, sí, cierto.
3: Sí. Dale.
2: ¿Ya te diste cuenta que podríamos ser los M&M's?
3: Sí, pero no te salgas de tema.
2: Mira, a mí no. A mí no.
3: ¿Qué?
2: Pero a la amiga de una prima.
3: Ay, ahora échale la culpa. Tú. Vas a decir quién fue, Mayra.
2: Al momento, así como, ¿cómo se llama este que el que dice quiero bajarme a tu pecera para hacer burbujas de amor?
3: Ey.
2: Bueno, así estaba el vato, ¿no?
3: Ey. Haciendo burbujas.
2: Haciendo burbujas de amor. Y se bajó el vato. Me platicaron.
3: Ey.
2: ¿Y no se le sale a aquella amiga?
3: ¿Qué? ¿Se le salió qué? ¿Qué es eso?
2: Así me contó.
3: ¿Cómo así? ¿Quiso inflar el globo?
2: O sea, a ver, las burbujas son... ¿no? Pero el vato estaba ya casi así, bien entrado, ¿no?
3: Ey.
2: Que se entre muslo y muslo y que beso y beso.
3: Echándole al caldito.
2: Y toda la odisea ahí, dijo Don Cheto. La odisea, el chango ahí, todo. Y de repente se escuchó...
3: ¿Cómo? No entiendo. ¿Por el hocico?
2: No, güey. No sé si sepas, pero... Espérate, me estoy poniendo la risa, no puedo.
3: ¿Cómo?
5: Se está recordando la mami.
2: Así.
3: ¡Ay, no!
2: Espérate, güey, así escucho. Bendito Dios, no hay olor, porque, pero no sé.
3: ¿Qué estaba haciendo en este momento
2: no
3: exacto?
2: No sé si sepas, pero entra al aire, por ahí, por el canal.
3: ¿A ti?
2: No, espérate, yo nunca que a mí. Yo dije con la amiga de una prima.
3: A la amiga se le salió.
2: Un aire vegetal.
3: Suspiró, dices tú.
2: Suspiró. Habló. Haz de cuenta que habló, suspiró.
3: Tosió a la misma.
2: Tosió, echó el bofo.
3: ¡Cállate!
2: Así. Nomás escuchó así.
3: ¿Y él? ¿Qué fue esto?
2: Pues se salió el aire que había entrado por el conducto, you know what I mean? Ya, ya, estamos muy hora roja.
3: ¿Y qué dijiste?
2: Ay, perdón. No, yo no. Ay, perdón. Y todavía dicen, ay, no pasa nada. Me cerró el ojo.
3: Me guiñó.
2: No pasa nada.
3: Me quiso devolver las burbujas.
2: Acabo que estamos acá entendiéndonos. Así dijo.
3: Ay, no, me dio tanto asco nomás pensar
2: dijimos,
3: en eso.
2: Dijimos que su hora roja de bochornos en la intimidad, loco. Ey. No te hagas, loco.
3: Como damita del programa, Cindy, tu turno.
2: Sí, Cindy. No te hagas que la virgen te habla.
5: Ya tenemos que ir a comerciales.
2: No, ni Mauser. Recuerden que pueden participar y pueden mandarlo por el WhatsApp como texto o audio. ¿El WhatsApp cuál es?
5: 818-468-6607. Igualmente lo pueden hacer anónimo.
2: ¿Y a poco nunca se te ha salido un...?
5: No, fíjate que no, pero sí me pasó mucho, no les voy a platicar.
2: Échale, échale.
5: No, sí fue conmigo, pero fue así como que... Sí, pues, siendo sincero, ¿verdad?
2: Digo, ya andamos aquí del cotorreo.
5: Más que todo es de que... Pues es que el muchacho...
2: ¿A él?
5: Sí.
2: ¿Se le salió?
5: No, espérate, está peor la cosa.
2: Sí.
5: Que el muchacho, pues, haz de cuenta que como que, pues, terminó antes de...
2: ¡Cállate! Tampoco seas tan gráfica.
5: Y yo dije, ¿cómo así? Y yo no sabía, yo me dio como vergüenza porque dije, ¿qué hago? ¿Me entiendes?
2: Tú todavía no te servías de comer, digamos.
5: Nada.
3: Dice, pero es, ¿qué hago con todo esto?
2: O sea, ¿tú todavía no terminabas de comer?
5: No.
2: Y de repente él ya se había servido.
5: Ajá.
2: Ay, qué vergüenza, qué penita, qué bochorno. Te pido una disculpa.
5: Yo no sabía qué hacer porque como que le dio pena también.
2: Pues qué, ¿qué edad tenía o qué?
5: No, ya estábamos, pero, o sea, como que le dio pena de que...
2: ¿Era de las primeras veces entre tú y él que comían juntos o qué?
5: Sí.
2: Ah, pues con razón, mija. Sí, sí. ¿Lo emocionaste de más?
5: Sí.
2: Lo pues. Mira,
3: es que Mayra me ha
2: dicho. De nueva cuenta, tú una semana he estado aquí.
3: Mayra, ¿quién piensa que no estamos en vivo? Que ella va a parar de hablar. Pues ya habla, Mayra.
2: ¿Mayra qué, perdón? ¿Mayra qué?
3: Herrera.
1: No, yo quería preguntar: ¿habías empezado a comer o no?
2: Nada.
5: No, nada. ¿Ves? Como que se emocionó de más.
2: O sea, ella, la bronca aquí es que la Cindy no comió, el vato se sirvió y ella se quedó. ¿Y ahora?
3: ¿Y ahora?
2: ¿Y yo cuándo? ¿Qué
3: hago con todo, con este plato lleno de...?
2: Y no, digamos que no utilizó los palitos chinos, ¿algo?
5: Nada. Entonces sí como que da vergüenza como ajena, ¿no? O sea, como
2: pues sí, ¿cómo no? Así,
3: ¿y qué acabó pasando, Cindy?
5: Nada. Pues a...
2: ¿Le pagaste?
3: Cada quien para su casa.
5: Cada quien para su casa.
2: Ya no le pagué, dijo Cindy. Bueno, Miguel, no te hagas,
3: ya,
2: pues.
3: Ya no hay tiempo. No.
2: Platica la que nos contaste la otra vez, no nos contaste bien. La de cuando se te salió la colita.
3: Ay, claro que no.
2: No, bebé, cuando te esposaron y que te fuiste de hocico.
3: Ay, esa la conté al aire, ¿no?
2: Casi, pero no bien al aire. Platícanos bien.
3: ¿No se las conté al aire bien?
2: Sí, no bien. Te dije, guárdala para el viernes. Ay, de hora
3: señora,
2: roja.
3: Señores, una vez, como yo soy medio claustrofóbico, ahí entro mi modo claustrofóbico, señores. ¡Ay, Jan! ¡Amapa! Si estás escuchando, por favor, cámbiale en este momento.
2: Bueno, que sepa que su hijo tiene encuentros.
3: No, y aparte... ¡Ay, no digas eso! ¡Claro que no! Pero bueno... Esta fue la única vez que intenté algo. Ay, ahora. Estábamos intentando las esposas, ¿verdad? Las esposas que cuando te esposan.
2: Sí, yo era la esposa y él era el esposo.
3: Y bueno, en una de esas estaba.
2: Las esposas te esposaron como puerco.
3: Estaba yo de rodillas así en la cama, ¿verdad?
2: Hold on. Explica cómo te pusieron las esposas. Con los brazos atrás, ambos dos.
3: Ambos los dos
2: como
3: atrás.
2: Como te detiene la policía.
3: Como te detiene la policía.
2: Ahí te esposaron.
3: Hincado en la cama.
2: Ok, imagínense eso.
3: El mono hincado en la cama con las esposas de atrás.
2: Hincado, güey, la cama.
3: Después.
2: Cabe señalar que la cama no es dura.
3: Estábamos así como en furia, así como. Y una de esas que me avienta para que me cayera a la cama.
2: Y te fuiste.
3: ¿Me de que estoy haciendo? ¿Cómo, no?
2: Y tal vez te fuiste de hocico.
3: Me fui de hocico y como que en algún punto ya no podía respirar porque estaba muy pegado ya a la cama. Pero porque obviamente estaba esposado, no me podía levantar. Y ahora nomás le hago así para el lado para. Déjame de respirar, le digo. Pero porque no podía respirar porque tenía el hocico cerrado por la cama, señor.
2: Pobrecito, ¿qué tal si te mueres?
3: Sí, es que me empezó a dar un
2: ¿en serio, güey? ¿Qué tal si te mueres? Se le va de más. El vato, fíjate la imagen. El vato, el mono así, pobrecito, con el hocico y la cara en la cama, esposado. Y el vato, me supongo que estaba ahí atrás, ¿no? Y dijo, ay, los traigo loco, que mira cómo bofea.
3: Mira cómo bofea yo ahí.
2: Mira cómo bofea. Y el mono. Pues
5: hasta
2: nada.
5: Hasta con la cosa que.
2: Nada, pues estaba ahogándose el menso.
3: No, nomás que le hago. Quítame las esposas. Y ya digo, ¿qué? ¿Por qué o qué? Le digo, no puedo respirar. ¡Ay, no! Ya después nos reímos así. Le dije, pónmelas otra vez. Pero no me avientes a la cama.
2: ¡Ay, qué poca Mauser! Señoras y señores, esto fue su Hora Roja. Regresando, tenemos a nuestra sexóloga.
3: Continúa ya, la Hora Roja.
2: Sí, continúa, pero ya de manera profesional, con palabras correctas y educación sexual con nuestra sexóloga Gabriela Ornelas, donde hoy va a hablar de 5 juegos que usted puede tener con su pareja, pero esto será regresando. Y a la 1 de la tarde, con 14 minutos y pendiente, porque antes de que sean las 2, regalamos una tarjeta de $100 para Stereo Brothers. Regresamos.
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0: 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Familia, yo sé que mucho jijiji, jajaja, pero hoy vamos a hablar de algo que muchas parejas quieren intentar, pero pocos o pocas se atreven a decir en voz alta. Los juegos en la intimidad ayudan a encender la relación o pueden terminar incomodando más de la cuenta. ¿Cuál es? ¿A qué jugar? ¿De qué manera? ¿Con por dónde llegarle? Hoy por eso nos acompaña, como todos los viernes, por supuesto, como siempre lo sabemos, de manera profesional y muy atinada, tenemos a nuestra psicóloga y también sexóloga. Ella es Gabriela Ornelas. ¡Gaby!
1: Hola, corazones, bienvenidos a otro viernes de sexualidad y psicología. Claro que sí, corazones, y vamos a hablar de la pareja, de la intimidad, de estos jueguitos que podemos hacer para echarle, pues, un poquito de inventiva y de cosa deliciosa y aparte divertida a nuestra relación íntima, para que no se vuelva algo tedioso, algo rutinario.
0: Sí, Gaby, porque yo creo que a veces, exactamente, para que no se vuelva algo rutinario, o a lo mejor muchas parejas que nos escuchan dicen, no, es que ya ni sé, ya es lo mismo de siempre. Las mismas caricias, las mismas poses, es más, ya sé hasta el tiempo bien medidito, sabemos cuánto es, ya lo que es. Exacto. O sea, sí es rico lo que tú quieras, pero ya no tan sazonado, pues, porque uno nunca le dice uno un taco, ¿no? El taco siempre es rico, pero bueno, ¿por qué no de repente sazonarlo un poquito mejor con algún aderecito, cambiar, no sé, de algunas cositas? Pero bueno, Gaby, por favor, tú eres la experta en el tema. Dinos hoy exactamente de qué nos vas a hablar para que la gente que nos está escuchando ponga atención. Y por supuesto, también ya saben que Gabriela Ornelas, así como siempre la presentamos, la puedes encontrar en redes sociales. Gaby, ahora sí, déjate caer la greña.
1: Pues sí, corazones, miren, con el tiempo la pareja va perdiendo esa efusividad de la sexualidad. Y es, pues, obviamente natural, porque hay responsabilidades, de pronto tal vez hijos, más trabajo, entonces va cambiando la relación íntima y es muy natural, pero no podemos dejar que eso nos gane. Tenemos que meterle imaginación, tenemos que meterle sensualidad, incluso aunque se oiga frío, podemos agendar momentos que sean solo para nosotros. Y pues para eso les traigo algunas ideas divertidas, respetuosas, seguras y basadas en el consentimiento mutuo, claro que sí.
0: Gaby, porque, bueno, para empezar, ¿qué se considera realmente un juego en la intimidad? Porque mucha gente piensa, juego de intimidad, luego, ay, juguetes y disfraces. Pero supongo que puede ser algo mucho más sencillo, ¿no? O sea, también se juega.
1: Claro que sí, mira. Sí puede. Esto de disfraces es súper común. Pero la gente lo asocia con disfraces muy sexuales, muy sexy, muy de... ¡Wow! Soy lo más cachondo del mundo. Cuando puede ser un disfraz divertido, cuando puede ser un disfraz de algún personaje que le guste a tu pareja, cuando puede ser un disfraz que empiece con la risa, con la diversión y se transforma en excitación. Entonces no siempre tiene que ser, corazones, algo que sea muy sexy. Puede ser el superhéroe que se ponga la capa, puede ser un tigre que se va a comer, puede ser una pijamita de animal y ahí vas tú detrás de ese correteando a tu hombre, ¿no? Pueden ser muchísimos tipos de disfraz, solo hay que tener imaginación. No todo tiene que ser como muy sexy para calentar el ambiente.
0: Okay, Gaby, ¿y por dónde, para las personas que de repente esto, ay, qué pena, yo llevo con mi pareja a lo mejor 15 años, 10 años, me encantaría, tengo la curiosidad, es más, quiero cambiarle a la intimidad, pero a veces no sé ni por dónde comenzarle o cómo llegarle? ¿Qué es lo que tú propones, Gaby?
1: Mira, yo sé que es difícil que entre parejas, sobre todo de más de 7, 8 años, se sienten a decir, ¿sabes qué? Yo quiero experimentar o quiero hacer esto o me encantaría que viéramos por este lado, porque no sabemos la reacción del otro. Si tú puedes tener esa conversación, fabuloso, felicidades. Si no, acércate conmigo, acércate con un profesional y hacemos una sesión de tres y podemos hablarlo ampliamente y quitarle yo todas sus dudas que tengan. Pero si tienes la posibilidad de hablarlo abiertamente, fabuloso. Ahora, déjate, digo, otro jueguito, que ese es de los más excitantes, corazones.
0: Dale.
1: Yo sé que hay muchísima gente que le encanta tener el control,

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1: Sin probarlo, corazones, a ciegas, tápale sus ojitos.
2: O sea, como tipo gallinita ciegas de cuenta. Fíjate, me llama la atención, ¿eh? O sea, tú le vendas los ojos o simplemente a veces, incluso yo pienso, no sé, se me ocurre, ¿verdad? Bueno, a lo mejor ponte uno con cosas, tú, Aquarius, a lo mejor no tú con cosas, pero ¿qué tal si con tu misma respiración o con tus labios?
3: ¡Ay, qué ocurrencias!
2: O sea, supone el vato.
1: Mira, cuando ya usamos nuestro cuerpo, funciona muchísimo más el juego de no tocar. Ajá. Porque es mucho más excitante.
2: O sea, no y veas y no toques.
1: Los ojos o no, pero tú lo puedes acariciar, lo puedes lamer, lo puedes respirar, lo puedes tocar, lo puedes estrujar, pero él no te puede tocar o ella no te puede tocar. De eso se trata el juego, de que uno tenga ese control y el otro esté esperando y elevando la excitación para cuando tú le des permiso de tocar. Entonces sí se viene con todo. Ese juego es fabuloso, te lo recomiendo ampliamente.
2: ¿Y qué otro juego nos puedes recomendar? Ese me gustó, ¿eh? Ay, o sea, sí me animo.
3: Como divertido.
2: Sí me animo de, oye, ¿te puedo vender los ojos? No, ¿qué me vas a hacer? No, tú déjate.
3: Ah, yo creo que un hombre no lo necesita.
1: Tú déjate, corazón. Flojito incluso cooperando. Le puedes hablar, decir cosas, te voy a hacer esto, te voy a decir otro. Y no tiene derecho a hablar a nada, ni a tocar ni a hablar, se tiene que dejar. Sí,
2: no
1: tú vas
2: toques.
1: A poder ver ahí, eso es importante. Yo sé que pocas gentes pueden hacerlo, poner la atención en dos puntos distintos, en cómo reacciona el cuerpo, cómo se eriza la piel, cómo hay una excitación, cómo hay una hidratación. Entonces, eso es importante para que conozcas más a la pareja. Él no puedes tocar, oh my goodness, ese es fabuloso.
2: Dices, nunca falla, nunca falla.
1: Nunca falla. Ahora, a menos que sea una persona muy desesperada y que de repente a los dos minutos ya se te esté echando encima. Sí. Ni modo, hay que seguir practicando. ¿Okay? El cambio de papeles, esto se habla mucho de él, mami. El de que, a ver, vamos a ver quién manda y quién obedece.
2: Ajá. Mira,
1: ¿no?
2: mira, espérame, frénate ahí. ¿Te parece si por favor lo pausamos para que nos lo expliques bien el cambio de papeles? Y ahorita después de esto, familia.
1: Pero por supuesto.
2: Me gusta también el cambio de papeles, ¿eh? Y ahorita nos van a dar algunas ideas Gabriela Ornelas, nuestra sexóloga y psicóloga. Quédense con nosotros, familia, porque recuerda que hoy es hora roja, ¿eh? Y más con nuestra sexóloga. Regresando después de esto.

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0: Familia, si usted apenas está sintonizando, el día de hoy, como todos los viernes, nos acompaña nuestra sexóloga y psicóloga, Gabriela Ornelas. Y el día de hoy estamos hablando de los juegos en intimidad, en tu pareja, para salir de esa rutina. Y nos platicaba, nos explicaba varios juegos, pero el que ahorita nos iba a platicar y que nos va a dar mucho detalle es el cambio de roles. ¿Qué es esto, mi querida Gabriela Ornelas? Te escuchamos.
1: Sí, corazones, bienvenidos de nuevo. Mira, el cambio de papeles o de roles, la gente lo suele asociar con que ahora yo soy tú y tú eres yo, o ahora yo me comporto como tú y tú como yo. Pero la realidad es que el cambio de roles o papeles significa el ser un personaje distinto, el ser una persona diferente, no él, no yo. ¿Y cómo puede ser? Pues puede ser que a él le encanta cierta artista, cierto personaje que ahora yo soy, hablo, me comporto y te busco íntimamente como esa persona. Ese es un cambio de rol, ¿okay? O como un animal. Y no tiene que ver con disfraces, solo con las actitudes. Y eso puede desatar emociones diversas, ¿eh? Recuerden que la novedad en la intimidad y la sorpresa son cosas que te pueden dar un volteón de 180 grados a la rutina de tu vida sexual. Y esto puede ayudar muchísimo. El decir, oh, hoy soy Wonder Woman y voy con mi lazo, voy por ti. No sé.
0: ¡Oh, my God!
1: Que nos pueden hacer reír, nos podemos divertir y al mismo tiempo abre una puerta importante a explorar cosas nuevas en nuestra intimidad.
0: ¡Oh, my God! ¿Te imaginas? Hoy voy a jugar a que soy turólogo.
1: Soy Thor, vengo con mi martillo, imagínate eso. Oh, mano,
0: vamos a jugar al doctor, papacito. Yo voy a ser la doctora y te voy a revisar completita. Te voy a hacer una exploración.
1: Así funciona, corazones. Ahora, el último, pero muy importante y que la gente usa muchísimo, que es ir a un sitio inesperado. Bueno, no tenemos que ir. En nuestro hogar tenemos muchos sitios que no hemos explorado íntimamente. Yo sé que la cama, pues, obviamente es sagrada, es nuestro espacio, es nuestro lugar, huele a nosotros, es importante. Pero, oye, no te quita nada subirte a la lavadora y,
0: ¡oh,
1: y a ver.
0: ¡Oh, my God, Gabriel Ornelas!
1: Acá.
0: En la cocina, ¿verdad? En la barra, me han contado.
1: Exactamente, el sillón, vamos a ver un partido de deporte que tú quieras y entonces vamos a hacer del sillón todo nuestro espacio. El baño ya sabemos que a veces puede ser pequeño y que es muy usual, pero cuando estamos en el baño o nos bañamos juntos, el contacto con el agua cambia las sensaciones sexuales y es mucho, muy delicioso. Ahora, si tenemos tiempo, que no haya niños y que podemos explorar hasta las escaleras, porque hay posiciones muy interesantes en las escaleras, monito, echa la imaginación.
0: No, el monito está irá callado. Oye, en el balcón y que los vecinos vean. Pues total y cobramos.
1: Ahora, yo les voy a platicar de la amiga de una amiga en un balcón, en un hotel totalmente desnudo, con toda la gente en la alberca. Y eso.
0: ¿Qué? Gabriela Ornelas.
1: Nadie en la vida la va a volver a ver. Entonces pudo disfrutar esa experiencia.
0: Fíjate, donde yo vivo no hay bronca, pues ahí pasa el freeway. ¿Tenemos que se van a parar en el freeway para voltear a ver? O un accidente, capaz que uno sí se da cuenta y dice, mira, guacha, que ellos se están echando paliacate en el balcón. Ajá. Y ¡zac! ¡Pum, pum!
1: Pero ya será su responsabilidad, poner atención donde deben.
0: ¿Sabes que a mí sí me da curiosidad eso?
1: La emoción tiene que ser tuya.
0: A mí sí me da curiosidad, Gaby. A mí sí me da curiosidad como que, ¿qué tiene? Pues ni modo que vean, ¿no? Why not? En el balcón.
1: Aparte, o sea, ni que te vayan a mirar súper de cerquita y hagan zoom. Ya ves que ahora queremos hacer zoom a todo y eso solo funciona en el teléfono. Pero obviamente son situaciones en las que tú te puedes poner para crear novedad sin correr riesgo.
0: Ahí está, me sudaron las manos tú. ¿A qué significará
1: no,
0: eso?
1: Ay, no, a caer del balcón no y ay, se llamaba, ¿verdad? Y de nudo, Dios guarde.
0: Andamos, les contaba aquí a las muchachas, a las chicas, de que ando como muy hormonal hoy.
2: Hoy. Hoy sí. Nada más.
0: No, sí, en verdad.
1: Y luego tenemos viernes. Etapas, ¿eh? Después de como los 30, 30 y algo, empieza a funcionar, claro que sí.
0: Sí, en verdad que sí.
1: Empieza a funcionar nuestro sistema hormonal mucho más potente. Sí, por eso es la mejor edad de nosotros.
0: Afirmo.
1: Tener intimidad.
3: ¿Estás haciendo una
1: aviso
3: al público?
1: ¿Qué les parece si hablamos de eso la próxima semana? ¿Cómo funciona nuestro cuerpo sexualmente después de los 30?
0: Me late. ¿Qué estoy avisando al público?
3: ¿Estás haciendo un aviso público que,
0: no,
3: que traes ganas de a ver quién te...?
1: Ahorita va a haber fila afuera, no, mami. Ten cuidado.
0: No es la primera vez que me pasa, Gaby. Lo que me va a pasar es que me va a dar fiebre al rato o algo así, tipo. Pero no.
1: Sí, sí, sí. Así funciona. Es exactamente porque el cuerpo reacciona. Es muy
0: ¿verdad
1: natural.
0: ¿Verdad que sí?
1: Estamos,
0: en verdad. No,
1: claro,
0: no,
1: cuando estamos... ¿Cómo acostumbrados a una vida sexual activa y de repente estamos en celibato? Claro que el cuerpo dice, ¿qué pasó?
0: Sí, mami.
3: Yo al rato en el edificio, ¿por qué está temblando?
0: Porque el mono es mi vecino, tú, Gaby, por eso lo dice. No. Oye, ya escuchaste todos los juegos que puedas tener en pareja. Gaby, me encanta, me fascinó el día de hoy cómo llevaste el tema, porque bueno, pues tú sabes, algunas opciones para que pues la explores ahí con tu pareja.
3: Se puede jugar, se puede jugar. Divierta.
0: Sí, jajaja.
3: A mí me encanta reír.
1: Y no importa la edad, puedes tener 40, 50, 60, 70 y volver a jugar con sí, tu cuerpo, con tu imaginación,
3: cómo
1: con
3: las
1: tu
3: amas,
1: ¿sabes? A mí y encontrar cosas súper excitantes.
0: Mi preferida fue la que le vas a vendar los ojos al vato,
3: ¿sí?
0: y que no hable y que no toque, que él se deje.
1: No, y es que fíjate, en esa justo tú puedes rozar todas tus redondeces por su cuerpo y, uh-huh, oh,
0: y no puede tocar.
3: O amarrarlas, y hacerles no un nudo. Tocar.
0: Oye, como al mono no, que lo amarraron y se fue de hocico en la cama, no. Pero bueno. Gaby, por favor, dinos dónde te podemos escuchar, ver y la gente te puede contactar.
1: Ay, mono, tú y tus aventuras.
0: Definitivamente. Dinos, Gaby, ¿cómo te buscamos en redes sociales para que la gente te pueda localizar?
1: Claro, corazones. Si ustedes necesitan asesoría o una consulta, no pierdan su tiempo, mándenme un mensaje a todas mis redes sociales, no olviden seguirme, Gabriela Arnela, psicóloga y sexóloga. Mándenme un mensajito, déjenme un WhatsApp, en todas mis redes está mi número telefónico, envíenme un WhatsApp y yo les puedo ayudar con muchísimo gusto en terapia de pareja, terapia sexual, terapia individual. También tenemos la especialidad de trastornos alimentarios, psicología geriátrica y psicopatología sexual de la pareja. Entonces, ustedes, sin temor a alguno, corazones, empiecen a buscarme y yo con mucho gusto los acompaño en este pedazo de vida que se llama terapia. 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Y tratar de manera responsable tu intimidad, ese es mi trabajo.
0: Gabriela Ornelas, ya lo escucharon. Viene de buenas con la mami y el mono. A través de la qué buena pendiente, porque regresando se va una tarjeta de $100 de nuestros amigos, ¿eh?
3: Stay bro.
0: Regresamos.
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0: Gracias por seguir con nosotros. Yo soy tu amiga la mami de Bien y de Buenas con la mami y el mono. Y este segmento está hecho para ti. Hoy tenemos un segmento con información legal que no puedes dejar pasar porque te puede ayudar en el momento menos esperado. Un accidente automovilístico, sabemos que a cualquiera le puede pasar, si no es que ya te pasó. Y por eso es clave conocer tus derechos, porque un accidente no solo llega el susto, también llegan las lesiones, algunas leves, pero otras mucho más serias, lesiones en el cerebro, en la espalda y más. Y muchas veces que requieren atención médica inmediata y seguimiento. Mientras tú te enfocas en recuperarte, las aseguranzas muchas veces buscan minimizar tu caso para pagar menos o evitar su responsabilidad. Ahí es donde necesitas a un abogado con experiencia que realmente te proteja. 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
0: Abogada Anaí, ¿por qué usted recomienda que las personas lesionadas en un accidente de auto no esperen y busquen ayuda legal durante el primer mes?
5: 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Por ejemplo, es muy importante de poder preservar evidencia como fotos, testigos y lo más importante es la documentación médica. Porque si una persona espera demasiado para obtener atención médica, la aseguradora puede usar eso en su contra. Pueden cuestionar sus lesiones y decir, ¿por qué esperó tanto tiempo para obtener atención médica? Y luego también la aseguradora va a intentar obtener declaraciones de usted que pueden afectar su caso. 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
0: Abogada, gracias por esta información que ayuda a tanta gente que nos escucha. Nos vemos para el otro segmento legal.
5: Fue un placer estar aquí con ustedes y poder dar información al público.
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2: 105, vámonos con la 105.
1: Pásame la 105. Hola, hola, bájale a tu radio, por favor. A todas las personitas que nos están escuchando, contésteme por el teléfono y bájenle a su radio. Bueno, ¿con quién hablamos?
3: Jesús.
1: Jesús, por favor, escúchame bien, ¿ok? Por el teléfono nada más.
3: Okay.
1: ¿Listo? Dime la mayor... ¿Lista, Aquarius? Dime la mayor cantidad de platillos que se preparen con... ¿Con qué?
2: Con pollo.
1: Con pollo. 10 platillos con pollo. ¡Corre! Oh, ¡tiempo!
3: Quesadillas con pollo, enchiladas, tinga, arroz con pollo, mole, que se mole.
1: 5. Muy buenos, ¿eh? 5, no me cuelgues, vámonos con otra. ¡Holy, holy! Bájale a tu radio y contéstame en el teléfono, por fin. ¿Con quién hablo?
4: Con Rolando.
1: Rolando, ¿estás listo?
4: Ready.
1: Ready, ahí va. Dime la mayor cantidad de platillos que se preparen con...
2: ¡Tortillas!
1: ¡Tortillas! ¡Corre tiempo!
4: Tortillas con huevo, quesadillas, tortillas con pollo, tortillas con... con tacos de carnitas, tacos de asada, tacos de adobe, tacos de...
1: ¡Ya! ¡Híjole! ¿Qué hacemos? ¿Qué hacemos ahí, licenciada? Dame otra llamada.
2: Y bueno, pues vamos a otra llamada.
1: No me cuelgues, ¿eh? Puede ser. Vamos a ver si esta llamada sale más... ¿Cómo dices tú?
2: Competente.
1: Hola, ¿con quién hablamos? Oh, dame otra.
2: Híjole, por favor.
1: Hola, ¿con quién hablamos? Hola. Oli. Hola, ¿con quién tengo el gusto?
5: Bueno.
1: Ahí te va, padre. ¿Listo?
5: Listo.
1: La mayor cantidad de platillos que se preparen con...
2: Queso.
1: ¡Queso! ¡Corre tiempo!
5: Albóndigas con queso, tacos con queso, quesadillas con queso, flor de calabaza con queso, y frijoles con queso, nopales con queso, aguacate con queso.
1: Yo todo eso que él dijo, si se le echó, si le pongo queso.
2: Sí, yo también.
1: Así que, ¿tenemos ganador o qué?
2: Sí.
1: Familia, ganador. Amigo, ¡eres ganador! No nos cuelgas para tomar tus datos, tus medidas, tu RFC. Ah, no, aquí no se utiliza el RFC.
2: Eso no.
1: Eso es allá en México. No nos cuelgues.
2: No, amigo.
1: No cuelgues para tomar tus datos. Regresamos, quédense con nosotros. 1:00 p.m. con 55 minutos. Falta tu espectáculo y lo demás. Ahí venimos.

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0: vamos. Híjole, ya no sé ni para dónde hacerme. Yo sé que el Junior, güey, quien nos da los pormenores del Mundial, la fiebre futbolera, y ojalá, ahorita lo voy a comprometer al aire, ahorita lo voy a comprometer al aire. Bueno, yo sé que él le va a Argentina, ¡Argentina! Pero bueno, yo no sé si la Argentina o si irle a España, ole. Querido Junior, güey, ¿cómo andamos? Los pormenores, ¿qué me cuentas? ¿Qué ha pasado en estos últimos tiempos de la fiebre futbolera? Te escuchamos.
1: Mami, ¿cómo estás? ¿Cómo estás?
0: Mira, bien, al 100.
1: Pues
0: dime.
1: Mira, ya se viene el fin de semanita, ya vamos a preparando todo, ya hay que empezar a descongelar la carnita porque ya falta nada más unos días, hay que empezar a sazonar, hay que empezar a preparar la chelita porque se nos viene el partido del año, de los últimos 4 años, mami.
0: Sí, ¿quién crees que vaya a levantar la copa? A ver, una cosa, ¿a quién deseas tú? Pero tú ya como analítico, lo que has visto, que no te has perdido ningún juego, has visto cómo ha jugado España, has visto cómo juega Argentina, yo sé que tú le vas a Argentina, pero ¿tú cuál crees en sí, la estadística, quién tiene más probabilidades, la competencia entre ellos de jugador a jugador, como equipo a equipo? Te queremos escuchar.
1: Mira, mami, el último partido que jugaron España y Argentina, para Argentina se llevó una paliza, ¿eh? Te lo cuento. Hace 6 años, en el 2018, uh-huh, España le ganó 6-1 a Argentina la última vez que jugaron.
0: Okay.
1: Y en partidos oficiales solamente han jugado 3 y ha ganado una España, una Argentina y un empate. Todos los demás han sido amistosos y llevan 6 victorias, 2-3 empates... y 6 victorias cada uno. Entonces, mira, cuando se enfrentan, saben ganar el uno, saben ganar el otro y también saben empatar, pero aquí nada más va a haber un solo ganador. Y si te soy bien honesto, yo quiero que gane Argentina, uh-huh, pero yo pienso que se lo va a llevar España. Creo que España trae más armas después de lo que yo vi con Francia. Saben jugar con el balón, saben esconderle el balón al rival. Y Argentina, los mejores minutos de fútbol que le he visto en todo el Mundial fueron el segundo tiempo contra Inglaterra, y pues para eso nos tomamos 3 partidos de fase de grupos, unos 16avos, unos octavos, unos cuartos. O sea, el fútbol así de lujo que se le ha visto a Argentina, se le ha visto 45 minutos nada más. Entonces yo pienso que se lo va a llevar España, pero quiero que se lo lleve Argentina.
0: Y el tercer lugar, ¿quién ves? ¿Quién se lo va a llevar? ¿Francia o Inglaterra, que va a ser mañana?
1: No, Francia.
0: Ay, gracias
1: Francia,
0: a Dios.
1: O sea, no creo que vaya a poder Inglaterra. Yo no veo a Inglaterra haciéndole absolutamente nada a Francia. Pero quién sabe, los ingleses también saben atorar los partidos nada más tirándose a defender. Pero yo no creo que Francia no vaya a poder. O sea, Francia tiene muy buen poder ofensivo. Han sabido jugarle absolutamente a todos menos a España. Y yo creo que el mismo partido que plantó España contra Francia, creo que va a ser el mismo partido que le van a plantar a Argentina. A tener ellos el balón, a que Argentina tenga que venir a presionar. Y la verdad es que cuando hacen ese tipo de juegos es muy cansado para el que tiene que andar corriendo atrás del balón.
0: Sí, definitivamente.
1: O sea, si te fijaste en el partido de Francia, los franceses ya en las últimas ya andaban que ya no podían, estaban, uh-huh, cansados. Y España se veía tranquilito, jugando con el balón, pasecito para aquí, pasecito para allá. Entonces, así te lo pongo yo. España primero, campeón del mundo. Segundo, Argentina, subcampeón. Tercer lugar se lo va a llevar mañana Francia. Y el último lugar, el cuarto, se lo va a llevar Inglaterra.
0: Pero es bueno, me parece algo bastante razonable. Según aquí las estadísticas y lo que la gente dice, para el tercer lugar, definitivamente un 65% de probabilidades Francia contra un 35% de Inglaterra. Así que veremos, dijo el ciego, ya mañana veremos, porque mañana es el juego a las 2 de la tarde, y no me equivoco, Junior, el de Francia e Inglaterra.
1: Correcto. Y mami, ¿sabes qué voy a hacer?
0: Dígame.
1: ¿Sabes qué voy a hacer por toda la audiencia?
0: Dime.
1: Bueno, voy a sufrir por ustedes. Me voy a ir a Nueva York y voy a ir a ver el partido en Times Square y allá les voy a estar reportando.
0: ¡Cállate!
1: Me voy mañana tempranito y el lunes les reporto. Bueno, voy a reportarte el domingo para que lo reproduzcas el lunes. Y ahí te voy a poner todos los cánticos de los argentinos, ojalá que sea victoria.
0: Me encanta. Oye, Junior, ¿y te vas a ir manejando otra vez? ¿O? Ah, no, dijiste en avión, ¿verdad?
1: Sí, no, ahora sí vuelo. No, hombre.
0: Oye, Junior.
1: Ahora sí vuelo, ahora sí vuelo. Fíjate, y allá voy a estar reportando.
0: Me parece formidable. Fíjate, Junior, que igual estamos pues totalmente en vivo y nos has venido acompañando casi casi de que inició el mundial. Nos has traído muy atinado los pormenores. Te agradecemos todo lo que has compartido con nosotros de toda esta fiebre futbolera. Yo sé que lo haces de corazón porque te encanta todo lo que es fútbol. Y te quiero hacer la invitación que también a partir de lunes también nos traigas la nota deportiva. No nada más del fútbol, sino también del fútbol, obviamente, de la liguilla, del béisbol, del básquetbol. ¿Qué te parece si me la piensas? Para que el lunes también te sigas reportando y seas parte del programa dándole las notas deportivas, como la béisbol.
1: ¿Pero para qué tengo que pensar si yo hace la respuesta y tú ya lo sabes?
0: No lo sé, ¿verdad?
1: Claro que sí. Claro que
0: conste,
1: sí.
0: Conste. Ya dijo que sí el Junior, güey. Junior, por favor, muchísimas gracias y dinos, por favor, cómo te encontramos en las redes sociales.
1: Mami, estoy en todas las redes sociales como @eljuniorway y ahí me pueden seguir viendo, ahí me pueden seguir el trip que me voy a aventar para Nueva York y a ver qué otros trips me avento en Nueva York, que también.
0: Me late, reporta todo ahí en tus redes sociales y lo compartimos, así lo encuentras, ¿no? No lo van a encontrar como JR, el güey, no, es Junior, o sea, como se escribe, JUNIOR, el Junior, güey, así lo encuentran en redes sociales. Junior, pues muchísimas gracias, ya es parte del programa y esperemos que el lunes también nos traigan los pormenores y usted, familia, quédense con nosotros, que por cierto, déjenme decirles, que el domingo voy a andar en las calles, vamos a andar en un, ¿cómo le decimos a Cuaris? ¿Un watch party?
2: Un watch party.
0: Vamos
2: el final watch party va a ser.
0: La final la vamos a transmitir completamente en vivo con unas megas pantallonas. Vamos a estar el mono, su amiga la mami y el patrón, ¿en dónde?
2: En The Ouchie Museum, este watch party en el 4700 Western Heritage Way, Los Angeles, que la gente que no conoce, pues está aquí cerquitas de la cabina. Okay. Queda como unos que 15 minutos de Burbank.
0: Bendito padre, que está cerca.
2: Está aquí cerca, The Ouchie, es un watch party en el 4700 Western Heritage Way en Los Angeles.
0: Ok, y cualquier cosa, pues les pasamos, ahí se meten las redes sociales de La Qué Buena para que sigan las indicaciones. Junior, muchísimas gracias, y usted, por favor, no se despegue, quédense con nosotros, viene buenas con la mami y el mono, venimos con el espectáculo.
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1: Familia, usted tiene que saber que este programa está hecho con pura gente profesional. Por ende, el día de hoy, en este momento, nuestro queridísimo periodista de alta alcurnia, Mono Miguel Parra, tiene que ir a informarse, está de corresponsal atrapando chisme. Pero eso quiere decir, eso no quiere decir que yo no le vaya a contar, ¿verdad? Que yo no le vaya a decir. Porque fíjate que esto es chisme, pero chisme de polaca, ¿eh? Ahí les va, familia. No cabe duda que cuando alguien quiere que lo veamos hasta en la sopa, literal, no más falta que hasta en la sopa. Ahí les va. Ya no más falta que cuando le eche usted gasolina, salga la cara de su presidente en la bomba de la gasolina. Resulta, no sé si sabían, yo no sabía. Y a lo mejor es una noticia nueva para usted, pero para mí sí, yo no sabía. Resulta que el gobierno anunció una moneda conmemorativa de $1, porque hay monedas de $1, ¿sí saben, verdad? Ah, bueno. Pero esta moneda va a traer la imagen del presidente actual de este país, Donald Trump. Así es, por el aniversario 250 de la independencia de los Estados Unidos de América, va a haber una moneda dorada, dorada, con valor de $1, que el rostro va a ser del presidente Donald Trump, porque no todo le gustó la idea, obviamente, hay quienes que dicen que es un reconocimiento histórico, otros aseguran que rompe con la tradición de no poner presidentes, porque los presidentes que están en las monedas, pues son presidentes que ya no están, ¿verdad? Que ya se los llevó Diosito, pero pues en este caso todavía no, esperemos que no sea pronto, ¿verdad? Pero bueno, al menos ya lo vamos a tener en moneditas. Oigan, y ya llegando así al mundo de la farándula, pero del regional mexicano, el que da mucho de qué hablar, y la neta, una tras otra, es Natanael Cano. Él ya entendió que si no hace ruido, pues no es estreno. El cantante publicó un video en Instagram, él lo publicó para promocionar su nueva canción, Ha Prevenido, ¿verdad? Pero la música terminó siendo lo de menos, porque todos estaban viendo a las personas que aparecían junto con él, que se miraba muy claramente que eran personas armadas, quienes según la publicación forman parte de su equipo de seguridad. Como era de esperarse, ¿verdad? Pues unos dicen que es puro marketing, pero otros dicen, no, que así anda el Natanael Cano, que pa' dónde ande, así anda, con gente armada. Y todos pensaban también, este es un mitote también nuevo. Ya ven que el Emiliano Aguilar, ya ven que hace poquito se peleó en el Bélico Fest, que fue aquí en Los Ángeles, bueno, y que está pelón, ¿verdad? Pues ya se rapó el vale. Y no solo se rapó, sino que tiene la chompeta tatuada, la cabeza tatuada. Desconozco a manera personal si es un tatuaje nuevo. Lo que sí es que lo que tiene tatuado en la cabeza es un nombre. Ok, ya me dijo aquí nuestra periodista experta en mitología de mitoteros que es un tatuaje nuevo. Y el tatuaje dice Aislinn y todos. ¿Quién es Aislinn? Es en la nueva morra de Emiliano Aguilar. ¿Quién es Aislinn? Que sea Aislinn Derbez. Así se hacen los mitotes. No, señoritos, no. Lo que pasa es que la hija mayor de Emiliano, así se llama, Aislinn, y por eso se tatuó el nombre de su hija en el coco. Que fíjate que ya que estoy viendo, la neta te voy a decir calzón quitado. A mí el Emiliano Aguilar no se me hace guapo ni por donde lo veas. No lo he tratado, a lo mejor ha de ser muy curada, que me han dicho que sí es curada, ¿vea? Muy bravo el morro, muy bravo. Pero pelón no se ve tan mal, ¿eh? Pelón no se ve tan mal. Se ve mejor, la neta. Como que le dio un flow. Y ahora que va a traer la cabecita tatuada, pues se ve un doble flow acá de... ¡Ay! Muy bravo el vato, muy bravo, ¿ok? Pero bueno, familia, quédense con nosotros. Recuerdan que este Domingdrink, el dominguito que es la final del mundial, vamos a andar en las calles. Vamos a estar ahí en nuestro... ¿Cómo le llamamos? Aquarius Watch Party, ¿verdad?
2: En el Final Watch Party en el Autry, The Autry, que viene siendo The Autry Museum.
1: Ya,
2: muy cerquitas aquí de Burbank, más o menos para que se den una cuenta, una idea, cerca del Elysian Park, del Dodger Stadium, más o menos allí. Pero es más cerca del Griffith Park. Y está localizado en el 4700 Western Heritage Way, Los Ángeles. Es un watch party en The Autry. Es familiar. Ahí hay parque, hay caballitos, hay un tren. Se puede subir ahí con los niños. Puede ver ahí todo lo del watch party, lo del final.
1: Ahí vamos a ver la final. España contra Argentina. ¿Ok? Ahí para que usted le caiga este dominguito. ¿Sale, vale? Ándale, pues regresamos. Viene buenas con la mami y el mono otra vez de la que buena.

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0: lunes hoy.
1: Sí.
0: Se siente como un lunes.
1: Salunes, ¿no? Salunes,
0: madre.
1: Ay, no. Madre. ¿Dónde tienes que mandar ni nada, hermana?
0: No,
1: madre. Para mí, eso. Tú.
0: Hoy utilicé la.
1: Fíjate que en la mañana te iba a preguntar por la suera que está chida. ¿Es una marca?
0: Sí.
1: No mames.
0: De diseñador.
2: Es la marca de.
1: No.
0: Ajá.
1: Dale.

0: buenas tardes con el patrón que hay contigo el día de hoy.
1: Pues puras penas y glorias también el día de hoy. Hoy entregamos la segunda parte de los 15 polémicas que ha pasado en este mundial de 2026, desde lo que le hicieron a Irán, de la llamada de Donald Trump para que le quitaran un juego de suspensión a su delantero contra Bélgica, sobre el costo alto de los boletos, todo lo que está pasando alrededor. Además, hoy es viernes de Código Misterio y vamos a hablar de abducciones en masa, de un pueblo, de dos pueblos, mejor dicho, que se han registrado donde han sido abducidos en masa, o sea, muchas personas por luces que ojalá ahorita deseo tanto del, ¿qué será? Del martes para acá, que vinieran aquí a la radio y que a todos nos abducieran y nos llevaran a otro planeta right now. ¿Sí o no?
2: ¿El pueblo se llama Masa?
1: En masa.
2: Sí,
1: en
2: así
1: masa.
2: Se llama.
0: Mazatlán, no, va a decir.
1: Mazatlán, escupan en Mazatlán. Trágame tierra y escupan en Mazatlán.
3: Ay, por favor.
0: ¿En dónde tú quieres caer, mono?
3: En Mazatlán.
0: Pero en una forma, en un lugar.
2: Aparte.
1: Pregunta para los tres, de uno por uno.
0: Te contestamos.
1: Si ustedes le concedieran ese deseo de trágame tierra y escúpeme, ¿dónde que te gustaría que te
0: Rosarito.
1: Bueno.
3: Yo.
0: No, en los brazos.
3: No, a mí que no me tiren, que me dejen allá.
0: Cremado.
3: No sé dónde vaya. Sí, no, hombre, allá.
1: ¿En dónde?
3: No, pues no sé.
0: En
3: dónde
0: la punta del cerro.
3: En el espacio allá, nomás que andan flotando como vos. Así.
0: Ay, me voy a reír.
2: Flotando.
0: No lo están viendo.
3: Oigan.
0: Idiota. Es que no lo están viendo al mento. ¿Y tú, Aquarius? ¿Y tú, Aquarius?
2: Ay, pues yo en el mar.
0: En el mar.
3: Bien,
0: porque
3: no,
0: en el mar
3: comadre.
0: La vida es más sabrosa.
1: Y además con el Mondragón, pues muchas
3: veces. Está vivo.
1: Todavía vive. Allá vive en Roswell, Nuevo México. ¿Dónde llegan los extraterrestres?
2: Ya está.
0: Dile
2: robando,
0: al
2: ya
0: Mondragón.
2: Está robando, ya está robando oxígeno.
1: No, no me digas que le diga. Dile tú porque los escucha todos los días.
0: Ah, Mondragón.
1: Bueno, allá en los restaurantes.
0: Si no me escucha, dile que digo yo que de mi amigo Mono Miguel no esté hablando en tu turno. Gracias.
1: Ah, Mono. Bebé,
3: es que tiene que decir Mono Miguel en el programa para aventar rating.
0: Será lo que quieras.
3: Podría ser una...
0: Pues podría ser una un tarado, una, lento, no sabe ni hablar, lo que tú quieras. Pero en su programa no van a estar hablando mal de mi Mono Miguel.
1: Con esas ayudas, ¿para qué quieres?
0: ¿Va, compadre?
3: Se sabe.
0: Se sabe, compadre.
1: Así que le han preguntado muchos grupos a muchas bandas sobre el rollo de las visas. Ya ven que está el problema ese de las visas.
3: Sí.
1: Pero ya uno que contestó y dijo lo que es. Aquí. No, ma, pues escuchen para que sepan de quién se trata.
3: ¿Qué dijo?
1: Habló a todo lo que da.
0: Pues nos quedamos.
3: Hostia, ah, pues hay que quedar.
2: Total. Ya estamos aquí.
3: Vamos a ver qué dijo Edgardo Núñez.
1: Tiene que cumplir las 8 horas. No fue Edgardo.
3: Entonces va a estar bueno el chisme.
0: Luis Burgos.
1: No, fue un ex del Mono.
0: Luis. Caray.
3: Ay, Cari no ha hablado de nada de las mismas.
0: ¿Cari León es tu ex?
1: Nomás te puedo decir que cuando tú llegaste aquí a la empresa,
0: ajá,
1: él era uno de los consentidos aquí de la compañía.
0: Ay, no, yo quiero saber.
1: Pues no dejen de sintonizar.
3: No puedes saberlo todo en la vida, bebé.
0: Ya me di cuenta. Me estoy enterando cada vez poco a poquito.
1: Traigo boletos VIP para que se vayan al Bare Knuckle Boxing. Traigo boletos para que se vayan a ver la nueva atracción de Estudios Universal, que es Fast and the Furious. Y, por supuesto, también traigo los boletos para los horóscopos de Durango. Y Stephanie, con toda la alegría, también va a estar con nosotras.
0: Qué bonito, qué
3: todavía
0: bonito.
3: Todavía vive.
0: También vive. Ah, qué
1: vive.
0: Bueno, gracias a Dios.
1: La otaku de la radio.
0: Y te vas acostumbrando porque nos vas a ver retearto. Aún más.
1: Próximamente.
0: Acuarios. Gracias, mamacita chula preciosa.
1: Hasta las orejas, la trepa abajo.
2: Sí, pues anda.
0: Que no se te agüite la cotorra, mija. No, mija.
1: Se agüite la cachora, mija.
0: ¡Ánimo!
2: Pues muchas gracias.
0: ¡Hay vida!
2: Hay vida fuera de aquí, claro que sí.
0: Hay vida fuera de aquí.
2: Todo mundo nos vigila, un mundo raro. Muchas gracias a todos ustedes que me están...
0: Han sido parte de este tiempo.
2: Han sido parte de mi vida. Y pues acuérdense de seguirme como Cindy La Aquarius, mi gente, en las redes sociales. Los quiero mucho a todos los ángeles. Muchas gracias por apoyarme. Aunque no gané esta vez mi rola.
0: Ay, también no te aboraces, ¿eh? No te aboraces.
2: No pasa nada, no pasa nada.
0: Bien aborazada eres tú, siempre ganas.
2: Nos vemos aquí el lunes, primeramente Dios. Sábado y domingo también aquí estaré. Y martes.
1: La próxima semana no le prometemos nada.
0: ¿De qué?
1: Ay, ay, de que esté aquí el Acuario.
0: No, aquí. De aquí vas a estar, cállate la boca. Bueno, Miguel.
3: Yo todavía no en el espacio.
0: Todavía estás en el espacio.
2: Dame,
0: flotando.
2: Dame.
3: Oigan.
2: Yo también quiero andar en el espacio, güey.
3: Bueno, Miguel, las redes sociales. Bueno, Miguel, las redes sociales. Señores, recuerde que si Dios no te ama.
0: Ay, Dios te ama.
3: Ay, ¿qué?
0: Cállate la boca, mononita, güey.
2: No,
0: ay, no, Dios Padre Santo. Ay, familia, acuérdense mucho. Les deseo un fin de semana lleno de abrazos sinceros, risas que están en su alma, muchachos.
3: No queremos abrazos.
0: Besos, besos que nazcan del corazón.
2: Queremos dinero, mami, no abrazos.
0: No, no, no, yo les deseo momentos.
3: Con abrazos no te paga la renta. No,
2: queremos dinero.
0: Yo les deseo momentos que les recuerden lo bonito que es estar vivos, muchachos.
2: Bendito sea el Señor.
0: Bendito sea el Señor.
1: No balazos.
0: Dios me los bendiga, Dios me los bendiga. Mañana aquí venimos tú y yo. Mana, aquí estamos, mañana, no desde las 10 de la mañana.
1: ¿Y el domingo? ¿Dónde vamos a estar el domingo?
0: ¿Dónde vamos a estar el domingo? Porque la dirección no sé pronunciarla, dila tú.
2: Vamos a estar aquí, muy cerquitas de aquí, lejicitos de allá, no, no se crean. Vamos a estar en
1: cálmate,
2: el
1: Ochi. José Torres.
2: En el Ochi 4700 Western Heritage Way, Los Ángeles. Ahí es un parque grande. Está.
0: Vamos a pasar la final.
2: Park. ¿Manda?
0: Vamos a pasar la final del mundial.
2: El Final Watch Party. The Ochi Museum, ahí van a estar. Así que
0: ahí vamos a estar todos. Ahí va a estar Mono Miguel.
1: Venden elotes.
0: Va a estar vemos. El patrón, ¿sí? Y su amiga la mamá.
2: Ahí te encargo un elotito.
0: Ay, sí. Pero que le echen limón del que se exprime, no de botella, por favor.
2: Sí. Ah, sabes, también una nieve de garrafa.
0: Ah, jalo.
2: ¿Cómo ay, no? Sí,
3: ¿Qué más quieres, Acuario? Si quieres, ya suéltate con toda la lista.
2: Pues si quieres, ya mejor voy.
0: Ya vámonos, porque le estamos cerrando horas al patrón.
1: No, por
0: Estefani.
1: Mí se pueden quedar. Estamos robando este tiempo. Puede durar 6 horas.
2: Estamos
1: si
2: robando tiempo.
3: Ay, él me invitó a su casa, cállate.
2: ¿Quién?
3: El patrón.
0: Ay, ¿qué?
3: Ay. Huele a carnita a su casa.
0: ¿Qué?
2: Ay,
0: ¿y esa onda?
1: El lunes le platicamos.
0: ¿Qué? Fuertes declaraciones. Yo sabía que tarde o temprano ibas a dar.
3: Ya, cállate, deja que se vaya ya.
0: Vámonos ya, Dios me los bendiga, cuídense mucho. Soy su amiga la mami Karina, pero os voy a su lechita y a seguir.
4: Terminamos por hoy. Disfruten de su lechita y a seguir. Prometemos regresar mañana con más buenas. Hasta mañana. Esto fue Bien y de Buenas con la mami y el mono.
5: Buenas tardes.
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0: Arrancamos el show número 2 de la radio. Buenas tardes con el patrón, el show más guango de bajo presupuesto y parece que vamos a peor todavía. ¡Compañera! ¡Qué lindo!
1: ¡Me asustas, me espantas! ¿Qué pasó?
0: Claro, no hay campo ahí en la vida de los otakus. Quiero ser otaku toda mi vida yo.
1: Yo también
0: sí,
1: quiero ser otaku.
0: Sí, está bien perrón.
1: Soy K-popper, pero quiero ser otaku.
0: Don Bosenov.
2: Así es, señores y señores. Arrancamos el show número 2 de la radio 105.5, 94.3, 96.1. A toda la gente que nos está sintonizando y que está en el perro calorón. Altas temperaturas en todo el sur de California, Los Ángeles, San Bernardino, Orange County. Trágame tierra y escúpeme en Malibú.
0: No se fue tan lejos, don Bosenov. Le hice una pregunta a mis compañeros de mediodía. A ver, si se te hiciera realidad, trágame tierra y escúpeme, ¿en dónde te gustaría que te escupiera la tierra? Excepto en Capulalpan.
1: Corea del Sur.
0: Vaya, no.
1: Seúl.
0: Tantos países, tantos lugares.
1: En la Torre Namsan, ahí quiero estar.
0: ¿La qué?
1: La Torre Namsan.
0: Ahora es que como digo la Gilbertona.
1: ¿Qué? Es un lugar turístico.
0: A ver, que yo no.
1: Ahora que, por cierto, para toda la gente que no nos sigue en redes sociales, el día de ayer, patrón, ya dijo oficialmente que me vas a pagar 2 semanas para Corea del Sur.
0: Correcto. ¿Verdad? Yo no dije en qué año, pero lo voy a hacer algún día. No dije cuándo. No dijimos cuándo.
1: No, muchos me escribieron un mensaje.
0: ¿Qué te pusieron, güey?
1: Ay, ya no inventes, sí es cierto, qué chido. Exacto. El patrón. Y yo dije, no, pues ahorita tengo que decirles que nunca aclaraste.
0: Yo no dije cuándo. Pues, así que plebada, acompáñenos.
1: Ya se me agüitó.
0: 4 horas completitos de aquí hasta las 7 de la tarde. Hoy es, por supuesto, viernes de Código Misterio. Vamos a hablar con Horacio Antiveros el día de hoy.
1: Yo sí sé de qué vamos a hablar.
0: De cositas misteriosas.
1: ¡Claro!
0: Así que plebada, el señor Mondragón también viene con el chisme del espectáculo.
1: Ay.
0: Ay, tenemos boletos. ¿Para qué tenemos boletos, compañera? ¿Qué? ¿Para ir al knockboxing? ¿Qué? ¿Para ir a ver a los Horóscopos Durán? ¿Qué? ¿Para ir a ver a tenemos en entrevista hoy también, no me acordaba.
1: ¿A quién? ¿Quién viene? ¿Quién viene?
0: Mi amigo, ¿por qué es mi amigo? Porque tiene carro.
1: Ajá.
0: Es mi amigo porque tiene carro, Roberto Tapia.
1: Ah, ¿sabes qué? A mí se me visualiza que, a ver si no son como ustedes familia.
0: ¿Por qué, güey?
1: No sé, tiene un airecillo.
0: ¿Roberto Tapia y yo?
1: Sí, sí, sí.
0: ¿Tú crees?
1: Sí. A ver, cántate una de Roberto.
0: No hagas caso a las edades. Si por mí sientes bonito, mi vida te necesito. 3 de la tarde con 12 minutos. ¿Estás escuchando? Buenas tardes con el patrón. Ya regresamos, plebada. ¡Feliz viernes! 3 con 12. Los

0: Pontón. Reporte del tráfico, autopista número 10 en dirección hacia el oeste, está reportando un accidente sobre el carril izquierdo a la altura de Euclid Avenue. Si vienes manejando por ahí, mantente con muchísima precaución, siempre alerta y por supuesto sigue disfrutando de buenas.
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0: regreso. Estás escuchando Buenas Tardes con el Patrón, el show número 2 de la radio. Y es momento de la segunda parte de Investigaciones Especiales. El Patrón nos cuenta los peores escándalos de este mundial. ¡Ay!
1: Ayer tuvo interesante, plebada, si usted se lo perdió. Pues fue la primera parte de estos escándalos que se han visto, pues, en este mundial del 2026, donde estuvimos platicando algunos de los hechos más polémicos, pasando entre ellos que no querían que hablaran español en las conferencias de prensa, las pausas de hidratación, que la FIFA quiso cambiar el partido de México-Inglaterra, la vez que los equipos mexicanos regresó los relojes Rolex que le habían regalado, los de los palcoavientes en el Estadio Azteca. Y pues vamos con la segunda parte. Investigaciones Especiales de Patrón, compañera. ¿Qué le pareció?
2: Me pareció muy interesante y quiero saber cuáles son las otras polémicas que se dieron en este mundial. Adelante, reportero.
1: ¿Te acuerdas lo que pasó con Irán? La polémica con Irán.
2: ¿Cómo no? ¿Cómo no? Y eso creo que es una de las cosas que más me retuercen la tripita, o sea, me enojan.
1: Una mancha en el mundial por eso que le hicieron a Irán.
2: O sea, estamos hablando de un mundial que viene a promover la hermandad entre países, se supone que es, ¿no? Que el deporte une. Y que salgan con una...
1: ¡Jala!
2: ¡Híjole! Sí, ajá, exactamente. Y que no permitan a Irán a ir a la sede que ya le habían asignado. Y que a último minuto estén buscando en dónde alojarse, en dónde quedarse. Sí se me hace un... algo tremendamente... Que, algo que no se hace. No se hace.
1: Le va. Pues, ya me enojé. ¿Sabían ustedes que un enviado de Donald Trump, Paolo Sampaoli, que propuso que Italia ocupara el lugar de Irán en el mundial? Querían dejar fuera a Irán. Y me

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1: Deportes, supuestamente ellos hicieron una media de precios y ahí sacaron sus números. Que la fase de grupos oficialmente alcanzaron una media de $575, más o menos. Cuando en Qatar, que supuestamente iba a ser muy caro, los boletos más caros costaron $230.
2: Imagínate. No, el doble.
1: El doble.
2: Hubo millones y millones. Yo nunca he ido a un mundial, ¿verdad? Pero sí vi mucho en redes sociales de la gente que va a cada mundial que decían que incluso en México estaban súper caros los boletos comparándose con Qatar. Yo dije, wow.
1: Una de las últimas polémicas que hubo en este mundial fue las amenazas de muerte que recibió Hamilton Campas. ¿Quién es?
2: ¿Quién es?
1: Este, bueno, jugó en el partido de Colombia contra Suiza. Que convirtió su disparo, o sea, falló el penal. Bueno, mejor dicho, lo anotó el penal, pero aún así Colombia quedó eliminado. Después del encuentro, jugadores y familia recibieron amenazas de muerte.
2: ¡Qué horror!
1: O sea, perdón, lo falló. Sí, lo falló el vato. Lo falló y luego lo amenazaron de muerte en Colombia.
2: ¿Sabes
1: qué? Eso nos hace, perdón, nos hace recordar, compañera, que en el 94 Andrés Escobar, un defensa colombiano que metió un autogol donde se suponía que Colombia iba a quedar campeón del mundo porque traía un equipazo. Lo asesinaron. Andrés Escobar, un defensa de Colombia en el 94.
2: Eso como persona me hace enojar mucho porque, como te acabo de decir hace unos minutos, ¿no? Se supone que esta justa mundialista es para promover la paz y tenemos que entender que sigue siendo un deporte. Pero que ya por perder un partido alguien tenga que pagar el precio con su
1: la vida,
2: ¿no? Es mucho. Rollo. Eso es mucho, ¿sabes?
1: Otra polémica. Vamos con la siguiente.
2: Ay, ¿por qué me traes polémicas tan feas y fuertes?
1: Es lo que pasó en este 2026, compañero. ¿Investigaciones especiales?
2: El patrón.
1: ¿Por qué la FIFA entregó un premio de la paz a Donald Trump? 5 de diciembre. Vamos a recordar el 5 de diciembre del 2025, donde durante el sorteo mundial, Infantino entregó a Donald Trump el primer premio FIFA de la paz. El mandatario recibió el trofeo, una medalla y un certificado por sus acciones relacionadas con distintos conflictos internacionales. La FIFA nunca explicó por qué, ni qué fue lo que pasó. O sea, no entregaron nomás, fue muy polémico. Pero bueno, ahorita regresamos con más temas, más.
2: Ya me enojé. Últimos,
1: ya me quedan 6 nada más.
2: No, estos nada, ¿todavía hay más?
1: Sí, en esta segunda parte, segunda entrega de...
2: Ya me enojé.
1: Investigaciones especiales, el patrón. No le cambie, ya regresamos. Ya le regresamos.

0: regreso, investigaciones especiales. El patrón presenta en este último capítulo, en esta segunda parte, polémicas en este mundial del 2026. Los escándalos del mundial. ¡Ay!
1: Escandalazos en este 2026, ¿eh? Para que sepa, pues ya tuvimos. Sí. Si usted no escuchó la primera parte, el primer capítulo ayer, ¿dónde lo pueden escuchar, compañera?
2: En el podcast, patrón. 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Ahora
1: en,
2: sí.
1: En este mundial, como en muchos que han pasado, hubo muchos casos de racismo durante este 2026. El racismo apareció en los estadios, redes sociales, declaraciones políticas. Fíjate, ahí te va el número. La FIFA detectó 89,000 publicaciones abusivas durante la fase de grupos, una cifra 13 veces mayor a la registrada en Qatar. El 11% de los mensajes identificados tuvo un contenido racial. El francés Kylian Mbappé fue atacado por una senadora paraguaya, celeste amarilla, después de la eliminación de Paraguay. La Federación Francesa presentó una denuncia y la Fiscalía de París abrió una investigación en contra de la paraguaya. Hubo un creador de contenido, el Speed, también recibió insultos durante Argentina contra Cabo Verde. Un aficionado le pidió que fuera a llorar al zoológico. El episodio que llevó a la FIFA a hacer la investigación también está investigando. Racismo, que es, la neta, no es algo que se me hace todavía que en este pleno 2026 sigamos lidiando con ese asunto. Además, una barrabasada, la neta.
2: Cierto.
1: ¿Por qué la FIFA acusaron al VAR de favorecer? Porque, mejor dicho, ¿por qué la gente acusó a la FIFA y al VAR de favorecer a Argentina? Polémica también en este mundial. Las decisiones arbitrales en los partidos de Argentina contra Argelia, Egipto y Suiza generaron acusaciones de favoritismo hacia el campeón defensor. En las redes sociales, ya ves que comenzaron a usar el hashtag de Bargentina. Bargentina, así decían. Aunque no existen pruebas de lo que es de estas acusaciones, pues hay mucha gente que dice que sí. Argel incluso solicitó la expulsión de Lionel Messi por una entrada sobre Aisha Mandy y presentó una queja de arbitraje. En los octavos de final, Egipto reclamó la anulación de un gol de Mustafa Sico. En un penal no marcado sobre Mohamed Salah y la posible falta previa que le dio al final una ventaja a Argentina y ganó 3-2 después de que Egipto iba ganando 2-0. La Federación Egipcia presentó una protesta formal. Discusiones sobre la expulsión de Brennan Bolo en Suiza. O sea, mucha polémica contra Argentina. Una más, el balón que pegó en el cable en la Spider-Cam durante Argentina contra Noruega. El empate de Inglaterra contra Noruega en los cuartos de final nació de una jugada que continúa bajo discusión. Después de que el saque del portero noruego, el balón pegó, güey. Pegó en una Spider-Cam.
2: Dicen que pegó, muchos dicen que no pegó. Quién sabe realmente cuál haya sido la verdad.
1: Pero bueno, ahí está. Esa es otra polémica. Nos acercamos a las tres primeras. Número tres, ya casi finalizamos. ¿Cómo murieron 4 personas durante un festejo de México? Alrededor, plebada, de 1,000,000 de aficionados se reunieron en el Paseo de la Reforma después de que México derrotó 2-0 a Ecuador y consiguió la primera victoria en una ronda de eliminación mundialista después de 40 años. Y ahí, en esa concentración, 4 personas perdieron la vida. Fallecieron por asfixia y uno más por un paro cardíaco.
2: Qué fuerte.
1: Después de presentar convulsiones y sangrado gastrointestinal.
2: Ay.
1: Híjole, muchas fueron muertes de personas.
2: Es que sí, fíjate que yo en algún momento sí pensé, si la multitud se aloca, esto se puede salir de control.
1: Y ya para irnos, pleba, porque tienen lo de Irán también, que ya lo platicamos. Que fue un abuso lo que hicieron con la selección de Irán. ¿Por qué la intervención de Donald Trump en un castigo de Folarin Bologum? El mayor escándalo de todos. El escándalo que más se habló, según los que saben, fue lo que pasó con la expulsión de este delantero estadounidense en el partido entre Estados Unidos contra Bosnia y Herzegovina. El delantero recibió una tarjeta roja mediante una revisión del VAR y debía cumplirse la suspensión automática de un juego contra Bélgica. Pero Antes del encuentro, el presidente Donald Trump llamó al presidente de la FIFA, Gianni Infantino, para solicitar la revisión. El comité disciplinario mantuvo la tarjeta roja, pero no suspendieron a este delantero. Pudo enfrentar a Bélgica, pero dicen que todo lo que toca Trump se va.
2: No, y aparte de eso, dar una mención honorífica a estas polémicas, los viajes de Infantino.
1: También, es cierto,
2: no
1: compañera.
2: Inventes. O sea, el vato andaba casi en todos los partidos.
1: No, viajó
2: mucho. Gasó y contaminó un montonal.
1: Pero bueno.
2: Híjole.
1: Muchas, muchas polémicas en este mundial. No, para terminar, perdón, Bélgica venció a Estados Unidos 4-1. Pero fue una de la polémica más grande fue
2: claro, claro, la de pues es que
1: la llamada de Trump
2: un presidente ir a abogar por algo de su equipo. No, híjole.
1: Con una llamada.
2: El deporte es el deporte, ¿sabes? Y yo creo que esa es la parte bonita del mundial, pero ya que de repente, ay, lo anden combinando con otras cosas y eso.
1: ¡Oh! Eso fue investigaciones especiales del patrón.
2: El patrón. Gracias por su reporte.
1: En esta segunda entrega.
0: Así es. Y regresamos. Esto es Buenas Tardes con el Patrón. Vaya polémicas en este mundial. ¡Ay!
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2: Vámonos sin nada, vaya al reporte del tráfico. Te comento, autopista número 15 en dirección hacia el norte, a la altura de Kenwood Avenue, está reportando un accidente sobre la lateral derecha. El tráfico por ahí avanza y podrías tener una demora de aproximadamente 50 minutos. Mucha precaución y sigue disfrutando. 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
1: Está bueno el calorcito, ¿verdad? 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

0: sí, soy culpable de que el señor Mondragón esté al aire en este show tan respetado.
1: ¡Diablo, señorita!
0: La vergüenza de Auslan, la del desperpurio de Jalisco. ¡Ay! Ulises Mondragón, el indomable.
2: Bueno, pues, señor Mondragón, con las presentaciones bárbaras.
3: Perroncísimas. La neta es que esas presentaciones las van del recodo las tiene.
2: No, la neta no, señor Mondragón. Pero bueno, ¿cómo está? ¿Qué dice el viejón? Primero que nada, pues salude a su público.
4: Orgullo y un privilegio estar con mi público.
3: Oiga, por cierto, lo vi ayer que andaba en el In and Out y echando pleito, usted armó una pelea.
2: Oye, no, yo no era yo, señor Mondragón.
3: Era usted, lo vi muy morenito. Si quiere ver la pelea del patrón, vaya a mis redes sociales, el Indomable TV, ahí la va a ver, oiga. Pero bueno, saludando a toda mi raza, a toda mi gente, a mi público que nos escucha en todas partes, oiga, gracias por estar aquí en este show, Rascuacho. Oiga, vamos a iniciar con una noticia muy triste. Una noticia muy, muy lamentable, y esto déjeme pongo en modo serio, oiga, porque fíjese que nos enteramos, perdóneme, hasta me dio tos, nos enteramos, oiga, de que falleció hoy el hijo de Lin Mujica, oiga.
2: ¡Ah, caray! Okay.
3: Mire, Aileen Mujica, pobrecito. Esta mujer cubana, actriz, muy buena actriz, la hace un de villana espectacular, está en MasterChef Colombia. Bueno, resulta que su hijo tenía 31 años de edad, es DJ, y al parecer estaba enfermo como de neumonía. Entonces creo que la mujer, Aileen, le dijo, ¿sabes qué? No vayas a tocar. Él se iba a ir a tocar a otro país, el punto que se fue, y según la información podría haber sido un paro cardíaco, el que el muchacho recibió muy, muy joven, oiga, 31 años, él era el más grande de tres hijos que tuvo Lin Mujica, lo tuvo a los 19 años, el primero, oiga.
2: Qué mala onda, señor Mondragón, o sea, una mamá que pierde un hijo, pues está complicado esa situación. La neta, y pues que en paz descanse, y no me quiero imaginar cómo lo están pasando la familia, señor Mondragón.
3: No, oiga, no, ni yo, mire que sí, en cuanto yo vi la nota, no lo podía creer, me puse a investigar, y bueno, lamentablemente sí, y como dicen varios compañeros, son de esas noticias, oiga, que no nos gustaría dar al aire, ni en ningún medio de comunicación, ni hablado, ni escrito. La verdad es que lo sentimos mucho por Aileen Mujica, por toda su familia, un muchacho con un futuro por delante. Oiga, es que ahora se dice que los 40 son los nuevos 20, imagínense los 30, apenas estamos empezando a caminar, sí, a vivir, a ver la vida de otra forma y a madurar también.
2: Sí, la neta sí está complicada la situación. Y que en paz descanse ese chavo. Seguramente en las próximas horas pues se van a dar a conocer más detalles sobre este tema, sobre este asunto, y pues vamos a estar al pendiente, señor Mondragón. Pues, ¿qué podemos decir? En estos últimos días hemos dado este tipo de noticias muy bastante fuertes. Incluso, ¿no se acuerda que hace un par de días, que si usted no lo escuchó, se puede ir a nuestro podcast? Stephanie Castellanos, ¿dónde pueden encontrar nuestro podcast?
5: Nos pueden encontrar a través de YouTube, Spotify, Amazon Music, Apple Podcasts, dicen, entre muchísimas plataformas más, patrón.
2: Yo sé, pero ahí estuvimos hablando.
3: ¿Tú qué es aquí?
5: Hola, señor Mondragón.
2: Estuvimos hablando de la entrevista que le hizo don Francisco a Beatriz Adriana y a Joan Sebastián, te lo recuerdo. Sí, está cañón.
3: Justamente, oiga, gracias a mí, volvimos a recordar esas entrevistas. Y bueno, gracias a mí también hay rating en ese programa.
2: Y ahora se hace esto. Ya sé, pero ahora esto. Pero mejor cuéntanos, díganos ya. Que paz descanses, chavo, y la neta, pues vamos a estar al pendiente. Hoy es
6: viernes.
2: Y díganos, señor Mondragón.
3: Famoso le dijo no a la actuación. Además, le voy a platicar que habla un primer artista del regional mexicano del por qué le negaron la visa. Ya volvemos, no vamos.
2: Ya regresamos.

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0: pollo.
1: No, sí, buen fútbol.
2: ¿Usted le jala el pescuezo al pollo, don Bosenov?
3: ¡Al ganso, no al pollo!
1: Ok, la canción. Pero bueno, señor Mondragón, regresamos con la segunda parte de los espectáculos. Señor Mondragón, a ver, platíqueme, coménteme, señor Mondragón, ¿de qué vamos a...? No me diga que de otro que se petateó, porque ya... Todos los días no tiene otra cosa más que hablar de eso usted.
2: No, oiga, aquí en el show del Patrón Insurance, digo, el patrón, ¿qué? Buenas tardes, señor patrón. Vamos a hablar ahora, oiga, de Maluma.
1: Eso, espérame, sonaría perrón un del Patrón Insurance.
2: Patrón Insurance, sí. A ver, Estefani, aviéntate como un jingle del Patrón Insurance, échale.
1: A ver, échale. Espérame, entonces déjate, pongo música aquí de
3: patrón. A ver, para guiarme. ¿Algo más movido? ¿No tienes?
1: Así ¿Cómo qué te gusta, compañera?
2: Sí, a Tefe le gusta algo que la mueva.
1: ¿Algo más movido?
3: A ver. Sí me inspire. Ándale ahí.
1: Párate, viejona.
2: Ándale. Te bolera, échale.
1: Ya la vamos a sacar de trabajar.
3: Nunca nadie me había prometido eso.
1: Bueno. Járate, viejona.
3: Ok. Espérate, no me
1: tú
3: mires.
1: Como que estás en el Hong Kong. No, como que estás en el Hong Kong.
3: Conozco esos lugares. No sé cómo actuar.
1: Como estás en el Hong Kong y digo.
4: Estás en el Hong Kong. Acá viene la pista número 3. Stephanie Castellano traída desde Oaxaca.
2: Tiene un nombre tebolerona, échale.
3: Tiene un nombre tebolerona. Ok, súbele. 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Te ayudará.
2: ¿Ay, ya?
1: ¿Tebolerona?
3: ¡Qué horror lo que hace uno para comer!
1: Ay, José, no se aguantan, pues, muchachos.
2: En 5 minutos de mi segmento, oiga, es lo que hacemos en 4 horas con estos huevones. Pero bueno, vámonos ahora a hablar de Maluma. Oiga,
1: Maluma, baby.
2: Fíjense que Maluma, bueno, pues se ha estado sincerando últimamente. Oiga, estuvo con el Escorpión Dorado. Y bueno, pues él dijo que aunque le interesa seguir actuando, ya no quiere seguir el sueño de Hollywood. Ya ve que muchos artistas quieren llegar a Hollywood y ser famosos y todo. Que por cierto, a él lo vimos al lado de Jennifer López y Owen Wilson en Marry Me, en una película que, pues, la neta estuvo chida, pero al parecer a él ya no le interesó. Dice que su sueño no es Hollywood, que su sueño es cantar en español, seguir cantando en español y, pues, obviamente a su gente latina. Que yo le voy a decir algo, muy bien por Maluma, pero sí siento que su carrera frenó mucho. Llegó Bad Bunny, desfalcó a todos, oiga. Y la verdad es que ya de ahí en adelante ni J Balvin, ni Maluma, ni ningún artista ha logrado posicionarse tan fuerte.
1: Sí, la neta sí. Aparte, pues tuvo problemas ahí también de depresión, no sé mucho y todo, pero sí. Maluma, baby, ahí está.
2: Que por cierto, qué bueno que toca ese tema, oiga, de la depresión, porque sí es importante, ante todo, siempre recalcar, oiga, como medios de comunicación, decirle a la gente que si está pasando por momentos difíciles, háblelo, dígalo, antes que sea demasiado tarde. Ahí está la historia de este policía en Guanajuato.
1: Hijo,
2: oiga,
1: qué fuerte.
2: Es muy fuerte. Entonces, de verdad, créame que la vida es bonita, aunque a veces pasamos tragos amargos, pero Dios nunca nos deja.
1: La vida es bella. La vida es bella, plebada. Pero bueno, ¿con qué nos vamos, señor Mondragón? Con algo bello para el camello, por favor, algo bello para el camello.
2: Pues yo sé que él le gusta mucho a usted, yo sé que usted lo ama, lo quiere. Niño no malo, vamos a hablar de Espinoza Paz, oiga, que sabe que pues le quitaron la visa, bueno, no se la quitaron, nomás no lo dejan entrar a Estados Unidos, entre ellos, pues, los Capibara, entre ellos, la Arrolladora y muchos artistas más.
1: Son un montón.
2: Esta es la primera vez que un artista del regional mexicano realmente se sincera y habla y dice qué pasa con las visas realmente. Escuche. ¿Qué es lo que dice Espinoza Paz?
1: O sea, ¿se abrió? A ver, vamos a escuchar.
5: ¿Cuál es el motivo por el cual te dijeron que la visa a lo mejor esperaba o está pausada?
6: No hay un motivo. No existe algún motivo.
5: ¿Solo te dijeron no?
6: Sí, cuando fui me la negaron, pero no hay un motivo. O sea, no hay un porqué, pues.
7: Que sea una situación específicamente hacia los cantantes del regional, porque no eres el único que, pues, está enfrentando esta situación.
1: No, son varios.
6: Yo le pregunté al señor, le digo, ¿qué pasó? Me dijo, pues, no podría darte una respuesta. Me dice, no tengo un porqué.
7: ¿Pero es la primera vez que te la niegan?
6: Sí, pero a mí siempre me ponen. Y hemos hablado al consulado y me dice, no, usted vaya, siga yendo. O sea, se me aprueban las peticiones, normal.
7: Pero esta es la primera vez en que te lo niegan.
6: Sí, o sea, se me aprueban las peticiones, bien, bien, normal. Incluso enviamos correos y nos dicen, no, no, no hay nada, pues no. O sea, no, no le puedo decir que no vaya, usted puede seguir yendo hasta que usted, pues hasta que se la dé, ¿no? Básicamente eso.
1: Bueno, pues es un problema latente, es un problema que sabemos que está ahí. Primero, muchos decíamos, la neta, pues es que muchos a lo mejor tal vez sí le deban al IRS, si tengan algún problema. Pero últimamente siento yo, desde mi punto de vista, que ya se volvió algo como que directo, personal, algo así como que a ninguno.
0: Pero ¿sabe qué? Mire, le voy a decir algo. Hay mucha gente incluso que ha arreglado la visa simplemente porque la agregan al equipo de tal famoso, de tal artista. Uh-huh. A hoy en día es que está una revisión infernal, oiga. O sea, están revisando hasta el más mínimo detalle. Que si cantas corrido, que si le cantaste a fulano personaje, que si recibiste dinero, que si lavaste dinero. Ahí tenemos a Julián Álvarez, el vivo ejemplo. Ha luchado por años. Cuando le dieron la visa, Pino hizo algunas fechas y sorpresivamente le cancelan la visa y le cancelan toda la carrera dentro de Estados Unidos. O sea, su gira se viene abajo, oiga. Entonces, son muchos factores. Mientras esté este señor ahorita en la presidencia, pues todo el mundo corremos peligro, oiga.
1: Sí, pues así está la cosa y pues bueno. Esperemos que esto se calme.
0: Stephanie no está hablando.
1: No, aquí hablamos de ella.
0: Dijo, ahí sí está la cosa.
1: Válgame la canción. Señor Mondragón, sus redes sociales. Gracias. Sí. ¡Feliz viernes!
0: ¡Feliz viernes! ¡Feliz fin de semana! Maneje con precaución. Si toma, no maneje. Si maneja, no tome. Búsqueme como el Indomable TV. Estoy en Instagram y tú te quedas aquí con el Patrón Insurance. Buenas tardes. Con el Patrón Stephanie.
8: Vamos a tomar. Ay. Ya.

0: Vámonos sin Ana Fire al reporte del tráfico. Te comento, autopista número 15 en dirección hacia el norte, a la altura de Kenwood Avenue, está reportando un accidente sobre la lateral derecha. El tráfico para ahí avanza y podrías tener una demora de aproximadamente 50 minutos. Mucha precaución y sigue disfrutando. Buenas tardes.
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0: ¡Plebada!
1: Vamos a tomar ya. Yo no aguanto.
0: No, con las canciones, ¿cómo no va a pistear uno, plebada? Está escuchando Buenas Tardes con tu compa el Patrón. Y en cabina, mi compa Roberto Tapia, plebada. ¿Qué dice el viejón?
2: ¿Qué dice el viejo? Aquí, mire, echándome un cafecito.
0: Cafecito. Andamos sanos el día de hoy aquí en Buenas Tardes con el Patrón.
2: Muy sanos. Aguántame pa'l fin y vas a ver cómo voy a andar.
0: Roberto Tapia, uno de los artistas que empezó su carrera a los 45 años y ahora que tiene 25, sigue en promoción. ¿Cómo está, viejo? Bienvenido nuevamente.
2: No, muchas gracias, viejo. Muy bien, la verdad, muy contento, muy agradecido con el jefe de jefes que nos sigue dando salud y vida para estar aquí.
0: Eres un artista de radio, compa.
2: Sí, sí, totalmente. Yo inicié en la radio, compa. Yo por eso sigo tomando en cuenta todo esto que muchas nuevas generaciones ya no los toman en cuenta. Yo no, al contrario, yo soy agradecido y el nombre de Roberto Tapia existe por la radio, no por otra cosa. Yo cuando llegué a esta industria ni existían las redes sociales, no existía nada de eso. Entonces yo toda la vida, y te lo dije fuera de micrófonos y ahorita también frente al micrófono, te lo digo 100% agradecido porque el nombre Roberto Tapia se hizo con las radios. Así nomás, entonces yo toda la vida, aunque me miren viejito, voy a andar ahí tocando la puerta de la radio. ¡Ey! ¡Deme una entrevista!
0: Mi compa Roberto me está comentando algo, plebada, que nos está sintonizando ahorita. Es algo bien interesante. Tú eres muy apapachador con el público, con tu público, como le dices tú, de cariño, con tus viejitas.
2: Con mis viejitas, pues que yo también estoy viejito, pues yo quiero ya ver a mis viejitas, pues estoy viejito también. Sí, no, toda esa gente que sigue apoyándome. Me siguen, cuando me ven, me apapachan, me dicen cosas, me ponen cosas en el Insta, en las redes. Y yo siempre agradecido porque, pues, yo siempre lo voy a decir. El jefazo es el que tiene la batuta, pero mis patrones es el público, porque ellos son los que pagan, son los que mandan, son mis patrones.
3: Como ya se está el aguacatón, tú como si fuera del otro mundo.
0: Ahí está, habla tú. Ahí está la otra viejita.
2: Ponerle el otro. ¿Y tú por qué te metes en lo que no te importa?
0: Hace otra, ahorita ándale.
3: Déjame a mí.
0: Ahí está. Oiga, compa, además de Roberto Tapia, en los conciertos de Roberto Tapia, y lo comentábamos, es un show que tú haces para la gente.
2: Totalmente.
0: Vas tú, yo he estado en tus conciertos y vas midiendo el ¿cómo se dice? La temperatura del evento y le vas poniendo lo que
2: totalmente,
0: la gente dice.
2: Totalmente, compa. Fíjese que yo tengo más de 20 años en esta industria y hasta ahorita yo no he hecho un show de canción por canción, de decir, este es el show, aquí inicia y aquí termina. Yo no sé de eso. Lo único que te puedo decir que en las 3 horas que de repente tengo de show, como en este caso me toca estar este sábado en el YouTube Theater, van a ser 3 horas de concierto. Las primeras 3 canciones sé lo que voy a cantar, las demás no sé, porque voy viendo qué es lo que la gente está pidiendo y mis músicos no pueden estar bobeando porque saben que conmigo es improvisar.

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1: Pues yo soy de Culiacán, usted lo sabe y mucha gente también, y para los que no sabían, pues soy de allá, ¿no? Y para uno, el escenario más importante de mi tierra era y sigue siendo el Palenque de Culiacán.
2: Exacto.
1: Pero cuando uno viene acá a Estados Unidos, compa, la neta, y digo con todo respeto, para uno como artista, la ciudad más importante de este país es Los Ángeles, compa, porque uno como culichi se arrima para acá. Y pues aquí yo me acuerdo que en los 90 escuchaba a Chalino Sánchez, a Lalo Elizalde, a todos los artistas.
2: La mera mata.
1: Sí, compa, entonces uno deseaba también, desde ahí viene el sueño de uno, ¿me entiende? Entonces me acuerdo que en aquellos tiempos era el Parral y el Farallón, lo máximo. Sí. Y me tocó, bendito Dios, cantar en esos dos lugares. La primera vez que yo canté en el Farallón, que don Ernesto Franco, que en paz descanse, me contrató, me pagó $150 y fue como en el año... Si mal no recuerdo, compa, como el 99, 2000. Y tengo la dicha de que ya como en el 2009, creo, o 2010, no me acuerdo exactamente, me tocó ser el último artista que cantó en el Parral, ese lugar tan
2: emblemático.
1: Emblemático, ¿eh? Y después de ahí ya lo cerraron porque creo que construyeron una escuela. Entonces, en aquellos tiempos, cuando yo iniciaba aquí en el 2007, 2008, que se me dio la oportunidad de estar, por ejemplo, en el Rodeo, de Pico Rivera, que ya no está. El Rancho del Farallón también, que ya no está.
2: Lugares más emblemáticos de la ciudad de Los Ángeles.
1: Y se nos abre la puerta para hacer el Nokia, que hoy en día es el Pickup Theater, pero uh-huh. anteriormente era el Microsoft.
2: Yeah.
1: Entonces el primer evento que hicimos grande en la ciudad de Los Ángeles, lo hicimos mi compa Larry Hernández y yo en el Nokia, compa, que fue un sold out a todísima madre. Y después de ahí ya el siguiente año fue el Microsoft. Entonces, ¿qué es para mí? Te platico todo esto porque para mí, compa, es... cumplir un sueño cada año, el estar en Los Ángeles no es cualquier presentación.
2: No,
1: es... porque primero que nada es agradecer que te abran ese recinto tan importante como es el YouTube Theater, ¿no? En segundo, no nomás es que te lo abran, es intentar llenarlo, compa. Entonces, saber que tienes ese compromiso, son muchas emociones, y cuando ya estás logrando que el objetivo tenga ese resultado positivo, te sientes feliz porque dices tú, creo que lo que he venido haciendo por estos últimos 20 años ha valido la pena, y creo que lo sigo haciendo bien, porque si la gente está pagando por ir a ver a Roberto Tapia después de 20 años, es una bendición para uno como artista. La verdad es una emoción grande y eso no te permite caerte. Correcto. Al contrario, dices tú, si la gente sigue creyendo en mí, yo tengo que seguir haciendo las cosas bien. Entonces ya ahorita estamos, de verdad te lo digo, estamos casi al sold out. Y
2: perro,
1: es real.
2: Te
1: mentiría si te digo, ya está soldado. El evento no está soldado, pero estamos muy cerca de soldado. Y yo creo que si todo sale bien, posiblemente el sábado para el mediodía tenemos el evento soldado, si Dios lo permite. Pero real, real, ahorita estamos casi al 90% del evento, que para uno de todas maneras es un madrazo.
2: Un madrazo.
1: Pero uno como artista, uno quiere escuchar la palabra soldado.
2: Sí, sí,
1: la
2: pues
1: verdad.
2: Cómo no. ¿Cómo?
1: Pero vamos muy bien, bendito Dios, la verdad. Después de 20 años seguir haciendo esto, en la ciudad que para mí es la más importante después de mi tierra de Culiacán, y tener este resultado es algo muy
2: bonito. No cualquiera,
1: bonito,
2: compa, la neta. La neta lo que es.
1: Lo que es. Y es algo bien chingón, compa, la neta. Es una emoción grande. Y también no nada más es eso. Porque, ok, me puedo presentar aquí, pero si no salen las cosas como uno quiere, te repercute en todo el país, compa. Uh-huh. Los empresarios se dan cuenta que no te fue bien y no te quieren contratar en otros lados. Entonces, Los Ángeles es un termómetro.
2: Corazón del entretenimiento.
1: Sí, compa, así es un nomás. Termómetro. Yo siempre que, bendito Dios, me presento en Los Ángeles, damos el madrazo aquí y se expande todo el país y el jale no para, compa.
2: Te voltean a ver.
1: Por eso yo tengo 20 años, bendito Dios, trabajando sin parar. Y lo que pasa en Los Ángeles me bendice en todo el país, compa, la neta.
2: ¿Las redes sociales, compa?
1: El TikTok, Roberto Tapia Oficial, el Instagram y el Facebook, que son los que más...

0: uso también, aparte del TikTok, es Roberto Tapia.
1: Así
0: para que nos sigan y ven ahí todos los mitotes que traemos positivos, ¿no? Puro cotorreo y pues pues toda la música que estamos haciendo.
1: Compa, muchas gracias por acompañarnos.
0: Al contrario, cuídense mucho y les dejo próximo, este pasado mañana, el viernes, sale el nuevo disco que se llama The Magic Man. Chéquenlo, es un disco de canciones y corridos y pues ojalá
1: The Magic
0: que
1: Man.
0: The Magic Man.
1: Vámonos, ese está perro, les veo.
2: Este día me daña con
1: boiler
2: porque hace mucho frío.
1: No, que anda mucho frío.
3: Antes no tenía abanico.
1: Y para el 18, mi compa Roberto Tapia se va a dar manicure y pedicure.
2: El pelo planchada.
4: ¿Cómo?
2: El pelo planchada. Voy a ir a darme pedicure y
0: manicure. Nuevo. ¿Por qué te metes en lo que no te importa?
1: A ver, ¡ah, nos vamos, plebada! ¡Estás escuchando Buena Tarde con el Patrón!
2: ¿Y tú por qué te metes en lo que no te importa?
1: Ahí está, mira. Compa Roberto, estate aquí. ¡Buenas tardes, plebada! ¡Ya regresamos!
0: ¡Ahí estamos, mi gente! ¡Cuídense mucho!

0: 17 de julio.
1: Algo por el estilo.
2: Viernesito papá, viernesito mamá.
0: ¡Qué raza, viernes!
2: Yo, para toda la plebada que nos está sintonizando. Hoy, 17 de julio, compañera, es Día Nacional
1: de
2: los tatuajes. ¿Tatú?
1: Sí.
2: La otra vez me preguntaron, oye, patrón, ¿Por qué te tatuaste?
1: ¿Y qué les respondiste?
2: Pues no más. No, no es cierto. Me preguntaron, oye, ¿por qué te tatuaste? Fácil.
1: Sí.
2: ¿Por qué te contesté yo?
1: Ay, me sacaste mucho de onda. A ver, te lo vuelvo a preguntar.
2: Es que el día estábamos en la cabina, plebada, sí. Y yo, pues, soy tatuado. Tengo varios tatuajes.
1: Y en el pecho, honestamente, a mí me gusta ver los tatuajes. Y yo no le había prestado la atención al significado de tus tatuajes, ¿verdad? Uh-huh. Y entonces un día me quedé observándote y te dije, oye, patrón, ¿por qué te tatuaste?
2: Y le dije, ¿porque tengo dinero? Le dije, ¿cómo que por qué? Porque tengo dinero, por eso me tatué. Le dije,
1: bonita manera de decirme, ¿qué te importa?
2: No, pero ya después ya le expliqué mis tatuajes, porque todos tienen significado.
1: Cuéntanos un par de tatuajes.
2: Tienes
1: un micrófono.
2: Nueve tatuajes.
1: Entre ellos un micrófono.
2: Tengo un micrófono, tengo en mi brazo derecho, plebada. Para los que no me conocen, tengo varios tatuajes. Y como yo todo el tiempo me ha encantado todo el rollo de la radio, la música, y todos mis tatuajes van dedicados a eso. Tengo un cassette, tengo un micrófono, una consola.
1: ¿Dónde está la consola?
2: Aquí, mira.
1: A ver, ok. A ver, pero es que tu consola está como...
2: Es de las viejitas, pues.
1: No, y es como una consola y al mismo tiempo es el cassette, ¿no?
2: Correcto.
1: Es que está interesante, o sea, es como una mezcla de dos objetos en uno.
2: Tengo la ¿cómo se llama? Tengo las iniciales de mi hija, mi fecha de nacimiento. Hay varias cosas ahí en los tatuajes. Es un tatuaje muy trabajado.
1: Tienes una mazorca, un maíz ahí.
2: ¿Qué pasó, compañera? Esa no es una mazorca. ¿Qué pasó, compañera? Saludos a mi compa Arte Equilibrio, que ya tengo cita con él. Así se llama.
1: ¿Te vas a tatuar?
2: Sí, pues tengo una cita ya con él ahora el próximo mes de agosto. ¿Verdad? Sí, con mi compa. ¡Salud, compa! Siempre nos escucha.
1: A ver.
2: Está escuchando ahí. Voy a tatuar.
1: ¿Dónde te vas a tatuar?
2: ¿Por qué tatuatis?
1: ¿Dónde te vas a tatuar?
2: Acá, en otro parte, a todo el brazo.
1: Híjole, va a estar interesante andarte molestando ahí con tu tatuaje sensible.
2: Pues ahí está, pleba, hay muchos tipos de tatuajes. Hay algunos que les gusta, otros que no tanto, pero pues bueno. Hoy es Día Nacional.
1: A mí me gusta mucho verlos, pero sí soy bien miedosa con las agujas y esa es la razón por la cual no me haría uno.
2: Yo tengo algo muy raro, güey.
1: ¿Qué?
2: Y no sé si te lo he dicho. Con las agujas yo tengo como que un algo raro.
1: Ah,
2: o sea,
1: ya me acordé.
2: Me gusta el dolor.
1: Sí, sí, sí.
2: O sea, soy muy, ¿cómo me dices? Mi aura del dolor es alta. Y no sé.
1: ¿Disfrutas?
2: Sí, güey, está muy loco ese rollo, plebada. Pero yo disfruto cuando me están tatuando. O sea, me pongo en un trance bien perro y me gusta. Qué loco, ¿ah? Nomás no me gusta que me hagan daño en el corazón, pero vete lo que son las cosas, ¿no?
1: Bien machote ahí con sus tatuajes, pero ay, bien sensible.
2: Bueno, ¿cómo celebrar el día del tatuaje? Pues tatuatis, pues tatuatis.
1: Oye,
3: ¿qué dices?
1: No sé si sabes esta historia, ¿verdad? Cuando Domino's dijo que si te tatuabas el logotipo, te daban pizza de por vida. Y mucha gente se lo tatuó. ¿Neta? Y el punto es que tuvieron que cancelar la
2: promoción
1: porque era demasiado, pues.
2: Esa no me la sabía, pero me hubiera tatuado también la Domino's.
1: Domino's.
2: También es día de la Lotería Nacional. O sea, ¿te acuerdas cuando no hace mucho estaba el Super Bowl, como el Powerball, perdón?
1: El Powerball.
2: El Super Bowl.
1: El mega,
2: Powerball.
1: ¿Cuál es? El Super Bowl. Millones el mega y millones. Y ¿cuál es el otro?
2: Me acuerdo.
1: Otro.
2: Y luego las loterías también locales y todo ese rollo. Fíjate que hace poco compré un raspadito, me gané $20.
1: Chulada.
2: Esa de la lotería. 20 bolas ahí, pues de la lotería. Hoy de la Lotería Nacional, me acuerdo cuando estaba el Powerball como en 200 millones, no me acuerdo. Tenía camaradas que decían, no, yo para qué participo, te quitan muchos impuestos. No,
1: no importa, ¿quién te va a dar $5? Aunque te quiten los impuestos, ¿quién te los va a dar? Y hace como 2 años, patrón, aquí en Burbank, donde transmitimos Buenas Tardes con el Patrón, no, como a 10 minutos de aquí, una tienda se llevó uno de los premios ganadores.
2: Sí, leí que una del Powerball se le llevó aquí cerquita.
1: Sí, cerquita.
2: ¿Por
1: qué no pasé a comprar?
2: Tan cerca y tan lejos de la miseria al mismo tiempo. Oiga, tan cerca y tan lejos. ¡Día del emoji! Es uno de los emojis que es una expresión textual de emociones que surgió en los inicios de los teléfonos móviles japoneses y a partir de ahí Estas representaciones pictográficas de emociones se han popularizado en todo el mundo. Día de los emojis. ¿Tú utilizas emojis para platicar?
1: Sí, yo utilizo los emojis, claro que sí. Uh-huh. ¿Cuál es tu emoji favorito? El mío es el es la carita feliz al revés.
2: Oh, ok.
1: Es el que está así.
2: Ok.
1: Ese es como el que más uso.
2: Sí, a mí me mandan mucho el de la carita así roja con.
1: Ay, no es cierto.
2: Son todas las morras pues que me mandan eso.
1: ¿Y rojas, tú cuál mandas?
2: De la verga. No, perdón, ya regresamos, plebada. Buenas tardes, este es el patrón, el show número 2 de la radio.

0: 4:46, autopista 91 en dirección hacia el oeste a la altura de la Imperial Highway, está reportando un vehículo descompuesto sobre el carril izquierdo. Este se encuentra bloqueado en estos momentos. El tráfico podría causarte 5 minutos de demora. Maneja con mucho cuidado y sigue disfrutando. Buenas tardes.
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0: Vamos a tomar ya. Ya no aguanto.
1: No, pues ya no aguanta la gente, ya. 3 minutos para que den las 5 de la tarde, plebada. ¿Estás escuchando? Buenas tardes con el patrón aquí en la que...

0: ¡Levada! Oye, ya me vi yo bailando ya como duranguense.
1: Me encanta cómo le haces. A ver, otra vez.
2: No, no, yo te quiero bailar.
0: Igualito me sale, va.
1: Igualitititito.
0: Es que es viernes de karaoke. Viernes de Caro Canta.
1: Ah, es viernes de chicas.
0: ¡Viernes de chicas!
1: A ver, cuéntanos, sí, qué es viernes de chicas.
0: Es que tenemos un grupo de amigos.
1: Sí.
0: Que nos vamos a los karaoke.
1: Ok.
0: Y nos vamos a karaokear, hombre. Nos sentimos artistas de primer nivel.
1: Ah, qué viernes. Padre. ¿Y hoy es viernes de chicas?
0: Sí, saludos a mi compa Venom, a toda la plebada ahí. Ahí también, a veces nos cae Don Cheto ahí del viejón.
1: Ah, no inventes.
0: Ahí está, le encanta. Padre. También a Don Cheto le encanta. Como diría el chino, le encanta el pedo. Le encanta el pedo. Le diría el chino. 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
2: Yo solo quiero bailar.
0: ¡Le va! ¡Teléfono en cabina para ganarse un par de boletos!
1: 818-563-1055, 818-563-1055. 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
0: ¡Ya está el teléfono sonando en cabina!
1: 818-563-1055.
0: ¡Vamos, Recio! ¡Vamos con la llamada número 17!
1: Ya se llenaron todas las líneas. Número 17, dijiste.
0: Jálate con la 17. Vámonos, Recio. Bueno, ¿con quién hablamos?
1: Hola.
3: Hola.
0: ¿Quién habla? Hola. ¿Quién habla?
3: Habla con Edwin.
0: Compadre, ¿dónde nos escucha, compadre Edwin?
3: Desde Belly Flower.
0: Compadre de Belly Flower, Belly Flower, to you, my friend. Ya te llevaste los boletos, viejo.